0: Son las 7:14.
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0: Son las 7:43.
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0: Son las 9:08.
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0: Son las 9:25.
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0: Son las 10:04.
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2: Jueza del caso Plaga es deportada de Estados Unidos luego de negativa de asilo. Revolución Ciudadana asegura que un grupo político cobijará a sus candidatos para los comicios de noviembre. Presidente Noboa lidera incorporación del Baejambelí, que se usará en misiones de seguridad de la Armada del Ecuador.

0: William Pacho jugará su segunda final de Champions League. El juego del Paris Saint-Germain fue tan preciso que se parecía a un reloj. Y eso le sirvió para empatar 1-1 con el Bayern Múnich en la semifinal de vuelta y clasificarse a la final de la UEFA Champions League. Uno de los baluartes también fue el ecuatoriano William Pacho, quien jugará su segunda final de Champions.
1: Queremos insistir en la información que dimos hace pocos instantes, que tiene origen internacional. La Organización Mundial de la Salud confirma que 5 de los 8 casos sospechosos del barco han dado positivo en hantavirus. Atención a la noticia, que se complementa con lo siguiente. El director general de la Organización Mundial de la Salud ha explicado este jueves que ya son 5 los casos confirmados de hantavirus y hay otros 3 sospechosos. Por su parte, el presidente de Canarias, Fernando Clavijo, ha adelantado que el crucero afectado por el brote de hantavirus no atracará en el archipiélago y la evacuación de los pasajeros será en una lancha. El Ministerio de Sanidad ha confirmado que los pasajeros serán evaluados a bordo y el ministro de Policía Territorial, Ángel Víctor Torres, ha indicado que la evacuación se hará sin contacto con la ciudadanía. Hay una preocupación en distintos lugares del mundo como consecuencia de este buque, de este crucero, que está circulando por los mares y que nadie se quiere hacer cargo por el temor de que esto pueda propalarse, pueda tener dificultades en las poblaciones o en los puertos por donde pueda llegar el navío. Hoy vamos a hablar, ya que estamos tratando el tema de salud, vamos a hablar de lo que ocurre en el Sistema Nacional de Salud del Ecuador. Estamos atentos desde hace algún tiempo a esta situación que se presenta en distintos espacios, esferas del Sistema Nacional de Salud. Pero hay otro elemento también que es preciso poner en la mesa para la conversación, que es los derechos de salud, los derechos que tienen los ciudadanos, las personas, al acceso a la salud. Hoy está con nosotros el doctor Andrés Corral. Él es un médico salubrista, es gestor de servicios de salud, tiene experiencia a nivel gerencial en hospitales públicos y privados. De modo que le hemos pedido al doctor Corral que nos visite unos minutos para conversar del tema. Así que bienvenido, gracias por acompañarnos. Finalmente ya se ha designado a un ministro de salud, pero el tema está ahí presente. Y me parece que lo que ocurre es que no hay una definición de cuál es la situación y cómo enfrentar esa situación. Hay propuestas de por aquí, de por allá, pero no hay una política de salud. ¿Cuál es su criterio, doctor?
2: Gracias, Andrés. Muy amable. Un gusto estar aquí con ustedes. La verdad es que la situación del Sistema Nacional de Salud es bastante complicada, es crítica, al extremo crítica, y esto no viene de los últimos años, me refiero a los últimos 2-3 años. Se pudo haber agudizado, sí, como evidentemente creo que los usuarios lo han podido sentir, percibir. Sin embargo, esto viene desde hace 10, 15, 20 años atrás, ¿sí? Y el abordar los problemas de manera aislada, gestionar crisis de manera cíclica, es lo que no ha permitido el entender los problemas estructurales sistémicos que están motivando estas crisis que se vuelven recurrentes en el tiempo. Hay que entender que el problema no es únicamente de origen presupuestario, sí. No es falta de recursos únicamente, claro. Porque sí faltan, ¿sí? La Organización Panamericana de la Salud recomienda que se destine para gasto en salud pública en especial en relación al Producto Interno Bruto al menos el 6%. ¿Cuánto se maneja en el Ecuador? Como Ministerio de Salud, como red pública, en los reportes, en los informes se habla de 4.5% del Producto Interno Bruto. Sin embargo, ahí existe justamente una distorsión. No es únicamente lo que se asigna, sino es lo que se puede efectivamente gastar. ¿A qué me refiero? El año anterior se aprobó una proforma por más de 5,000 millones de dólares para salud. Sin embargo, lo que efectivamente se pudo ocupar, gastar, fueron alrededor de 2,800 millones.
1: Ah, no, ahí hay un problema, que entonces, es hay una capacidad, brecha, la gestión para poder utilizar, exacto, adecuadamente sus dineros.
2: Son dos momentos. Primero, la liquidez, ¿sí? Porque en papel pueden ser más de 5,000 millones de dólares, pero en la práctica, por flujo, ¿sí? Apenas se llega a 2.8-3% del PIB, que es lo que efectivamente se logra financiar, más allá de lo que dice el papel, porque este año son más de 5,500 millones de dólares, ¿sí? Para los niveles desconcentrados, o sea, las provincias actualmente, estamos hablando de alrededor de 2,200 millones de dólares. En la planta central, para las compras centralizadas, cuentan con, en teoría, 3,300 millones, pero financiados, ¿sí?, apenas 500 millones. Entonces estamos hablando que en la práctica lo que puede ser gastado este año es de alrededor de 2,800 millones, lo mismo del año anterior. Ahora, perdón, Andrés, sí, sí, sí. Es el primer momento. El segundo momento es ejecución presupuestaria, ¿sí? La gestión que se realiza a nivel operativo para gastar efectivamente los recursos, el presupuesto. Y eso depende de la gestión de a nivel de un hospital, de un centro de salud y demás, de establecimientos operativos. Pero, ¿qué ocurre? Que históricamente esos cargos, ¿sí?, esos puestos son ocupados por perfiles que no necesariamente cuentan con las competencias necesarias. Y ahí es cuando viene una discusión. ¿Qué se requieren en esos cargos? ¿Gestores operativos, gestores sanitarios o gestores políticos?
1: Bueno, esa discusión empieza con el ministro de salud.
2: Sí.
1: Yo he escuchado ese debate porque hay quienes dicen que tiene que ser médico, que tiene que ser médico. Tal vez no. Tal vez tiene que ser un administrador, tiene que ser alguien que conozca naturalmente la salud pública, digamos, pero un administrador, y que tenga una asistencia naturalmente de los médicos. Uh-huh. Esa es una posibilidad, porque hay que tener liderazgo, hay que tener autoridad, hay que ir a enfrentar a muchos gremios que están ahí, hay que ir a sacudir a los que están vinculados al tema para que hagan bien y no haya corrupción y tal. Entonces se necesita ahí un, sí, temperamento especial.
2: Sí, totalmente de acuerdo, y sobre todo contar con un equipo y trabajar en función de un plan.
1: Claro.
2: Previamente estructurado, o que lo vayan levantando, porque diagnósticos ya existen, sí, hay mucha información, se sabe cuál es el estado, cuál es la situación, y en base a eso se pueden plantear algunas acciones. Y es por eso que, Andrés, más allá de los recursos, es un tema de organización, de coordinación, de articulación de los actores dentro del sistema, de un Ministerio de Salud, de un IES, de un ISFA, de un ISPOR. Cada uno funciona por su lado con una dinámica totalmente diferente. No hay espacios en donde se logren articular, y por tanto esa fragmentación, ¿sí?, de las instituciones públicas que ofertan servicios de salud es la que genera tal vez el costo oculto más grande en el país. O sea, porque no es solo corrupción, es ineficiencia.
1: Ineficiencia.
2: O sea, es básicamente ineficiencia, porque en el país, lamentablemente, se evalúa cuando se lo hace en base a volumen de producción, ¿sí? No a resultados, no al cumplimiento de objetivos que se establezcan en el primer nivel. ¿Cuál es la función, o debería ser la función del primer nivel? Mantener sana a la población a través de estrategias desarrolladas en base a la prevención, a la promoción, contener la demanda, sí, manejo de la, claro, demanda, gestión de la demanda. Actualmente eso no ocurre. El primer nivel es muy débil, con una capacidad resolutiva venida a menos durante los últimos años, y es por eso que enfermedades catastróficas, enfermedades crónicas no transmisibles, no logran contenerse, no logran prevenirse o diagnosticarse al menos tempranamente. Estamos hablando de una hipertensión arterial, una diabetes, el cáncer, ¿sí? Entendiendo que estas patologías son las que ejercen la mayor presión sobre el sistema, y no por hipertensión o diabetes como tal, sino porque esas patologías se convierten en enfermedades renales crónicas y pacientes que requieren hemodiálisis de por vida.
1: Ahora, doctor, usted ha dicho una cosa que es muy cierta, que el diagnóstico ya está hecho, o sea, sabemos exactamente lo que ocurre. Se propuso hace unos meses por parte del actual gobierno la creación de un consejo, de un comité, de una comisión especial. Uh-huh. Entonces, yo creo que eso no funcionó, finalmente ya eso fracasó, pero yo sí creo que debería haber algo, no sé cómo, pero algo que permita definir un plan nacional de salud para los próximos 15, 30, 50 años, lo que sea, que se establezca en concordancia, en alianza entre los médicos, los salubristas, las universidades, los proveedores de servicios, en fin, un grupo amplio que se comprometa y que sea política de Estado, porque esto no lo vamos a resolver en esta administración de gobierno, por más que ya el nuevo ministro mañana comience a tomar decisiones, esto tomará 4 o 5 años hasta que se estabilice.
2: Justamente, Andrés, y eso es en lo que los diferentes gobiernos que han pasado, sí, han fracasado, y me refiero a que solo se han concentrado en manejo de la crisis, en manejo de lo coyuntural. No han regresado a ver a lo que está pasando realmente con el sistema de salud. Yo le hablaba de problemas de financiamiento, pero acá vienen otros, muchos más problemas que se suman. Lo de la debilidad del primer nivel, que es fundamental, pero también cuando hablamos de instituciones que funcionan por separado, el que no compartan información, ¿sí? Mucho tiempo se ha venido hablando sobre una historia clínica única digital.
1: ¿Sí? Eso empezó ya a implementarse, ¿no? Pero no funcionó.
2: Han habido varios intentos desde hace 15 años, en realidad. Ninguno se ha concretado, se ha logrado consolidar. Y bueno, en este momento lo que se debería es propender a que los sistemas con los que cuentan puedan interoperar. ¿Qué quiere decir eso? Que se pueda aprovechar la información que se genera en el IES, que se genera en el Ministerio de Salud. Yo le pongo un ejemplo, un paciente que siendo afiliado acude al HCAM, por poner un ejemplo. Se realiza por su patología una tomografía, puede ser una resonancia magnética e incluso otro tipo de procedimientos de alto costo. Como no es atendido dentro del tiempo que corresponde para resolver su condición de salud, esta persona, este paciente, va a acudir a otro hospital, puede ser el Eugenio Espejo. Y en el Eugenio Espejo, dentro del mismo mes o inclusive en algunos casos en la misma semana, le vuelven a repetir la tomografía, la resonancia, le vuelven a hacer este procedimiento de alto costo. Entonces, son reprocesos, son pérdidas, fugas, que realmente repercuten dentro del desempeño del sistema de salud. Y ahí es cuando digo, no es solo presupuesto, que sí hace falta. Es básicamente gestión del sistema de salud.
1: Bueno, usted ha puesto un ejemplo de un asunto que me parece que podría ser relativamente controlable. ¿Qué ocurre con la vacunación? Uh-huh. Entonces, los niños que tienen que ponerse todas estas vacunas que están establecidas, el niño que se pone la vacuna en este dispensario aquí a la vuelta, mañana por circunstancias diversas tienen que ir a vivir los padres en el sur y también hay un dispensario, capaz se repite la misma vacuna, porque no sé cómo funciona.
2: Sí, bueno, el programa de vacunación es tal vez de lo mejor que
1: sí hay registros,
2: lo mejor que se ha hecho durante los últimos años
1: conectados
2: en cuanto a consumir esa información y compartirla, ¿sí? No vale la pena en este momento hablar de cómo se fueron deteriorando las coberturas de vacunación, sobre todo durante y posterior a la pandemia, está en un proceso de recuperación. Sin embargo, regreso a algo que comentaba Andrés, y es que en el país no existe un plan de Estado en salud. Existen planes de gobierno en el mejor de los casos.
1: ¿De ministro?
2: En el mejor, exacto.
1: De 2 meses.
2: En la transición
1: meses.
2: De un ministro a otro, ya vuelven cambió. A empezar de cero. Entonces, hay un plan decenal, ¿sí? Que hace 3 años se lo anunció, Sí, que fue construido justamente en base a este trabajo articulado entre diferentes actores. Un plan que debía durar 10 años, ¿sí? Lamentablemente eso fue olvidado, como muchos otros planes y proyectos. Y aquí es importante, cuando hablamos de transformación del sistema de salud, la sostenibilidad de las acciones, de los programas, de los planes. ¿Qué está pasando actualmente en el Reino Unido? El Reino Unido tiene uno de los sistemas de salud más eficientes de todo el mundo, ha sido referente durante mucho tiempo. Sin embargo, está atravesando una crisis grande, importante, debido a que, a pesar de estar controlado, y me refiero a tener fortalezas en el primer nivel, una inversión en cuanto a gasto en relación al Producto Interno Bruto por encima del 10%, entre otros programas exitosos, ¿sí? A pesar de ello, ahora, ¿qué tienen? Listas de espera en hospitales para cirugías, tienen listas de espera en el primer nivel, ¿sí? Incluso para atenciones básicas. ¿Qué es lo que ha estado ocurriendo? Nuevamente, se mide o se ha estado midiendo en base a volumen, a producción, no a resultados. ¿Qué es lo que me tiene que, o por qué me tiene que responder el primer nivel? Por mantener a la población sana. La asignación presupuestaria para el primer nivel no se la hace en base a un histórico o al volumen de atenciones que ha brindado de curativas durante los últimos años. Se lo hace a través de un presupuesto per cápita. Si un distrito de salud, ahora oficinas técnicas, tiene 100.000 habitantes, yo le voy a asignar presupuesto sobre esos 100.000 habitantes. Y ajustando por riesgo, por perfil epidemiológico y demás. Entonces, ese distrito me responde por una población sana. Si mantiene sana a la población, ¿sí? Ese va a ser un incentivo, porque le van a quedar recursos, claro, para reinvertir.
1: Es que tiene una lógica absoluta. Uh-huh. Usted le asigna $100,000 a ese distrito porque tiene un número determinado de personas. Lo ideal es que no utilice. ¿Por
2: totalmente.
1: Qué? Porque esa población, esos vecinos, esa uh-huh. comunidad es sana.
2: Se eso tiene es lo que mantener. Y ahí, por ejemplo, un modelo exitoso en primer nivel con EVAIS, que son equipos básicos de atención integral en salud, en Costa Rica. Lo que más destaca de ese modelo. Entonces, es un equipo multidisciplinario que no solo atiende en un centro de salud, en un establecimiento, bajo cuatro paredes.

0: Entonces, ellos han logrado contener de manera efectiva el aumento de enfermedades catastróficas, de las crónicas no transmisibles. Lo que nosotros no logramos acá, tenemos el mayor número de personas con enfermedad renal crónica de toda Latinoamérica. Son 500 pacientes por cada millón de habitantes. Y esto va a continuar aumentando, porque no se está haciendo bien, ¿sí?, lo que tendría que estar garantizado en el primer nivel. Y ahí estamos hablando ya en números de más de 19 mil pacientes con enfermedad renal crónica que requieren de
1: diálisis. Ahí viene lo del diálisis. La pregunta que quiero hacerles justamente, ¿qué ocurre con todo este sistema de las máquinas estas para el diálisis?
0: A ver, el sistema, ¿no? Sí, la red pública integral de salud tiene una capacidad muy limitada para ofertar este servicio.
1: Y se refiere al privado.
0: Exactamente, hemodiálisis, diálisis peritoneal, básicamente hemodiálisis, que ocupa más del 80%. Es por eso que el 85% de la oferta, ¿sí?, de hemodiálisis es provista por los prestadores privados, ¿sí? Más de 19 mil pacientes, en promedio $15,000 por paciente por año. Eso traducido a un monto total general, hablamos de 350 millones de dólares anuales que deben ser destinados. Y es la razón por la que muchas veces, no muchas veces, siempre el Estado está deudando,
1: atrasando
0: y sigue arrastrando.
1: El volumen creciendo, el volumen de deuda.
0: Aumentando el volumen de la deuda. ¿Cómo entendemos esos 350 millones de dólares? El año anterior, el Ministerio de Salud Pública destinó para compra de medicamentos y dispositivos en todo el país 350 millones. Lo mismo que se requiere para los pacientes con hemodiálisis. Y esos 350 millones representarían alrededor del 15% del presupuesto operativo del Ministerio de Salud. Sí. Entonces, esos números deberían llamar a la reflexión. Y finalmente, ¿en qué se traduce la falta de pago? En el deterioro de la provisión de servicios desde las unidades de hemodiálisis de prestadores privados, porque en el mejor de los casos van a seguir atendiéndoles, pero no van a tener para comprar los mejores dispositivos, para mantener los equipos como corresponden, para pagar al día a su personal, entre otras cosas. Finalmente,
1: todo se deteriora.
0: Se deteriora la calidad de servicios y finalmente incluso se suspende la provisión de este servicio. ¿Qué implica el que un paciente con enfermedad renal crónica deje de recibir hemodiálisis, que son 3 sesiones en promedio por semana? Ese paciente en cuestión de días o unas pocas semanas va a fallecer.
1: Ahora, esto que usted señala es absolutamente válido porque conecto inmediatamente con el tema final de esta conversación, doctor Andrés Corral, y es el derecho de la población, de los ciudadanos, a la salud. Ese es un derecho que tiene el ciudadano y es una obligación del Estado proveer aquello. Por favor.
0: Sí, es un derecho consagrado en la Constitución.
1: Está en la Constitución.
0: Y ¿de qué forma debería ser garantizado? De forma universal, para toda la población y de manera gratuita. Sí, eso es lo que establece la Constitución. Ahora, por eso tenemos que comparar nuestro modelo con otros países de la región y en Europa, en Norteamérica también, que tienen garantía la universalidad de la atención, o sea, la atención gratuita para toda la población. Lo que sucede en el Reino Unido, lo que sucede en España, lo que sucede en Suecia, bueno, entre otros países.
1: Pero esos son los países desarrollados, industrializados. ¿Qué estará pasando en los países de nuestro entorno, de nuestra región, doctor? Más o menos estamos en igualdad de condiciones. ¿Qué
0: no,
1: pasa con
0: estamos por debajo. Si hablamos de gasto en salud del Producto Interno Bruto, yo le decía 4.5 es lo que reportan. En la práctica, 3. ¿Sí? ¿Cuál es el promedio en la región? 5%. ¿Sí? 2 puntos por debajo. Ahora, per cápita, ¿cuánto destina el Estado para salud? O sea, por persona, por habitante. Está destinando alrededor de $500. ¿Cuánto destina Costa Rica? $1,200. ¿Cuánto destina Chile? $1,500. Ya vamos más arriba. ¿Cuánto destina el Reino Unido? $4,000 por persona. Entonces, las diferencias, las brechas son enormes y nos hacen ver que sí, es un problema de

0: recursos, de presupuesto, pero regreso nuevamente a lo que debería ser sustancial, debería analizarse desde la base, que son los problemas estructurales sistémicos.
1: Coincido plenamente, porque siempre que uno asiste o convoca a personas para que hablen, es que se necesita más plata, es que se necesita más presupuesto. Es un poco lo que ocurre con la policía también. La policía, para efectos de enfrentar los problemas de violencia, de inseguridad, en fin, más patrulleros, necesitamos más patrulleros, necesitamos más. Y no es eso. Lo que se necesita es que lo que hay se utilice bien, sí, eficientemente y bien.
0: Y ahí, si me permite, Andrés, sí, porque tenemos que hablar también de qué se puede hacer, ¿sí? Frente a todos los problemas y a la gravísima crisis del sistema. El ministro, junto con su equipo. Primero, la convocatoria para un gran diálogo nacional.
1: Eso,
0: justamente,
1: sea,
0: lo que usted dice.
1: Nacional
0: no
1: que
0: es
1: supere las
0: totalmente
1: políticas,
0: no
1: ideología,
0: es,
1: esas cosas.
0: No es Ministerio de Salud Pública por su lado, aunque es el rector, ¿no?
1: Sí, claro.
0: A pesar de eso, no lo ejerce como sí, tal, sí, no en la medida que corresponde. Que ya es, en donde participe el IES y el resto de instituciones públicas provisoras de servicios de salud. Pero además que participen los gremios, la academia, las sociedades científicas, las organizaciones de pacientes.
1: De familiares o de pacientes.
0: De pacientes,
1: claro.
0: O sea, ellos tienen voz y deberían tener voto también.
1: Seguro, seguro.
0: Sí, dentro de la construcción de este plan. Entonces, eso debería estar dentro de la agenda del ministro en este momento, ¿sí? Y no un trabajo del que se conoce muy poco, con demasiado hermetismo, y yo digo, poca transparencia de lo que ocurre.
1: Y parchando y haciendo cositas así cuando se deben tomar decisiones.
0: Sí, y aquí es el abastecimiento crítico, es el pagar a los proveedores de servicios de hotelería como limpieza, seguridad, alimentación. Hay hospitales que se quedaron sin limpieza o sin seguridad. Entonces, eso no se puede concebir. Y también entender qué está pasando entre los proveedores. Si se les está deudando a los proveedores, entonces analicen esa cartera vencida, empiecen a pagar, y a los prestadores privados también que ofertan servicios por fuera del sistema.
1: Perfecto, mi doctor, muchísimas gracias. Ha sido Andrés Corral. Él es un médico salubrista, es gestor de servicios de salud, tiene experiencia a nivel gerencial en hospitales públicos y privados. Hoy nos ha acompañado para explicar, hacer conocer sus criterios de modo general, por cierto, para una audiencia amplia como la que tenemos, sobre lo que ocurre con el Sistema Nacional de Salud. Una vez que se ha posesionado el nuevo ministro, y bueno, las expectativas que hay para que se pueda enrumbar de manera adecuada todo lo que ocurre alrededor del tema que hoy Andrés Corral nos ha comentado. Muchísimas gracias por atender este diálogo.
2: Información internacional. Lula dice, Trump me dijo que no quiere invadir Cuba. El presidente de Estados Unidos, Donald Trump, no tiene planeado invadir Cuba, aseguró este jueves el mandatario de Brasil, Luis Inácio Lula da Silva, tras haberse reunido con el republicano en la Casa Blanca.
1: Vamos a continuar con nuestra agenda de noticias y vamos a presentar una conversación sobre otro tema que es de preocupación. Ya planteamos el asunto salud a partir de la designación de un nuevo secretario de Estado. Pero hay otro aspecto que es crítico, que es el que tiene que ver con el tema energético y particularmente el asunto de electricidad, que es un punto de preocupación constante, puesto que estamos dependiendo, y por eso siempre estamos atentos a las condiciones del clima, si llueve, si no llueve, y no solamente aquí en donde estamos, en la capital, sino particularmente en las áreas en donde están instaladas las centrales hidroeléctricas. Pues bien, en este sector, en esta área de la actividad nacional, ya se ha designado a un ministro de Estado, a un nuevo secretario de Estado, para que asuma esa tarea, para que lleve adelante ese trabajo y quizás pueda resolver e enfrentar el asunto adecuadamente para no tener cortes de energía eléctrica. Y eso es lo que vamos a hablar. Para ello, entonces, hemos pedido que nos acompañe unos momentos el ingeniero Sebastián Rivadeneira. Sebastián es un profesional especializado justamente en el tema de electricidad. es ingeniero eléctrico y ha sido un permanente observador, ha estado siempre atento a lo que ocurre con el asunto de la energía eléctrica. Entonces, Sebastián, bienvenido, gracias por estar en Radio Quito y Platinum. Y quisiéramos tal vez poner la misma pregunta que le hicimos a nuestro invitado anterior. ¿Cuál es el perfil desde su perspectiva que debe tener un nuevo ministro de energía, de electricidad, de petróleos, en fin? ¿Cuál es un poco la característica que debería tener el nuevo ministro? Y bueno, saber si el que ha sido designado cumple esos requisitos. Ingeniero Sebastián Rivadeneira, buenas tardes.
3: Muy buenas tardes, Andrés, y muy buenas tardes a toda la audiencia de Radio Quito y Radio Platinum. El perfil, pienso que lo más importante primero va a ser la lealtad, desde luego, porque tiene que ser una persona de mucha confianza del presidente, y el tema del conocimiento. Pero no solamente basta tener conocimiento, sino también que debe tener la sabiduría para poder aplicar ese conocimiento. Y ese conocimiento multidisciplinario es muy difícil en un ministerio tan grande poder abarcarlo todo, y para eso deberá apoyarse precisamente en los viceministros que van a tener la especialidad en la parte ambiental, minera, petrolera y eléctrica en este caso. Entonces, me parece que el tema de un perfil de un ingeniero mecánico sí le va a dar ciertas ventajas competitivas, porque el ingeniero mecánico tiene la capacidad de visualizar la energía, no solamente desde el punto de vista eléctrico. Existen muchas formas de energía. Una forma de energía precisamente es la química que tenemos en el sector petrolero, y otras como la térmica y muchos otros ámbitos que le van a permitir ver desde un punto de vista mucho más amplio. Y con no solamente con los viceministros, sino con los subsecretarios, ir especializándose en cada uno de las áreas. O sea, no va a poder dominarlas todas. Sin embargo, hay que tomar en consideración que para que cualquier ministro de cualquier cartera de Estado pueda ser designado, debe tener ya un plan de trabajo perfectamente estructurado, con una hoja de ruta en la cual estén fechas en la que se hayan establecido metas y alcances que estén acorde a la realidad de nuestro país. Entonces, ¿qué quiere decir esto? Que para lo que más nos preocupa el tema eléctrico, ya debe estar encaminado varios planes a corto, mediano y largo plazo, en el que definitivamente, o sea, exista una planificación que cuando haya cambio de autoridades, estos planes continúen. Entonces, se ha hablado muchas veces, por ejemplo, del plan maestro de electrificación que hay que rectificar y corregir varias veces. Bueno, pero si ni siquiera se cumple lo anterior, entonces estamos lloviendo sobre mojado. Entonces, aquí los planes a corto plazo, en cuanto al tema eléctrico, definitivamente va a ser. Se debe encontrar una forma política, diplomática, para recuperar los 400 megavatios que perdimos de Colombia, y que los podemos recuperar, porque si no, esa línea, esa infraestructura que está de interconexión de 230,000 voltios está desperdiciada y no puede desperdiciarse. ¿Qué pasaría si nos interconectamos a 500,000 voltios con Perú y después de un tiempo, por decisiones políticas, nos peleamos con los peruanos? Igual sería una infraestructura que quedaría botada. Más bien, lo que se debe plantear es una nueva línea de 500 kV también que se dirija hacia Colombia y poder traer más energía, porque en este momento eso es lo que necesitamos. Entonces, a recuperar esos 400 megavatios de Colombia como el primer plan a corto plazo. Hay muchos planes a corto plazo, entre ellos estará la renovación de las barcazas, que deberán ampliar nuevas bahías, no solamente en el sector de las esclusas, sino construir nuevas subestaciones que estén cerca de muelles, para que vengan más barcazas, porque las barcazas máximo llegarían a 100 megavatios cuando son con generación a través de motores de combustión interna. Pero necesitamos cada vez más y más y más, porque cada año se va incrementando 300, 400 megavatios. Ahora ya llegamos a récords de casi los 5,340, y el próximo año posiblemente estaremos en 5.600, 5.700. Entonces, es un hambre voraz de energía que necesita el país para desarrollar. Y paralelamente, claro, tienen que cumplirse ya los planes a mediano y largo plazo. Otra de las soluciones planteadas es, ya debe iniciar, ¿no?, los proyectos grandes, ¿no?, Cardenillo y lo mismo el río Santiago.
1: Ingeniero, perdón, le quería interrumpir por lo siguiente. Me parece perfecto tener estas metas de alguna manera que se vayan desarrollando, se vayan cumpliendo en etapas. Algunas que son emergentes, que deben hacerse ya desde mañana, otras tomarán un mediano y otro un largo plazo, como usted bien los ha señalado. Esto no es cuestión de un día para el otro. Pero para eso se necesita un equipo, se necesita profesionales, se necesitan técnicos, gentes que estén en territorio, que sepan qué es lo que está funcionando en las centrales térmicas, en las centrales hidroeléctricas y tal. Y fíjese que cuando se produjo el apagón de hace un año aproximadamente, un poco más, se habló incluso de un sabotaje. O sea, que habían funcionarios, que habían técnicos, ingenieros, lo que sea, que provocaron, que llevaron adelante esa acción. Por otro lado, hoy, hace pocas semanas, hace una o dos semanas, se produjo un allanamiento a las oficinas de CENEL. O sea, ¿qué ocurre con los recursos humanos, pongámoslo así, en el sistema en general, para llevar adelante esto que estamos proponiendo? Porque nos dirigimos mucho al ministro y le exigimos al ministro, y estoy de acuerdo porque es la cabeza, pero ¿y los otros mandos y los otros técnicos y el otro equipo que es el que finalmente lleva adelante esto? ¿Qué pasa ahí, si es tan amable?
3: El equipo de trabajo que tiene que establecer el nuevo ministro no debería ser por compromisos políticos, sino por perfiles técnicos, y bueno, ahorita debe ya existir un nerviosismo en cierta parte del sector eléctrico, petrolero, porque lo primero que hacen es cambiar las cabezas de las empresas distribuidoras eléctricas y en fin, de toda la cadena productiva energética. Y claro, existe mucho nerviosismo. Entonces, yo creo que sí se tiene que acudir a las bases, a los trabajadores, porque es el personal operativo quien conoce las falencias de cada uno de los sitios, ya sea en subestaciones, estaciones de bombeo de petróleo, en las mismas centrales hidroeléctricas, los sistemas de transmisión, subtransmisión, en distribución. O sea, a cada uno de ellos tiene que digamos, acudirse no solo para estar en diagnóstico solamente o pedir informes, porque ese es el principal y el más grave error que ocurre en los altos mandos, que se pasan en informes, en reuniones y a la final lo que se necesita es toma de decisiones y ejecución de obras. ¿Por qué? Porque presupuesto hay, varias de las empresas todavía no llegan a cubrir los presupuestos y el plan anual de contrataciones de acuerdo a lo planificado, y existen reformas al PAC. Y también ese pedido masivo de información de parte de ciertos funcionarios, de ciertos burócratas, en la cual están en un círculo vicioso y en la que se pasan en informes y en reuniones, cuando lo que se necesita son ejecuciones de obras, hacer correctamente los términos de referencia. Tienen que estar precisamente los técnicos muy concentrados en establecer las especificaciones técnicas de cada proyecto para evitar que suceda lo que ha venido pasando y que está en el cuestionamiento de la opinión pública. Y claro, es una mala idea cuando la política se mezcla con estas situaciones, con estos problemas que ya son de dominio público, ¿no? Entonces, en este momento, una vez que se tiene el plan, el plan estructurado se tiene que cumplir, se tiene que rendir cuentas y demostrar con acciones, con hechos, ya no solo con palabras. Y claro,
1: Sebastián, es interesante esto porque muchas veces, claro, todo se complica cuando hay la política de por medio, entonces hay afanes de desacreditar a ciertos funcionarios, a cierto gobierno. Hay también el propósito del gobierno de demostrar que está haciendo cosas muy, muy adecuadas, muy, muy convenientes. Pero a mí me parece que es muy importante detenerse porque esto lo manejan seres humanos, personas, técnicos, ingenieros, gentes que ahora mismo están monitoreando la central X y el sistema de transmisión Y. Entonces, esos técnicos, ¿usted cree que el equipo en general, el conjunto, el colectivo de técnicos es sólido, está bien preparado, tiene capacitación y que esté motivado y esté en buenas condiciones para llevar adelante este trabajo? Por favor, si es tan amable.
3: La motivación parte de la satisfacción de servir al pueblo ecuatoriano, de hacer las cosas con mucho estilo y con mucha sapiencia y sobre todo de compartir el conocimiento, que es algo fundamental. Además de eso, sí tiene que establecerse un manejo de las emociones de, en este caso, la nueva autoridad y de quienes vayan a formar parte del equipo de trabajo del nuevo ministro, porque lamentablemente en redes sociales existe mucha crítica, mucha insatisfacción y esa falta de tolerancia de ciertas autoridades para dedicarse a responder y ponerse pico a pico con los detractores políticos. Eso no genera obras, eso no construye subestaciones, ni centrales de generación, ni repotencia a los pozos petroleros. Lo que se tiene que hacer es, se tiene que rendir cuentas al pueblo ecuatoriano, pero se tiene que poner a trabajar precisamente en proyectos, y eso es con los técnicos que están adentro. Sí he escuchado ciertas quejas que en algunas distribuidoras gerentes o presidentes ejecutivos no conocen a la distribuidora y a la realidad por dentro y las profesiones no son afines a las funciones. Entonces eso genera un problema y se detiene todo el aparato. Me refiero al aparato productivo. O sea, la crisis desde luego no se ha solucionado. No es culpa de este gobierno, yo creo que más bien se debe dejar a un lado el pasado. Son lecciones importantes que hemos aprendido, pero en lugar de solamente quejarnos de lo mal que hicieron las anteriores autoridades, debemos demostrarlo con hechos. Y yo creo que lo más importante ahora es, uno de los anuncios que pudiera hacer es el inicio de los estudios definitivos de diseño y construcción y ingeniería de talla de la central Cardenillo. Los estudios de diseño definitivo de la central del complejo hidroeléctrico en el río Santiago. Los estudios de una nueva central térmica a carbón, la gasificación del carbón en la costa. ¿Por qué se caen tantos procesos de alquiler de generación térmica en la costa? Precisamente por la incoherencia de quienes están manejando y quienes están elaborando los términos de referencia. Entonces, sí se necesita un acompañamiento, un liderazgo. Como le digo, la ventaja es que es ingeniero mecánico y va a conocer muchos de estos temas. Entonces,
1: Sebastián, hay otro elemento que también me parece que es pertinente, y es que esto que estamos hablando, usted ha señalado aspectos así puntuales de lo que se podría trabajar, pero existe un plan nacional de electrificación, hay un diseño ya de lo que hay que hacer en términos generales. Tal vez habría que revisar, actualizar, discutir, en fin, y tener ya un documento más terminado. Y eso ponerlo a discusión del país y ponerlo en debate nacional, con la participación de los gremios, de los técnicos, de la academia, de las centrales, de las cámaras de la producción, de los, en fin, para que se vuelva una política de Estado, Sebastián, porque lo que ocurre es que cambia de ministro y otra vez nos vienen los nervios y otra vez nos vienen las inquietudes y estas circunstancias que usted ha dicho. Y esto es a largo plazo, o sea, construir una central hidroeléctrica, perdón, toma 5-10 años. Definir todo lo que va a ocurrir con el sistema de distribución, de comercialización, igual. Entonces, yo sí creo que en algún momento hay que sentarse, parar el carro, discutir el asunto, definir un documento, una propuesta, este plan, actualizarlo, como digo, y eso que sea un compromiso del país en su conjunto, que supere a los gobiernos, porque de lo contrario vamos a tener dificultades en poco tiempo. Sebastián, por favor.
3: Sí, la

0: discusión a nivel nacional se la inició ya hace varios años y fue gracias a los medios de comunicación que viven monitoreando día a día los niveles de las cotas de cada uno de los embalses, la saturación de transformadores y el sistema de subtransmisión en la costa, especialmente Guayaquil, que es algo tan delicado y que ha tenido que sufrir San Borondón, Santa Elena y muchos sectores. O sea, la discusión va a ser permanente y debe seguir. Pero mientras se hace esta gran discusión nacional, la ejecución de los proyectos. Yo cuando me incorporé a trabajar al sector público hace un par de meses, a la semana yo propuse la construcción de una central hidroeléctrica en la provincia de Cotopaxi de 30 megavatios en cuestión de 15 días. Y aquí más las trabas son a nivel de la burocracia, porque dicen esto no está en el plan anual de contrataciones, no tenemos el presupuesto, en fin, o sea, hay ciertos burócratas que se complican la vida en estas cosas y yo creo que, o sea, aquí viene el tema del liderazgo. Quien está arriba tiene que ordenar la ejecución. Cada una de las distribuidoras al menos deberá tener el 10% de su generación propia para poder cubrir la brecha en estas centrales pequeñas que ya no toman tanto 5 o 10 años, sino que tomarían alrededor de unos 2 años y medio, 3 años, pero tienen que ponerse a ejecutar. Y una vez que se hacen los estudios de prefactibilidad, factibilidad, diseño definitivo, ingeniería, detalle, pues es obligación de construir inmediatamente, porque esos recursos no pueden quedar ahí. Pero no solamente es el tema hidroeléctrico, también está, por supuesto, el tema térmico, que tiene que ir en la costa, definitivamente por rendimiento de los motores de combustión interna, de manera provisional. Mejor si se alquila energía para que después de esos no se conviertan en fierros viejos, como por ejemplo la central Álvaro Tinajero, que creo que opera ya más de 80 años y eso terminó su vida útil. O sea, es decir, hacerse cargo de motores significa hacerse cargo de fierros viejos, mientras que las hidroeléctricas permanecen porque son de largo aliento. Pero claro, también tiene que ver el tema del gas, quieren impulsar y viene con este sueño, especialmente la colectividad de la provincia del Guayas de Guayaquil, este sueño del Golfo de Guayaquil, que quieren producir más gas y quieren sacar más. Bueno, pues hagan más perforaciones, sigan haciendo, tomando muestras para saber, para poder cuantificar cuánto es eso. Pero de la actual explotación de los 20 millones de pies cúbicos por día, 13 ya se los consume en como es en la central de Termogás Machala, el resto para consumo interno, pero esa central demanda 60 millones. Y si se incrementa 4 más, es un poquito, o sea, todavía falta más. Entonces tenemos que ver la manera en cómo meternos a ese dificilísimo mercado spot, con precios altamente volátiles en el mercado internacional, para traer más gas y poderle sacar el mayor provecho a Termogás Machala, y lo mismo a otra central térmica de 13.5 megavatios, que es algo poquito para la relación de los cientos de megavatios que nos hace falta. Entonces el ministro tiene muchos frentes por disputar, no se diga en el tema petrolero. O sea, creo que a los oleoductos no se les ocupa ni el 10% de su capacidad real. Entonces, claro, se necesitan nuevos planes energéticos, ya no solamente de mantenimiento, sino de reposición de equipos, de estaciones de bombeo y un montón de cosas para que desarrolle. La misión del ministro de la cartera más importante del estado, la energética, es precisamente producir plata, plata, plata y más plata, para que esos ingresos se transformen en el desarrollo del país. Entonces, el equipo técnico que él lo vaya a conformar, que no sea a través de compromisos políticos, sino de méritos profesionales, y las personas que le busquen al nuevo ministro deberán llevar planes estructurados específicos para cada distribuidora, para cada central de generación, para cada pozo petrolero, para cada sector minero, porque el hecho de que estén explotando de manera ilegal los grupos delictivos significa que el Estado no está aprovechando esos recursos y esta gente en esta actividad fraudulenta. Sí, entonces es un ministerio politécnico, o sea, de muchas ramas, que tiene que producir dinero en cantidades grandes. O sea, ya no pueden, o sea, no caben las justificaciones de pérdida, sino que va a ser el principal motor del desarrollo económico del país. Y para eso el ministro va a necesitar mucha gente que esté comprometida.
1: Perfecto, señor. Muchísimas gracias. Ha sido el ingeniero Sebastián Rivadeneira, especialista, analista de temas energéticos. Hoy le hemos pedido que nos dé su apreciación sobre lo que ocurre con el cambio del nuevo ministro, el perfil que debe tener este nuevo secretario de Estado, aunque ya está designado, y naturalmente las responsabilidades y tareas en distintos ámbitos. Ha sido una exposición de orden general respecto a lo que ocurre con el tema, puesto que habrá que ver cuáles son los primeros pasos y decisiones que toma el nuevo secretario de Estado. Muchísimas gracias a Sebastián Rivadeneira, que ha estado con nosotros esta tarde aquí en Radio Quito y Platino.
2: Y su nombre es Juan Carlos Blum, quien asume el Ministerio de Ambiente y Energía. El presidente de Ecuador, Daniel Noboa, oficializó un nuevo cambio en su gabinete a través del decreto ejecutivo 376, firmado este 7 de mayo en Guayaquil, aceptó la renuncia de Inés Manzano al Ministerio de Ambiente y Energía. En su reemplazo, designó a Juan Carlos Blum Vaquero. Blum llega al ministerio tras desempeñarse como gerente general de la Corporación Nacional de Electricidad, CNEL-EP, cargo que ocupaba desde el 15 de abril. Inés Manzano lo designó en esa función luego de realizar cambios en la plana mayor de CNEL y del Operador Nacional de Electricidad, SENACE.
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2: Gina ZZ, ex jueza involucrada en el caso Plaga, fue deportada de Estados Unidos a Ecuador. Ricardo Rivas, hermano del fotógrafo Paul Rivas, denuncia incumplimiento estatal en la desclasificación de actas del caso El Comercio. Revolución Ciudadana asegura que un grupo político cobijará a sus candidatos para los comicios de noviembre. Ciudadanos afectados por el invierno aún no reciben el bono emergente en Babahoyo. Hasta abril, déficit de la balanza con Colombia se redujo un 52% tras la tensión comercial entre Ecuador y Colombia. En Esmeraldas, el toque de queda deja 23 detenidos tras 3 días del estado de excepción. Clausuran recicladora en Pifo por almacenar cables que pertenecerían a CNT. Policía decomisa cocaína oculta dentro de un monitor en aeropuerto de Quito. En el plano local, transportistas públicos esperan definiciones sobre extensión de compensaciones mientras se analizan tarifas de pasajes. En el plano internacional, Estados Unidos destaca vínculos sólidos con el Vaticano tras reunión de Marco Rubio con León XIV. Y en los espectáculos, la artista colombiana Shakira vuelve a poner la música para el Mundial. Su canción será el himno oficial de la Copa de la FIFA 2026.
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2: Durante la ceremonia de incorporación del VAE Jambelí, el presidente Daniel Noboa insistió en que Ecuador atraviesa un conflicto armado interno y no una crisis de seguridad. Además, cuestionó a los grupos políticos del pasado que, según dijo, intentan confundir a la gente sobre la situación que enfrenta el país.
1: Hay un nivel de tensión política nacional que dirige la preocupación y el interés particularmente alrededor de dos expresidentes de la República. Uno es el caso del expresidente Lenín Moreno con el tema Sinohidro, y otro es el del expresidente Guillermo Lasso con el caso Encuentro. Cada uno va por distintas orillas, por distintas vías, pero de alguna manera generan agitación, inquietud. En el caso, por ejemplo, del expresidente Lenín Moreno, el exmandatario vino al Ecuador el día de ayer, se encuentra ya en territorio nacional, y esto ha llamado la atención, ha sorprendido, porque ¿cómo así? ¿En qué circunstancias y por qué viene? En el caso del expresidente Lasso, se mencionó un momento que él había salido del país, sin embargo, el propio señor Lasso se encargó de desmentir esas versiones. Pero bueno, esto que tiene sin duda un contaminante político cae o se sostiene en el ámbito de la justicia. ¿Y hasta qué punto el sistema que tenemos en el país, las condiciones que vive el Ecuador en el orden judicial, dan garantía, son lo suficientemente solventes para enfrentar situaciones tan complicadas en las que está de por medio la situación de dos exmandatarios? Esto no es una cosa sencilla, se trata de personas que estuvieron dirigiendo los destinos de nuestro país. Para conversar, para intercambiar opiniones, no tanto para hablar de los casos puntuales y de los procesos de modo concreto, más bien esta sensación de que se enturbió el escenario, el espacio nacional en el orden político. Para conversar, digo, nos acompaña el doctor Julio César Cueva y el abogado Juan Pablo Ortiz. Los dos son profesionales del derecho, están vinculados o especializados en temas penales. De hecho, Juan Pablo Ortiz fue secretario jurídico de la presidencia y nos van a dar su opinión sobre lo que está sucediendo. Vamos a empezar con Julio César Cueva para empezar esta conversación, para iniciar esta conversación. ¿Cuál es un poco la apreciación, la sensación que usted tiene, doctor Cueva, de esto que hemos dicho en la presentación? Buenas tardes.
5: Buenas tardes, Andrés. Gracias por la gentil invitación. Bueno, yo pienso que lo mencioné en un mensaje en X, creo que es de valiente que el presidente Moreno haya venido al país a enfrentar de primera mano, por así decirlo, su juicio, considerando que él estaba autorizado, entendería yo, a presentarse telemáticamente desde donde se encuentra. También es una forma de generar confianza, en cierta forma, al tribunal, en el sentido de lo que yo les voy a decir, no tengo temor de la justicia, es un espaldarazo a lo que él confía que puede hacer la justicia. Más allá de que incluso si a él le fuere desfavorable el fallo que finalmente toma el tribunal, pues no es una situación que se va a ejecutar de manera inmediata, porque tendrá todavía los recursos, lo cual le van a permitir a él probablemente regresar a donde él estaba y seguir litigando desde ahí. Pero sí creo que es importante y una buena señal que él haya venido a dar la cara de manera personal y no detrás de una pantalla. Eso es un gran mensaje. Y sí es una forma de generar confianza también en sí mismo respecto a lo que él considera va a poder acreditar el día del proceso.
1: Ya que usted mencionó el caso de Lenín Moreno, me quisiera detener un segundo ahí, porque hay quienes dicen que él no viene, digamos, pongo entre comillas, gratuitamente. Él viene porque tiene la certeza, porque le han dado señales, porque ha hecho conversaciones, ha realizado conversaciones que le dan las garantías y le dan la posibilidad de salir, porque nadie es tan bobo de venir para ir a la cárcel. ¿Cuál es su apreciación de esto que yo he escuchado en las calles, doctor Cueva?
5: A ver, ahí hay que tomar en cuenta, creo que las primeras declaraciones de Lenín Moreno el día de hoy, si no me equivoco, en donde él dice que él no tuvo nada que ver en Coca-Cola Sinclair y que básicamente son Correa y Glass. Yo en este país, en donde uno a veces puede decir que ve los burros volar, probablemente lo que se espere o se aspire que él haga sea inculpar a través de su testimonio. No se olvide que no es un actor cualquiera, fue vicepresidente de la República, estuvo ahí de primera mano. que probablemente él de cierta forma incrimine a estas dos figuras políticas importantes y que eso le permita incluso una ratificación del estado de inocencia, considerando que parte de lo que incluso su abogado ha dicho es de que él no participó y no tenía ninguna delegación ni nada que se le parezca dentro de ese proyecto. De tal manera que yo tampoco lo descontaría, pero hay que tomar en cuenta también lo que acabo de mencionar, que incluso si el tribunal decidiera condenarlo, esa condena no se ejecuta, de tal forma que él pudiera regresar hasta que se acaben los recursos, que es la apelación y casación. De tal manera que él, terminado el juicio, no tendría ningún impedimento en salir nuevamente a Paraguay y desde ahí esperar el resultado de los recursos. Tomando en cuenta también que este es un tipo especial de juzgamiento. ¿En qué sentido? Que usted le tiene que dar la cara, usted lo tiene que enfrentar, porque aquí usted no puede dejar pasar el tiempo porque este delito no prescribe. Lo pueden condenar en ausencia, lo pueden juzgar en ausencia y en algún momento lo van a traer para que cumpla la pena. Tal manera que lo mejor que ha hecho el presidente es no dilatar, sino venir, enfrentar el proceso y decir lo que tenga que decir. No descarto que incrimine a alguien, pero esa incriminación, si se la quiere utilizar procesalmente hablando en una nueva causa, va a requerir que él dé prueba de corroboración. No basta decir yo conozco, va a tener que decir de qué forma y agregar algo para que le pueda servir a posteriori a la fiscalía.
1: Gracias, doctor Cueva. Es el turno de escuchar al doctor Juan Pablo Ortiz. Juan Pablo, una lectura inicial sobre el caso de Lenín Moreno para luego ir a los otros casos que son de interés, particularmente la situación del expresidente Lasso. Juan Pablo, por favor.
6: Andrés, a ver, primero muchas gracias por la invitación. Saludos a toda tu audiencia y un gusto estar compartiendo este espacio con Julio César. Yo comparto mucho el argumento de Julio César. A ver, yo creo que Lenín Moreno, el expresidente, vino a dar la cara, vino a ser parte del proceso, yo creo que a exponer de viva voz, en el buen sentido, lo que él conoce del caso específico que le están acusando, el tema Sinohidro, y aclarar el asunto. No tiene ningún riesgo, creo yo, que venga, justamente porque ya arranca el lunes el proceso, y si es que dictan sentencia, bien sea el lunes, martes, miércoles, el día que sea, esta sentencia podría ser o es apelable, mejor dicho, pues él no tiene ningún riesgo para seguir defendiéndose desde Paraguay. Pero yo sí creo que es una buena imagen, es un buen primer paso el estar en el país dando su versión. Ahora, yo sí creo, ya hablando un poco más de fondo, que de lo que le acusan es cuando él fue vicepresidente. Y hay que recordar que cuando él fue vicepresidente, a él le encargan funciones acorde a lo que dice la Constitución. Y en ningún momento le delegaron algún poder o le delegaron alguna función para que él firme algún documento con esta empresa. Entonces, él no firmó, él fue vicepresidente, tenía otras funciones, además del proyecto Manuela Espejo, si no me equivoco. Entonces, yo sí creo que jurídicamente hablando, porque no conozco el proceso, jurídicamente hablando, él no debería ser condenado o imputado de algún tipo de responsabilidad penal dentro de este proceso.
1: Gracias a Juan Pablo Ortiz y gracias a Julio César Cueva por esta primera intervención y esta primera ronda. Ahora lo que ocurre es que todo se contamina de política y todo tiene una sensación de interés, de afanes de uno y de otro sector. En el caso puntual del expresidente Lenín Moreno, ya sabemos la posición que tiene el correísmo al respecto y las acciones y declaraciones que ha hecho el expresidente Correa sobre el caso de Lenín Moreno. ¿Qué puede haber entonces, Julio César, en el tema político-jurídico del caso del expresidente Lenín Moreno, por favor?
5: Bueno, yo pienso que obviamente el correísmo, que en su momento se sintió traicionado por Lenín Moreno, encontrará una, y como ya lo ha hecho, una interpretación política a una situación estrictamente jurídica, en términos de él viene porque tiene un acuerdo con el gobierno, no necesariamente, porque él puede venir porque él se cree que, o él piensa que él tiene los argumentos suficientes para poder exponer de primera mano, cara a cara, que es mucho mejor que a través de una pantalla, al tribunal su verdad. No corre riesgo tampoco, y por eso probablemente también viene, porque si lo condenan, él igual podrá seguir regresando a Paraguay, que no tiene prohibición de salir del país, cumplirá sus medidas allá hasta que se resuelva. De tal manera que ha decidido, y creo yo que es lo correcto, dar un ejemplo y decir, yo vengo a dar la cara. Lo que ocurre es que al correísmo sí lo ponen en una mala posición, porque Correa nunca vino a dar la cara. Entonces, que en su momento usted recordará que lo mismo se decía de Lucio. Lucio estuvo unos 4 meses afuera y después Lucio dijo, yo vengo a dar la cara, estuvo preso, dio la cara, ganó los juicios y se quedó, y ahora camina libremente porque es un hombre que le dio la cara a la justicia. Entonces, sí deja muy mal parado a los elementos del correísmo que prefirieron salir corriendo. Él no, él vino, y vino con su esposa, que entiendo también está procesada. Entonces no es una cosa cualquiera lo que ha hecho el presidente Lenín Moreno, y creo que es un buen ejemplo. En todo caso, más allá del resultado, él va a poder seguir disfrutando de la libertad hasta que esto se resuelva en última instancia.
1: Ok, vamos entonces al otro caso que ha sido motivo de atención y que quizás podamos desarrollar un poco más, de modo más amplio. Juan Pablo, el caso Encuentro y la circunstancia del ex presidente Guillermo Lasso, y de alguna manera también estas referencias un poco irresponsables sobre lo que ocurre con el Banco de Guayaquil. Por favor, Juan Pablo.
6: A ver, yo ahí quiero corroborar lo que dijo Julio César, que Correa nunca dio la cara topando el tema anterior. Sí, Correa nunca ha dado la cara, y siempre le ha sido mucho más fácil el poder expresarse desde afuera. Entonces, hay que decirlo con todas las letras de la palabra, es un cobarde. Ahora, sobre el segundo tema, el caso Encuentro ya fue archivado. Fue archivado en 2 momentos, o en 3 momentos, si es que hablamos también políticamente. El primero, que fue causa del juicio político. Luego, en el caso de Amazonas Tankers, que también fue archivado ese proceso ya en fiscalía. Y en el tercer momento, el proceso abierto en el tema de caso Encuentro, que fue archivado también al mismo momento. En todos ellos, al haber sido archivado y ratificado por los jueces de la Corte Nacional, ya queda claro que no hay ningún tipo de responsabilidad. Pero lo que sí tenemos que decir es claramente que un presidente no puede ser responsable penalmente por un tema que es de responsabilidad exclusiva de sus secretarios o de sus ministros. O sea, uno no puede ser responsable por lo que hacen sus trabajadores, al menos en tema penal. Salvo que él sea parte, que en este caso del presidente Lasso nunca supo y nunca estuvo al tanto de lo que pasaba. Y sobre el tema del Banco de Guayaquil, lo que ha hecho la UAF es pedir información para ver qué está sucediendo, al menos con movimiento de cuentas. Eso no significa que le está acusando al banco o que le está persiguiendo al Banco de Guayaquil sobre algún tipo de ilegalidad o conducta inapropiada respecto de su accionar.
1: Perfecto, muchísimas gracias. Esta intervención del doctor Juan Pablo Ortiz. Es momento de escuchar a Julio César Cueva. Julio César, sobre el tema Guillermo Lasso y particularmente el caso Encuentro, por favor.
5: Bueno, en efecto es como dice Juan Pablo, o sea, no, un presidente no puede estar al tanto de todo lo que ocurre en el Ejecutivo. Por eso se dice siempre que los funcionarios de alto rango y los ministros son fusibles, porque ellos son los que comparecen a las asambleas. Si un presidente de la República tuviera que comparecer a la asamblea a justificar cada cosa que ocurre en el Ejecutivo, le tocara mover carondelera a la asamblea porque pasara solamente en las comisiones, dando explicaciones. pienso que me parece bien que la comisión de fiscalización averigüe lo que está pasando o lo que pasó en EMCO. Lo que no me gusta es la selectividad, porque lo mismo y con la misma vara no midieron ProGen, ATM, etcétera, etcétera. Eso es, ese

0: problema. Ahí es donde hay que corregir estas fallas, si es que acaso pudiéramos llamarlas así. Que pidan información al Banco de Guayaquil, eso es normal. La superintendencia, pues, sino para que existe. La UAFE, sino para que existe. Que vea, pues, si están cumpliendo o no los oficiales de cumplimiento, valga la redundancia. A mí lo que ahí no me gusta es, nuevamente la selectividad. Yo pregunto, ¿con esa misma vara están pidiéndole a todo el sistema financiero? Dos, lo otro que no me gusta, la publicidad. Esto debió hacerse en silencio. Y solo si se llega a saber por una noticia que llega a través de la información de la UAFE a la fiscalía y se inicia un proceso, de ser el caso, tal vez la ciudadanía lo conozca. Pero el hecho de que solo al banco y con toda la publicidad que se ha hecho es lo que no me gusta. No me gusta porque obviamente pone a la gente nerviosa. No me gusta porque sí da la sensación de que es algo dirigido y no debería ser así. No debería ser así. No es algo que esté fuera de la facultad de la UAFE, la superintendencia, hay que ser claro en eso. Pero la publicidad que se está haciendo de esto, el uso ahí sí político que se está haciendo de esto, es indebido. Y la superintendencia de bancos no ha debido permitirlo y la UAFE no puede darse esos lujos. No puede estar diciendo qué es lo que está haciendo o no está haciendo. Eso es, sobre todo ellos, cuando hablan de inteligencia financiera, eso se hace siempre en silencio. Esa es la parte que a mí no me gusta. Y más aún cuando hablan de que lo vinculan con el caso de Encuentro. A ver, el caso de Encuentro yo lo conozco de cabo a rabo. El caso de Encuentro es supuesta delincuencia organizada por un supuesto contrato en CNE. Tanto le han dado un uso político que dicen que por eso es que no tenemos luz. Hay que hacer una distinción. Andrés, me va a permitir 30 segundos. Esto es muy simple. CNEL no tiene nada que ver con el tema que tengamos apagones. ¿Por qué? Porque CNEL es la responsable de distribuir energía. CELEC es la responsable de producir energía. Y los apagones que hemos tenido es porque no producimos energía, no porque no tenemos cómo transmitirla. Que cuando salgan a decir que el caso Encuentro es el culpable de que tengamos apagones, o le mienten o no conocen de lo que están hablando, y los dos casos es un problema muy serio de narrativa que no debería de darse si un gobierno quiere prestarse de serio. Ahora, ¿qué es lo que hay en el caso Encuentro? En el caso Encuentro dicen que hay unos contratos, que hay unos direccionamientos, pero lo que no le dice la fiscalía al país es que ellos tienen realmente tres expedientes del caso Encuentro. El que le cuentan a la gente en las redes sociales, el que le cuentan a los jueces en las audiencias y el que nosotros vemos que está en la fiscalía, ¿verdad? Y ahí lo que, y ahí realmente, si usted me pregunta, no hay, porque lo que sí hubo fue selectividad también, y eso también es lamentable. ¿Por qué? Porque una de las cosas que se dice es que el señor Luque, por ejemplo, nombró a un señor Icaza que está condenado y que con él dirigían los contratos. Resulta ser que no lo nombró Luque, lo nombró un directorio de tres, pero los otros dos nunca les preguntaron qué pasó. Ahí usted se da cuenta que hay algo que no está bien. Quisieron mezclarlo con Troya, que ya no tenía absolutamente nada que ver. Entonces, el caso Encuentro ya tiene primera sentencia de dos personas. Estamos esperando, o esperan que regresen otros para poder seguir el juzgamiento. En Amazonas Tanker, que también lo quisieron meter en el caso Encuentro, resulta ser que no entiendo cómo, porque es caso en el que no se perdió plata, sino se ganaron 180 millones y con eso se bajaron un gobierno. La primera vez que veo que se va a un gobierno que gana plata y no la pierde. Entonces, esas son las mentiras que lamentablemente le han hecho creer a la gente, porque el caso Encuentro no es tal como se los han contado.
1: Gracias, Julio César. Juan Pablo Ortiz, el tema del caso Encuentro, además de estas referencias que nos acaba de hacer el doctor Cueva, tiene otros ingredientes que un poco conspiran, digamos, a la claridad, a la transparencia. Vinculado un cuñado del expresidente Lasso, este funcionario Luque, que era su brazo derecho en el banco, la extradición de Luque, que está por concretarse en las próximas horas, el haber constituido un holding tan poderoso cuando se hizo EMCO, que era la coordinadora de las empresas públicas, en fin, la lectura suya, Juan Pablo, por favor.
2: A ver, primero, es claro que ya el tema respecto al caso Encuentro ya fue fiscalizado por la asamblea, por lo tanto ahora lo que quieren convertir es un tema político. Lo que quiero hacer es puntual. Estoy completamente de acuerdo con lo que dijo Julio César y fue muy claro en todo lo que hay atrás de los procesos iniciados en contra del expresidente Lasso. Ahora, tú mencionaste, y estoy citando, Andrés, el tema de ingredientes, de que era un cuñado, de que su cuñado era el que estuvo ahí al tanto y fue condenado, que es cierto que fue condenado. Luque era el brazo derecho. A ver, mi brazo derecho en el banco, estoy citando lo que tú dijiste. El tema es, ahí puede ser tu brazo derecho, pero a la larga cada quien responde por sus propias políticas y por sus propias conductas. Entonces, eso se tiene que tener cuidado. O sea, insisto, uno no puede ser responsable penalmente por la conducta que adopte un tercero, sea el hermano, sea el papá, sea quien sea. Esa persona específica, el hermano, el padre, o quien sea, o el brazo derecho, como tú lo dijiste, Andrés, esa es la persona responsable por sus actos. ¿Quién tiene, y voy a ser un poco más teórico en este tema, quién tiene el dominio del hecho? Es la persona que está a cargo de la secretaría, de las empresas públicas específicas o de un ministerio. Esa es la persona que maneja el día a día de los avances o retrocesos de ese ministerio, no el presidente en el caso específico. Entonces, no tiene sentido que se le trate de acusar o se le trate de vincular dando adjetivos de brazo derecho o cuñado de una u otra persona al presidente Lazo o al presidente que sea. Insisto, si al presidente, el que sea, le encuentran una conducta específica porque ha estado robando o administrando mal los fondos públicos y dentro de esa mala administración consta una firma del presidente, él tendrá que ser el responsable. En este caso no hay nada, no hay nada. Ahora, sobre el tema de las holding que tú lo mencionaste, ahí me quedó un tema claro y te pido que me especifiques. Tú dijiste holding, ¿en qué sentido? Porque luego topaste el tema de EMCO. EMCO era la administradora de las empresas públicas específicas que manejaban ciertos sectores, como puede ser, y lo voy a decir específicamente, Telec, Flopec, etcétera, etcétera. ¿Quién era el presidente del directorio ahí? Una persona delegada por el presidente a través de un decreto ejecutivo, igual que un ministro. Entonces, ¿qué responsabilidad puede tener un tercero? Y tercero, finalmente, sobre el tema de la extradición de Luque. El presidente Lazo lo ha dicho públicamente que él tiene que venir a responder por sus actos. Y así, y penalmente, así tiene que ser utilizada, o mejor dicho, así tiene que ser el objetivo común de la justicia, a responder cada quien por sus actos. No tiene que ser utilizada de manera política la justicia y no puede ser administrada por intereses políticos y personales para que llegue a terminar siendo una persona o ocupando una persona un cargo público, en este caso el fiscal el subrogante. Entonces, lo que tenemos que tener es claramente claro qué es lo que tiene o qué es lo que una persona tiene que responder por sus actos, por la conducta de cada quien y por lo que hizo. Yo no puedo ser responsable, y perdón que sea insistente en eso, por lo que hizo un primo hermano, un hermano o un tercero en sus actividades personales.
1: Me quiero quedar un minuto más con Juan Pablo para pedirle su apreciación de algo que dijo Julio César y tiene que ver con el direccionamiento, que podría haber una propuesta, una dirección de llevar adelante esto de mover, digamos, el proceso, en fin, con una intencionalidad política. ¿Hay algo de eso, Juan Pablo? ¿Qué opinión tienes al respecto?
2: A ver, jurídicamente desconozco si es que esto se está manejando con un tinte político. Jurídicamente hablando, no deberían ni siquiera vincularlo al presidente en ningún caso, porque todos ya han sido archivados, al menos sobre los elementos que ellos están manifestando. Entonces, políticamente y jurídicamente, no deberían hacerlo o no deberían direccionarlo. Ahora, hay que ver qué intereses podría tener o podría haber en términos generales para inculparlo. Lo que se tiene que tener presente también es qué es lo que está pasando en el tribunal contencioso electoral, o en el CNE, mejor dicho. Hay que ver qué es lo que está pasando, porque están eliminando partidos políticos o movimientos políticos que en principio no han cumplido ciertos requisitos. Está bien que los eliminen cuando no cumplen los requisitos, pero hay que guardar las formas de cuando la ley te establece que puedes suspenderlos o eliminarlos. Entonces yo creo que también se tiene que guardar las formas, y las formas

0: utilizar los mismos argumentos para la eliminación de partidos y terminar siendo con un país con un partido único, entre comillas, eliminando a todos los que son sus contendores electorales. Hay que tener mucho cuidado y tenemos que estar pendientes de ello.
1: Gracias, Juan Pablo. Y entonces, Julio César, Juan Pablo ha puesto un ingrediente que es toda una ofensiva, una propuesta, digamos, de gestión gubernamental, de ir desbrozando el camino y tener una presencia única. Y aquellos que los incomodan, aquellos que les hacen algún tipo de dificultad, utilizan herramientas o instrumentos, como es el caso del Consejo Nacional Electoral, o como podría ser la justicia para el tema de Guillermo Lasso. Pero no sé hasta qué punto Guillermo Lasso es un problema político para el gobierno. ¿Por qué el gobierno tiene que afectar a Lasso si no es un contrincante político? Por favor, Julio César.
2: Lo que ocurre es que hay que verlo con un poco más de amplitud, Andrés. Creo que las encuestas actualmente demuestran que esto de atacar al correísmo y echarle la culpa al correísmo de todo, de si llueve o no llueve, está pasando una factura adversa a lo planteado, porque lejos de disminuir al correísmo, lo ha crecido. Y creo que ya después de 2 años la gente ya no está dispuesta a aceptar que el hecho de que no haya luz o de que estemos arriesgando unos apagones sean culpa de CNEL y no de SELEC y del correísmo, etcétera, etcétera. Entonces, ¿qué es lo que se necesita? Se necesita buscar un nuevo enemigo para tratar de juntar a la gente alrededor de una causa común. Como el caso de Encuentro se vendió en su momento muy bien mediáticamente, ¿verdad? Ahora resulta ser que el caso de Encuentro es la nueva bandera de lucha, entre comillas, contra la corrupción, que es algo que todo el mundo quiere hacer. La lucha, pero la lucha honesta contra la corrupción, no la lucha política contra la corrupción. Y entonces ya están dejando de descansar, por así decir, un poco el correísmo, y ahora pues la nueva bandera de lucha, para ver si así mejoramos un poco en los números a puertas de una elección, es decir que se lucha contra la corrupción, y para eso la bandera es el caso de Encuentro. Y entonces meten a un expresidente, no tiene nada que ver en el tema, y empiezan a mencionar que van a traer a alguien con que ya lo van a traer en extradición, lo cual yo le aseguro que en pocos días y en pocas semanas no va a pasar. Yo sé por qué le digo que no va a pasar, y es eso. Entonces están dejando descansar a un viejo enemigo y están buscando un enemigo nuevo, porque siempre hay que entender un enemigo para poder tratar de juntar a la gente alrededor de esta causa común, con miras a ver si los números mejoran mirando las elecciones seccionales, porque creo que el gobierno sí la va a ver muy difícil si las elecciones le son tan adversas como le fue la elección de noviembre del año pasado. Y todo lo que hemos mencionado aquí es justamente apunta a eso, ¿verdad? A que ser la única opción, porque si no somos la única opción y hay otra, es probable que esa otra opción, quien sea, no va a ser Lasso, evidentemente, pueda disminuir nuestra capacidad de poner control total, porque es la única manera de poder seguir gobernando. No hay otra. Desgraciadamente no hay otra, porque los números no dan para más.
1: Julio César, ¿y por qué usted es categórico en señalar que no se va a producir la extradición de Luque, por favor?
2: Bueno, me hace hablar usted un poco de más, pero lo que ocurre es que esto no es de que ya la corte dijo que lo extraditen. Es que esto tiene que bajar donde un juez de primer nivel, para que el juez de primer nivel primero confirme las condiciones impuestas tanto por el convenio de extradición entre Argentina y Ecuador como las condiciones impuestas por la ley argentina de extradición. Entre esas, que el Ecuador garantice, por ejemplo, que va a reconocer el tiempo que el señor Luque ha estado privado de libertad en Argentina. Y yo le puedo decir de primera mano que el Estado ecuatoriano no una, varias veces se ha negado a siquiera escuchar respecto al tema. Y entonces va a pasar probablemente algo que no debería de pasar en realidad, y es que el Estado ecuatoriano incumple un convenio internacional no reconociendo aquello que se ha comprometido a hacer, porque los jueces no terminan de entender que eso es lo que el Estado ecuatoriano ha ofrecido a través de un convenio y que ellos lo tienen que reconocer o no. Entonces la Corte ha sido reiterativa, no una, varias veces, de no querer escuchar y no querer decir literalmente, sí señores, vamos a reconocer. Una de las primeras cosas que Argentina le va a decir, yo lo tengo al señor aquí, porque el señor Luque está privado de libertad ya, ¿verdad? Pero deme las garantías. Y si el Ecuador no le da las garantías, al señor Luque no lo van a enviar. Y eso es una cosa que toma tiempo. Eso no es cuestión de un día ni de dos. Por lo tanto, los que están diciendo que ya están yendo ahorita, mientras usted y yo conversamos, al aeropuerto a esperarlo al señor Luque, van a esperar por gusto, porque no va a pasar. Y por eso le digo, no va a ser tan sencillo. Lo mismo que está pasando con el señor

0: Serrano, que dice, no, que ya ahora es noche, llega el vuelo de América. El señor Serrano, quien conoce el procedimiento federal norteamericano, le puede decir que eso no va a pasar. Porque el procedimiento norteamericano tiene muchísimas instancias y apelaciones, no es como aquí que hay una. Hay muchísimas instancias que toman mucho tiempo, los pasos procesales son mucho más largos. Y él tendrá otras actuaciones procesales para poder, como se dice vulgarmente, patalear su traída al Ecuador. Así que tampoco creo que sea algo que vaya a ocurrir de la noche a la mañana como lo están ofreciendo, ¿verdad? Para generar una expectativa irrazonable en la gente. Y por eso creo yo que eso no va a suceder. Tan pronto como dicen que va a pasar, no va a pasar.
1: Me quiero detener un segundo, ya vamos con Juan Pablo para insistir un poco en el caso de José Serrano, y es que la noticia que se difunde el día de hoy es que el próximo 13 de mayo, o sea, la próxima semana, se va a conocer si José Serrano es deportado a Ecuador o permanece en Estados Unidos. ¿Eso, Julio César, se resuelve en una audiencia así tan fácil como dice el titular del periódico?
0: Es que no le he dado seguimiento al tema, pero yo creo que lo que va a pasar el 13 es, no sé si es la audiencia para discutir el tema o es la audiencia para ya que la jueza decida, una vez que se hizo la audiencia, decida si lo va a enviar o no lo va a enviar. ¿Ok? De ahí, el señor Serrano entendería, pudiera tener otros recursos para tratar de demorar su traída al Ecuador. Por eso digo yo, no es tan fácil como la jueza dice, embárquelo y ya lo están llevando al aeropuerto. No. No, pues habrá que ver si la audiencia del 13 es para decidir y dar la decisión o solo para dar la decisión, y qué otros recursos dentro del procedimiento americano existen para dilatar esa decisión de la jueza, que entendería una decisión de primer nivel. De tal manera que ahí lo mínimo que debe haber es algún tipo de recurso superior. Por eso no creo que sea tan rápido.
1: Ok, vamos a ir terminando, ya estamos sobre el tiempo, y quisiera pedirle a Juan Pablo una apreciación final de esto que hemos escuchado, y un elemento que tenemos aquí sobre nuestra mesa, en el sentido de que Juan Pablo, va a asumir la defensa de Antonio Goncalves. Por favor.
2: En realidad, buenas las noticias, pero a ver, ahí hay que tocar dos temas. El tema de Serrano primero, Andrés. El tema de Serrano, como lo dijo muy bien Julio César, es un tema que va a tomar tiempo. Todavía yo tampoco conozco qué tipo de audiencia vaya a ser la que se va a dar la próxima semana. Eso tenemos que tener muy presente, porque tampoco es que se puede estar vendiendo humo, en el sentido de que ahora ya el señor Serrano va a regresar al Ecuador. Es un proceso de muchas apelaciones, o mejor dicho, recursos. Entonces, eso tendrá que verse. Y además, algo que no se conoce es si es que el señor Serrano tiene algún tipo de cooperación eficaz o colaboración con la justicia americana, porque de eso también dependerá si es que podrá ser extraditado al Ecuador. Una cosa es la información que le sirva también al sistema americano, porque ellos consideran o piensan que su sistema, sea financiero, sea judicial, sea el que sea, fue utilizado para lavar plata o recibir sobornos por parte de la persona específica, le afectó también a ellos. Entonces, eso hay que considerar. Entonces, yo sí creo que lo que vaya a pasar ahí todavía está en pañales, perdón la expresión tan coloquial, pero yo sí creo que falta mucho. Y sobre el tema, efectivamente he sido contratado por el exministro González, y en principio lo que te puedo decir es que efectivamente dentro de toda la investigación a él no se le menciona en ningún momento respecto de su participación o responsabilidad dentro del caso Progen, a pesar de llamarlo caso Progen, si no quieran llamarlo apagón. Entonces, en principio, veamos cuáles son los elementos que tenemos la próxima semana, que es el 14 de mayo, la audiencia de formulación de cargos, para saber cuáles son los elementos que la fiscalía considera que hay en contra de él. Lo que sí te puedo adelantar es que mi criterio personal, esto ya no es un tema jurídico, es que el señor González se está utilizando como chivo expiatorio, en el sentido de que es la única forma para que el fiscal general pueda seguir asumiendo el patrocinio o el ataque o la acción penal, en este caso en contra de todos los involucrados, porque el señor González, al momento en que él fue ministro, él tenía y gozaba de fuero. Entonces yo sí creo que se está valiendo el fiscal general de aquello para darse a relucir dentro del proceso de o el concurso de selección para fiscal. Entonces se está utilizando como un instrumento político, al menos ese es mi parecer, y la justicia claramente no debe ser utilizada para los intereses ni políticos ni personales.
1: Ok, les voy a robar un minuto más, si son tan amables, porque me ha llegado un mensaje de una persona que nos está escuchando y quiere la opinión de ustedes respecto a un tema que está en definición, y es que el presidente de la República ha planteado la posibilidad de una consulta popular que vaya en simultáneo con las elecciones seccionales del 29 de noviembre. Y en ese tema o en ese punto, el presidente lo que quiere es reducir, acotar las competencias del Consejo de Participación Ciudadana y Control Social en lo que tiene que ver con la designación de funcionarios. Este es un tema que se ha debatido desde hace algún tiempo. Habrá que ver cómo se implementa, de qué manera esa responsabilidad se traslada, posiblemente, presumiblemente, a la Asamblea Nacional, y cuáles son las capacidades y habilidades o competencias que tendría la Asamblea para la designación. Les robo, como digo, un minuto, por favor, Julio César, su apreciación de esta iniciativa presidencial, por favor.
0: Bueno, pienso que al final del camino el remedio va a ser igual o peor que la enfermedad, porque el problema no es ni de institución ni de norma, el problema es de institucionalidad y de persona. Esto de devolverle las competencias a la Asamblea, ya sabemos cómo funcionó en la Asamblea, va a volver a funcionar igual, porque a donde vayan las mañas que ahora tiene el Consejo de Participación, hasta allá también irán las mañas a donde sea que les den las competencias. Simplemente lo que va a ocurrir es que ya usted verá que nadie se mata por ser consejero del Consejo de Participación, sino que ahora todos van a querer ser asambleístas. Usted nunca los ha visto en el Consejo de Participación pelearse por la Defensoría Pública o la Defensoría del Pueblo, ¿verdad? Entonces, a donde vayan los que tengan que designar fiscal, procurador y superintendentes, ahí van a ir las mismas mallas del Consejo. De tal manera que yo no pienso que eso vaya a variar mayormente. Pero si lo quieren intentar, pues que lo intenten, pero mientras no cambie la mentalidad, no va a cambiar el resultado.
1: Gracias, doctor. Juan Pablo, contigo terminamos, por favor.
2: A ver, esto ya lo fue planteado inclusive por el anterior gobierno, por el presidente Lazo. No pasó en el tema de la consulta, pasó ahora, que me parece muy bien que haya pasado. Yo creo que el Consejo de Participación, igual que el Consejo de la Judicatura, es un órgano que debería desaparecer. Pero ahora, la reducción de funciones me parece lo más competente, porque estar dando poder a 5 personas, 6 personas, 7 personas, 10 personas, las que fueren, no importa, es un sinsentido para designar a las máximas autoridades de poder de las funciones públicas. Entonces, a mí me parece que hace un sentido brutal, y lo que quisiera es, ojalá que el pueblo ecuatoriano se dé cuenta de lo que esto significa y vote a favor. Yo en este sentido sí voy a votar a favor para la reducción de funciones del Consejo de Participación. Debería hacerlo así, y esperemos que en algún rato logre desaparecer esta institución como otras de la Constitución Política.
1: Señores, muchísimas gracias por haber asistido a esta invitación y haber compartido con nuestra audiencia algunos temas que tienen que ver, como lo hemos señalado en el punto de partida de la conversación, y es las acciones judiciales que se llevan adelante en contra de 2 expresidentes de la República, Lenín Moreno y Guillermo Lazo. Ese ha sido, como digo, el punto de partida de esta conversación, y para ello nos han acompañado en la ciudad de Guayaquil Julio César Cueva y en la ciudad de Quito Juan Pablo Ortiz. Han intercambiado posiciones, ideas, criterios sobre los temas que han surgido en el transcurso del diálogo. Muchísimas gracias a nuestros panelistas. Gracias a la audiencia.
3: Sogoleada. piden vincular a esposa y madre de Aquiles Álvarez. En el caso Goleada, la fiscalía solicitó la vinculación de la madre de Aquiles Álvarez, Gioconda María Enríquez, y de su esposa, Fiorella María Icaza. Además, solicita una reformulación de cargos para los otros procesados. En un documento, la agente fiscal Denise Villavicencio solicitó fijar fecha y hora para la respectiva audiencia de vinculación a la instrucción fiscal. Además de Fiorella Icaza y de Gioconda Enríquez, la fiscal pidió vincular a dos familiares más del alcalde de Guayaquil.
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3: Hasta abril, déficit de la balanza con Colombia se redujo un 52%. Nos detalla el universo. La tensión comercial entre Ecuador y Colombia por la implementación de tasas y aranceles entre los dos países, que han variado de manera gradual, se refleja de una manera positiva para Ecuador en la balanza comercial hasta abril. En el primer cuatrimestre del año, ese indicador entre Ecuador y Colombia presenta una variación del 52% en comparación con el mismo periodo de 2025. Esto se observa en la disminución de 171 millones de dólares en el déficit que Ecuador mantiene con el país cafetero, producto del intercambio comercial, exportaciones e importaciones. Ricardo Rivas denuncia incumplimiento estatal en la desclasificación de actas del caso El Comercio. El diario dice, a 8 años del secuestro y posterior asesinato del equipo periodístico de diario El Comercio en la frontera norte, la justicia en Ecuador permanece estancada. Ricardo Rivas, hermano del fotógrafo Paul, denunció este 7 de mayo que el proceso se mantiene en etapa de indagación previa sin responsables detenidos en territorio nacional. La controversia actual se centra en el incumplimiento del auto de verificación emitido por la Corte Constitucional el pasado 16 de abril. Dicha resolución obligaba al Ministerio del Interior a desclasificar y entregar de forma íntegra las actas 18, 19 y 20 del Consejo Nacional de Seguridad. Sin embargo, según Rivas, el plazo legal para este cumplimiento venció el lunes 4 de mayo.
4: Internacionales.
3: Un juez migratorio libera a los padres mexicanos de un joven con cáncer que pidió verlos antes de morir. Agencia EFE. La nota llega desde Miami. Un juez migratorio de Estados Unidos ordenó este jueves la libertad de los padres de un joven estadounidense que pidió verlos antes de morir debido a que padece un cáncer, informó AFE el consulado mexicano de Chicago.
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3: Mundial 2026. El presidente de la FIFA, Gianni Infantino, dijo que la alta tasa de mercado para los boletos de los partidos en Estados Unidos justifica los precios de los boletos de la Copa Mundial del próximo mes. citando la alta demanda de boletos para partidos de fútbol en el mercado de reventa.
1: Viene la prensa, los medios internacionales hacen un seguimiento de lo que ocurre con este brote de hantavirus en un crucero. Ahora mismo la noticia que tenemos sobre nuestra mesa de trabajo señala que la OMS anuncia que 5 de los 8 casos sospechosos del barco han dado positivo de hantavirus. Los pasajeros rastrean el origen del brote. Hay quienes señalan que el posible contagio se pudo haber producido, claro, con la presencia de algún pasajero afectado, y que sí, efectivamente pudo haber un contagio de humano a humano, pero esta es una tesis que está en debate, en discusión. Vamos a conversar y vamos a analizar, y tenemos una grata presencia esta tarde aquí en los micrófonos de Radio Quito y Platinum. Vamos a hacer un contacto internacional. Nos acompaña una ecuatoriana, una compatriota que vive en los Estados Unidos. Se trata de Naomi Guerra. Naomi Guerra es una joven ecuatoriana que justamente ha investigado el tema del hantavirus desde hace 3 años en la Universidad de Ciencias de la Salud en Luisiana. Ella ha participado con una serie de científicos de primer orden y ha estado cercana al tema. De hecho, habrá que señalar que Naomi también fue parte del Instituto de Investigación Cardiovascular de la Fundación Británica del Corazón en Glasgow, en Escocia. Esa participación fue entre el 2019 y el 2020. Hoy, como hemos señalado, es profesora asistente de este Centro de Investigación de la Universidad de Ciencias de la Salud de Luisiana. Gracias, Naomi, por atendernos entonces esta tarde aquí en Radio Quito y Platinum, y vamos a empezar. Yo había señalado que una de las hipótesis que se maneja es que uno de los pasajeros ingresó al crucero, al barco, y él se encargó de propalar. ¿Esa opción es válida o no? ¿Cuál es su apreciación? Por favor, Naomi, buenas tardes.
6: Muy buenas tardes. ¿Pueden escucharme?
1: Está perfecto, Naomi. Se escucha muy bien. Adelante, tranquila.
6: Muchas gracias. Muchas gracias por la invitación en este prestigioso canal. Pues sí, la teoría es que la pareja de Países Bajos, que fueron los primeros pacientes, tal vez contrajeron la enfermedad durante un tour que estuvieron haciendo avistamiento de aves en Argentina. En este lugar existía la presencia del animal que alberga el virus, que es una rata endémica de ahí, de Argentina. Entonces, eso es lo que se cree por ahora, pero tendrían que hacer más estudios, analizar el material genético del virus que le contagió a estas personas. El otro dato que existe es que no se pudieron encontrar ratones en el crucero, no se pudieron encontrar, entonces la más probable es que fue un contagio de persona a persona mediante estas personas ingresando el virus al crucero. Además, este virus Andes es una especie que es la única demostrada hasta ahora de especie de hantavirus que puede causar contagios de persona a persona con un contacto prolongado, especialmente con fluidos corporales como saliva y sangre.
1: Naomi, quisiera que nos explique qué es o cómo, cuál es un poco la característica de este hantavirus. Y de lo que entiendo, hay una variante que es la de los Andes. ¿Cómo nos puede explicar las características y esto que le menciono, por favor?
6: Sí, voy a hacer referencia un poco a la historia del hantavirus. El hantavirus fue descubierto en 1978, es decir, que ha estado con nosotros por muchos años. Existen diferentes especies de hantavirus, aproximadamente 54 especies. Una de esas especies es la especie del Andes virus, y esta se encuentra en Argentina y en Chile. Y esta especie de virus es albergada por estos roedores en estos lugares en Argentina y Chile. Es específicamente la rata de arroz, se le dice, o el ratón cola larga. Entonces, esta especie ha causado brotes de lo que se denomina síndrome cardiopulmonar por hantavirus desde casos desde el 2013. Sin embargo, han sido contenidos en Argentina. La diferencia es que ahora estas personas viajaron en un crucero y las condiciones se dieron para que se pueda transmitir de persona a persona, porque el aire de un crucero se recircula y prácticamente es un lugar encerrado que no hay ventilación.
1: Claro, y hay un hacinamiento, están ahí muchas personas, y entonces hay estos riesgos mayores. Habíamos conversado con un epidemiólogo hace pocos días, y nos refería que en el Ecuador también se han dado estos casos y que de alguna manera convivimos con estos. ¿Cuál es su apreciación sobre lo que sucede al respecto, por favor?
6: Bueno, de hecho, en mis investigaciones no se ha detectado hantavirus en Ecuador, o al menos no existe una prueba científica de que exista hantavirus en Ecuador. Existe el roedor que sí puede albergar el virus. Existe el roedor en todo el Ecuador. Sin embargo, no se han hecho estudios científicos que puedan comprobar que este virus esté presente en estos roedores, y mucho menos se han comprobado casos positivos de hantavirus en personas en Ecuador. No existe un monitoreo constante de hantavirus en Ecuador, y por tanto no se ha podido detectar si existe o no en Ecuador hantavirus.
1: ¿Cuáles son los síntomas? También hemos escuchado que tiene unas características muy parecidas a la gripe, malestar, dolor del cuerpo, incluso temperatura y tal. Pero usted hizo una referencia que me parece que es pertinente que nos explique y que desarrolle un poco más. Y es que, además de estos síntomas de la gripe, lo grave, lo peligroso es que se pueda convertir en un problema pulmonar y cardíaco. Si es tan amable, por favor, sí. Naomi.
6: Sí, como le decía, hay diferentes tipos de hantavirus, diferentes especies de hantavirus, y en especial esta especie de hantavirus, el Andes virus, el que está ocasionando este brote en el crucero. Esta especie causa síntomas, empezando por síntomas comunes de una gripe: dolor de cuerpo, fatiga, y si no es tratado, avanza muy rápido, de 3 a 4 días, a un choque cardiogénico, que quiere decir que empieza a fallar desde el corazón hasta los pulmones. Y la única manera de tratamiento es ventilación artificial para ayudar a la persona a que se recupere. Otra cosa que es característica de este virus en específico es que causa dolores, causa síntomas estomacales, diarrea, malestar. Entonces, de cierta manera, al inicio no pudieron haber detectado que era hantavirus, y en especial este virus, porque los síntomas se asimilan a muchas otras enfermedades, y hay un virus de los cruceros en específico que se llama norovirus, y también se parece mucho a este virus. Entonces, era muy difícil que pudieran detectar esto en el inicio. Además que este virus tiene un periodo de incubación de 6 a 8 semanas. Es decir, tú puedes estar asintomático de 6 a 8 semanas. Sin embargo, durante el tiempo que no estás presentando síntomas, no eres contagioso. Entonces, es probable que las personas que se contagiaron fueron durante el momento en el que los pacientes cero presentaron síntomas dentro del crucero y no antes.
1: Pero esto que usted señala, Naomi, me parece muy, muy interesante, porque si el proceso de incubación toma tanto tiempo, se puede rápidamente actuar, se puede enfrentar antes de que llegue a un nivel ya más complejo, más crítico. Da tiempo, digamos.
6: Exactamente.
1: Lo que ocurre es que hay que detectar, hay que diagnosticar lo más rápido posible. ¿Cuál es su apreciación?
6: Sí, exactamente. Por eso la recomendación de la Organización Mundial de la Salud es que cualquier persona que sienta que estuvo expuesta, ya sea a las personas que viajaron en aviones comerciales o estuvieron en contacto con las personas que regresaron del crucero y sientan que estuvieron expuestos, se hagan la cuarentena en su propia casa. Y si empiezan a desarrollar síntomas, acercarse directamente, hacerse una prueba. Y la prueba es como la prueba del COVID, que se llama PCR. Entonces, esa es
1: la más frecuente y la más recurrente, que se repite con mayor frecuencia, ¿verdad?
6: Más que eso, es la más veraz.
1: Más segura, más segura. Ya. Naomi, desde su experiencia y en atención a las características de este virus, ¿usted cree que se debería hacer frente a la situación que se presenta ahora mismo en el crucero? Y hago esta pregunta porque usted hizo también mención a que en otros cruceros y en otras circunstancias también se han presentado estos problemas, de modo que estos espacios cerrados, estos lugares de hacinamiento, como digo, hay muchas personas, es un espacio relativamente pequeño, ¿es propenso para este tipo de virus?
6: Sí, de hecho, el virus norovirus lo llaman el virus del crucero, porque una vez que alguien lo contrae y lo lleva dentro del crucero, casi todas una gran mayoría de las personas se contagian, y este virus es principalmente estomacal, lo que causa diarrea, y no se imaginan el caos que puede existir en un crucero donde los baños ya colapsan. Muchas veces han tenido que evacuarlos porque ya no han podido con los tanques sépticos. Y las recomendaciones son que, en especial para este virus, que se consuman los alimentos frescos, que se desinfecten bien las manos. Esto se contagia principalmente por alimentos contaminados de este otro virus. Y las recomendaciones en general para el hantavirus, como le digo, no hay en Ecuador hantavirus, o al menos no está detectado, pero las recomendaciones en general para cualquier virus traído de las ratas es que cuando se ingrese a un lugar que no ha sido habitado o que ha estado abandonado por mucho tiempo, una cabaña, una casa de verano, una bodega donde haya habido comida, nunca ingresar sin protección, con mascarilla, nunca ingresar sin mascarilla, porque puede que en el tiempo que estuvo abandonado vivieron roedores, hicieron sus desechos, y cuando no está ventilado, estas partículas se quedan en el aire. Y cuando uno ingresa e inhala eso, así es como usualmente se contagia el Andes virus en Argentina. Entonces, la recomendación es que cuando se ingresen a estos lugares, entren con mascarilla, hagan que entre el aire por 30 minutos, que entren los rayos del sol, desinfectar con un 10% de cloro, y no dejar comida sin protección, porque eso trae las ratas y los roedores.
1: Naomi, quisiera pedirle también otra información. El momento en que se diagnostica, se sabe de la existencia del hantavirus, ¿qué es lo que debería hacer la sanidad, los médicos, para enfrentar el tema?
6: Lo primero es, una vez que ya se... Lo que pasa es que una vez que ya se detectan los síntomas y ya es positivo, inmediatamente se tiene que recurrir a ventilación artificial si ya presenta síntomas pulmonares, porque se avanza. Una vez que se presentan los primeros síntomas, llega 3 días para una falla respiratoria. Entonces es inmediatamente ir al hospital, hacerse la prueba y... en base a cómo vaya avanzando, pues las medidas adecuadas con los especialistas.
1: Perfecto, muchísimas gracias por la información. Tal vez un dato adicional respecto a su trayectoria y al trabajo que usted desarrolla. ¿Cómo así se vinculó a este tema y cuál fue un poco el inicio de sus estudios, de sus investigaciones en el exterior? Naomi, por favor.
6: Sí, bueno. Yo soy becaria del Ecuador y de esa manera pude estudiar en Glasgow, en Escocia, en donde adquirí mi licenciatura en inmunología. De ahí yo apliqué para un PhD en Estados Unidos, en Luisiana, y ahí hay muchos laboratorios. Y a mí me atrajo mucho el laboratorio en donde estoy ahora, que trabaja con hantavirus. De hecho, mi supervisor, él descubrió el receptor que usa el Andes virus en las células humanas para infectarlas. Lo descubrió en 2018. Y con sus colaboradores ha podido descubrir anticuerpos que en estudios con animales se ha podido ver que pueden disminuir el progreso de la enfermedad. Y actualmente en mis estudios lo que yo estoy haciendo es estudiar otros 6 virus, dos de los cuales ocasionan síndrome cardiopulmonar.
1: O sea que su especialidad es justamente el hantavirus. Usted ha trabajado sobre eso y sí. Conoce un poco los comportamientos, las formas en que se desarrolla, en fin. Usted se ha especializado en hantavirus.
6: Sí, el tema de mi tesis es descubriendo receptores para 6 especies de hantavirus y estrategias terapéuticas.
1: Y usted acá en el Ecuador, ¿qué estudió? ¿Por qué es que se interesó en eso? ¿Usted es bióloga? ¿Qué es usted, Naomi? ¿Qué estudió aquí?
6: Como le decía, yo salí del colegio y directamente me fui a estudiar inmunología en Glasgow. Entonces, yo directamente entré al área inmunológica, estudiar las respuestas inmunológicas contra enfermedades infecciosas.
1: Interesante. ¿Y de qué parte del Ecuador es usted, por favor?
6: Yo soy de Quito.
1: ¿Y ahora está viviendo en los Estados Unidos?
6: Sí, ya vivo aquí 5 años. Es decir, este año ya es mi último año para finalizar el doctorado.
1: Perfecto, qué interesante. ¿Y por qué usted llega a la conclusión tan radical, digamos, que en el Ecuador no hay esta variedad de hantavirus, por favor?
6: Bueno, lo que yo cuando recientemente hice hace un año di una charla para la Universidad Uniandes, y para dar esa charla yo estuve investigando al menos en línea lo que está disponible en línea, si existían casos de hantavirus en Ecuador. En todo lo que yo busqué, incluso en páginas de la Organización Mundial de la Salud, no hay reportes de hantavirus en Ecuador. No sé si es porque no existe, aunque yo lo dudo que no exista, pero no está científicamente probado todavía que haya. Pero Yo supongo que es por falta de investigación, porque nadie está buscando hantavirus en Ecuador. No hay un alto índice en páginas de la Organización Mundial de la Salud. No hay reportes de hantavirus en Ecuador. No sé si es porque no existe, aunque yo lo dudo que no exista, pero no está científicamente probado todavía que haya.

0: pero yo supongo que es por falta de investigación, porque nadie está buscando hantavirus en Ecuador. No hay un alto índice de investigación. Enferma usualmente no va al doctor, y mucho menos en Ecuador no creo que exista la costumbre o el protocolo de hacer pruebas para hantavirus.
1: Perfecto, entonces, muchísimas gracias. Ha sido un gusto conversar con usted, Naomi. Le quiero agradecer muchísimo por haber participado esta tarde en un tema que a esta hora, como habíamos señalado en la presentación, concita, produce, provoca el interés, yo diría, de buena parte del mundo por lo que está presentándose con este crucero. Y esto que no saben bien cómo actuar las autoridades, si permitir que desembarquen los pasajeros, si hacer un tratamiento en el propio barco, en fin, las condiciones que ahora estamos atendiendo y estamos siguiendo. Ha sido Naomi Guerra. Ella es licenciada en inmunología, y el hecho interesante es que ella se ha especializado en el tema del hantavirus. De hecho, sus estudios, sus investigaciones tienen que ver con este tema en los Estados Unidos, en Luisiana. Muchísimas gracias, Naomi. Para nosotros ha sido un honor conversar con usted, y quizás en el futuro podamos volvernos a reunir para conocer qué más hay y cuál ha sido el desenlace del tema. Le quiero mandar un abrazo y bueno, estamos a las órdenes. Muchas gracias.
2: Venezuela defiende su derecho irrenunciable al Esequibo. Venezuela tiene derecho irrenunciable a la región del Esequibo, declaró un representante del país ante la Corte Internacional de Justicia durante una audiencia para resolver una antigua disputa con Guyana sobre dicho territorio.

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1: Veintiséis agentes de la CTE sancionados por corrupción y 9 destituidos. La Comisión de Tránsito del Ecuador informó este jueves que sancionó a 26 agentes por faltas relacionadas con actos de corrupción tras procesos internos de control y supervisión. Según el comunicado difundido por la institución, 17 servidores recibieron sanciones económicas y otros 9 fueron destituidos de sus funciones. La entidad indicó que las medidas fueron tomadas luego de evaluaciones administrativas por incumplimientos al Código de Ética y Conducta Institucional. Caso Sinohidro. Lenín Moreno dice que Rafael Correa y Ronnie Aliaga fabricaron acusaciones en su contra. El expresidente de la República, Lenín Moreno, mediante un video difundido en redes sociales 24 horas después de su arribo a Ecuador, negó cualquier vínculo con el caso Sinohidro. El hecho, según Fiscalía, investiga una presunta red de corrupción alrededor del proyecto hidroeléctrico Coca-Cola Sinclair, que habría operado entre 2009 y 2018 a cambio de grandes cantidades de dinero. En el video de casi 2 minutos, el exmandatario aseguró que la trama tendría relación con una supuesta venganza del expresidente Rafael Correa, luego de que Moreno impidiera, mediante la consulta popular de 2018, la reelección indefinida en Ecuador.
0: Internacionales.
1: Colilargo, el ratón silvestre de Chile y Argentina, que transmite la peligrosa cepa Andes del hantavirus. Agencia EFE, la nota llega desde Santiago, conocido popularmente como ratón colilargo por su larga cola. Es un pequeño roedor silvestre de color café claro que vive principalmente en Chile y el sur de Argentina y que es el principal transmisor de la cepa Andes, la variante de hantavirus responsable del brote en el crucero MV. El chileno Andrés Rubio, académico de la

0: Facultad de Ciencias Veterinarias y Pecuarias de la Universidad de Chile. Lleva años estudiando a este ratón de no más de 30 gramos, orejas pequeñas y ojos grandes, cuya cola puede llegar a medir hasta 14 centímetros, el doble que su cuerpo.
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0: Revolución Ciudadana denuncia persecución feroz del gobierno de Daniel Noboa a sus adversarios políticos y anuncia que, pese a la proscripción del movimiento, participará con sus candidatos en las elecciones seccionales del próximo 29 de noviembre.
2: El gobierno del presidente Daniel Noboa ha presentado un nuevo programa, proyecto para modernizar el agro ecuatoriano con una inversión de 42.4 millones de dólares. 42.4 millones de dólares destinadas a pequeños y medianos productores. La iniciativa debe ser ejecutada por el Ministerio de Agricultura y Ganadería a través de la Subsecretaría de Riego Tecnificado Parcelario. Busca facilitar el acceso a sistemas de riego, maquinaria agrícola, drones y kits apícolas mediante subsidios estatales desde el 75%. Está con nosotros Leonardo Escobar. Él fue ministro de Agricultura, ha estado vinculado al aspecto productivo en el agro, en la zona rural, y en tal virtud es un conocedor de lo que sucede. Leonardo, bienvenido, gracias por estar en Radio Quito y en Platinum. ¿Cuál es la posición suya, su apreciación sobre este plan de renovación agrícola que plantea el gobierno de Daniel Noboa? Buenas tardes.
3: Buenas tardes, buenas noches, Andrés, don Andrés Carrión, Radio Quito, Radio Platino, al pueblo de Quito, a la agricultura de Pichincha y del Ecuador Profundo. Entre tantas noticias que tenemos de intranquilidad, de inseguridad, tenemos siempre buenas noticias. La mayor noticia alegres y económicas son agricultura. 29.500 millones de exportación, 29.500 millones de exportación. De esas, 17.000 millones directas a lo que es camarón, lo que es atún, lo que es flores, lo que es banano, lo que es pitahaya, etcétera. Y 12.500 millones agroindustria, un complemento desde el productor hasta llegar al final. Ese paquete, 42 millones, es un paquete muy bueno, excelente, paliativo. Paliativo que se da cada año en los gobiernos y ahora se ha incrementado más. ¿Por qué es paliativo? Porque no es una política pública de Estado. No es algo que queda completamente fijo, como lo hizo Fujimori, como lo hizo Pepe Mujica. Han pasado 40 años, como lo hizo Gorbachov antes de llegar a ser el primer ministro de Rusia. O sea, yo he seguido la agricultura toda mi vida. Empecé mis 2 años de estudio en Babahoyo, continué en Palmira, estudié en Europa, en España, Alemania, Italia, vine graduado, tuve el honor de instalar y de vender el primer sistema de riego a don Galo Plaza Lazo. Qué experiencia enorme hablar con este señor que en 1948 puso al banano como primer productor en el mundo de calidad y cantidad. Estábamos en el puesto 28. Su asesor, más tarde ministro, Clemente Yerebo Indeburo, lo elevó. La agricultura, Andrés, usted lo sabe bien. Usted es un conocedor del país porque usted ha estado entrevistando a todos los presidentes de la República, y no solo presidentes, a los candidatos a presidente y vicepresidente. Conoce el territorio. El Ecuador es agrícola. Usted sale de Pichincha, Machachi, Cayambe, cualquier cantón. Mire, le comento la buena noticia, Andrés, y ahí dejo para que usted pregunte. Ayer se da la noticia de que el cantón Payatanga está vendiendo a $105 la libra de café. Con el señor economista Humberto Heredia y Jorge Delgado hemos hecho con Víctor Nivelo 3 tazas doradas en Nueva York. 5 indígenas, orgullosamente indígenas ecuatorianos, llegaron al top 10 en Nueva York. Uno de ellos ganó $105 la libra. Una empresa nacional, no la doy el nombre, en la sesión que hizo el alcalde de Payatanga, estuvieron las autoridades en el café. Una empresa compró 2.000 hectáreas para sembrar café alrededor. Otra empresa acaba de comprar 600 hectáreas. Con esa buena noticia, sus preguntas, don Andrés.
2: Gracias, Leonardo. Lo que usted señala en el sentido de que esto es un parche, que es paliativo, coincido plenamente. Y eso sucede en muchísimas actividades y esferas del quehacer público, del quehacer nacional. Aquí mismo en este programa hablamos hace pocos instantes con un doctor, con un médico salubrista, y iba en la misma línea de pensamiento, que es necesario hacer un plan nacional de salud. También hablamos, ahora que se ha cambiado al ministro de Energía y Petróleo y Electricidad, se necesita tener un plan, porque si no es prender una plantita, prender una termoeléctrica, hacer un parche, hacer una cosita chiquita y no pensar en una propuesta, en un diseño a 15, 20, 30 años. Y eso es exactamente lo que ocurre en el campo y en la producción. Debemos resolver, definir, discutir y finalmente consensuar, porque en esto tienen que intervenir muchos actores, y tener un plan, una política, una propuesta, un proyecto agrícola, Leonardo. ¿No le parece que deberíamos intentar trabajar en eso, por favor?
3: Totalmente de acuerdo, Andrés. Usted y yo conocemos el Ecuador profundo. Usted y yo hemos caminado por la patria y hemos salido al interior a ver nuestros productos por diferentes cosas, por turismo, por trabajo, por deporte. Mire, el Renagro, que es el censo agropecuario, es una lucha titánica del foro agropecuario que lo preside el ingeniero Mauro Erazo, Brenda Mendoza, y el gobierno lo acogió, y quien fuera prefecto del Guayas lo acogió. Ya está hecho ese censo. Eso debe servir para el problema del arroz en la costa, que está grave la compra y adquisición de arroz. Le comento algo. La pitahaya, que estamos cerca de los $300 billones, nació hace 43 años en Palora, en plena Amazonía. Un ingeniero, Jaime Flores, jovencito en su época, cerca de 30 años, fue uno de los gestores con los fundadores de esa empresa. Hoy la pitahaya en Manabí, la pitahaya en la península. Yo he mandado videos del exterior, una pitahaya $7. Se debe nombrar un consejo científico agropecuario, y me permito, con el respeto que siempre hemos tenido usted y yo, y amistad de la patria sobre todo, los nombres que le voy a dar, ojalá los pueda entrevistar. Tenemos científicos la talla del doctor Víctor Hugo Quimí, quien estudió toda su carrera en Manabí, saca su PhD y su doctorado en Londres en entomología. El doctor Ángel Llerena, que fue candidato a premio Nobel por agricultura, estuvo sentado en Suecia. El doctor Walter Reyes, 10 años en Tokio. El maestro de maestros, ingeniero Alfredo Saltos Wallace, 2 veces ministro. Le puedo dar otros nombres, David Robles de Macará. ¿Para qué? Para reforzar el INIAP con jóvenes. INIAP hay que rescatarlo, Andrés, es dentro del plan de acción. El Ban Ecuador está funcionando bien, pero deben darle más agilidad. El campesino no espera, Andrés. Usted y yo hemos dado lectura desde Huasipungo hasta los nuevos libros de temática agropecuaria, porque me apasiona. Cuando llegué a la tercera edad, consultaba con amigos y médicos, me dijeron: Leonardo, has dejado la política, has dejado el deporte, tienes que buscar qué continúas. Con consejos de amigos he continuado con lo que me apasiona, con lo que conozco: agricultura, ganadería. Usted sabe el problema que tienen de los lecheros en el Ecuador. 5.500.000 litros de leche al día. solo 2 millones son pastorizados. Yo recuerdo cuando era ministro, aprendí del señor Acosta, que era gerente general de Pastorizadora Quito, me ayuda a recordar si se llama o no se llama así. Aprendí de él, porque así como uno sabe ciertos temas, los otros tienen que aprenderlo. Ecuador es agropecuario, Andrés. Ecuador agropecuario pagó la independencia. Ecuador profundo pagó la dolarización. Ecuador profundo hizo el primer banco por 1918-1920. ¿De qué podemos dudar? Tenemos que hacer inmediatamente el Ecuador un congreso para el tema del moco y del fusarium raza 4. El fusarium puede atacar a las bananeras ecuatorianas. 4 mil millones de dólares. Galo Plaza lo puso en el año 1950 en primer puesto. Una sola vez perdimos el primer puesto, en el invierno de 1982 del presidente Hurtado. Se vinieron todos los puentes abajo. Tenemos que hacer un congreso urgente de el moco. El moco ataca a las bananeras, a las plataneras. Nosotros exportamos cerca de 300 millones. Permítame con esto cerrar para que usted me pregunte. Todos los vuelos de JetBlue, soy testigo. Hace pocos 2 meses volé de Nueva York a Sacramento y volé de Sacramento a Guayaquil. Todos los vuelos de JetBlue le brindan a usted chifles ecuatorianos. Qué orgullo sentirse poder enseñar y decir: estos son chifles, y el 80% son chifles manavita. El Cantón El Carmen tenía 72 mil hectáreas de plátano, hoy tiene 40 mil, Andrés, lo escucho.
2: Claro, sí, efectivamente, hay que impulsar y promover todo esto que usted acaba de señalar, pero dentro de una propuesta, de un camino, de un sendero por el que debe transitar, y no, como digo, golpes de ciego. Hay un tema puntual que quisiera su apreciación, que se presentó recién y que provocó algún nivel de ruido. Me refiero a lo que sucede con el arroz. ¿Qué lectura usted tiene sobre el tema del arroz y esta compra medio emergente, medio urgente, que llevó adelante el gobierno, por favor?
3: Hay tres productos que son básicos en el país: la papa en la sierra, el arroz en la costa y la leche en el país entero. Con el problema del arroz, radica que Ecuador tenía 420 mil hectáreas de arroz. Con el presidente Correa perdimos 100 mil hectáreas. Con el presidente Lenín Moreno perdimos cerca de 70 mil hectáreas. Con el presidente Lazo llegamos a completar las 200 mil pérdidas de hectáreas de arroz, y se importó arroz de Uruguay. ¡Qué crimen en el Ecuador! Entonces, este paliativo, que el presidente dio el decreto hace 60 días, que ha habido, yo me atrevo a decirlo, negligencia de la burocracia o mala o poca agilidad, se está implementando. Y lo digo públicamente, felicito al gobernador de Los Ríos, Galo Lara, que ha agilitado que le paguen a los productores, 4.000, 5.000 productores de Los Ríos. Ojalá que en Guayas ya están pagando. Pero si usted analiza, el 71 o 72% del arroz que se produce en el Ecuador es en Guayas. Deben comprar a Guayas inmediatamente. El 20% es en Los Ríos. Manabí, un emporio agrícola, ya solo le quedan 12 mil hectáreas, y lo reconoce el gobierno. Entonces, no podemos seguir con paliativos. Es necesario que las academias, las universidades, los colegios agropecuarios, las cámaras, hagan un congreso para hacer un plan general del Estado. La agricultura le da 29.500 millones de dólares. Los emigrantes dan 7.500 millones de dólares. Suman 37.000 millones, lo que es más que el presupuesto general del Estado.
2: Leonardo, ¿qué ocurre? ¿Cuál es la lectura que usted tiene de lo que sucede con los exportadores. Usted ha sido muy entusiasta en señalar algunos productos, ha referido lo que hay con la pitahaya, y bueno, estamos atentos a otros productos que salen del campo, que salen de la ruralidad. Acá en la sierra tenemos las flores, en fin. ¿Qué ocurre con las

0: Ahora hay dos agriculturas bien claras en el mundo, que lo dice la FAO. La una es la de exportación, la que usted me está hablando, de las cuales tenemos 27 productos en la canasta exportable, desde la balsa, cuyo cantón se llama Balsar, hasta las flores que llegan a todos los cantones de la serranía, hasta el brócoli, que son cerca de 300 millones. Eso está bien porque está en manos privadas y se está empujando. Hay fallas en Pitahaya y otros productos porque no se fueron cooperativas. El año pasado fue el año internacional mundial de la ONU y de la FAO. No se aprovechó mucho. Y luego queda la agricultura familiar campesina, la FAFC. Esa abarca el cacao, tenemos 629 mil hectáreas, el 195 mil productores, el 80% son menos de 5 hectáreas. Ya que usted me da esta oportunidad, leía los informes de Ghana y Costa de Marfil antes de ayer que me enviaba el economista Humberto Heredia, informes internacionales de la ICO. Cacautero, vendan el cacao ahora que está a buen precio, véndalo, no lo guarden, véndalo, que la cadena corra el riesgo, que los importadores, los exportadores lo guarden, otro tema. Pero, ¿qué es lo que hay que armar? Hay que armar, repetitivo, una gran plan de agenda nacional como lo hizo Fujimori. El Ecuador no puede quejarse porque tiene las mejores tierras del mundo, tiene la mejor luminosidad, las aguas, las cordilleras, los Andes y las lluvias, las manos campesinas, su suelo y algo que es importante, Andrés, el grado BRICS. Y de agricultura he sembrado arroz, he sembrado maíz, mango por 40 años, así que he trabajado, he sido académico, he sido conferencista, sí me gusta lo que hago y trato cada vez de aprender más. En este diálogo usted y yo estamos aprendiendo el intercambio de lo que es el Ecuador profundo.
1: Ecuador profundo y silencioso y anónimo, porque está trabajando permanentemente y nosotros somos ingratos, somos injustos con los campesinos, con aquellas personas que mañana van a madrugar, van a estar muy temprano para ir a ordeñar las vacas y traernos la leche a las ciudades. Entonces, ya que menciono lo de la leche, ¿cuál es su apreciación de lo que ocurre con este producto? ¿Cómo estamos en la producción y los derivados de la leche? Por favor, Leonardo.
0: Mire, a mí me gusta hablar siempre con cifras, con nombres, con apellidos, como me enseñó mi padre, don Alfredo Escobar Urbina, quien hizo política también en mi querido partido CFP. El señor ministro reconoció en una entrevista con su colega Carlos Vera que Ecuador ha perdido 1 millón de cabezas de ganado. Manabí tenía 1.200.000, le quedan 800.000. Cantón Balsar, donde yo radico por 43 años, tenía 120.000 cabezas de ganado. Hoy andamos por las 57.000 cabezas de ganado. Esto le indica a usted que no es culpa del ministro, no. Es culpa del Estado a través de los presidentes que han habido, de los prefectos, de los alcaldes. Los prefectos tienen competencia agropecuaria, pero los alcaldes de los 224, 22 cantones que tiene la patria, salvo Guayaquil y Quito, todos son agropecuarios. Salvo Manta, que es puerto, todos son agropecuarios. Tienen concejales rurales que ganan $2,800 mensuales. Tienen presidentes de las juntas parroquiales que ganan más de $1,000 mensuales. Tienen que preocuparse en la mejora. Y en cuanto a la leche, tienen que ayudar a encontrar una mejor forma de la cadena de transporte de frío, que es lo más grave en la leche. Eso causa. Por eso solo se pasteurizan 2 millones de litros de leche en el país de los 5 millones que produce. Entonces tenemos que encontrarle con cooperativas. Ya no puede vivir el campesino aislado. Si usted que ha estudiado y que ha viajado, usted recuerda que de Guatemala, de México, de la zona, no me recuerdo, una zona que era revoltosa de México, frontera de Guatemala, hasta llegar a Costa Rica, Guatemala, Honduras, Nicaragua, San Salvador, tuvieron revoluciones porque cuando la agricultura está bien, el país está bien. Ellos estuvieron mal. En Ecuador, soy enemigo de la dictadura, pero hubo una reforma agraria que dio la tierra y eso evitó que en Ecuador crezcan las revoluciones en cuanto al campesinado. Entonces, tenemos El otro día me invitó el señor viceministro y doy nombre.

0: el ingeniero Oviedo con el Foro Agropecuario, me decía que hay 17.000 asociaciones agropecuarias. Esas son las que se aprovechan para la compra del arroz, para el regalo del kit, para la camioneta, para el tractor. Eso es lo que yo combato, los paliativos, los parches.
1: Perfecto, señor. Muchísimas gracias, Leonardo. Siempre es grato conversar con usted para que nos ilustre, nos dé información sobre lo que sucede en un ámbito que es fundamental, como usted bien lo ha señalado, el sector de la producción agrícola campesina. Este es un sector que, como había dicho también hace un momento, nosotros en la ciudad hemos sido ingratos con ellos. Entonces, ahora Leonardo Escobar nos ha dado su criterio, su apreciación sobre lo que sucede a partir de esta noticia que se dio al empezar, que dimos lectura al empezar, en el sentido de que el gobierno impulsa renovación agrícola mientras agricultores alertan problemas estructurales. Son 42 millones de dólares que se van a destinar a pequeños y medianos productores. Gracias nuevamente, Leonardo, le transmito mi afecto y respeto de siempre.
0: Andrés, buenas noches, muchas gracias.
2: El presidente brasileño Lula dice, Trump cree que la guerra de Irán ya ha terminado. Eso no es la realidad, pero él lo cree. Y no voy a seguir discutiendo con él por la forma en que ve la guerra.
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1: Jueza del caso Plaga es deportada de Estados Unidos luego de negativa de asilo. Revolución Ciudadana asegura que un grupo político cobijará a sus candidatos para los comicios de noviembre. Presidente Noboa lidera incorporación del VAE Jambelí, que se usará en misiones de seguridad de la Armada del Ecuador.

0: William Pacho jugará su segunda final de Champions League. El juego del Paris Saint-Germain fue tan preciso que se parecía a un reloj. Y eso le sirvió para empatar 1-1 con el Bayern Múnich en la semifinal de vuelta y clasificarse a la final de la UEFA Champions League. Uno de los baluartes también fue el ecuatoriano William Pacho, quien jugará su segunda final de Champions.
1: Queremos insistir en la información que dimos hace pocos instantes que tiene origen internacional. La Organización Mundial de la Salud confirma que 5 de los 8 casos sospechosos del barco han dado positivo en hantavirus. Atención a la noticia que se complementa con lo siguiente. El director general de la Organización Mundial de la Salud ha explicado este jueves que ya son 5 los casos confirmados de hantavirus y hay otros 3 sospechosos. Por su parte, el presidente de Canarias, Fernando Clavijo, ha adelantado que el crucero afectado por el brote de hantavirus no atracará en el archipiélago y la evacuación de los pasajeros será en una lancha. El Ministerio de Sanidad ha confirmado que los pasajeros serán evaluados a bordo y el ministro de Policía Territorial, Ángel Víctor Torres, ha indicado que la evacuación se hará sin contacto con la ciudadanía. Hay una preocupación en distintos lugares del mundo como consecuencia de este buque, de este crucero que está circulando por los mares y que nadie se quiere hacer cargo por el temor de que esto pueda propalarse, pueda tener dificultades en las poblaciones o en los puertos por donde pueda llegar el navío. Hoy vamos a hablar, ya que estamos tratando el tema de salud, vamos a hablar de lo que ocurre en el Sistema Nacional de Salud del Ecuador. Estamos atentos desde hace algún tiempo a esta situación que se presenta en distintos espacios, esferas del Sistema Nacional de Salud. Pero hay otro elemento también que es preciso poner en la mesa para la conversación, que es los derechos de salud, los derechos que tienen los ciudadanos, las personas al acceso a la salud. Hoy está con nosotros el doctor Andrés Corral, él es un médico salubrista, es gestor de servicios de salud, tiene experiencia a nivel gerencial en hospitales públicos y privados. De modo que le hemos pedido al doctor Corral que nos visite unos minutos para conversar del tema. Así que bienvenido, gracias por acompañarnos. Finalmente ya se ha designado a un ministro de salud, pero el tema está ahí presente. Y me parece que lo que ocurre es que no hay una definición de cuál es la situación y cómo enfrentar esa situación. Hay propuestas de por aquí, de por allá, pero no hay una política de salud. ¿Cuál es su criterio, doctor?
2: Gracias, Andrés. Muy amable. Un gusto estar aquí con ustedes. La verdad es que la situación del Sistema Nacional de Salud es bastante complicada, es crítica, al extremo crítica, y esto no viene de los últimos años, me refiero a los últimos 2-3 años. Se pudo haber agudizado, sí, como evidentemente creo que los usuarios lo han podido sentir, percibir. Sin embargo, esto viene desde hace 10, 15, 20 años atrás, ¿sí? Y el abordar los problemas de manera aislada, gestionar crisis de manera cíclica, es lo que no ha permitido el entender los problemas estructurales sistémicos que están motivando estas crisis que se vuelven recurrentes en el tiempo. Hay que entender que el problema no es únicamente de origen presupuestario, sí. No es falta de recursos únicamente, claro. Porque sí faltan, ¿sí? La Organización Panamericana de la Salud recomienda que se destine para gasto en salud pública en especial en relación al Producto Interno Bruto al menos el 6%. ¿Cuánto se maneja en el Ecuador? Como Ministerio de Salud, como red pública, en los reportes, en los informes se habla de 4.5% del Producto Interno Bruto. Sin embargo, ahí existe justamente una distorsión. No es únicamente lo que se asigna, sino es lo que se puede efectivamente gastar. ¿A qué me refiero? El año anterior se aprobó una proforma por más de 5,000 millones de dólares para salud. Sin embargo, lo que efectivamente se pudo ocupar, gastar, fueron alrededor de 2,800 millones.
1: Ah, no, ahí hay un problema, que entonces, es hay la capacidad, la gestión para poder utilizar, exacto, adecuadamente sus dineros.
2: Son dos momentos. Primero, la liquidez, ¿sí? Porque en papel pueden ser más de 5,000 millones de dólares, pero en la práctica, por flujo, ¿sí? Apenas se llega a 2.8-3% del PIB, que es lo que efectivamente se logra financiar, más allá de lo que dice el papel, porque este año son más de 5,500 millones de dólares, ¿sí? Para los niveles desconcentrados, o sea, las provincias actualmente, estamos hablando de alrededor de 2,200 millones de dólares. En la planta central, para las compras centralizadas, cuentan con, en teoría, 3,300 millones, pero financiados, ¿sí?, apenas 500 millones. Entonces estamos hablando que en la práctica lo que puede ser gastado este año es de alrededor de 2,800 millones, lo mismo del año anterior. Ahora, perdón, Andrés, sí, sí. Es el primer momento. El segundo momento es ejecución presupuestaria, ¿sí? La gestión que se realiza a nivel operativo para gastar efectivamente los recursos, el presupuesto. Y eso depende de la gestión de a nivel de un hospital, de un centro de salud y demás, de establecimientos operativos. Pero, ¿qué ocurre? Que históricamente esos cargos, ¿sí?, esos puestos son ocupados por perfiles que no necesariamente cuentan con las competencias necesarias. Y ahí es cuando viene una discusión. ¿Qué se requiere en esos cargos? ¿Gestores operativos, gestores sanitarios o gestores políticos?
1: Bueno, esa discusión empieza con el ministro de salud.
2: Sí.
1: Yo he escuchado ese debate porque hay quienes dicen que tiene que ser médico, que tiene que ser médico. Tal vez no, tal vez tiene que ser un administrador, tiene que ser alguien que conozca naturalmente la salud pública, digamos, pero un administrador. Y que tenga una asistencia naturalmente de los médicos. Uh-huh. Esa es una posibilidad, porque hay que tener liderazgo, hay que tener autoridad, hay que ir a enfrentar a muchos gremios que están ahí, hay que ir a sacudir a los que están vinculados al tema para que hagan bien y no haya corrupción y tal. Entonces se necesita ahí un, sí, temperamento especial.
2: Sí, totalmente de acuerdo. Y sobre todo contar con un equipo y trabajar en función de un plan.
1: Claro.
2: Previamente estructurado o que lo vayan levantando, porque diagnósticos ya existen, sí, hay mucha información, se sabe cuál es el estado, cuál es la situación, y en base a eso se pueden plantear algunas acciones. Y es por eso que, Andrés, más allá de los recursos, es un tema de organización, de coordinación.

0: de articulación de los actores dentro del sistema, de un Ministerio de Salud, de un IES, de un ISFA, de un ISPOR. Cada uno funciona por su lado con una dinámica totalmente diferente. No hay espacios en donde se logren articular y, por tanto, esa fragmentación, ¿sí?, de las instituciones públicas que ofertan servicios de salud es la que genera tal vez el costo oculto más grande en el país. O sea, porque no es solo corrupción, es ineficiencia.
1: Ineficiencia.
0: O sea, es básicamente ineficiencia. Porque en el país, lamentablemente, se evalúa cuando se lo hace en base a volumen de producción, ¿sí? No a resultados, no al cumplimiento de objetivos que se establezcan en el primer nivel. ¿Cuál es la función, o debería ser la función del primer nivel? Mantener sana a la población a través de estrategias desarrolladas en base a la prevención, a la promoción, contener la demanda, claro, manejo de la, claro, demanda, gestión de la demanda. Actualmente eso no ocurre. El primer nivel es muy débil, con una capacidad resolutiva venida a menos durante los últimos años, y es por eso que enfermedades catastróficas, enfermedades crónicas no transmisibles, no logran contenerse, no logran prevenirse o diagnosticarse al menos tempranamente. Estamos hablando de una hipertensión arterial, una diabetes, el cáncer, ¿sí? Entendiendo que estas patologías son las que ejercen la mayor presión sobre el sistema, y no por hipertensión o diabetes como tal, sino porque esas patologías se convierten en enfermedades renales crónicas y pacientes que requieren hemodiálisis de por vida.
1: Ahora, doctor, usted ha dicho una cosa que es muy cierta, que el diagnóstico ya está hecho, o sea, sabemos exactamente lo que ocurre. Se propuso hace unos meses por parte del actual gobierno la creación de un consejo, de un comité, de una comisión especial. Uh-huh. Entonces, yo creo que eso no funcionó, finalmente ya eso fracasó, pero yo sí creo que debería haber algo, no sé cómo, pero algo que permita definir un plan nacional de salud para los próximos 15, 30, 50 años, lo que sea, que se establezca en concordancia, en alianza entre los médicos, los salubristas, las universidades, los proveedores de servicios, en fin, un grupo amplio que se comprometa y que sea política de Estado, porque esto no lo vamos a resolver en esta administración de gobierno. Por más que ya el nuevo ministro mañana comience a tomar decisiones, esto tomará 4 o 5 años hasta que se estabilice.
0: Justamente, Andrés, y eso es en lo que los diferentes gobiernos que han pasado, sí, han fracasado, y me refiero a que solo se han concentrado en manejo de la crisis, en manejo de lo coyuntural. No han regresado a ver a lo que está pasando realmente con el sistema de salud. Yo le hablaba de problemas de financiamiento, pero acá vienen otros, muchos más problemas que se suman. Lo de la debilidad del primer nivel, que es fundamental, pero también cuando hablamos de instituciones que funcionan por separado, el que no compartan información, ¿sí? Mucho tiempo se ha venido hablando sobre una historia clínica única digital,
1: ¿sí? Eso empezó ya a implementarse, ¿no? Pero no funcionó.
0: Han habido varios intentos desde hace 15 años, en realidad. Ninguno se ha concretado, se ha logrado consolidar. Y bueno, en este momento lo que se debería es propender a que los sistemas con los que cuentan puedan interoperar. ¿Qué quiere decir eso? Que se pueda aprovechar la información que se genera en el IES, que se genera en el Ministerio de Salud. Yo le pongo un ejemplo: un paciente que siendo afiliado acude al HCAM, por poner un ejemplo. Se realiza por su patología una tomografía, puede ser una resonancia magnética e incluso otro tipo de procedimientos de alto costo. Como no es atendido dentro del tiempo que corresponde para resolver su condición de salud, esta persona, este paciente, va a acudir a otro hospital, puede ser el Eugenio Espejo. Y en el Eugenio Espejo, dentro del mismo mes o inclusive en algunos casos en la misma semana, le vuelven a repetir la tomografía, la resonancia, le vuelven a hacer este procedimiento de alto costo. Entonces, son reprocesos, son pérdidas, fugas, que realmente repercuten dentro del desempeño del sistema de salud. Y ahí es cuando digo, no es solo presupuesto, que sí hace falta. es básicamente gestión del sistema de salud.
1: Bueno, usted ha puesto un ejemplo de un asunto que me parece que podría ser relativamente controlable. ¿Qué ocurre con la vacunación? Uh-huh. Entonces, los niños que tienen que ponerse todas estas vacunas que están establecidas, el niño que se pone la vacuna en este dispensario aquí a la vuelta, mañana por circunstancias diversas tienen que ir a vivir los padres en el sur y también hay un dispensario, capaz se repite la misma vacuna, porque no sé cómo funciona.
0: Sí, bueno, el programa de vacunación es tal vez de lo mejor
1: que... Sí hay registros.
0: Mejor que se ha hecho durante los últimos años en cuanto a consumir esa información y compartirla. Sí. No vale la pena en este momento hablar de cómo se fueron deteriorando las coberturas de vacunación, sobre todo durante y posterior a la pandemia. Está en un proceso de recuperación. Sin embargo, regreso a algo que comentaba Andrés, y es que en el país no existe un plan de Estado en salud. Existen planes de gobierno en el mejor de los casos.
1: ¿De ministro?
0: En el mejor, exacto.
1: De 2 meses.
0: En la transición de un ministro a otro, vuelven a empezar de cero. Entonces, hay un plan decenal, ¿sí? Que hace 3 años se lo anunció, ¿sí? Que fue construido justamente en base a este trabajo articulado entre diferentes actores. Un plan que debía durar 10 años, ¿sí? Lamentablemente eso fue olvidado, como muchos otros planes y proyectos. Y aquí es importante, cuando hablamos de transformación del sistema de salud, la sostenibilidad de las acciones, de los programas, de los planes. ¿Qué está pasando actualmente en el Reino Unido? El Reino Unido tiene uno de los sistemas de salud más eficientes de todo el mundo, ha sido referente durante mucho tiempo. Sin embargo, está atravesando una crisis grande, importante, debido a que a pesar de estar controlado, y me refiero a tener fortalezas en el primer nivel, una inversión en cuanto a gasto en relación al Producto Interno Bruto por encima del 10%, entre otros programas exitosos, ¿sí? A pesar de ello, ahora, ¿qué tienen? Listas de espera en hospitales para cirugías. Ajá. Tienen listas de espera en el primer nivel. Sí, incluso para atenciones básicas. ¿Qué es lo que ha estado ocurriendo? Nuevamente, se mide o se ha estado midiendo en base a volumen, a producción, no a resultados. ¿Qué es lo que me tiene que, por qué me tiene que responder el primer nivel? Por mantener a la población sana. La asignación presupuestaria para el primer nivel no se la hace en base a un histórico o al volumen de atenciones que ha brindado de curativas durante los últimos años. Se lo hace a través de un presupuesto per cápita. Si un distrito de salud, ahora oficinas técnicas, tiene 100.000 habitantes, yo le voy a asignar presupuesto sobre esos 100.000 habitantes y ajustando por riesgo, por perfil epidemiológico y demás. Entonces, ese distrito me responde por una población sana. Si mantiene sana la población, ¿sí? Ese va a ser un incentivo, porque le van a quedar recursos, claro, para reinvertir.
1: Es que tiene una lógica absoluta. Uh-huh. Usted le asigna $100,000 a ese distrito porque tiene un número determinado de personas. Lo ideal es que no utilice.
0: ¿Por totalmente.
1: ¿Qué? Porque esa población, esos vecinos, esa comunidad es sana.
0: Se eso tiene que mantener. Y ahí, por ejemplo, un modelo exitoso en primer nivel con EVAIS, que son equipos básicos de atención integral en salud, en Costa Rica. Lo que más destaca de ese modelo. Entonces, es un equipo multidisciplinario que no solo atiende en un centro de salud, en un establecimiento, bajo 4 paredes, sino están atendiendo en la comunidad. Son equipos que se movilizan dentro de la comunidad. Entonces, ellos han logrado contener de manera efectiva el aumento de enfermedades catastróficas, de las crónicas no transmisibles. Lo que nosotros no logramos acá. Tenemos el mayor número de personas con enfermedad renal crónica de toda Latinoamérica. Son 500 pacientes por cada 1,000,000 de habitantes. Y esto va a continuar aumentando, porque no se está haciendo bien, ¿sí? Lo que tendría que estar garantizado en el primer nivel. Y ahí estamos hablando ya en números de más de 19,000 pacientes con enfermedad renal crónica que requieren de
1: diálisis. Ahí viene lo del diálisis. La pregunta que quiero hacerles justamente, ¿qué ocurre con todo este sistema de las máquinas estas para el diálisis?
0: A ver, el dializador, sistema, ¿no? Sí, la red pública integral de salud tiene una capacidad muy limitada para ofertar este servicio.
1: Y se refiere al privado.
0: Exactamente, hemodiálisis, diálisis peritoneal, básicamente hemodiálisis, que ocupa más del 80%. Es por eso que el 85% de la oferta, sí, de hemodiálisis es provista por los prestadores privados, ¿sí? Más de 19,000 pacientes, en promedio $15,000 por paciente por año. Eso traducido a un monto total general, hablamos de 300, 350 millones de dólares anuales que deben ser destinados. Y es la razón por la que muchas veces, no muchas veces, siempre el Estado está deudando,
1: atrasando
0: y sigue arrastrando.
1: Creciendo el volumen de deuda.
0: Aumentando el volumen de la deuda. ¿Cómo entendemos esos 300, 350 millones de dólares? El año anterior, el Ministerio de Salud Pública destinó para compra de medicamentos y dispositivos en todo el país 350 millones. Lo mismo que se requiere para los pacientes con hemodiálisis. Y esos 350 millones representarían alrededor del 15% del presupuesto operativo del Ministerio de Salud. Sí. Entonces, esos números deberían llamar a la reflexión. Y finalmente, ¿en qué se traduce la falta de pago? En el deterioro de la provisión de servicios desde las unidades de hemodiálisis de prestadores privados, porque en el mejor de los casos van a seguir atendiéndoles, pero no van a tener para comprar los mejores dispositivos, para mantener los equipos como corresponden, para pagar al día a su personal, entre otras cosas. Finalmente,
1: todo se deteriora.
0: Se deteriora la calidad de servicios y finalmente incluso se suspende la provisión de este servicio. ¿Qué implica el que un paciente con enfermedad renal crónica deje de recibir hemodiálisis, que son 3 sesiones en promedio por semana? Ese paciente en cuestión de días o unas pocas semanas va a fallecer.
1: Ahora, esto que usted señala es absolutamente válido porque conecto inmediatamente con el tema final de esta conversación, doctor Andrés Corral, y es el derecho de la población, de los ciudadanos, a la salud. Ese es un derecho que tiene el ciudadano y es una obligación del Estado proveer aquello. Por favor.
0: Sí, es un derecho consagrado en la Constitución.
1: Está en la Constitución.
0: Y ¿de qué forma debería ser garantizado? De forma universal, para toda la población y de manera gratuita. Sí, eso es lo que establece la Constitución. Ahora, por eso tenemos que comparar nuestro modelo con otros países de la región y en Europa, en Norteamérica también, que tienen garantía la universalidad de la atención, o sea, la atención gratuita para toda la población. Lo que sucede en el Reino Unido, lo que sucede en España, lo que sucede en Suecia, bueno, entre otros países.
1: Pero esos son los países desarrollados, industrializados. ¿Qué estará pasando en los países de nuestro entorno, de nuestra región, doctor? Más o menos estamos en igualdad de condiciones.
0: ¿Qué no, pasa con estamos, Colombia, estamos, con por, estamos por debajo.
1: Por debajo.
0: Si hablamos de gasto en salud del Producto Interno Bruto, yo le decía 4.5 es lo que reportan. En la práctica, 3. ¿Sí? ¿Cuál es el promedio en la región? 5%. ¿Sí? 2 puntos por debajo. Ahora, per cápita, ¿cuánto destina el Estado para salud? O sea, por persona, por habitante. Está destinando alrededor de $500. ¿Cuánto destina Costa Rica? $1,200. ¿Cuánto destina Chile? $1,500. Ya vamos más arriba. ¿Cuánto destina el Reino Unido? $4,000 por persona. Entonces, las diferencias, las brechas son enormes y nos hacen ver que sí, es un problema de recursos, de presupuesto, pero regreso nuevamente a lo que debería ser sustancial. Debería analizarse desde la base, que son los problemas estructurales y sistémicos.
1: Coincido plenamente, porque siempre que uno asiste o convoca a personas para que hablen, es que se necesita más plata, es que se necesita más presupuesto. Es un poco lo que ocurre con la policía también. La policía, para efectos de enfrentar los problemas de violencia, de inseguridad, en fin, más patrulleros, necesitamos más patrulleros, necesitamos más. Y no es eso, lo que se necesita es que lo que hay se utilice bien, sí, eficientemente y bien.
0: Y ahí, si me permite, Andrés, sí, porque tenemos que hablar también de qué se puede hacer, ¿sí? Frente a todos los problemas y a la gravísima crisis del sistema. El ministro, junto con su equipo. Primero, la convocatoria para un gran diálogo nacional.
1: Eso justamente lo que usted dice. Un acuerdo nacional
0: no
1: que
0: es
1: supere las
0: totalmente,
1: la ideología, esas cosas.
0: No es Ministerio de Salud Pública por su lado, aunque es el rector, ¿no?
1: Sí, claro.
0: A pesar de eso, no lo ejerce como tal, sí, no en la medida que corresponde. Que ya es, en donde participe el IES y el resto de instituciones públicas provisoras de servicios de salud. Pero además que participen los gremios, la academia, las sociedades científicas, las organizaciones de pacientes.
1: De familiares o de pacientes.
0: De pacientes,
1: claro.
0: O sea, ellos tienen voz y deberían tener voto también.
1: Seguro, seguro.
0: Sí, dentro de la construcción de este plan. Entonces, eso debería estar dentro de la agenda del ministro en este momento, ¿sí? Y no un trabajo del que se conoce muy poco, con demasiado hermetismo, y yo digo, poca transparencia de lo que ocurre.
1: Y parchando y haciendo cositas así cuando se deben tomar decisiones.
0: Sí, y aquí es el abastecimiento crítico, es el pagar a los proveedores de servicios de hotelería como limpieza, seguridad, alimentación. Hay hospitales que se quedaron sin limpieza o sin seguridad. Entonces, eso no se puede concebir. Y también entender qué está pasando entre los proveedores. Si se les está deudando a los proveedores, entonces analicen esa cartera vencida, empiecen a pagar, y a los prestadores privados también que ofertan servicios por fuera del sistema.
1: Perfecto, mi doctor, muchísimas gracias. Ha sido Andrés Corral. Él es un médico salubrista, es gestor de servicios de salud, tiene experiencia a nivel gerencial en hospitales públicos y privados. Hoy nos ha acompañado para explicar, hacer conocer sus criterios de modo general, por cierto, para una audiencia amplia como la que tenemos, sobre lo que ocurre con el Sistema Nacional de Salud. Una vez que se ha posesionado el nuevo ministro, y bueno, las expectativas que hay para que se pueda enrumbar de manera adecuada todo lo que ocurre alrededor del tema que hoy Andrés Corral nos ha comentado. Muchísimas gracias por atender este diálogo.
2: Información internacional. Lula dice, Trump me dijo que no quiere invadir Cuba. El presidente de Estados Unidos, Donald Trump, no tiene planeado invadir Cuba, aseguró este jueves el mandatario de Brasil, Luis Inácio Lula da Silva, tras haberse reunido con el republicano en la Casa Blanca.
1: Vamos a continuar con nuestra agenda de noticias y vamos a presentar una conversación sobre otro tema que es de preocupación. Ya planteamos el asunto salud a partir de la designación de un nuevo secretario de Estado, pero hay otro aspecto que es crítico, que es el que tiene que ver con el tema energético y particularmente el asunto de electricidad, que es un punto de preocupación constante, puesto que estamos dependiendo y por eso siempre estamos atentos a las condiciones del clima, si llueve, si no llueve, y no solamente aquí en donde estamos, en la capital, sino particularmente en las áreas en donde están instaladas las centrales hidroeléctricas. Pues bien, en este sector, en esta área de la actividad nacional, ya se ha designado a un ministro de Estado, a un nuevo secretario de Estado, para que asuma esa tarea, para que lleve adelante ese trabajo y quizás pueda resolver e enfrentar el asunto adecuadamente para no tener cortes de energía eléctrica. Y eso es lo que vamos a hablar. Para ello, entonces, hemos pedido que nos acompañe en unos momentos el ingeniero Sebastián Rivadeneira. Sebastián es un profesional especializado justamente en el tema de electricidad. Es ingeniero eléctrico y ha sido un permanente observador, ha estado siempre atento a lo que ocurre con el asunto de la energía eléctrica. Entonces, Sebastián, bienvenido, gracias por estar en Radio Quito y Platinum. Y quisiéramos tal vez poner la misma pregunta que le hicimos a nuestro invitado anterior. ¿Cuál es el perfil desde su perspectiva que debe tener un nuevo ministro de energía, de electricidad, de petróleos, en fin? ¿Cuál es un poco la característica que debería tener el nuevo ministro? Y bueno, saber si el que ha sido designado cumple esos requisitos. Ingeniero Sebastián Rivadeneira, buenas tardes.
3: Muy buenas tardes, Andrés, y muy buenas tardes a toda la audiencia de Radio Quito y Radio Platinum. Bueno, el perfil, pienso que lo más importante primero va a ser la lealtad, desde luego, porque tiene que ser una persona de mucha confianza del presidente, y el tema del conocimiento. Pero no solamente basta tener conocimiento, sino también que debe tener la sabiduría para poder aplicar ese conocimiento. Y ese conocimiento multidisciplinario, es muy difícil en un ministerio tan grande poder abarcarlo todo, y para eso deberá apoyarse precisamente en los viceministros que van a tener la especialidad en la parte ambiental, minera, petrolera y eléctrica en este caso. Entonces, me parece que el tema de un perfil de un ingeniero mecánico, sí le va a dar ciertas ventajas competitivas, porque el ingeniero mecánico tiene la capacidad de visualizar la energía, no solamente desde el punto de vista eléctrico. Existen muchas formas de energía. Una forma de energía precisamente es la química que tenemos en el sector petrolero, y otras como la térmica y muchos otros ámbitos que le van a permitir ver desde un punto de vista mucho más amplio, y con no solamente con los viceministros, sino con los subsecretarios, ir especializándose en cada uno de las áreas. O sea, no va a poder dominarlas todas. Sin embargo, hay que tomar en consideración que para que cualquier ministro de cualquier cartera de Estado pueda ser designado, debe tener ya un plan de trabajo perfectamente estructurado, con una hoja de ruta en la cual estén fechas, en la que se hayan establecido metas y alcances que estén acorde a la realidad de nuestro país. Entonces, ¿qué quiere decir esto? Que para lo que más nos preocupa, el tema eléctrico, ya debe estar encaminado varios planes a corto, mediano y largo plazo, en el que definitivamente, o sea, exista una planificación que cuando haya cambio de autoridades, estos planes continúen. Entonces, se ha hablado muchas veces, por ejemplo, del plan maestro de electrificación que hay que rectificar y corregir varias veces. Bueno, pero si ni siquiera se cumple lo anterior, entonces estamos lloviendo sobre mojado. Entonces, aquí los planes a corto plazo, en cuanto al tema eléctrico, definitivamente va a ser, se debe encontrar una forma política, diplomática, para recuperar los 400 megavatios que perdimos de Colombia, y que los podemos recuperar, porque si no, esa línea, esa infraestructura que está de interconexión de 230 mil voltios, está desperdiciada y no puede desperdiciarse. ¿Qué pasaría si nos interconectamos a 500 mil voltios con Perú? Y después de un tiempo, por decisiones políticas, nos peleamos con los peruanos. Igual sería una infraestructura que quedaría botada. Más bien, lo que se debe plantear es una nueva línea de 500 kV, también que se dirija hacia Colombia, y poder traer más energía, porque en este momento eso es lo que necesitamos. Entonces, a recuperar esos 400 megavatios de Colombia como el primer plan a corto plazo. Hay muchos planes a corto plazo. Entre ellos estará la renovación de las barcazas, que deberán ampliar nuevas bahías, no solamente en el sector de las esclusas, sino construir nuevas subestaciones que estén cerca de muelles, para que vengan más barcazas, porque las barcazas máximo llegarían a 100 megavatios cuando son con generación a través de motores de combustión interna. Pero necesitamos cada vez más y más y más, porque cada año se va incrementando 300, 400 megavatios. Ahora ya llegamos a récords de casi los 5.340, y el próximo año posiblemente estaremos en 5.600, 5.700. Entonces, es un hambre voraz de energía que necesita el país para desarrollar, y paralelamente, claro, tienen que cumplirse ya los planes a mediano y largo plazo. Otra de las soluciones planteadas es, ya debe iniciar, ¿no?, los proyectos grandes, ¿no?, Cardenillo y lo mismo el río Santiago.
1: Ingeniero, perdón, le quería interrumpir por lo siguiente. Me parece perfecto tener estas metas de alguna manera que se vayan desarrollando, se vayan cumpliendo en etapas. Algunas que son emergentes, que deben hacerse ya desde mañana, otras tomarán un mediano y otro un largo plazo, como usted bien los ha señalado. Esto no es cuestión de un día para el otro. pero para eso se necesita un equipo, se necesita profesionales, se necesitan técnicos, gentes que estén en territorio, que sepan qué es lo que está funcionando en las centrales térmicas, en las centrales hidroeléctricas y tal. Y fíjese que cuando se produjo el apagón de hace un año aproximadamente, un poco más,

0: se habló incluso de un sabotaje. O sea, que habían funcionarios, que habían técnicos, ingenieros, lo que sea, que provocaron, que llevaron adelante esa acción. Por otro lado, hoy, hace pocas semanas, hace una o dos semanas, se produjo un allanamiento a las oficinas de CENEL. O sea, ¿qué ocurre con los recursos humanos, pongámoslo así, en el sistema en general, para llevar adelante esto que estamos proponiendo? Porque nos dirigimos mucho al ministro y le exigimos al ministro, y estoy de acuerdo porque es la cabeza, pero ¿y los otros mandos y los otros técnicos y el otro equipo que es el que finalmente lleva adelante esto? ¿Qué pasa ahí si es tan amable?
1: El equipo de trabajo que tiene que establecer el nuevo ministro no debería ser por compromisos políticos, sino por perfiles técnicos, y bueno, ahorita debe ya existir un nerviosismo en cierta parte del sector eléctrico, petrolero, porque lo primero que hacen es cambiar las cabezas de las empresas distribuidoras eléctricas y en fin de toda la cadena productiva energética. Y claro, existe mucho nerviosismo. Entonces, yo creo que sí se tiene que acudir a las bases, a los trabajadores, porque es el personal operativo quien conoce las falencias de cada uno de los sitios, ya sea en subestaciones, estaciones de bombeo de petróleo, en las mismas centrales hidroeléctricas, los sistemas de transmisión, subtransmisión, en distribución. O sea, a cada uno de ellos tiene que... digamos, acudirse no solo para estar en diagnóstico solamente o pedir informes, porque ese es el principal y el más grave error que ocurren en los altos mandos, que se pasan en informes, en reuniones y a la final lo que se necesita es toma de decisiones y ejecución de obras. ¿Por qué? Porque presupuesto hay, varias de las empresas todavía no llegan a cubrir los presupuestos y el plan anual de contrataciones de acuerdo a lo planificado, y existen reformas al PAC, y también ese pedido masivo de información de parte de ciertos funcionarios, de ciertos burócratas, en la cual están en un círculo vicioso en la que se pasan en informes y en reuniones, cuando lo que se necesita son ejecuciones de obras, hacer correctamente los términos de referencia. Tienen que estar precisamente los técnicos muy concentrados en establecer las especificaciones técnicas de cada proyecto para evitar que suceda lo que ha venido pasando y que está en el cuestionamiento de la opinión pública. Y claro, es una mala idea cuando la política se mezcla con estas situaciones, con estos problemas que ya son de dominio público, ¿no? Entonces, en este momento, una vez que se tiene el plan, el plan estructurado, se tiene que cumplir, se tiene que rendir cuentas y demostrar con acciones, con hechos, ya no solo con palabras. Y claro,
0: Sebastián, es interesante esto, porque muchas veces, claro, todo se complica cuando hay la política de por medio. Entonces hay afanes de desacreditar a ciertos funcionarios, a cierto gobierno. Hay también el propósito del gobierno de demostrar que está haciendo cosas muy muy adecuadas, muy muy convenientes. Pero y a mí me parece que es muy importante detenerse, porque esto lo manejan seres humanos, personas, técnicos, ingenieros, gentes que ahora mismo están monitoreando la central X y el sistema de transmisión Y. Entonces, esos técnicos, ¿usted cree que el equipo en general, el conjunto, el colectivo de técnicos es sólido, está bien preparado, tiene capacitación y que esté motivado y esté en buenas condiciones para llevar adelante este trabajo? Por favor, si es tan amable.
1: La motivación parte de la satisfacción de servir al pueblo ecuatoriano, de hacer las cosas con mucho estilo y con mucha sapiencia, y sobre todo de compartir el conocimiento, que es algo fundamental. Además de eso, sí tiene que establecerse un manejo de las emociones en este caso la nueva autoridad y de quienes vayan a formar parte del equipo de trabajo del nuevo ministro, porque lamentablemente en redes sociales existe mucha crítica, mucha insatisfacción y esa falta de tolerancia de ciertas autoridades para dedicarse a responder y ponerse pico a pico con los detractores políticos. Eso no genera obras, eso no construye subestaciones, ni centrales de generación, ni repotencia a los pozos petroleros. Lo que se tiene que hacer es, se tiene que rendir cuentas al pueblo ecuatoriano, pero se tiene que poner a trabajar precisamente en proyectos, y eso es con los técnicos que están adentro. Sí he escuchado ciertas quejas que en algunas distribuidoras gerentes o presidentes ejecutivos no conocen a la distribuidora y a la realidad por dentro, y las profesiones no son afines a las funciones. Entonces eso genera un problema y se detiene todo el aparato. Me refiero al aparato productivo. O sea, la crisis desde luego no se ha solucionado. No es culpa de este gobierno, yo creo que más bien se debe dejar a un lado el pasado. Son lecciones importantes que hemos aprendido, pero en lugar de solamente quejarnos de lo mal que hicieron las anteriores autoridades, debemos demostrarlo con hechos. Y yo creo que lo más importante ahora es, uno de los anuncios que pudiera hacer es el inicio de los estudios definitivos de diseño y construcción y ingeniería de talla de la central Cardenillo. Los estudios de diseño definitivo de la central del complejo hidroeléctrico en el río Santiago, los estudios de una nueva central térmica a carbón, la gasificación del carbón en la costa. ¿Por qué se caen tantos procesos de alquiler de generación térmica en la costa? Precisamente por la incoherencia de quienes están manejando y quienes están elaborando los términos de referencia. Entonces, sí se necesita un acompañamiento, un liderazgo. Como le digo, la ventaja es que es ingeniero mecánico y va a conocer muchos de estos temas. Entonces,
0: Sebastián, hay otro elemento que también me parece que es pertinente, y es que esto que estamos hablando, usted ha señalado aspectos así puntuales de lo que se podría trabajar, pero existe un plan nacional de electrificación, hay un diseño ya de lo que hay que hacer en términos generales. Tal vez habría que revisar, actualizar, discutir, en fin, y tener ya un documento más terminado. Y eso ponerlo a discusión del país y ponerlo en debate nacional, con la participación de los gremios, de los técnicos, de la academia, de las centrales, de las cámaras de la producción, de los, en fin, para que se vuelva una política de Estado, Sebastián, porque lo que ocurre es que cambia de ministro y otra vez nos vienen los nervios y otra vez nos vienen las inquietudes y estas circunstancias que usted ha dicho. Y esto es a largo plazo, o sea, construir una central hidroeléctrica, toma 5-10 años. Definir todo lo que va a ocurrir con el sistema de distribución, de comercialización, igual. Entonces, yo sí creo que en algún momento hay que sentarse, parar el carro, discutir el asunto, definir un documento, una propuesta, este plan, actualizarlo, como digo, y eso que sea un compromiso del país en su conjunto, que supere a los gobiernos, porque de lo contrario vamos a tener dificultades en poco tiempo. Sebastián, por favor.
1: Sí, la discusión a nivel nacional se la inició ya hace varios años y fue gracias a los medios de comunicación que viven monitoreando día a día los niveles de las cotas de cada uno de los embalses, la saturación de transformadores y el sistema de subtransmisión en la costa, especialmente Guayaquil, que es algo tan delicado y que ha tenido que sufrir San Borondón, Santa Elena y muchos sectores. O sea, la discusión va a ser permanente y debe seguir, pero mientras se hace esta gran discusión nacional, la ejecución de los proyectos, yo cuando me incorporé a trabajar al sector público hace un par de meses, a la semana yo propuse la construcción de una central hidroeléctrica en la provincia de Cotopaxi de 30 megavatios en cuestión de 15 días. Y aquí más las trabas son a nivel de la burocracia, porque dicen esto no está en el plan anual de contratación. licitaciones, no tenemos el presupuesto, en fin, o sea, hay ciertos burócratas que se complican la vida en estas cosas, y yo creo que, o sea, aquí viene el tema del liderazgo. Quien está arriba tiene que ordenar la ejecución. Cada una de las distribuidoras al menos deberá tener el 10% de su generación propia para poder cubrir la brecha en estas centrales pequeñas que ya no toman tanto.

0: hace pocos días, y nos refería que en el Ecuador también se han dado estos casos y que de alguna manera convivimos con estos. ¿Cuál es su apreciación sobre lo que sucede al respecto, por favor?
1: Bueno, de hecho, en mis investigaciones no se ha detectado hantavirus en Ecuador, o al menos no existe una prueba científica de que exista hantavirus en Ecuador. Existe el roedor que sí puede albergar el virus. Existe el roedor en todo el Ecuador. Sin embargo, no se han hecho estudios científicos que puedan comprobar que este virus esté presente en estos roedores. Y mucho menos se han comprobado casos positivos de hantavirus en personas en Ecuador. Existe una... No existe un monitoreo constante de hantavirus en Ecuador y por tanto no se ha podido detectar si existe o no en Ecuador hantavirus.
0: ¿Cuáles son los síntomas? También hemos hemos escuchado que tiene unas características muy parecidas a la gripe, malestar, dolor del cuerpo, incluso temperatura y tal. Pero usted hizo una referencia que me parece que es pertinente que nos explique y que desarrolle un poco más. Y es que, además de estos síntomas de la gripe, lo grave, lo peligroso es que se pueda convertir en un problema pulmonar y cardíaco. Si es tan amable, por favor, sí. Naomi.
1: Sí, como le decía, hay diferentes tipos de hantavirus, diferentes especies de hantavirus, y en especial esta especie de hantavirus, el Andesvirus, el que está ocasionando este brote en el crucero. Esta especie causa síntomas, empezando por síntomas comunes de una gripe: dolor de cuerpo, fatiga, y si no es tratado, avanza muy rápido, de 3 a 4 días, a un choque cardiogénico, que quiere decir que empieza a fallar desde el corazón hasta los pulmones. Y la única manera de tratamiento es ventilación artificial para ayudar a la persona a que se recupere. Otra cosa que es característica de este virus en específico es que causa dolores, causa síntomas estomacales, diarrea, malestar. Entonces, de cierta manera, al inicio no pudieron haber detectado que era hantavirus, y en especial este virus, porque los síntomas se asimilan a muchas otras enfermedades, y hay un virus de los cruceros en específico que se llama norovirus, y también se parece mucho a este virus. Entonces era muy difícil que pudieran detectar esto en el inicio. Además, que este virus tiene un periodo de incubación de 6 a 8 semanas, es decir, tú puedes estar asintomático de 6 a 8 semanas. Sin embargo, durante el tiempo que no estás presentando síntomas, no eres contagioso. Entonces, es probable que las personas que se contagiaron fueron durante el momento en el que los pacientes cero presentaron síntomas dentro del crucero, y no antes.
0: Pero esto que usted señala, Naomi, me parece muy, muy interesante, porque si el proceso de incubación toma tanto tiempo, se puede rápidamente actuar, se puede enfrentar antes de que llegue a un nivel ya más complejo, más crítico. Da tiempo, digamos. Lo que ocurre es que hay que detectar, hay que diagnosticar lo más rápido posible. ¿Cuál es su apreciación?
1: Sí, exactamente. Por eso la recomendación de la Organización Mundial de la Salud es que cualquier persona que sienta que estuvo expuesta, ya sea a las personas que viajaron en aviones comerciales o estuvieron en contacto con las personas que regresaron del crucero, y sientan que estuvieron expuestos, se hagan la cuarentena en su propia casa. Y si empiezan a desarrollar síntomas, acercarse directamente, hacerse una prueba. Y la prueba es como la prueba del COVID, que se llama PCR. Entonces, esa es la más

0: la más, este,
1: la más frecuente y la más recurrente, que se repite con mayor frecuencia, ¿verdad?
0: Más que eso, es la más veraz.
1: Más segura, más segura. Ya. Este, Naomi, desde su experiencia y en atención a las características de este virus, ¿usted cree que se debería hacer frente a la situación que se presenta ahora mismo en el crucero? Y hago esta pregunta porque usted hizo también mención a que en otros cruceros y en otras circunstancias también se han presentado estos problemas, de modo que estos espacios cerrados, estos lugares de hacinamiento, como digo, hay muchas personas, es un espacio relativamente pequeño, ¿es propenso para este tipo de virus?
0: Sí. De hecho, el virus norovirus lo llaman el virus del crucero, porque una vez que alguien lo contrae y lo lleva dentro del crucero, casi todas una gran mayoría de las personas se contagian, y este virus es principalmente estomacal, lo que causa diarrea. Y no se imaginan el caos que puede existir en un crucero donde los baños ya colapsan. Muchas veces han tenido que evacuarlos porque ya no han podido con los tanques sépticos. Y las recomendaciones son que, en especial para este virus, que se consuman los alimentos frescos, que se desinfecten bien las manos. Esto se contagia principalmente por alimentos contaminados de este otro virus. Y las recomendaciones en general para el hantavirus, como le digo, no hay en Ecuador hantavirus, o al menos no está detectado, pero las recomendaciones en general para cualquier virus traído de las ratas es que cuando se ingrese a un lugar que no ha sido habitado o que ha estado abandonado por mucho tiempo, una cabaña, una casa de verano, una bodega donde haya habido comida, nunca ingresar sin protección, con mascarilla, nunca ingresar sin mascarilla, porque puede que en el tiempo que estuvo abandonado existió, vivieron roedores, hicieron sus desechos, y cuando no está ventilado, estas partículas se quedan en el aire. Y cuando uno ingresa e inhala eso, así es como usualmente se contagia el Andes virus en Argentina. Entonces la recomendación es que cuando se ingresen a estos lugares, entren con mascarilla, hagan que entre el aire por 30 minutos, que entren los rayos del sol, desinfectar con un 10% de cloro, y no dejar comida sin protección, porque eso trae las ratas y los roedores.
1: Naomi, quisiera pedirle también otra información. El momento en que se diagnostica, se sabe de la existencia del hantavirus, ¿qué es lo que debería hacer la sanidad, los médicos, para enfrentar el tema?
0: Lo primero es, una vez que ya se... Lo que pasa es que una vez que ya se detectan los síntomas y ya es positivo, inmediatamente se tiene que recurrir a ventilación artificial si ya presenta síntomas pulmonares, porque se avanza. Una vez que se presentan los primeros síntomas, llega 3 días para una falla respiratoria. Entonces es inmediatamente ir al hospital, hacerse la prueba, y en base a cómo vaya avanzando, pues las medidas adecuadas con los especialistas.
1: Perfecto, muchísimas gracias por la información. Tal vez un dato adicional respecto a su trayectoria y al trabajo que usted desarrolla. ¿Cómo así se vinculó a este tema, y cuál fue un poco el inicio de sus estudios, de sus investigaciones en el exterior? Naomi, por favor.
0: Sí, bueno, yo soy becaria del Ecuador, y de esa manera pude estudiar en Glasgow, en Escocia, en donde adquirí mi licenciatura en inmunología. De ahí yo apliqué para un PhD en Estados Unidos, en Luisiana, y ahí hay muchos laboratorios, Y a mí me atrajo mucho el laboratorio en donde estoy ahora, que trabaja con hantavirus. De hecho, mi supervisor, él descubrió el receptor que usa el Andes virus en las células humanas para infectarlas. Lo descubrió en 2018. Y con sus colaboradores ha podido descubrir anticuerpos que en estudios con animales se ha podido ver que pueden disminuir el progreso de la enfermedad. Y actualmente en mis estudios lo que yo estoy haciendo es estudiar otros 6 virus, 2 de los cuales ocasionan síndrome cardiopulmonar.
1: O sea que su especialidad es justamente el hantavirus. Usted ha trabajado sobre eso y conoce un poco los comportamientos, las formas en que se desarrolla, en fin. Usted se ha especializado en hantavirus.
0: Sí, el tema de mi tesis es descubriendo receptores para 6 especies de hantavirus y estrategias terapéuticas.
1: ¿Y usted acá en el Ecuador qué estudió? ¿Por qué es que se interesó en eso? ¿Usted es bióloga? ¿Qué es usted, Naomi? ¿Qué estudió aquí?
0: Como le decía, yo salí del colegio y directamente me fui a estudiar inmunología en Glasgow. Entonces, yo directamente entré al área inmunológica, estudiar las respuestas inmunológicas contra enfermedades infecciosas.
1: Interesante. ¿Y de qué parte del Ecuador es usted, por favor?
0: Yo soy de Quito.
1: ¿Y ahora está viviendo en los Estados Unidos?
0: Sí, ya vivo aquí 5 años. Es decir, este año ya es mi último año para finalizar el doctorado.
1: Perfecto, qué interesante. ¿Y por qué usted llega a la conclusión radical, digamos, que en el Ecuador no hay esta variedad de hantavirus, por favor?
0: Bueno, lo que yo cuando recientemente hice hace un año di una charla para la Universidad Uniandes, y para dar esa charla yo estuve investigando al menos en línea lo que está disponible en línea, si existían casos de hantavirus en Ecuador. En todo lo que yo busqué, incluso en páginas de la Organización Mundial de la Salud, no hay reportes de hantavirus en Ecuador. No sé si es porque no existe, aunque yo lo dudo que no exista, pero no está científicamente probado todavía que haya. Pero yo supongo que es por falta de investigación, porque nadie está buscando hantavirus en Ecuador. No hay un alto índice de investigación científica en cuanto a este virus en Ecuador. Y uno de los objetivos que yo tenía en ese tiempo y ahora es, cuando yo regrese al Ecuador, poder estudiar hantavirus en Ecuador. Poder al menos empezar este tipo de investigación en Ecuador.
1: Ahora, pero puede ser que sí exista, pero no esté reportada, no esté registrada, y pase como otro virus y no este concretamente. Eso puede ser, que no lo hayan detectado como hantavirus, ¿no es cierto?
0: Sí, puede ser. Sí, hay una gran probabilidad, porque como le digo, el roedor que usualmente alberga este virus sí existe en Ecuador y está distribuido en todo el Ecuador, especialmente en áreas rurales. Y pues sabemos que en áreas rurales, cuando la gente se enferma, usualmente no va al doctor. Y mucho menos en Ecuador, no creo que exista la costumbre o el protocolo de hacer pruebas para hantavirus.
1: Perfecto, entonces, muchísimas gracias. Ha sido un gusto conversar con usted, Naomi. Le quiero agradecer muchísimo por haber participado esta tarde en un tema que a esta hora, como habíamos señalado en la presentación, concita, produce, provoca el interés yo diría, de buena parte del mundo, por lo que está presentándose con este crucero, y esto que no saben bien cómo actuar las autoridades, si permitir que desembarquen los pasajeros, si hacer un tratamiento en el propio barco, en fin, las condiciones que ahora estamos atendiendo y estamos siguiendo. Ha sido Naomi Guerra, ella es licenciada en inmunología, y el hecho interesante es que ella se ha especializado en el tema del hantavirus. De hecho, sus estudios, sus investigaciones tienen que ver con este tema en los Estados Unidos, en Luisiana. Muchísimas gracias, Naomi. Para nosotros ha sido un honor conversar con usted, y quizás en el futuro podamos volvernos a reunir para conocer qué más hay y cuál ha sido el desenlace del tema. Le quiero mandar un abrazo y bueno, estamos a las órdenes. Muchas gracias.
2: Venezuela defiende su derecho irrenunciable al Esequibo. Venezuela tiene derecho irrenunciable a la región del Esequibo, declaró un representante del país ante la Corte Internacional de Justicia durante una audiencia para resolver una antigua disputa con Guyana sobre dicho territorio.

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1: Veintiséis agentes de la CTE sancionados por corrupción y 9 destituidos. La Comisión de Tránsito del Ecuador informó este jueves que sancionó a 26 agentes por faltas relacionadas con actos de corrupción tras procesos internos de control y supervisión. Según el comunicado difundido por la institución, 17 servidores recibieron sanciones económicas y otros 9 fueron destituidos de sus funciones. La entidad indicó que las medidas fueron tomadas luego de evaluaciones administrativas por incumplimientos al Código de Ética y Conducta Institucional. Caso Sinohidro. Lenín Moreno dice que Rafael Correa y Ronnie Aliaga fabricaron acusaciones en su contra. El expresidente de la República, Lenín Moreno, mediante un video difundido en redes sociales 24 horas después de su arribo a Ecuador, negó cualquier vínculo con el caso Sinohidro. El hecho, según Fiscalía, investiga una presunta red de corrupción alrededor del proyecto hidroeléctrico Coca-Cola Sinclair, que habría operado entre 2009 y 2018 a cambio de grandes cantidades de dinero. En el video de casi 2 minutos, el exmandatario aseguró que la trama tendría relación con una supuesta venganza del expresidente Rafael Correa, luego de que Moreno impidiera, mediante la consulta popular de 2018, la reelección indefinida en Ecuador.
0: Internacionales.
1: Colilargo, el ratón silvestre de Chile y Argentina, que transmite la peligrosa cepa Andes del hantavirus. Agencia EFE, la nota llega desde Santiago, conocido popularmente como ratón colilargo por su larga cola. Es un pequeño roedor silvestre de color café claro que vive principalmente en Chile y el sur de Argentina y que es el principal transmisor de la cepa Andes, la variante de hantavirus responsable del brote en el crucero MV. El chileno Andrés Rubio, académico de la Facultad de Ciencias Veterinarias y Pecuarias de la Universidad de Chile, lleva años estudiando a este ratón de no más de 30 gramos, orejas pequeñas y ojos grandes, cuya cola puede llegar a medir hasta 14 centímetros, el doble que su cuerpo.
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1: Revolución Ciudadana denuncia persecución feroz del gobierno de Daniel Noboa a sus adversarios políticos y anuncia que, pese a la proscripción del movimiento, participará con sus candidatos en las elecciones seccionales del próximo 29 de noviembre.
2: El gobierno del presidente Daniel Noboa ha presentado un nuevo programa, proyecto para modernizar el agro ecuatoriano con una inversión de 42.4 millones de dólares. 42.4 millones de dólares destinadas a pequeños y medianos productores. La iniciativa debe ser ejecutada por el Ministerio de Agricultura y Ganadería a través de la Subsecretaría de Riego Tecnificado Parcelario. Busca facilitar el acceso a sistemas de riego, maquinaria agrícola, drones y kits apícolas mediante subsidios estatales desde el 75%. Está con nosotros Leonardo Escobar. Él fue ministro de Agricultura, ha estado vinculado al aspecto productivo en el agro, en la zona rural, y en tal virtud es un conocedor de lo que sucede. Leonardo, bienvenido. Gracias por estar en Radio Quito y en Platinum. ¿Cuál es la posición suya, su apreciación sobre este plan de renovación agrícola que plantea el gobierno de Daniel Noboa? Buenas tardes.
3: Buenas tardes, buenas noches, Andrés, don Andrés Carrión, Radio Quito, Radio Platino, al pueblo de Quito, a la agricultura de Pichincha y del Ecuador profundo. Entre tantas noticias que tenemos de intranquilidad, de inseguridad, tenemos siempre buenas noticias. La mayor noticia alegres y económicas son agricultura. 29.500 millones de exportación. De esas, 17.000 millones directas a lo que es camarón, lo que es atún, lo que es flores, lo que es banano, lo que es pitahaya, etcétera. Y 12.500 millones agroindustria. Un complemento desde el productor hasta llegar al final. Ese paquete, 42 millones, es un paquete muy bueno, excelente, paliativo. Paliativo que se da cada año en los gobiernos y ahora se ha incrementado más. ¿Por qué es paliativo? Porque no es una política pública de Estado. No es algo que queda completamente fijo, como lo hizo Fujimori, como lo hizo Pepe Mujica. Han pasado 40 años, como lo hizo Gorbachev antes de llegar a ser el primer ministro de Rusia. O sea, yo he seguido la agricultura toda mi vida. Empecé mis 2 años de estudio en Babahoyo, continué en Palmira, estudié en Europa, en España, Alemania, Italia, vine graduado, tuve el honor de instalar y de vender el primer sistema de riego a don Galo Plaza Lazo. Qué experiencia enorme hablar con este señor que en 1948 puso al banano como primer productor en el mundo de calidad y cantidad. Estábamos en el puesto 28. Su asesor, más tarde ministro, Clemente Yerevin de Buro, lo elevó. La agricultura, Andrés, usted lo sabe bien. Usted es un conocedor del país porque usted ha estado entrevistando a todos los presidentes de la República, y no solo presidentes, a los candidatos a presidente y vicepresidente. Conoce el territorio. El Ecuador es agrícola. Usted sale de Pichincha, Machachi, Cayambe, cualquier cantón. Mire, le comento la buena noticia, Andrés, y ahí dejo para que usted pregunte. Ayer se da la noticia de que el cantón Payatanga está vendiendo a $105 la libra de café. Con el señor economista Humberto Heredia y Jorge Delgado hemos hecho con Víctor Nevelo 3 tazas doradas en Nueva York. 5 indígenas, orgullosamente indígenas ecuatorianos, llegaron al top 10 en Nueva York. Uno de ellos ganó $105 la libra. Una empresa nacional, no la doy el nombre, en la sesión que hizo el alcalde de Payatanga, estuvieron las autoridades en el café. Una empresa compró 2.000 hectáreas para sembrar café alrededor. Otra empresa acaba de comprar 600 hectáreas. Con esa buena noticia, sus preguntas, don Andrés.
2: Gracias, Leonardo.

0: que usted señala en el sentido de que esto es un parche, que es paliativo, coincido plenamente. Y eso sucede en muchísimas actividades y esferas del quehacer público, del quehacer nacional. Aquí mismo en este programa hablamos hace pocos instantes con un doctor, con un médico salubrista, y iba en la misma línea de pensamiento, que es necesario hacer un plan nacional de salud. También hablamos, ahora que se ha cambiado al ministro de energía y petróleo y electricidad, se necesita tener un plan, porque si no es prender una plantita, prender una termoeléctrica, hacer un parche, hacer una cosita chiquita y no pensar en una propuesta, en un diseño a 15, 20, 30 años. Y eso es exactamente lo que ocurre en el campo y en la producción. Debemos resolver, definir, discutir y finalmente consensuar, porque en esto tienen que intervenir muchos actores, y tener un plan, una política, una propuesta, un proyecto agrícola, Leonardo. ¿No le parece que deberíamos intentar trabajar en eso, por favor?
1: Totalmente de acuerdo, Andrés. Usted y yo conocemos el Ecuador profundo. Usted y yo hemos caminado por la patria y hemos salido al interior a ver nuestros productos por diferentes cosas, por turismo, por trabajo, por deporte. Mire, el Renagro, que es el censo agropecuario, es una lucha titánica del foro agropecuario que lo preside el ingeniero Mauro Erazo, Brenda Mendoza, y el gobierno lo acogió, y quien fuera prefecto del Guayas lo acogió. Ya está hecho ese censo. Eso debe servir para el problema del arroz en la costa, que está grave la compra y adquisición de arroz. Le comento algo. La pitahaya, que estamos cerca de los 300 millones de dólares, nació hace 43 años en Palora, en plena Amazonía. Un ingeniero, Jaime Flores, jovencito en su época, cerca de 30 años, fue uno de los gestores con los fundadores de esa empresa. Hoy la pitahaya en Manabí, la pitahaya en la península. Yo he mandado videos del exterior, una pitahaya, $7. Se debe nombrar un consejo científico agropecuario, y me permito, con el respeto que siempre hemos tenido usted y yo, y amistad de la patria, sobre todo los nombres que le voy a dar, ojalá los pueda entrevistar. Tenemos científicos la talla del doctor Víctor Hugo Quimí, quien estudió toda su carrera en Manabí, saca su PhD y su doctorado en Londres en entomología. El doctor Ángel Llerena, que fue candidato a premio Nobel por agricultura, estuvo sentado en Suecia. El doctor Walter Reyes, 10 años en Tokio. El maestro de maestros, ingeniero Alfredo Saltos Wallace, 2 veces ministro. Le puedo dar otros nombres, David Robles de Macará. ¿Para qué? Para reforzar el INIAP con jóvenes. INIAP hay que rescatarlo, Andrés, es dentro del plan de acción. El Ban Ecuador está funcionando bien, pero deben darle más agilidad. El campesino no espera, Andrés. Usted y yo hemos dado lectura desde Huasipungo hasta los nuevos libros de temática agropecuaria, porque me apasiona. Cuando llegué a la tercera edad, consultaba con amigos y médicos, me dijeron: Leonardo, has dejado la política, has dejado el deporte, tienes que buscar qué continúas. Con consejos de amigos he continuado con lo que me apasiona, con lo que conozco: agricultura, ganadería. Usted sabe el problema que tienen de los lecheros en el Ecuador. 5.500.000 litros de leche al día. Solo 2 millones son pastorizados. Yo recuerdo cuando era ministro, aprendí del señor Acosta, que era gerente general de Pastorizadora Quito. Me ayuda a recordar si se llama o no se llama así. Aprendí de él, porque así como uno sabe ciertos temas, los otros tienen que aprenderlo. Ecuador es agropecuario, Andrés. Ecuador agropecuario pagó la independencia. Ecuador profundo pagó la dolarización. Ecuador profundo hizo el primer banco por 1918-1920. ¿De qué podemos dudar? Tenemos que hacer inmediatamente el Ecuador un congreso para el tema del moco y del fusarium raza 4. El fusarium puede atacar a las bananeras ecuatorianas. 4.000 millones de dólares Galo Plaza lo puso en el año 1950 en primer puesto. Una sola vez perdimos el primer puesto, en el invierno de 1982 del presidente Hurtado. Se vinieron todos los puentes abajo. Tenemos que hacer un congreso urgente de el moco. El moco ataca a las bananeras, a las plataneras. Nosotros exportamos cerca de 300 millones. Permítame con esto cerrar para que usted me pregunte. Todos los vuelos de JetBlue, soy testigo. Hace pocos, dos meses, volé de Nueva York a Sacramento y volé de Sacramento a Guayaquil. Todos los vuelos de JetBlue le brindan a usted chifles ecuatorianos. Qué orgullo sentirse, poder enseñar y decir, estos son chifles, y el 80% son chifles manabitas. El Cantón El Carmen tenía 72 mil hectáreas de plátano, hoy tiene 40 mil, Andrés, lo escucho.
0: Claro, sí, efectivamente, hay que impulsar y promover todo esto que usted acaba de señalar, pero dentro de una propuesta, de un camino, de un sendero por el que debe transitar, y no, como digo, golpes de ciego. Hay un tema puntual que quisiera su apreciación, que se presentó recién y que provocó algún nivel de ruido. Me refiero a lo que sucede con el arroz. ¿Qué lectura usted tiene sobre el tema del arroz y esta compra medio emergente, medio urgente, que llevó adelante el gobierno, por favor?
1: Hay tres productos que son básicos en el país: la papa en la sierra, el arroz en la costa y la leche en el país entero. Con el problema del arroz, radica que Ecuador tenía 420 mil hectáreas de arroz. Con el presidente Correa perdimos 100 mil hectáreas. Con el presidente Lenín Moreno perdimos cerca de 70 mil hectáreas. Con el presidente Lasso llegamos a completar las 200 mil pérdidas de hectáreas de arroz, y se importó arroz de Uruguay. ¡Qué crimen en el Ecuador! Entonces, este paliativo, que el presidente dio el decreto hace 60 días, que ha habido, yo me atrevo a decirlo, negligencia de la burocracia o mala o poca agilidad, se está implementando. Y lo digo públicamente, felicito al gobernador de Los Ríos, Galo Lara, que ha agilizado que le paguen a los productores, 4.000, 5.000 productores de Los Ríos. Ojalá que en Guayas ya están pagando. Pero si usted analiza, el 71 o 72% del arroz que se produce en el Ecuador es en Guayas. Deben comprar a Guayas inmediatamente. El 20% es en Los Ríos. Manabí, un emporio agrícola, ya solo le quedan 12 mil hectáreas, y lo reconoce el gobierno. Entonces, no podemos seguir con paliativos. Es necesario que las academias, las universidades, los colegios agropecuarios, las cámaras, hagan un congreso para hacer un plan general del Estado. La agricultura le da 29.500 millones de dólares. Los emigrantes dan 7.500 millones de dólares. Suman 37.000 millones, lo que es más que el presupuesto general del Estado, Andrés.
2: Leonardo Esquivel. 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
3: Son las 7 de la mañana. Hoy es viernes 8 de mayo de 2026. En Cuenca tenemos una temperatura de 15 grados centígrados. Alcanzaremos una temperatura de 21 grados, habrá momentos de sol. Durante la mañana el clima se mantendrá sin lluvias, el cielo seguirá parcialmente nublado y las temperaturas ascenderán gradualmente. Ligeras lluvias habrá en horas de la tarde, en suma tendremos una jornada fresca, húmeda, con nubosidad persistente, típica del mes de mayo y con una breve ventana de lluvia ligera durante la tarde.
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3: La Secretaría General de la Comunidad Andina, CAN, resolvió que los aranceles recíprocos aplicados por Ecuador y Colombia, incluida la tasa de seguridad ecuatoriana que llegó al 100% y actualmente se ubica en 75%, vulneran el programa de liberación del Acuerdo de Cartagena y constituyen restricciones ilegales del comercio o al comercio subregional. El organismo dio a ambos países un plazo de 10 días hábiles para retirar estas medidas y notificar su cumplimiento. En Estados Unidos, país que marcó la tónica en el tema de aranceles, también la corte de ese país eliminó incluso el arancel más bajo del 10% impuesto por Donald Trump. La inminente instalación del juicio del caso Sino Hidro, la presencia en el país de Lenín Moreno, la ausencia de 6 procesados que permanecen fuera, abre la expectativa sobre este caso, que tiene ya una inminente instalación el próximo lunes, marcando un punto de inflexión en uno de los procesos de corrupción más relevantes de la última década. Lenín Moreno, al llegar al país, dio un giro político previsible pero significativo. Intenta enmarcar su situación judicial dentro de una disputa histórica con Rafael Correa al calificar el proceso como una venganza por haber impedido la reelección indefinida. Pero Lenín Moreno, su familia y amigos tienen un expediente amplio, sólido, significativo en manos de la Fiscalía y los jueces. El decreto ejecutivo 377 emitido por el presidente Noboa amplía de manera significativa el alcance de la Secretaría de Integridad Pública al facultarla para receptar denuncias y alertas de presuntos actos de corrupción provenientes de ciudadanos, empresas y organizaciones sociales. Esto viene marcado por una tónica que se ha dado en diversos gobiernos, organizaciones oficiales, anticorrupción. Dentro de la esfera de gobierno simplemente no funciona. El decreto de Daniel Noboa, que habilita a la Secretaría de Integridad Pública, ha sido recibida con escepticismo. La incorporación de la ciudadanía y del sector privado como actores activos en la detección de irregularidades es un paso relevante, pero cualquier denuncia tendrá que atravesar los filtros oficiales. Los partidos y movimientos políticos en Ecuador se preparan para las elecciones. 11 partidos y movimientos han hecho acciones decisivas y concretas en un intento de recomposición del sistema partidario ecuatoriano, marcado hasta ahora por suspensiones, cancelaciones, procesos administrativos que han debilitado la oferta electoral en los últimos años. La Revolución Ciudadana, uno de los más grandes y afectados, ha dado a conocer su estrategia. Se cobijará en otro movimiento. Está suspendida desde el 6 de marzo. Decidió no revelar nombres de listas ni de aliados por temor al Consejo Nacional Electoral, pero anuncia que participará activamente en las próximas elecciones. Avanza mientras tanto el proceso de remoción del alcalde Aquiles Álvarez en la ciudad de Guayaquil. Se envió un oficio a la comisión de mesa del SNAI. La fiscalía, por su parte, defiende la vinculación de los familiares del alcalde Aquiles Álvarez al caso Goleada, incluyendo a su esposa y a su madre. Y una jueza que tuvo una actuación decisiva en el caso Plaga, Gina Zambrano, fue deportada de los Estados Unidos y llegó a Ecuador. Esto constituye también un giro relevante en el caso Plaga, una de las investigaciones más sensibles sobre corrupción judicial en los últimos años. El caso Ispol cumple 6 años desde su estallido. No se ha logrado recuperar más allá de la mitad del dinero de una gran estafa a la Policía Nacional. Es un símbolo contundente de la incapacidad del Estado ecuatoriano para enfrentar redes de corrupción complejas y transnacionales. Cerca de 950 millones de dólares en operaciones bursátiles irregulares y actores plenamente identificados que lograron burlar a la justicia marcan este caso. El más importante en el marco de este gobierno Progen ATM Austral. Sigue por distintas cuerdas la investigación. El que más avanza es el caso Progen, cuya audiencia de formulación de cargos está fijada para el 14 de mayo. Esta convocatoria marca también un punto decisivo en uno de los temas más graves de corrupción en el sector eléctrico ecuatoriano que se dio en el marco de este gobierno. En el tema de seguridad se incorpora un nuevo buque que se nombrará Bae Jambelí a la Armada Ecuatoriana. Viene un momento estratégico en el que el gobierno continúa trabajando en seguridad y difundiéndolo como su acción política administrativa de mayor amplitud. Es un buque multipropósito de 105 metros de eslora, con autonomía de largo alcance y capacidad para operar helicópteros medianos. Se espera entrar con efectividad a combatir el narcotráfico en espacios marítimos que se han tomado las mafias. Y Daniela Noboa publica por segunda vez las utilidades bancarias, más allá de un pedido de discreción que se hizo por parte del sector bancario y comercial. La publicación que hace el presidente en X, exhibiendo utilidades de 6 bancos privados entre 2024 y 2026, es un gesto que se lo analiza. Un movimiento político calculado que combina presión económica, disputa narrativa, confrontación con otros actores en el país. Estos movimientos del presidente Noboa por la múltiple vinculación empresarial que tiene despiertan inquietudes en el país.
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0: El presidente de la Centro Sur, Diego Morales, se pronunció tras el allanamiento realizado en las instalaciones de la empresa pública dentro de una investigación por presunta corrupción. Morales aseguró que la institución colaborará plenamente con las autoridades y entregará toda la información que sea requerida en el marco de las investigaciones. Desde la empresa pública se indicó que existe apertura para facilitar la documentación y los procesos necesarios mientras avanzan las indagaciones. El gobierno nacional canceló las deudas y se puso al día con los gobiernos parroquiales de la SUAY. Jonathan Quiñones aseguró que este alivio económico permitirá ejecutar varias obras que permanecían pendientes en las parroquias de la provincia. La delegación del Consejo Nacional Electoral en el Azuay habilitó a 32 organizaciones políticas para participar en las elecciones seccionales y del Consejo de Participación Ciudadana y Control Social 2027, previstas, no obstante, para noviembre de este 2026. Del total, 14 organizaciones son nacionales, 4 provinciales, 12 cantonales y 2 parroquiales. Entre los partidos y movimientos nacionales habilitados están el Partido Social Cristiano, Acción Democrática Nacional, Pachacuti, Creo, Suma, Reto, la Izquierda Democrática. En cambio, el Movimiento Revolución Ciudadana permanece suspendido. El dirigente de la Izquierda Democrática, Jimmy Flores, se refirió a la posibilidad de que el alcalde de Cuenca, Cristian Zamore, busque la reelección auspiciado por esta organización política. Flores señaló que aunque no existe un cierre definitivo de puertas para una eventual candidatura, dentro de la Izquierda Democrática existen cuestionamientos sobre varias acciones y actitudes del alcalde durante su gestión. Y Cuenca se convierte en un polo de inversión inmobiliaria. El crecimiento del sector inmobiliario en la ciudad supera porcentualmente al registrado en el resto del país en este año, según informó Henry Astudillo, presidente de la Cámara de la Construcción de Cuenca. A pocos meses del proceso de elección de autoridades en la Universidad de la SUAY, diversos sectores de la comunidad universitaria expresan preocupación por una serie de reformas y decisiones administrativas que aseguran están generando un ambiente de tensión e incertidumbre institucional. Entre los temas que han despertado debates constan cambios reglamentarios relacionados con los mecanismos de control interno y la reorganización del poder académico dentro de la institución. Estas medidas han sido interpretadas por actores universitarios como parte de una reconfiguración de la estructura de gobernanza de la universidad. A esto se suma cuestionamiento sobre el desarrollo del próximo proceso electoral universitario debido a restricciones, procesos de titularización y disposiciones administrativas que, según algunos críticos, podrían alterar las condiciones de competencia y afectar la autonomía universitaria. El concejal de Cuenca, Gustavo Valencia, expresó su preocupación por el incremento de hechos violentos e inseguridad en la ciudad, señalando que la situación se ha vuelto alarmante frente a los recientes acontecimientos registrados en distintos sectores. Valencia sostuvo que aunque la seguridad no es competencia directa del municipio, la administración local trabaja de manera conjunta con el Consejo de Seguridad Ciudadana en acciones preventivas, entre ellas la instalación de cámaras de video vigilancia en varios puntos de la urbe. Los moradores de Santa Teresita en la parroquia Chiquintad reclaman la reconstrucción del acceso a Saimirín, cuya capa asfáltica fue inaugurada en el año 2008 y actualmente presenta graves daños como baches, fisuras y levantamientos en más de 1,5 kilómetros. Los habitantes aseguran que las reparaciones temporales no solucionan el problema y atribuyen el deterioro al constante tránsito de vehículos pesados hacia el complejo hidroeléctrico Machángara de Legauto. La sala penal de la Corte Provincial de Justicia de la Suay sentenció a Juan Ismael J., un curandero que atendía en un local cercano al mercado 9 de octubre aquí en la ciudad de Cuenca, de 29 años de edad y 4 meses de prisión por el delito de violación. El fallo fue emitido tras aceptar la apelación presentada por Fiscalía, luego de que inicialmente un tribunal penal ratificara el estado de inocencia del acusado. Según la investigación, una joven de 26 años acudía desde el año 2022 al local para recibir supuestos tratamientos de medicina ancestral. En octubre de 2024, durante una nueva sesión, la víctima perdió el conocimiento y al despertar descubrió que estaba siendo agredida sexualmente. Son las 7:14.
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0: Y la mañana de hoy estará con nosotros el doctor Tarquino Orellana. Él fue procurador síndico del municipio, también docente de la Universidad de la SUAY. Con él hablaremos sobre las próximas elecciones en esta casa de estudios. Nos acompañará también la mañana de hoy el abogado Mauricio Larcón. Él es director ejecutivo de la Fundación Ciudadanía y Desarrollo. Con él estaremos haciendo algunos análisis sobre la coyuntura del país. Y tendremos además en esta mañana el diálogo que mantuvimos ayer en nuestra edición nocturna del noticiario Antena 1 con el sociólogo Marco Salamea, analista político. Con él tuvimos algunas perspectivas locales de las elecciones de noviembre, la preparación electoral, los partidos, los movimientos y las tendencias.
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Se cumple un mes de tregua entre Irán y Estados Unidos, pero los ataques armados siguen produciéndose. El presidente Trump asegura que estas ofensivas son nimiedades y afirma que el cese al fuego sigue en pie. En Reino Unido, el Partido Laborista del primer ministro Keir Starmer sufrió una dura derrota en las elecciones municipales de este jueves. El gran ganador fue el Partido

conservador Reform UK. Encuentro en la Casa Blanca entre Lula da Silva y Donald Trump este jueves. 2 horas de conversaciones en las que ambos se mostraron satisfechos. A pesar de las diferencias ideológicas, los dos mandatarios saben que hay

0: Son las 7 horas con 16 minutos. Terminó la cefalía en el Ministerio de Energía en una situación que dejaba análisis y lecturas. El ex gerente de CENEL es ahora el ministro de Energía. Su nombre, Juan Carlos Blum, fue gerente general de la Corporación Nacional de Electricidad y ha ocupado diversas posiciones en el sector público.
1: El presidente de la República, Daniel Noboa, designó a Juan Carlos Damián Blum Vaquero como nuevo ministro de Ambiente y Energía tras aceptar la renuncia de Inés Manzano, quien ocupaba el cargo desde el mes de septiembre del año 2025. El cambio quedó oficializado mediante decreto ejecutivo número 366, firmado el 7 de mayo en la ciudad de Guayaquil.
0: Tiene una carrera importante en el sector profesional relacionado a su cargo y ha ocupado posiciones en el sector público, en donde ha liderado procesos estratégicos orientados a la generación de información para la toma de decisiones estatales.
1: Blum es ingeniero mecánico, graduado de la Escuela Superior Politécnica del Litoral ESPOL. Cuenta además con una maestría en gestión de energía y política ambiental obtenida en la Universidad de Pensilvania en Estados Unidos.
0: Ha colaborado también con organismos multilaterales como el Banco Mundial, Banco Interamericano de Desarrollo, BID, la CAF, participando en iniciativas que exigen el cumplimiento de estándares internacionales en sostenibilidad, gestión ambiental y manejo de riesgos sociales. Un nombramiento es importante, pues pone fin a una pausa en la cual el gobierno aparentemente tenía dificultades para llenar altos cargos, tres con rango de ministro, incluyendo el Ministerio de Energía, que encuentra ya una titular. Y en el ámbito del comercio bilateral entre Colombia y Ecuador, la CAN, Secretaría General de la Comunidad Andina, tomó el día de ayer una muy importante resolución.
1: La Secretaría General de la Comunidad Andina, CAN, resolvió que los aranceles recíprocos aplicados por Ecuador y Colombia, incluida la tasa de seguridad ecuatoriana que llegó al 100% y actualmente se ubica en el 75%, vulneran el programa de liberación del Acuerdo de Cartagena y constituyen restricciones ilegales al comercio subregional. El organismo dio a ambos países un plazo de 10 días hábiles para retirar estas medidas y notificar su cumplimiento. La CAN también se pronunció sobre la habilitación exclusiva del paso de Rumichaca y sobre gravámenes adicionales aplicados por ambos gobiernos, concluyendo que todas estas acciones contravienen las normas de integración andina. La disputa arancelaria se originó el 21 de enero de 2026, cuando Ecuador impuso inicialmente un 30% a las importaciones colombianas, alegando falta de cooperación en seguridad. Desde entonces, ambos países escalaron las tasas hasta un 100%.
0: La resolución de la CAN constituye un llamado de atención institucional a los dos gobiernos que en pocos meses llevaron al límite un sistema de integración construido durante más de 5 décadas. El dictamen no solo declara ilegales los aranceles, sino que reafirma un principio central del bloque: ningún país puede imponer restricciones unilaterales al comercio intercomunitario, incluso en contextos de tensión política o de seguridad. La decisión de la CAN se dio en forma coincidente con un hecho internacional importante. En los Estados Unidos, la Corte Suprema de Justicia eliminó los aranceles de Donald Trump, incluso el más bajo del 10% a productos. Se da esta medida en forma coincidente en el país más poderoso e influyente del mundo y también en la CAN, haciendo honor a el comercio internacional que debe catalizar la relación de los pueblos.
1: La decisión de la CAN obliga a Ecuador y a Colombia a retroceder en una escalada que ya había generado pérdidas millonarias y afectado cadenas productivas binacionales. Para Ecuador, el fallo representa un desafío político y técnico. El gobierno de Daniel Noboa había justificado la tasa de seguridad como una herramienta para presionar a Colombia en materia de control fronterizo y lucha contra el narcotráfico. Sin embargo, la CAN deja claro que la integración económica no puede subordinarse a disputas bilaterales, por legítimas que éstas sean.
0: El Ejecutivo deberá ahora decidir si acata plenamente la resolución. Esto implica desmontar una medida que había defendido como estratégica o buscará prolongar el conflicto mediante recursos o demoras administrativas, pues el tema con Colombia va más allá de la seguridad, de lo económico y también un problema de grandes diferencias ideológicas.
1: Para Colombia, el dictamen también implica desmontar sus aranceles espejo, lo que podría reducir la tensión diplomática, pero no necesariamente resolver el trasfondo político del conflicto. La reacción inicial del presidente Petro, quien llegó a afirmar que el incremento ecuatoriano significaba el fin del pacto andino, muestra que la disputa ha trascendido lo comercial y se ha convertido en un símbolo de dificultades de coordinación regional.
0: El plazo de 10 días es decidor, es una señal de urgencia. El organismo busca evitar que la disputa erosione aún más la credibilidad del bloque y afecte la libre circulación de bienes. Uno de sus pilares históricos. El desenlace dependerá de la voluntad política de ambos gobiernos para desescalar y reconstruir un marco de cooperación que ha sido puesto a prueba como pocas veces en la historia reciente. En el ámbito judicial, la presencia de Lenín Moreno en Ecuador genera gran expectativa. Es la primera ocasión que el presidente en aproximadamente una década no utiliza un subterfugio para continuar en Paraguay y no atender a llamados judiciales en Ecuador. Lenín Moreno estará en el estrado el próximo día lunes, más allá de la ausencia de 6 procesados clave que permanecen fuera del país.
1: La inminente instalación del juicio del caso Sinohidro, prevista para el lunes 11 de mayo, marca un punto de inflexión en uno de los procesos de corrupción más relevantes de la última década. La llegada de Lenín Moreno y su esposa desde Paraguay introduce un elemento político inevitable. El expresidente busca proyectar una narrativa de dar la cara, mientras la fiscalía sostiene que existen elementos suficientes para juzgarlo como autor directo de cohecho dentro de una red que habría operado entre el 2010 y el 2018 para captar 76 millones de dólares en sobornos.
0: La magnitud del caso es grande, 21 procesados, una mega obra que se le estime en alguna cifra entre 2.000 millones y 3.000 millones de dólares, que dejó un perjuicio de aproximadamente un tercio al país y una estructura de pagos indebidos vinculada a la adjudicación y supervisión de Coca-Cola Sinclair, que ha colocado al país ante un juicio que trasciende lo penal, tocando fibras a institucionales importantes.
1: La ausencia de 6 procesados que permanecen fuera del país, entre ellos 3 ciudadanos chinos y familiares cercanos de Cuento Patiño, revela un desafío estructural del sistema judicial ecuatoriano. La dificultad para asegurar la comparecencia de acusados con redes transnacionales o residencia en el exterior, aunque la Constitución permite el juzgamiento en ausencia en delitos contra la administración pública, esta figura diseñada para evitar la impunidad, también expone tensiones entre garantías procesales, cooperación internacional y capacidad estatal para ejecutar extradiciones.
0: Lenín Moreno se ha referido en declaraciones a la prensa ya con su presencia en el país. A 4 días del inicio del juicio, introdujo este giro político previsible, señalando que enmarca su situación judicial dentro de una disputa histórica con Rafael Correa, al calificar el proceso como una venganza por haber impedido la reelección indefinida. Moreno desplaza el eje del debate desde los hechos investigativos, que son sólidos, hacia un conflicto personal y político, buscando restar legitimidad a la acusación fiscal. Esta estrategia habitual en figuras de alto perfil sometidas a procesos penales busca instalar una idea de persecución política antes de que el tribunal evalúe las pruebas.
1: El expresidente Lenín Moreno difundió un video en el que insiste que no tuvo ningún acto, ninguna omisión, ninguna decisión vinculada al contrato con Sinohidro y responsabiliza directamente al expresidente de la República, Rafael Correa, y al ex vicepresidente Jorge Glass por la negociación, ejecución y supervisión del proyecto Coca-Cola Sinclair. Ecuatoriano.

0: es la persona que está sindicada por el asesinato de Fernando Villavicencio, para que me fabrique una acusación de cohecho por la obra Coca-Cola Sinclair. El cohecho es cuando una autoridad se beneficia de una contratación pública. ¿Cuál fue mi intervención en este caso? Pues ninguna. Ningún acto, ninguna omisión, ninguna decisión, ninguna gestión. He presentado todas las pruebas al respecto en Fiscalía. Este contrato lo firmó el presidente de la República, Rafael Correa, en la modalidad de gobierno a gobierno con la República de China. Esto lo hizo en el año 2009. E inmediatamente ordenó que la ejecución de la obra la haga el ingeniero Jorge Glass. Él viajó a China en el año 2010 para gestionar el financiamiento. En el año 2016 se inauguró la obra con la presencia del presidente de China. Estuvieron, por supuesto, también presentes el ingeniero Jorge Glass y el presidente Rafael Correa. Ese momento, de manera completamente irresponsable, se devolvió la garantía. Más aún, cuando fui presidente de la República, se detectaron 17.000 fisuras en esa obra. Inmediatamente dispuse el arbitraje internacional y que ha seguido hasta este momento su curso. Como lo dije, fue únicamente el deseo de venganza por haber impedido las reelecciones indefinidas y por haber evitado que Ecuador se convierta en otra Cuba o en otra Venezuela.
1: Está la intervención pública hecha por Moreno, un mensaje que anticipa un juicio donde la disputa no será solo jurídica, sino también comunicacional. El expresidente busca llegar a las audiencias con una narrativa instalada, mientras la Fiscalía intenta sostener un caso que ha sido cuestionado en algunos tramos procesales, pero que sigue siendo uno de los más emblemáticos de la década. Lo que ocurre en los próximos días, la próxima semana concretamente, definirá responsabilidades individuales, pondrá a prueba la capacidad del sistema judicial para procesar casos de corrupción de alto nivel sin quedar atrapado en la confrontación política. Y coincidente con esto, el presidente Noboa hace un nuevo ensayo para combatir a la corrupción, con precedentes que no han funcionado, con diversos tipos de comisiones, incluso ministerios, para combatir la corrupción que han fracasado, que han sido objeto de críticas de organizaciones calificadas en Ecuador, como la Comisión Nacional Anticorrupción, una comisión ciudadana, que ha llegado a la conclusión, luego de varios intentos de gobierno, de que tratar de combatir desde adentro del gobierno se vuelve una pulsación de fuerzas internas en las cuales las intenciones de combatir la corrupción no progresan.
2: Un decreto ejecutivo, el 377, emitido por el presidente de la República, Daniel Noboa, amplía de manera significativa el alcance de la Secretaría de Integridad Pública al facultarla para receptar denuncias y alertas de presuntos actos de corrupción provenientes de ciudadanos, empresas y organizaciones sociales.
1: Reforma el decreto 2024 que definía las atribuciones de la entidad. Busca posicionar a la Secretaría como un nodo central del Sistema Nacional de Integridad Pública, con capacidad de articularse con otras instituciones del Estado para activar mecanismos preventivos y de coordinación interinstitucional.
2: En términos políticos, el gobierno intenta proyectar una imagen de lucha frontal contra la corrupción en un momento en el que la confianza ciudadana en las instituciones se encuentra erosionada.
1: La medida abre nuevamente un debate sobre su efectividad real. La Secretaría de Integridad no es un órgano de investigación penal, no es un órgano de tipo administrativo para tratar estos temas. Su rol es de articulación, diseño de políticas y asesoría al Ejecutivo. Al convertirla en una puerta de entrada para denuncias, el gobierno apuesta por un modelo de ventanilla única que puede facilitar la canalización de alertas, pero que corre el riesgo de generar expectativas que exceden claramente sus competencias.
2: La clave va a estar en la capacidad de esta Secretaría para coordinar con entidades como la Fiscalía, la Contraloría y las unidades de control interno, evitando duplicidades y garantizando que las denuncias no queden en el limbo burocrático.
1: Deja este nombramiento, esta decisión, más bien otras lecturas que reflejan una reconfiguración interna del Ejecutivo. La aprobación del Ministerio de Trabajo para rediseñar estructuras organizacionales de la Presidencia, la instrucción

0: Ministerio de Finanzas para adecuar recursos en un plazo de 60 días muestra que el gobierno busca fortalecer institucionalmente esta secretaría, que puede interpretarse como un intento de construir un instrumento político administrativo propio en materia de integridad, en un contexto donde el Ejecutivo ha cuestionado la eficacia de organismos autónomos como el Consejo de Participación Ciudadana y Control Social.
1: La pregunta de fondo es si esta centralización contribuirá a mejorar la prevención de la corrupción o si, por el contrario, concentrará funciones sin dotarlas de herramientas suficientes.
0: Son las 7:32.
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0: Son las 7:35. A pocos meses del proceso de elección de autoridades en la Universidad de la SUAY, diversos sectores de esta comunidad universitaria expresan preocupación por una serie de reformas y decisiones administrativas que aseguran están generando un ambiente de tensión e incertidumbre institucional. Entre los temas que han despertado debate constan cambios reglamentarios relacionados con los mecanismos de control interno y la reorganización del poder académico dentro de la institución. Estas medidas han sido interpretadas por algunos actores universitarios como parte de una reconfiguración de la estructura de gobernanza de la universidad. A esto se suman cuestionamientos sobre el desarrollo del próximo proceso electoral universitario debido a restricciones, procesos de titularización y disposiciones administrativas que podrían alertar y alterar las condiciones de competencia. La situación ha provocado un clima de desconcierto dentro de la comunidad académica en medio de advertencias sobre posibles maniobras que influirían en la participación y el equilibrio del proceso electoral interno. Mientras tanto, se espera que en las próximas semanas existan pronunciamientos oficiales y debates dentro de la universidad sobre el alcance de estas reformas y sus efectos en la institucionalidad y la democracia universitaria.
1: Al momento hay preocupación en la comunidad universitaria, en la Universidad de la SUAY, una de las más importantes de Cuenca, pero se evidencia también un temor de hablar con claridad sobre el tema. Y hay razones, pues se han puesto en vigencia normas restrictivas. La coyuntura electoral en la Universidad de la SUAY presenta un choque entre los principios estatutarios de pluralismo, de pensamiento crítico y una serie de reformas reglamentarias que restringen el debate y la competencia política interna. El 5 de mayo de 2026, por ejemplo, se introdujo una regulación que exige la aprobación expresa del canciller para la inscripción de candidatos a rector y vicerrector. Lo del canciller hasta ahora ha sido una figura más bien representativa de la UDA, pero sin actividades de carácter administrativo directo, menos que puedan influir en la autonomía de la universidad con respecto a la iglesia, de donde tiene sus orígenes. Por otra parte, en estos días recientes, una veintena de profesores accidentales recibieron una designación directa del rector, sin participación del Consejo Universitario, conociendo su designación como profesores titulares. Al margen de la Ley Orgánica de Educación Superior y del estatuto se habría realizado este trámite.
0: Queda evidente que el reconocimiento de alrededor de 20 profesores de categoría accidental a titulares en mayo de 2026 no es un acto administrativo neutral.
1: Desde el punto de vista jurídico e institucional, la exigencia de un veto previo por parte del canciller y la prohibición de debatir asuntos financieros en campaña constituyen claramente restricciones que tensionan la autonomía universitaria y el derecho a la información.
0: Estas medidas no solo limitan la libertad de expresión a través de un código de ética para estas elecciones, que también fue aprobado hace pocos días, sino que también transforman la rendición de cuentas en un proceso controlado, donde la fiscalización pública queda acotada por normas internas que en la práctica funcionan como mecanismos de censura previa.
1: Se limita la libertad de expresión de candidatos y electores. En términos de gobernanza, la titularización masiva y la reconfiguración del padrón docente son maniobras con efectos directos sobre la proporcionalidad del cogobierno. Alterar la base de profesores titulares modifica el techo de representación estudiantil y, en consecuencia, la legitimidad del resultado electoral podría verse afectada.
0: Cuando los cambios administrativos ocurren en vísperas de unos comicios, la percepción de captura institucional se intensifica y erosiona la confianza de la comunidad en la imparcialidad del proceso.
1: El Código de Ética 2026 y las restricciones a la comunicación externa consolidan una ventaja estructural para la línea oficialista al intentar controlar visibilidad y financiamiento.
0: Al centralizar además la difusión de planes y vetar foros externos, la normativa reduce los espacios de deliberación pública y dificulta la emergencia de alternativas competitivas, lo que tiene implicaciones directas sobre la calidad formativa y la misión fundacional de esta universidad.
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1: Son las 7:40. Damos la bienvenida al doctor Tarquino Orellana. Él tiene la calidad de profesor jubilado de la Universidad de la SUAY. Ha ocupado altos cargos. Fue síndico municipal. Fue también vicepresidente del Tribunal Constitucional y en la propia Universidad de la SUAY, materia del tema que hemos presentado y sobre el cual vamos a hablar, fue hace algunos años, dentro del marco de la actual administración, representante de los profesores al Consejo Universitario. Cabe indicar, como parte de la introducción también, que hemos tenido dificultades para poder entrevistar a académicos que estén trabajando al momento en la UDA. Las razones las hemos expuesto, que de alguna manera lo justifican, pero acudimos a una persona siempre muy clara, además honesta, independiente en los tratos, por complejos que sean, que se traten, y con la disposición de hablar claramente de problemas que afectan no solamente a una universidad, pues una universidad tiene mucho que ver con el quehacer cotidiano de toda una comunidad de la ciudad. Con esto le damos la bienvenida a Tarquino. Cuéntenos, ¿qué es lo que está pasando en la Universidad de la SUAY?
3: Muy buenos días, muchísimas gracias. Yo quisiera decir primero que tengo mucha pena de tener que intervenir en este tema. Yo aprecio mucho a la Universidad de la SUAY, me precio de haber sido parte de la Universidad de la SUAY, y lo que he venido descubriendo en el transcurso de estos días, a mí en realidad me pareció inconcebible, no podía creer. Ayer una publicación que hacía Rosana en su propia página de Facebook, este código de ética que yo no había conocido, me llevó a una reacción casi automática, y me dije a mí mismo: esto no es universidad, esto es un gueto. ¿Cómo se les puede ocurrir? Es inadmisible que se dicte un código de ética para los procesos electorales en la Universidad de la SUAY, que prohíbe a las personas expresarse, que prohíbe a los candidatos expresarse, y que el único medio de expresión tiene un medio de expresión oficial cerrado dentro de la universidad. Es todo lo contrario a lo que significa ser universidad.
0: Pero además, doctor Orellana, que le interrumpa, pero además esta prohibición viene con una amenaza de que quien quiera que se salga de estas disposiciones expresas en este código de ética, la candidatura que por ahí salga a decir algo fuera de este contexto será inmediatamente descalificada.
3: Evidentemente, la cosa es realmente sistemáticamente desarrollada conceptualmente, y yo diría que va el código ético, de alguna manera viene a ser el documento, que además me parece grosero y grotesco llamar código de ética a lo que significa un instrumento de control.
1: Entendemos, doctor Orellana, también para ubicar este código de ética que entendemos de recientemente publicado, pero tenía ya antecedentes en un reglamento de elecciones emitidos en enero del 2022, en donde se prohibía a los candidatos referirse a estos aspectos justamente financieros, arancelarios de la universidad, so pena de descalificación de candidatos y listas.
3: Precisamente, yo creo que esa correlación que está haciéndose más del nombramiento de profesores, efectivamente, van configurando de manera definitiva una situación que desdice del pensamiento de los principios básicos de la Universidad de la SUAY y del concepto mismo de universidad. Yo quisiera, porque parecería ser esto apenas un comentario, leer lo que dicen. O sea, lo que dice el código de ética es realmente inadmisible, imposible de aceptar que ocurre en la universidad. Dice que la Universidad de La Salle es una institución humana que conforme a su estatuto, al código de ética, los principios que la animan y a su naturaleza particular católica, utilizan la palabra católica, cuida su pasado, camino y futuro, su nombre. Por lo que cada uno de los procesos que se desarrollen en su interior son de su comunidad, siendo incompatible que estos puedan ser ventilados o puestos a escrutinio público. Primera situación, definida la universidad como un espacio cerrado. La universidad no es de la SUAY. La universidad no es de la colectividad. La universidad no es una institución de servicio. Es un centro cerrado. Primera situación que define este estatuto. Segundo, la Universidad de La SUAY es una comunidad que privilegia el respeto y la vida en armonía con todos sus miembros y entorno. Su prestigio es el prestigio de cada uno de sus miembros y de su comunidad universitaria. Mire usted aquí cuál es el concepto. El concepto es que la comunidad universitaria, la institución, que es un medio, la institución está por encima de las personas. No son las personas las que deben ser respetadas, ni el objeto y fin de las actuaciones de las instituciones, sino que la institución es por sí mismo este órgano difuso, este concepto así, absolutamente construido y simbólico, que supuestamente nos representa. Pero ¿qué es lo que concluye con esta afirmación? Se prohíbe cualquier acto o forma de expresión, escrita o verbal, que por cualquier tipo de medio tecnológico, informático o físico, redes sociales, difusión masiva de cualquier naturaleza, pancartas u otros, supongan ofensa, descrédito, afectación a la dignidad a alguno de los candidatos, autoridades o servidores de la universidad. Que suponga afectación. Cualquier expresión. Y sigue adelante. Además de esto, la Universidad de La Salle implementará un sitio web para los miembros de la comunidad universitaria, el cual será el espacio oficial de difusión de ideas, planes de trabajo, redes sociales, imagen y voz. Se prohíbe la difusión de publicidad, propaganda, planes de trabajo a través de cualquier medio distinto de los expresamente permitidos. Va a haber entonces debate, va a haber la posibilidad siquiera de expresar una opinión fuera del sitio web creado para que estén participando exclusivamente quienes se definen como miembros de la comunidad universitaria. Y además, el órgano electoral competente es el que podrá organizar debates, permitir la difusión de estos mensajes, y como usted bien señalaba, el artículo 16, si no recuerdo mal, de este reglamento, le da la facultad al órgano electoral para suprimir, cancelar automáticamente a un candidato por una expresión que como hemos señalado afecte supuestamente a la institucionalidad, a la comunidad.
1: Más allá de los efectos que se pueden prever y que son los que han generado esta situación de preocupación y emergencia en la Universidad de La Salle, este código de ética para procesos electorales recientemente aprobado introduce restricciones que colisionan con estándares no solamente nacionales, también internacionales, de transparencia, libertad de información. Está allí la incompatibilidad con el escrutinio público. El código declara que los procesos internos son incompatibles con el escrutinio público. En definitiva, cláusula jurídicamente cuestionable: al recibir rentas del Estado, es una universidad cofinanciada, la UDA no puede sustraer sus procesos internos de fiscalización social. Esta medida actúa como un mecanismo de censura previa que impide la denuncia de irregularidades eventuales ante la opinión pública. Está el otro tema de restricciones de comunicación y debate. Se centraliza la difusión de planes en un sitio web controlado por la institución. Se prohíbe la participación en foros o debates externos. Esta limitación anula el ejercicio de pensamiento crítico, la confrontación de ideas y del control financiero, que podemos decir. Hay entidades internas de la universidad y externas que tienen que controlarla. Normativa imposible de aceptarlas siquiera en esta época. Normativa del medioevo.
3: Creo que ninguna universidad en el mundo puede permitirse lo que está diciendo este llamado código de ética. Porque imaginémonos así casi como en una parodia, ¿Qué es la universidad? ¿Acaso es una institución monacal donde los profesores en silencio levantan su mirada y no pueden ni siquiera levantar sus ojos hacia el rectorado donde uno llena la luz de todo su pensamiento y toda su actuación? Yo estaba, digo con franqueza, sin saber qué es lo que debería poder decir y expresar en esta oportunidad que usted está brindando. Porque no cabe que este tema ni siquiera sea, no debería durar ni pocos días. Esto debe ser eliminado de manera inmediata. No puede permitirse la universidad instrumentos que llamen jurídicos o instrumentos de estas características dentro de la universidad. Porque la universidad que prohíbe hablar está prohibiendo pensar. Si las personas no pueden hablar, si las personas no pueden expresar su pensamiento, si no pueden debatir, esas personas, por lo tanto, están impedidas de pensar. ¿Para qué voy a pensar si no puedo decir lo que pienso? Es exactamente lo mismo que pasa. Estaba por esta misma razón revisando el texto este famoso, la novela de George Orwell, 1984, donde hay uno de estos libros ficticios que aparecen casi como instructivo dentro de la de esta comunidad creada, de este gueto que George Orwell imagina, y que dice en uno de sus acápites: la ignorancia es la fuerza. ¿Qué es lo que enseña este capítulo? Enseña la obligación de decir las cosas que están ya dichas y prohíbe expresarlas de distinta manera. Y las personas se miden, y las personas se reconocen, y las personas se aprecian en la medida en que repitan las mismas cosas. Si eso se dice que pueda ocurrir al interior de la universidad, de una universidad, ciertamente no estamos hablando de universidad. Eso no es universidad. La universidad es el ámbito del pensamiento más amplio. Las universidades son autónomas y la condición de su autonomía está pensada, creada, conceptualizada para garantía de la libertad, para garantía de la producción de la libertad y la libertad y la posibilidad efectivamente del desarrollo del pensamiento implica dos conceptos: libertad de pensamiento, pluralidad y diversidad. Sin eso no es posible la universidad. De tal manera que si se prohíbe que las personas se expresen y que existan distintas opiniones, efectivamente estamos prohibiendo la existencia misma de la universidad.
0: Para doctor Orellana, todos estos documentos entenderíamos que deben pasar por un debate al interior del Consejo Universitario. Hasta oficialmente hemos conocido que para aprobar estos documentos, este código de ética, hubo un cambio en las autoridades, es decir, en los decanos, decanas de las distintas facultades. Se hizo un cambio por designación de la autoridad primera de la universidad, que es el rector.
3: Definitivamente es una cosa gravísima. No conozco realmente la actuación que ha ocurrido con detalle, cuál ha sido la fórmula que se ha desarrollado, pero esto consta en la ley de universidades. La ley de universidades les da a los rectores estas facultades extraordinarias que realmente son groseras respecto de lo que es la organización universitaria. Pero ciertamente yo creo que a ninguna universidad del país se les puede haber ocurrido una cosa como esta que está ocurriendo en la Universidad de la SUAY. A mí me apena muchísimo tener que hablar en este tono, tener que decirlo de un modo tan frontal, tan ciertamente confrontativo, porque es obligatorio que haya una explicación, porque es obligatorio que se nos... Yo creo que la única respuesta a los cuencanos, a los azuayos, a la propia comunidad universitaria es derogar este instrumento. Eliminar estas fórmulas que ciertamente son también la declaración categórica de que no pueden permitirse ni están permitiéndose, y por lo tanto uno debería decir qué están escondiendo, qué están ocultando, qué están queriendo ocultar, para que los temas de la universidad no puedan ser tratados ni siquiera dentro de la universidad. Porque aún dentro de la universidad dentro de este órgano oficial, dentro de esta comunidad cerrada que está creándose artificiosamente, tampoco hay cómo hablar de ciertos temas. Todo lo que se pueda decir, se debe decir adentro, pero hay cosas que tampoco se pueden decir. Porque los temas arancelarios, los temas presupuestarios, los temas económicos, de esos temas no hay cómo hablar. Y de lo que no se puede hablar, entonces hay que callar. Y de lo que no se puede hablar, tampoco hay por qué pensar.
1: Hablar de censuras, pues de eso se trata. Es también hablar de que no se ejerce en la Universidad de la SOAI Autonomía Universitaria. Y con esto bien vale refrescar muy brevemente, a grandes rasgos, el origen de la Universidad de la SOAI. Se fundó por allá con Monseñor de Jesús Serrano Abad, cuando la iglesia en Cuenca era realmente poderosa, años 50, años 60, los que en esta semana nos hemos tenido por diversas razones que referir reiteradamente. Allí se inició con el Instituto Superior de Filosofía, con respaldo de la Arquidiócesis de Cuenca, y tenía este nexo directo que luego pasó a convertirse ya en la evolución a la organización de la SOAI, con distinguidos, distinguidísimos rectores de pensamiento claro, liberal, muy contemporáneo, más que liberal, como Mario Vintimilla y quienes le han seguido. Usted hablaba de una organización monacal que no podía ser aceptado, pero aparentemente con otra de las polémicas decisiones de estos días se está retornando hacia allá, pues hay una figura del canciller, y vamos a ponerlo en pantalla, esta última decisión que dice: el arzobispo de la arquidiócesis de Cuenca ejerce las funciones de canciller. Los candidatos a rector y vicerrectores requieren para su inscripción la aprobación expresa del canciller, con el fin de velar porque se mantenga el espíritu propio de la universidad y se cumpla sus objetivos. Esto merece, perdóname que me tome unos segundos más, pero entender este rol de jerarquía eclesiástica y la potestad discrecional que se le quiere dar al arzobispo de Cuenca. En estas épocas en que Ecuador, por múltiples razones y en sus distintos ámbitos de vida, se ha apreciado de ser un país laico, y la normativa, no se diga en el tema de educación, tiene que respetarlo. La vinculación con la Iglesia Católica se instrumenta a través del arzobispo de Cuenca con esta normativa, quien ha ejercido como canciller, pero el canciller ha tenido una función digamos que representativa, nada más, pero sin participar en la parte ejecutiva, menos de estructura educativa de la universidad. Históricamente su rol ha sido solamente el de invitado con voz sin voto, y esto entendemos está incluso en uno de los artículos del Estatuto Universitario. No obstante, este reciente endurecimiento normativo que se ha dado en mayo, en este año recientemente, ha transformado esta función de vigilancia espiritual en una potestad discrecional de control político al supeditar la inscripción de candidaturas a su expresa aprobación. ¿Cómo se entiende esto?
0: Ahora, quizás aquí vale la pena, Gustavo, también mencionar que esta aprobación de la Universidad de la SOAI, entendemos que es un cambio en el estatuto y que todavía deberá pasar por una revisión y aprobación del Consejo de Educación Superior, pero no obstante, ahí están ya las intenciones y los propósitos internos de la UDA.
3: Sí, efectivamente, yo no he conocido de esta disposición, no sé si estará aprobada, pero sin duda alguna creo que los elementos a los que hemos hecho referencia el día de hoy y que están ya aprobados y que son parte de la propia normativa que rige dentro de la universidad, explica que ningún profesor pueda hablar. Explica que ninguna autoridad, además, en este momento vaya a dar la cara, digámoslo así, a la propia colectividad azuaya y cuencana, porque van a decir que el estatuto y el código de ética los prohíbe. Ahora resulta que la ética universitaria es callarse. Ahora resulta que es parte de la ética universitaria no poder conversar ni poder debatir. Es realmente intolerable, imposible que esto le esté pasando a la universidad y esto esté pasando en Cuenca. A mí me parece realmente terrible, porque si esto aceptamos que ocurra dentro de la universidad, estamos naturalizando, estamos convirtiendo casi en una fórmula de vida el autoritarismo y que ya vamos a llamar entonces corrección ética a la subordinación. Vamos a llamar comportamiento ético al silencio. Vamos a decir conducta de aprecio y conducta que se respeta aquella que no piensa. Perdónennos, o sea, no podemos, yo lo digo con toda claridad, no cabe aceptar que en Cuenca y en la Universidad de La Soya ocurran estas cosas. Por lo tanto, es imperativo. Creo que es un asunto de principio que estos temas se debatan públicamente. Es un imperativo, llamémoslo categórico en términos kantianos, de que este tema sea, por lo tanto, difundido, convertido en un momento en donde reflexionemos. Démonos la oportunidad de pensar qué es la universidad y para qué sirve. Démonos la ocasión de volverle a poner a la universidad, como ha sido en la historia de Cuenca, tema que realmente ha dejado de ocurrir en los últimos años, en este órgano en el cual los cuencanos nos acercamos para pensar. Es el lugar a donde los cuencanos nos acercamos para encontrar razones. Ese espacio en donde podemos debatir y en donde nos sentimos confortados de pensar y reflexionar. Si eso no es posible.
1: Sí, yo quisiera solicitarle a usted un testimonio de estas cosas, de tantas cosas que no se han dicho de la Universidad de La Soya, fundamentalmente por esos temores internos, por las consecuencias, que no son cosa de ahora. Tuvimos conocimiento desde hace aproximadamente una década, cuando hubo una transición a la actual administración, y coincidentemente, si no nos equivocamos, usted había tenido ese honor, esa alta responsabilidad de representar a los profesores del Consejo Universitario. Se dio otra situación similar, que de alguna manera lo tratamos incidentalmente también en este medio de comunicación, pero que en realidad no trajo mayores consecuencias. Lo que había sucedido es que se había generado entonces un ambiente de división en esa universidad, entre quienes apoyaban a la administración aún nueva y se sometían a su línea de gobierno universitario, y entre quienes no lo hacían. Se ejerció un alto sectarismo. Muchos profesores, hubo casos que los conocimos muy de cerca, fueron sometidos con recortes de horas, pérdidas de privilegios laborales, disminución de sueldos. Unos optaron por someterse y ocupar posiciones secundarias como lo han hecho. No sabemos si habrá gente que a través de la fuerza cambió de posición y se puso al otro lado de estas corrientes, pero lo cierto es que muchos distinguidos profesores muy calificados renunciaron, dejaron la universidad, se produjo incluso lo que podría ser calificado como una fuga de cerebros de esa universidad por estos temas. Cuéntenos su experiencia, qué pasó allí, cómo lo vio.
3: Mire, yo fui una de las personas que apoyé los cambios que ocurrían dentro de la universidad en esta insurgencia que parecía mucho más de la historia juvenil de la Universidad de La Soya. Y yo me sentía parte de ese proceso de cambio que venía ocurriendo, que desgraciadamente coincidía con esos cambios legislativos que ocurrían en el país, de donde las universidades, y a través de la ley de universidades, también se creaban estas instancias de mayor poder hacia el rector, que más o menos esa era la línea. Efectivamente, yo creo que fui de los primeros profesores que comenzamos a sentir que este ambiente era un ambiente que se iba creando, ¿no? Porque estas cosas no ocurren de manera automática y creo que tampoco son ni siquiera al principio conscientemente, debidamente consideradas. Se iban haciendo grupos, esa es la realidad, y sobre todo se iba haciendo un grupo de los cercanos al rector y de los que no éramos cercanos porque no tenemos el carácter tampoco para hacer de ese tipo de conductas. Pero creo que yo viví poco tiempo en realidad, después yo, tiempo de la apenas, hubo una circunstancia incómoda en la propia facultad en la que yo participaba, en donde yo pedía la posibilidad de tener un mejor horario para poder atender mejor mis obligaciones como profesor. No se me dio esa posibilidad, yo presenté mi renuncia, efectivamente, porque no había condiciones para poder trabajar en las condiciones que yo como profesor de más de 20 años, lo único que pedí es que teniendo pocas horas de clase, se me diera la posibilidad de darlas de manera temprana. No tuve esa ventaja y en esa condición que no me permitía dar mi seguir ejerciendo mi cátedra de manera un poco mejor, me retiré de la universidad. Esa fue mi posición, así lo decidí y me jubilé. Entonces, esos son los hechos. No conozco en realidad, y le digo con franqueza, yo me he mantenido un poco alejado, como ya mi vida profesional me lo hace respecto de la universidad. He tenido mucho interés en sus publicaciones, estoy atento a los temas que produce la universidad, tanto la de Cuenca cuanto la de la SUAY, porque esa es un poco mi vocación. Pero estos hechos que han ocurrido en estos últimos días y que comienzan a prestarse el día de ayer, con motivo de esta lectura que tuve de manera circunstancial de este famoso código de ética, llamé a algunas personas, colegas de la universidad, y me he ido enterando de cosas que realmente me parecen insólitas. Me parecen insólitas que ocurran dentro de la universidad. Yo creo que lo que estoy haciendo yo es, de alguna manera, creando una condición favorable, ojalá, para un diálogo. Ojalá esté equivocado. Ojalá yo sea el que estoy difundiendo una y creando una versión que no se corresponde con la realidad. Ojalá la universidad no sea lo que yo estoy pensando. Y ojalá la universidad de la SUAY sea como dice su himno. Ese himno que nosotros aprendimos a cantar en la universidad y que decía que es este espacio más abierto que el cielo, más para el vuelo del cóndor. Sin dogmas ni fronteras, dice el himno de la universidad de la SUAY. Abierto al pluralismo y a la diversidad. Esa es la universidad. Eso es lo que cantamos.
1: El tema es sumamente delicado, realmente, y hay otros que por el tiempo no podemos tratarlo, como la profundidad que puede tener ese hecho de que una acción prácticamente unipersonal del rector, no conocemos las interioridades, por eso no lo afirmamos que sea un 100%, pero aparentemente él, por su propia decisión, decidió aceptar procesos que estaban en marcha, nombrando a 20 profesores titulares, sabiéndose que los profesores titulares son quienes tienen voto y voto dirimente en las universidades. Ese es otro tema que requiere de lecturas y que es parte a lo que suma a esta preocupación de la comunidad universitaria. Se pretende quizá meter mano incluso cuantitativamente en las elecciones.
3: Mire, después de leer lo que se ha aprobado, yo creo que todo es posible. Cuando la principal fuerza del poder consiste en solo mantenerse en el poder, y la única ambición es mantener ese poder y hacer que ese poder se continúe o se preserve por cualquier medio, ciertamente ya la universidad y la actividad del servicio deja de ser un medio para convertirse en un fin en sí mismo. Y si el fin en este momento es el poder de los que están en el poder, ciertamente la universidad es un instrumento para su propio servicio.
1: Realmente situación muy preocupante y que, como usted lo ha señalado, doctor Orellana, lo fundamental es excitar para que la universidad abra sus puertas, se ponga del otro lado. Esta serie de censuras no llevan a nada. La Universidad de la SUAY, la universidad en general es parte de nuestra comunidad y merece saber a ciencia cierta qué es lo que está sucediendo allí. Además, tener juicios de valor sobre la claridad, la transparencia del sistema democrático que tiene que primar en todas ellas.
3: Yo creo que nos sobran las palabras en temas como estos. Creo que debemos exigir una respuesta ética universitaria, y una respuesta ética universitaria no puede ser sino de derogar estos instrumentos y de ciertamente de crear un clima favorable a la vigencia de la vida universitaria.
1: Usted ha hecho alusión a 1984, el famoso libro de George Orwell, y voy a otro personaje famoso de novela, Sherlock Holmes. Él, para resolver un crimen, la primera pregunta que se hacía es: ¿a quién se beneficia? Con esto cerramos, agradeciéndole por su atención.
3: Muchísimas gracias, buenos días.
1: Declaraciones del doctor Tarquino Orellana, ex síndico municipal, ex vicepresidente del Tribunal Constitucional, ex representante de profesores en el Consejo Universitario de la UDA. Son las 8:09.
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0: Y continuamos con el desarrollo de la información. El presidente de la empresa eléctrica Centro Sur, Diego Morales, se pronunció tras el allanamiento realizado a las instalaciones de la empresa pública dentro de una investigación por presunta corrupción. Morales aseguró que la institución colaborará plenamente con las autoridades y entregará toda la información que sea requerida en el marco de las investigaciones. El operativo se desarrolló como parte de las diligencias impulsadas por las autoridades competentes para recabar indicios relacionados con el caso. Hasta el momento no se ha dado mayores detalles sobre el alcance de la investigación ni los posibles responsables. Desde la empresa pública se indicó que existe la apertura para facilitar la documentación y los procesos necesarios mientras avanzan las investigaciones.
1: Diego Morales, presidente ejecutivo de Centro Sur, se pronunció sobre el allanamiento a esta entidad por presunta corrupción.
2: El desarrollo y la operación normal de la empresa eléctrica regional Centro Sur es el adecuado, el correcto. Estamos 100% operativos y, como lo habíamos dicho, todo el apoyo y el respaldo a la lucha que lleva adelante, señor presidente. Entregaremos toda la información que se requiera en el marco de la transparencia que le caracteriza siempre a Centro Sur. Como todos conocen, la semana pasada, el día martes específicamente, Fiscalía llegó a Centro Sur, tomó algunas versiones, revisó equipos, accedió al sistema, pedido reportes, y pues nosotros, como lo digo y lo ratifico, estamos con toda la apertura y la predisposición de que esta investigación continúe y se desarrolle de la manera correcta y adecuada. Siempre Centro Sur garantiza y vela que la operación se encuentre adecuada, y eso es lo que está pasando al momento. Nuestras redes están operando adecuadamente, nuestro centro de control está activo, nuestros medios de comunicación pues están vigentes y activos. Entonces, más bien a la ciudadanía que siga confiando en la empresa que sabe responder ante todas las circunstancias y situaciones. Es un operativo nacional y pues llegaron, y como no puede ser de otra manera, Centro Sur ha apostado eficazmente en todo lo que se ha solicitado. La investigación pues está a cargo de los entes competentes de control y los entes que en determinado momento, entiendo yo, pues sabrán indicar y dar las conclusiones necesarias. Hay que decirlo, tenemos un rol en el país de administradores y de soporte del sistema. Entonces, a pesar de que cada distribuidora tiene el control y el manejo de sus sistemas, nosotros damos el soporte a todo el país. Entonces, en ese sentido, se ha pedido toda la información del sistema, que ha sido entregada correctamente en los momentos que nos han solicitado, y continúa esa apertura.
1: En otro tema, se pronunció sobre el supuesto incremento de precio en las planillas eléctricas.
2: Hay que decirlo con toda la claridad y hay que ser bastante firmes. No se ha generado un solo incremento, no hay ninguna disposición de elevar las tarifas, no se ha subido ni un solo centavo. Es más, aquí tengo, yo invito a que cuando nos descarguemos la factura, los ciudadanos nos fijemos en esta gráfica. Esta gráfica es totalmente decidora porque nos muestra la evolución del consumo de los últimos 12 meses. Entonces, en este ejemplo, ustedes pueden ver cómo es oscilante el consumo. Eso es normal, no es que yo consumo todos los meses exactamente lo mismo. Hay meses que consumo un poco más, hay meses que consumo un poco menos.
3: Declaraciones del flamante presidente. Flamante está un poco más de un mes en la empresa eléctrica regional Centro Sur dirigiéndolo. Y en esta época electoral, año electoral de Ecuador, la inteligencia artificial va a jugar un papel muy relevante en la comunicación. Así lo veremos dentro de una entrevista que lo presentaremos más adelante con un analista. Y es un tema que preocupa en el mundo. La inteligencia artificial está transformando la forma en que circula la información, acelerando desde el punto de vista de los medios de comunicación la creación de contenidos. La gran pregunta es, ¿cómo pueden periodistas, verificadores de datos, comunicadores, mantenerse alerta frente a la desinformación y trabajar de manera efectiva? Muchas iniciativas se están dando en el mundo y en forma urgente para combatir la desinformación. El NAITA Center, institución muy prestigiosa que forma periodistas de todo el mundo con un gran énfasis en Latinoamérica, está iniciando este 11 de mayo, con duración hasta el 7 de junio, un seminario combatiendo la desinformación en tiempos de IA. Miembros de ese medio de comunicación estarán asistiendo a este curso. Pero hay también iniciativas locales, asimismo, urgentes y muy importantes en Ecuador.
4: En esta presentación, que yo estoy seguro que marca un hito en la defensa de la democracia, del espacio cívico, de los derechos y libertades fundamentales, no solamente en el Ecuador, sino en la región. Quiero también agradecer, antes que nada, a nuestros anfitriones. Tatiana, muchísimas gracias por recibirnos en esta casa que la sentimos propia, la UTPL. Yo soy alumni más bien de la UTPL, así que me siento en casa. Y por supuesto a Laura y a Nodo ya, que ha sido unos socios estupendos. Estamos desarrollando una serie de iniciativas que yo creo que van a marcar muchos hitos en el futuro. Bien, ya le decía hace un momento, no sé si ya tenemos la presentación ahí. Yanile, nuestra presidenta, decía hace un momento que Fundamedios ha evolucionado de ser una organización de la sociedad civil más, a ser realmente una infraestructura democrática. ¿Y por qué decimos esto? Porque Fundamedios tiene entre las medidas que ha implementado la protección directa a periodistas en riesgo, el monitoreo y documentación de agresiones contra la libertad de expresión, la asistencia legal, psicosocial y acompañamiento en casos críticos, la incidencia nacional e internacional basada en evidencia, el fortalecimiento de medios, periodistas y capacidades profesionales, la promoción de la integridad de la información y resiliencia frente a la desinformación. Es decir, estamos ante un conjunto de medidas que hacia dónde están enfocadas es justamente a generar las mejores condiciones posibles para el ejercicio de libertades y derechos que son fundamentales para la institucionalidad democrática.
3: Hay colaboraciones para esta iniciativa y lo hace la Fundación Ciudadanía y Desarrollo.
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3: Son las 8:18. Saludamos al abogado Mauricio Larcón, director de la Fundación Ciudadanía y Desarrollo, entidad que sigue muy de cerca a los temas de importancia pública y, de hecho, a la política nacional. Ahora hay un proceso importante de desarrollo que tiene el país de previsiones con respecto a las elecciones anticipadas para el próximo mes de noviembre. Quisiéramos conocer más sobre las iniciativas de la Fundación Ciudadanía y Desarrollo en esta coyuntura. Mauricio, muy buenos días.
6: Gustavo, buen día, un saludo para ti, para la audiencia de Antena 1. Creo que lo principal, independientemente de ideas, de iniciativas o de acciones, es tener en cuenta que una sociedad civil activa y empoderada es fundamental para llevar adelante un control de lo que ocurre con la democracia. Anticipar un proceso electoral a criterio de Freedom House, de una de las principales organizaciones de monitoreo de la situación de la democracia y de la libertad en el mundo, es una muy mala señal respecto a lo que verdaderamente está vigente en el país. No se diga si nos basamos en otros indicadores que demuestran que la crisis institucional, el participar en elecciones con cancha inclinada o los retrocesos precisamente en materia de espacio cívico dejan mal parado al Ecuador respecto de no solo otras naciones de la región, sino del mundo. Y mira tú que hace muy pocos días, precisamente Reporteros Sin Fronteras presentó una edición más de su índice vinculado a la situación de la libertad de prensa, donde Ecuador y Perú presentan los más graves deterioros y retrocesos en la materia. Así es que el reto, a través de iniciativas, no solo de cara a lo electoral, sino de cara a la situación general del país, es trabajar para sostener lo que queda de democracia y tratar de fortalecer las instituciones y el Estado de Derecho enfocados en lo que significa la ciudadanía, sus derechos y sus libertades.
0: Mauricio, muy buenos días. Pues sin duda alguna, la libertad de expresión, la libertad de prensa y por lo tanto la democracia está muy, muy golpeada. Estos golpes, pero además vienen de múltiples espacios, de múltiples poderes, además que a lo largo de estos últimos tiempos han venido minando, pero también está muy minada la participación ciudadana. Vemos que la gente poco o nada, el común de los ciudadanos, se involucra en procesos de veeduría, de observación, de análisis, de debate. Es más, siente que involucrarse puede traerle alguna consecuencia, o simplemente no quiere involucrarse porque dice que la política está mal, que la política está sucia, que es corrupta, y lo más conveniente es mantenerse alejado. En estos momentos, precisamente, es cuando más se necesita una ciudadanía informada, una ciudadanía involucrada, una ciudadanía empoderada. ¿Cómo avanzar en eso? ¿Cómo hacer para que el ciudadano de alguna manera reaccione a lo que cada día estamos viendo?
6: Rosana, buen día. Creo que un gran ejemplo es el que genera Antena 1 todos los días. Un espacio democrático, plural, independiente, de análisis y de información para que sea la audiencia la que saque sus propias conclusiones. En un entorno en el que varios medios de comunicación han decidido bajar la guardia y ceder a presiones del poder, bajar la guardia y ceder a pauta que viene de instituciones oficiales, sostener un periodismo equilibrado e independiente es un pilar fundamental de promoción de la participación ciudadana, porque los ciudadanos, sin información, sin datos, sin análisis, no podríamos involucrarnos en lo público. Segundo, definitivamente se dice que la política da asco, que la política no importa, que la política está muy vinculada a la corrupción, que dar un paso adelante a la política es perder prestigio, reputación, incluso el patrimonio más importante que tienen muchas personas, que es su credibilidad. No obstante, no se trata de dar pasos adelante para hacer política partidista, para candidatizarnos y ocupar espacios de representación. Hay quienes lo hacen, y pues en buena hora, que lo hagan sobre la base de la ética, de la integridad y de la transparencia. Pero la política también se tiene que hacer, Rosana, desde la ciudadanía. Y por ello es que es fundamental que desde organizaciones de la sociedad civil, colectivos ciudadanos, y mira que Azuay y Cuenca nos han dado enormes lecciones respecto a eso, sigamos vigilantes y movilizándonos para exigir nuestros derechos, precautelar la vigencia de la democracia y hacer sentir a nuestros mandatarios que no les hemos entregado un cheque en blanco a través del voto, que estamos permanentemente siguiendo sus pasos, viendo qué hacen en la gestión pública. Y finalmente, mira que hay un actor que muchas veces de manera silenciosa y ya vinculando incluso con el espacio previo, tiene un rol clave en lo que implica invertir en un futuro democrático del país: la academia. Si la academia no abre espacios de debate, si la academia no permite el libre pensamiento y la libre acción, si la academia no deja que se discuta la coyuntura con todas las distintas posiciones que puede tener su alumnado o incluso su plana de profesores, está cometiendo uno de los peores errores cuyas consecuencias en muchos casos ya las estamos viendo. La academia es un actor fundamental para sostener la democracia y fortalecer sus instituciones. Ya solo con esos tres temas creo que daremos pasos en firme de cara a lo que implica sostener, defender y promover la democracia y la libertad.
3: Y vayamos a la ciudadanía, Mauricio, que tú lo has mencionado, ciudadanía que es parte también del nombre de la importante organización que contribuye cívicamente a la política ecuatoriana, Ciudadanía y Desarrollo. La ciudadanía ecuatoriana ha transitado en estos últimos años de ser receptor, hablamos de las audiencias, como se llamaba, ahora a ser actores activos en la comunicación. Y allí están los alcances, los enormes beneficios de la comunicación actual, pero también las amenazas. El rol que juegan, que van a jugar y a continuar jugando las redes sociales, y ahora con estas enormes, gigantescas innovaciones de la inteligencia artificial.
6: Gustavo, no es la primera elección y creo que no será la última en que debamos monitorear las tendencias de desinformación, en que debamos desde organizaciones de la sociedad civil, hermanas, trabajar en la verificación, en el fact-checking. No será tampoco la última elección en que tengamos que acercarnos al periodismo para fortalecer sus capacidades y dotarles de herramientas para precisamente estar atentos y no reproducir cualquier cosa, porque el rol de los medios en elecciones es mucho más importante que en el día a día. Y como tú bien dices, estos fenómenos que avanzan con una rapidez, me atrevo a decir incluso de minutos, terminan inclinando la balanza en una elección. No es la primera vez que lo vemos. En Ciudadanía y Desarrollo hemos trabajado informes que dejan ver la

0: excepcionales, donde es mucho más difícil desde el centro electoral monitorear 222 campañas cantonales, 23 campañas a nivel de provincia, o incluso esas micro campañas vinculadas a las juntas parroquiales. Hay un reto gigante en el periodismo y en la sociedad civil local, así es que ese trabajo tiene que hacerse con enorme responsabilidad, que sí radica en quienes estamos en organizaciones o quienes están en medios de comunicación, pero sobre todo en los ciudadanos. Pasa por no compartir cualquier cosa, Gustavo. En épocas electorales nos llegan a través de la más grande red social que manejamos, la de mensajería, cualquier gráfico, cualquier audio, cualquier video, trabajado incluso con inteligencia artificial, y lo compartimos y nos indignamos y reclamamos sin darnos unos pocos segundos para con responsabilidad verificar su autenticidad. Entonces, si nosotros con ese tipo de acciones somos cómplices de una debacle, somos cómplices de una acción de guerrilla comunicacional en medio de un contexto electoral, asumamos las consecuencias de aquello. Por ello es, además, que es fundamental actuar con responsabilidad.
1: Además, Mauricio, estas malas informaciones, estas fake news, además son trabajadas con un objetivo, es decir, el poder ahorita ya no está en la información, como decíamos antes, ¿no? Quien tiene la información tiene el poder, pues ahora prácticamente está en la desinformación. Hay plataformas creadas, construidas, establecidas precisamente para desinformar, para crear esta incertidumbre, para crear este caos.
0: Pero mire, Rosana, si hasta medios de comunicación desinforman, y una vez que su audiencia, su propia audiencia, les hace caer en cuenta de los errores, no quieren corregir, no quieren asumirlos. Eso es terrible, y no es la primera vez, de nuevo, ni será la última, por desgracia, en que esto ocurre en medio de un proceso electoral. ¿Cuántas veces a reconocidos periodistas a nivel nacional se les ha dicho: vea, lo que usted acaba de difundir es falso? Pero no, ahí están con total y absoluta irresponsabilidad respecto de la audiencia. Y si tú te pones a ver la desinformación electoral, no es sino a veces una estrategia orquestada que utiliza tanto información falsa como engañosa para influir en nuestras emociones, porque estamos preocupados nosotros del día a día, de la situación de inseguridad, de la crisis económica, de la falta de empleo, y recibimos esto y las emociones brotan a flor de piel y terminan pues canalizándose en la decisión final a través del voto. Pero el efecto a mediano y largo plazo no es sino el de debilitar la confianza en los sistemas democráticos. El uso de inteligencia artificial con estos benditos deepfakes que aparecen sí o sí, el tema de las noticias falsas, el tema hasta de medios de comunicación falsos, completas de estructuras, como tú lo has dicho, destinadas a atacar a candidatos y instituciones, son apenas distintos canales que se ven en estos procesos enfocados en tergiversar lo que podría ser un resultado ganado a pulso con propuestas, con planes de gobierno, ¿no?
2: ¿Cómo atenuar desde la ciudadanía, desde el público, desde las audiencias, llamémosles así, estos problemas contemporáneos?
0: Sin duda, y de nuevo, cuando no hay mucho que esperar, Gustavo, de quienes tienen que actuar con responsabilidad, periodistas, organizaciones, academia, la enorme responsabilidad la cargamos los ciudadanos de a pie, que de nuevo, en cuestión de pocos segundos y con acciones muy simples, podemos hacer la diferencia. Que las elecciones sean sobre la base de propuestas, sobre la base de las hojas de vida de los candidatos, de su integridad, de su ética y de su transparencia. No del video que se nos comparte y que claramente es falso. No del meme que se nos comparte tratando de denigrar a una candidata o tratando de atacar su condición de mujer. Así es que más allá de que en un proceso electoral actuamos mucho con cabeza, me refiero yo en cuanto a pasiones, en lugar de actuar con cabeza vinculada a la inteligencia, creo que hay que hacer un ejercicio de nuevo de enorme responsabilidad para que el proceso electoral sea sobre la base de propuestas, no sobre la base de emociones.
2: Siguiendo con los ciudadanos de a pie, parte también de ese combate que hay que hacer a la corrupción en el país. El tema nos lleva al decreto ejecutivo 377, recientemente emitido por el presidente Daniel Noboa, que amplía de manera significativa

0: active el alcance de la Secretaría de Integridad Pública, facultándole, entre otras cosas, para receptar denuncias, alertas de presuntos actos de corrupción provenientes de ciudadanos, empresas y organizaciones sociales. Tema controvertido. ¿Controvertido por qué? Porque tantos esfuerzos internos que han hecho gobiernos creando secretarías, creando una serie de organismos para combatir la corrupción desde el interior, desde las esferas del gobierno, en la práctica no han funcionado. Ahora se intenta con la Secretaría de Integridad, que no es un órgano de investigación penal ni administrativa. Su rol es de articulación, diseño de políticas, asesoría al Ejecutivo. Convertirla en una puerta de entrada para denuncias es realmente digno de esperar resultados, porque quizá lo que vamos a ver es una especie de ventanilla única que pueda facilitar la canalización de alertas, pero de allí que se puedan hacer seguimientos, investigaciones y llegar eventualmente incluso a procesos para combatir la corrupción, un poco difícil. Se corre el riesgo de generar expectativas que exceden las competencias de lo que está creando el presidente con estas reformas. La Comisión Cívica Anticorrupción, la Comisión Ciudadana, me refiero, ha sido muy clara en esto. La Auditoría, la Contraloría Social, desde esferas internas del gobierno, no funcionan. Importante escuchar tu criterio sobre este decreto que acaba de emitir el presidente de la República, 377, que da mayores alcances a la Secretaría de Integridad Pública.
1: ¿Qué tiene de nuevo, Gustavo, lo en este momento decretado por Daniel Noboa? Si la secretaría que fue creada en el gobierno de Rafael Correa y que se sostuvo durante el gobierno de Lenín Moreno era la Secretaría Anticorrupción, precisamente con esa facultad, ¿para qué sirvió? ¿Para que la justicia denuncie injerencias del secretario anticorrupción, que es una persona que además hoy está corriendo por la Fiscalía General del Estado? ¿Para qué sirvió? ¿Para el chantaje y para la extorsión? ¿Para que exsecretarios de anticorrupción de la época del gobierno de Rafael Correa hasta estén o hayan estado procesados penalmente por sus actos? Para eso sirvió esa facultad. En el gobierno de Guillermo Lasso las cosas cambiaron. Se le transformó en una Secretaría de Política Pública Anticorrupción. ¿Que de qué sirvió? Para escribir libros, para plantear cuestiones en documentos que nunca pudieron definitivamente implementarse, para después tener al secretario confrontado con el presidente en el marco de un juicio político. Y este gobierno, que además, entre sus primeros actos del mandato anterior, echó abajo el código de ética que regía para el Ejecutivo, transformó a la Secretaría en una Secretaría de Integridad, para ahora darle la misma facultad que resultó un horror en aquellas épocas en las que ya se demostró esta competencia no dio buenos resultados. Ojalá al menos, Gustavo, y a propósito de la coyuntura, no se les vaya a caer el sistema, por ejemplo, del 1-800 delito, y después aparezcan denuncias de la chistera del mago para hacer shows comunicacionales que no nos deben a nada. La lucha contra la corrupción se basa en no dejar en impunidad actos como los de Progen y como los de ATM, que ya hemos visto están quedando en el aire o excluyendo a personas cuya responsabilidad fue evidente y notoria. ¿Por qué? Por el único mérito de ser amigos del presidente. Creo que hay que referirnos a los hechos en lugar de en este momento especular por algo que puede terminar siendo más de lo mismo en manos de otra organización política.
0: Finalicemos a Mauricio con una observación, un vistazo a lo que está pasando en la política ecuatoriana, los partidos políticos, que no deberían ser esos entes manejados, muchas veces manipulados por una o dos personas, sino deberían ser ese gran receptáculo justamente para los ciudadanos. ¿Qué está pasando con esos intentos de recomposición del sistema partidario ecuatoriano tan en crisis, con suspensiones, cancelaciones, procesos administrativos? ¿Cuál debería ser? Ojalá también la reacción ciudadana con respecto a esto.
1: Mira, se ha dicho durante mucho tiempo, Gustavo, que no hay democracia sin partidos políticos. Los partidos son fundamentales en democracias representativas, como la que en teoría vive Ecuador, para estructurar competencia política, canalizar demandas sociales, formar gobierno sobre la base de un plan. Sin embargo, lo que sí hay que decir es que desde hace algunos años se ha destruido el sistema de partidos políticos, no solo dando paso a los mal llamados movimientos, que son estructuras pasajeras, en muchos casos se venden o se rentan al mejor postor, sino también haciendo que por el hecho de recoger afiliaciones o tratar de sostener un financiamiento público, se recurra a barbaridades como la falsificación de firmas. Entonces, destruido el sistema de partidos, la gente termina aplaudiendo barbaridades como las que han sucedido en las últimas semanas en el Consejo Nacional Electoral, y está dispuesta a que la depuración del sistema de partidos se haga a cualquier precio, se haga sin importar ni siquiera el debido proceso. Lo cierto es que no hay democracia sin partidos políticos, y deben crearse y eliminarse respetando la norma y garantizando derechos, no utilizando estructura institucional como un sistema de premios y castigos para el poder político de turno. Creo que para cambiar las cosas, el primer gran paso, mi querido Gustavo, es renovar al Consejo Nacional Electoral. Una renovación parcial que debió darse en 2021 y que 5 años después sigue esperando a un Consejo de Participación Ciudadana que para lo único que ha servido es para satisfacer a los poderes políticos del momento.
0: Esas posiciones vitalicias en Ecuador tienen que terminar ya. Muchísimas gracias a Mauricio por haber estado con nosotros.
1: Gracias, Gustavo. Gracias, Rosana. Un buen fin de semana para ustedes y para la audiencia de Antena 1.
0: Igualmente. Declaraciones del abogado Mauricio Alarcón, director de la Fundación Ciudadanía y Desarrollo.
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0: Las 8 horas con 40 minutos, un importante papel está jugando en la economía local la inversión inmobiliaria en esta urbe, pero se topa con graves problemas también relacionados con sospechas de lavado de dinero en esta actividad, así como de la vigencia de una normativa muy inadecuada que está afectando seriamente sectores céntricos de la ciudad de Cuenca, de esa joya histórica de la humanidad que es nuestra ciudad, así como sectores periurbanos que se han visto muy afectados por una normativa que la propia edificación horizontal, los grandes edificios, está generando, incluso convirtiéndose en situaciones que generan perjuicio para quienes compran un piso, que por ejemplo, a los pocos meses o quizá pocos años, son absolutamente bloqueados en sus visuales a la ciudad, aquellos valores con los que adquirieron. En todo caso, el crecimiento del sector inmobiliario en la ciudad supera porcentualmente el registrado en el país y lo supera de largo.
1: Cuenca se está convirtiendo en un polo de inversión inmobiliaria. El crecimiento de este sector en este año es porcentualmente superior al resto del país, de acuerdo a cifras de la Cámara de la Construcción.
2: El crecimiento del sector de la construcción es bastante grande, ¿no? El presidente ha puesto como una de sus políticas que este sea también el año de la construcción. Está impulsando bastante, sobre todo en nuestra ciudad, que es el que más crecimiento, sobre todo en el sector inmobiliario, se está dando. A números de marzo, por ejemplo, en el primer trimestre del 2026, la construcción ha crecido aproximadamente un 14% respecto al primer trimestre del año anterior. Y Cuenca se está convirtiendo no solo ya en una ciudad para primera vivienda de la gente propia de Cuenca, sino también un sector para la inversión a nivel nacional y también a nivel internacional por la calidad de vida que tiene nuestra ciudad actualmente.
3: Justo hablando de esta inversión a nivel internacional, llegan grupos grandes, ¿no? Como Uribe Schwarzkopf y otros más que están ejecutando proyectos acá, ¿cómo ven eso?
2: Así tenemos dos grupos grandes, ¿no? Pablo Campana y Uribe también, que están construyendo, están ejecutando proyectos importantes acá en la ciudad, y es justamente por esa atracción de inversión que tiene actualmente nuestra ciudad, ha generado pues esta expectativa, ya no solo los constructores locales, sino también a nivel nacional.
3: ¿Puede ser quizás esto un parteaguas para que Cuenca despegue y deje de ser una ciudad intermedia?
2: Por supuesto, hay grandes inversiones, hay una reactivación económica también en el sector de la construcción, y no solo es de la construcción, también está creciendo el turismo, está creciendo el comercio, el sector industrial, y eso es importante, ¿no? Para nuestra ciudad, que puede despegar y está despegando como una de las ciudades más importantes, no solo del Ecuador, sino también a nivel de Latinoamérica, ¿no?
1: Sin embargo, en la ciudad persiste un déficit de más de 40.000 unidades habitacionales, por lo cual desde la Cámara de la Construcción se considera oportuna una expansión vertical.
2: Y esto va creciendo cada año porque también la población va creciendo aquí en nuestra ciudad, ¿no? Tenemos ese dato aproximado de 45.000 unidades de vivienda. Es importante, sí, el costo de los terrenos, sobre todo en nuestra ciudad, son bastante grandes, bastante elevados, y lo que hace es que para tener un costo competitivo de la vivienda con respecto inclusive a otras ciudades, que Cuenca vaya creciendo en altura, ¿no? En edificios, y por eso es que gran cantidad, ya más del 50% de las unidades de vivienda que se están haciendo en Cuenca corresponden a construcciones ya en altura, ¿no?
3: El crecimiento de la ciudad también genera mayor consumo, por ejemplo, de energía, temas de basura, etcétera. ¿Está Cuenca preparada para todo eso?
2: Por supuesto, el crecimiento del país mismo, ¿no? El año anterior, en el 2025, tuvimos un crecimiento de 3.7% del PIB, y eso también tiene que venir acompañado con el crecimiento y la generación de energía. Por eso vemos ahora con buenos ojos que empresas se hayan unido pues y puedan de alguna manera complementarse para la generación de energía. Vemos dos proyectos importantes, 172 megavatios, creo que es un impulso bastante grande para nuestra Cuenca y nuestra provincia y la Azuay también, ¿no?
1: Para el noticiario de Antena 1, reportó Jorge Isaac Peña.
0: Inquietud genera políticas de comunicación del gobierno. Daniel Noboa acaba de publicar por segunda vez las utilidades bancarias, más allá de un pedido de discreción y confidencialidad del sector bancario y comercial. La publicación que hizo el presidente Noboa en X exhibiendo utilidades de 6 bancos privados entre 2024 y 2026 ha sido algo normal en Ecuador, pero ahora tiene lecturas por las amplias implicaciones que tiene la familia del presidente de la República con la banca, la industria, los sectores exportadores. Por tanto, se pueden generar con exhibición de datos, con declaraciones, con publicaciones, conflicto de intereses. No es un gesto aislado ni espontáneo, es un movimiento político calculado que combina presión económica, disputa narrativa, confrontación con actores que el gobierno percibe como críticos. Al presentar cifras como evidencia de que algo no cuadra entre la supuesta crisis económica y las ganancias del sector financiero, Noboa intenta instalar la idea de que los medios, muchos de ellos financiados por bancos, magnifican la crisis, mientras sus anunciantes prosperan. El mensaje, sin embargo, omite matices técnicos esenciales. Las utilidades crecieron por el abaratamiento del fondeo internacional, no por un boom crediticio o un desempeño extraordinario del sistema bancario. El contexto inmediato refuerza la lectura política. Un día antes, el gobierno filtró a la prensa un requerimiento de información dirigido a Banco de Guayaquil en el marco de una investigación judicial, lo que generó molestias en gremios empresariales y bancarios que exigieron confidencialidad y discreción en los procesos de control. La respuesta presidencial, lejos de apaciguar tensiones, las escaló. El X funciona como un contraataque simbólico que busca deslegitimar a quienes cuestionaron la filtración. Economistas como Andrés Albuja interpretan este gesto como un intento de disciplinar a medios críticos, aprovechando la impopularidad histórica del sector financiero para ganar la adhesión ciudadana. El episodio revela también una tensión estructural. El gobierno apunta a la banca, no a grandes corporaciones, porque allí no operan los intereses empresariales. El blanco es cómodo, impopular y ajeno. El mensaje presidencial ignora un punto clave: las utilidades bancarias no reflejan la salud del conjunto de la economía. La banca necesita ganar dinero para custodiar depósitos, sostener su patrimonio, mantener la capacidad de otorgar crédito. Es su visión y su misión. Una banca con pérdida sería una señal de alarma sistémica, no un indicador de justicia económica. La insistencia en poner públicamente sus utilidades, a pesar del pedido de discreción del sector bancario y comercial, deja sin embargo dudas. Revela que el gobierno está utilizando este tema como herramienta política en un momento de fragilidad fiscal, tensiones con varios medios de comunicación, necesidad urgente de financiamiento. Y hay problemas financieros en el país que se van superando poco a poco. El propio gobierno tiene enormes deudas con el sector público y el sector privado en Ecuador. Canceló a la menos deudas y se puso al día con los gobiernos parroquiales en la provincia de La Suay.
1: El gobierno nacional se puso al día en las deudas con los gobiernos parroquiales. Así lo comenta Jonathan Quiñones, presidente de Conagopare Azuay.
4: A nombre de las parroquias, es importante mencionar pues que estas deudas que han estado pendientes se han venido solventando, y es así pues que se encuentra al día, digamos, en las asignaciones a nosotros como gobiernos parroquiales, tanto de aquí de la Azuay como del Austria y del país. Bueno, particularmente para nosotros como Azuay, estamos al día con las asignaciones. Adicionalmente se tuvo inclusive un incremento de presupuesto en este primer trimestre del año, que eso ha sido muy favorable para poder concretar algunos proyectos. Asimismo se tuvo la devolución del IVA para algunas de las parroquias, para bueno, las que estuvieron al tanto del trámite, para los que estuvieron faltando de estas devoluciones. Es así que, bueno, algunos recibieron en por concepto de devolución del IVA como $70,000, $10,000, $20,000, $5,000, de manera, como han tenido sus procesos, ¿no es cierto? Entonces eso es algo importante para nosotros como parroquias, porque nos permite priorizar o sumar para algún determinado proyecto que ya estaba dentro de la planificación. Asimismo, bueno, los otros recursos que veníamos pidiendo de hace mucho tiempo atrás para este año, hemos estado con recursos correspondientes a la ley 047 para sumar para algunos proyectos está, digamos, al día lo que corresponde hasta el año 2025, pues esperamos que a finales de este año también podamos tener estos recursos, que sin duda nos permiten solventar algunos proyectos en la mayoría de las parroquias de nuestra provincia, que sin duda obedece también a una planificación, a sumar los pocos recursos para un determinado proyecto de infraestructura ambiental, vial, inclusive en algunos casos, que sin duda son importantes, pero que sobre todo entendemos, ¿no?, que no serán suficientes. Pero hay que decir, es parte de la gestión que se ha venido haciendo, y son recursos que suman, por más pequeños que parecieran o fuesen frente a la necesidad tan grande que se tiene en las parroquias, pero hay trabajos, hay proyectos que se están ejecutando, como en mi mismo caso, de mi misma parroquia de San Juan, que puedo decirlo con hechos, vamos a empezar en unos...
0: Hay sectores privados que, sin embargo, esperan pagos desde el gobierno nacional, entre ellos están los proveedores de servicios médicos al IES, que están sufriendo una situación bastante compleja. La próxima semana cubriremos algo sobre estos temas. Nos vamos con la política nacional y local. La Revolución Ciudadana anuncia a medias su estrategia para participar en las elecciones del 2026. El movimiento fue suspendido en marzo debido a una investigación previa. Anuncia que participará en las elecciones seccionales del 29 de noviembre mediante alianzas con otros partidos y movimientos políticos. Su dirigencia, ahora encabezada por Gabriela Rivadeneira, ha confirmado que cuenta con una organización política que acogerá a sus candidatos, pero decidió no revelar los nombres de las listas ni de los aliados por temor a que el CNE o el Tribunal Contencioso Electoral tomen acciones administrativas o sancionadoras que bloqueen su participación. Sostiene que las recientes reformas al Código de la Democracia y las actuaciones de los organismos electorales generan un ambiente de incertidumbre jurídica para las organizaciones políticas. La situación es compleja y es también compartida por otros partidos políticos en el país. Este episodio anticipa una campaña marcada por la judicialización y la disputa por la legitimidad institucional. La participación de la Revolución Ciudadana a través de terceros es, además de táctico, un síntoma de un sistema político tensionado donde la competencia electoral se entrelaza con decisiones administrativas y judiciales que condicionan el mapa político con miras a las elecciones de noviembre. En lo local, la Izquierda Democrática habla a través de uno de sus dirigentes sobre las posibilidades de que Cristian Zamora se candidatice por una parte y por otra lo haga con ese partido, Izquierda Democrática.

0: Flores, concejal de Cuenca y dirigente de la Izquierda Democrática, habla de la posibilidad de que el alcalde de Cuenca, Cristian Zamora, se postule para la reelección con la IDE.
1: El señor alcalde ganó por nuestro partido, todo es de dominio público, y en ese sentido él decía ser militante del Partido Izquierda Democrática, pero no se lo demostró. Ya que decirlo, es de dominio público, él tiene su movimiento con el señor Marlon Torres, que es Renace, si no me acuerdo muy bien el movimiento de ellos, pero en ese sentido él ha trabajado, ha ensanchado sus filas del movimiento y acá no ha asomado en el partido. En ese sentido nosotros también estamos también dialogando con algunos actores políticos que quieran tener y se identifiquen con la ideología de Izquierda Democrática y quieran participar también para el alcalde. Si el señor alcalde quiere reunirse con nosotros, la dirigencia, podemos conversar en diálogo para poder mirar la posibilidad de que se acompañe a la reelección con nuestro partido. Como le digo anteriormente, el señor Zamora no se ha identificado con nuestro partido porque realmente él, como se ve en su actuar, todas las redes sociales pueden identificar que él ha apoyado al movimiento que es del señor Marlon Torres. No se ha identificado con las bases de acá de Izquierda Democrática. Eso es en honor a la verdad. Entonces yo, como militante activo desde hace 25 años que estoy desde las juventudes de Izquierda Democrática, he visto y lamentablemente a veces los actores de turno, los políticos de turno, como he estado desde las juventudes, ocupan al partido y después ganan y después se van. Esperemos que no sea el caso. De verdad, estamos esperando a ver si hay un diálogo. No se ha acercado el señor alcalde al partido para conversar con la dirigencia. Nosotros somos un partido de socialdemocracia, justicia social con libertad, y creo que el señor alcalde se ha sintonizado también. Es por eso que le dimos la apertura también en nuestro partido. El trabajo que lo ha venido haciendo también está muy bien, pero hay cosas también que llaman mucho la atención. Estas situaciones que tiene con la justicia, que eso yo no puedo opinar, es situaciones que él tiene que defenderse personalmente. Y en ese sentido, nosotros, respetuosos de la institucionalidad, estamos esperando también los desenlaces que pasen para poder nosotros observar y ver al interior del partido qué es lo que pasa. No solo aquí en Cuenca, en el Azuay entero, tenemos nuestras bases, tenemos nuestra estructura completamente efectiva para poder dar de cara a las elecciones que se avecinan dentro de unos meses. Que siga con su trabajo por la ciudad, así como el Consejo Cantonal estamos haciendo el trabajo por la ciudad. En esta situación estamos para apoyar, y en lo político también estamos con toda la apertura. Si él quiere venir a nuestro partido, ir a las elecciones, a una reelección, estamos con las puertas abiertas para dialogar y poder conversar si es que él desea continuar en nuestro partido.
0: Para el noticiario de Antena 1, reportó Jorge Isaac Peña.
2: El ambiente preelectoral en Cuenca y el Azuay se desarrolla en un contexto de fragmentación política, desconfianza institucional y una ciudadanía que observa con cautela la recomposición de fuerzas locales. A diferencia de otros momentos, este ciclo no está marcado por grandes liderazgos ni por estructuras partidarias sólidas, sino por una multiplicidad de actores, muchos de ellos emergentes, que buscan posicionarse en un escenario donde el voto se ha vuelto más volátil y menos predecible. La ciudad y la provincia llegan a este proceso con una memoria reciente de administraciones electas con porcentajes bajos, lo que anticipa nuevamente una competencia abierta, altamente disputada. En Cuenca, la carrera por alcaldía se perfila como una disputa de microterritorios, donde la capacidad de conectar demandas específicas, movilidad, agua, seguridad, empleo, planificación urbana, descentralización, será más determinante que la fuerza de una marca partidaria. La fragmentación electoral, que se ha convertido en un rasgo estructural del cantón, vuelve a expresarse en la proliferación de precandidaturas y en la ausencia de un liderazgo hegemónico capaz de ordenar el tablero. En este escenario, los movimientos locales adquieren un peso creciente frente a partidos nacionales debilitados, mientras que la ciudadanía evalúa con severidad la gestión municipal y mantiene una tendencia persistente al voto anti-incumbencia. En el Azuay, la disputa por la prefectura se configura desde claves distintas. La política provincial sigue marcada por identidades territoriales fuertes, por la centralidad de la obra pública y por conflictos estructurales como la minería y el ordenamiento territorial. la relación con el gobierno central, las tensiones por competencias y situación económica del país añaden capas de complejidad a una elección donde las organizaciones provinciales mantienen una presencia significativa. Aquí, más que en el ámbito urbano, el voto rural y parroquial pueden inclinar la balanza. A este panorama se suma la crisis institucional nacional que atraviesa el sistema electoral, al sistema de partidos y a los organismos de control. La disputa por la renovación parcial del CNE, dos procesos de cancelación de movimientos políticos y la incertidumbre jurídica sobre candidaturas generan un clima de desconfianza que inevitablemente permea el ámbito local. La ciudadanía observa con preocupación la fragilidad del sistema y la posibilidad de que las reglas de juego cambien en pleno proceso, lo que podría impactar en la participación, la legitimidad y la gobernabilidad futura. En conjunto, Cuenca y el Azuay se encaminan hacia una elección donde predominarán la desafección ciudadana, la competencia atomizada, la necesidad de propuestas que respondan a problemas concretos más que a discursos ideológicos. El desafío para quienes aspiran a gobernar será construir confianza en un entorno donde la política se percibe distante, fragmentada y en crisis. Y el desafío para la ciudadanía será discernir entre una oferta amplia, diversa, en muchos casos improvisada, para elegir autoridades capaces de sostener gobernabilidad en un territorio que exige soluciones urgentes y una visión de largo plazo.
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2: Damos la bienvenida al sociólogo Marcos Alamea, analista político. Quisiéramos, sociólogo Alamea, hacer un breve análisis sobre cómo se están perfilando las elecciones para el mes de noviembre. Iniciemos por el tema local, cómo se van configurando alianzas locales, qué impacto podrían tener en la representación territorial.
4: Muchas gracias, Gustavo. Bueno, diríamos, para hablar coloquialmente, se empezaron a mover las frutas y a moverse de manera inesperada y acelerada. Inesperada porque estamos ante un proceso electoral adelantado. Recordemos que las elecciones estaban previstas para febrero y hoy se van a realizar en el mes de noviembre. Y por otro lado, pues, de manera un poco ya abrupta, las fuerzas políticas entonces tienen que moverse con el acelerador a fondo. Esas maquinarias electorales tienen que tratar de ver la posibilidad de consolidar cierto tipo de alianzas, acuerdos político-electorales para enfrentar de la mejor manera y con cierta opción la lid electoral. En esta renovación, pues, de los gobiernos locales, llámese gobiernos municipales, gobiernos provinciales, gobiernos parroquiales. Este evento, sin embargo, tiene la particularidad de que es un evento que ha sido cuestionado por la falta, digamos, de características esenciales para hacer unas elecciones totalmente libres, transparentes e igualitarias. Estamos ante un proceso en el cual ciertas organizaciones políticas han sido excluidas de su participación por parte de un Consejo Nacional Electoral, un Tribunal Constitucional Electoral, pues que, digámoslo, de manera totalmente abierta ha evidenciado cierto favoritismo a las líneas directrices y a las políticas emanadas desde el gobierno actual. En esa medida, pues, tenemos, por ejemplo, que la Revolución Ciudadana, la principal fuerza político-electoral opositora, no va a poder participar directamente en esta ley electoral. Y por otro lado, pues, partidos políticos como Construye, como Unidad Popular, también van a ser excluidos, habiendo sido suprimido su reconocimiento jurídico electoral por parte del CNE. Y por otro lado, también este adelanto inesperado de las elecciones sí descolocan la posibilidad de que los partidos políticos pequeños, sobre todo, o nuevas figuras políticas, puedan en este corto lapso de tiempo emerger quizás con también opciones y como alternativas electorales frente al público electoral.
5: ¿Hay partidos o movimientos que se perfilen desde estas alturas como mejor posicionados?
4: Bueno, sin duda el partido de gobierno es el que tiene en este rato, digamos, la ventaja de haber creado alguna situación complicada para la participación electoral, su principal opositor político, que es la llamada Revolución Ciudadana. Y por otro lado, siempre tener la maquinaria del poder político y el control que en este caso ejerce el poder gubernamental sobre otras instancias del poder estatal, pues le da también ventajas competitivas frente a otras organizaciones políticas. Sin embargo, habría que ver si este partido pues dispone de los cuadros ya y las figuras electorales personales capaces de condensar cierto apoyo que todavía, aunque es minoritario, está teniendo el partido de gobierno. Amén de que también, Gustavo, hay que reconocerlo, el gobierno tendrá que prácticamente pagar la factura del desgaste evidente y creciente que está teniendo en el ámbito, digamos, de la opinión pública, en el ámbito de la legitimidad social. Hoy se habla, por ejemplo, de que más de un 60%, algunos hablan de un 65, 67%, no están de acuerdo, no aceptan o cuestionan la gestión gubernamental. Y eso habrá que ver en qué medida pues va a afectar las posibilidades electorales del partido de gobierno. Y por otro lado, la Revolución Ciudadana, si bien no va a poder participar pues como tal, con la lista 5, que es la reconocida por los electores, sin embargo, hay que evidenciar de que sigue siendo, pues nos guste o no, pues una fuerza política organizada, estructurada, con funcionamiento permanente a nivel nacional, y eso también le da cierta ventaja. También en este caso habría que ver cuáles son los cuadros, si se repiten o no. En el caso de Quito, por ejemplo, en las últimas encuestas le han dado una cierta ventaja relativa al actual alcalde en funciones, que ha manifestado su interés en ser reelecto para la alcaldía de la capital de la República. Habría que ver qué pasa con Aquiles Álvarez. Lo más probable es que bajo la cocina del gobierno finalmente pues no va a ser liberado y no va a poder participar en la ley electoral. Y eventualmente podrá ser liberado una vez que ya se asegure que no va a poder ser candidato a la reelección. También en el caso de Cuenca, estoy hablando de las principales capitales provinciales, pues en este caso habrá que ver qué va a pasar con el actual alcalde Cristian Zamora, que también aspiraría a correr por la reelección. Recordemos que ya hubo un allanamiento previo, es posible que se aperture un proceso judicial en los próximos días, o si es que esto no se da, pues él tiene dos circunstancias que enfrentar en el Tribunal Contencioso Electoral, dos procesos. La una por supuestamente haber realizado campaña electoral en condición de alcalde a favor de Yacu Pérez, me parece que en el 2023, y el otro proceso por una supuesta violencia política de género realizada por una concejal en contra de él. Entonces, si es que uno sabe que el Tribunal Contencioso Electoral en ese momento no tiene la independencia necesaria para actuar objetivamente o en derecho, a lo mejor pues se le puede terminar quitando los derechos políticos por algunos meses, imposibilitando su candidatura a la reelección.
5: ¿Cómo explica usted que Cuenca mantenga desde hace más de una década un patrón de alta dispersión del voto y alcaldes electos con porcentajes bajos?
4: Es una cosa ciertamente característica, ¿no?, de los últimos procesos electorales. Recordemos que, para hablar de la alcaldía de Cuenca, Pedro Palacios asumió la alcaldía con el 28%, es decir, un poco menos de cada 3 de cada 10 cuencanos, digamos, ¿no? 3 de cada 10 cuencanos, para redondear, le dieron su apoyo a Pedro Palacios. Es decir, fue un alcalde elegido con una baja legitimidad, a diferencia de alcaldes anteriores que tenían una cifra, un porcentaje mayor de apoyo electoral. Pero en el último proceso electoral, pues de hace casi ya 4 años, o 3 años y medio, ¿no es cierto?, donde fue electo Cristian Zamora, el actual alcalde Zamora fue electo apenas con el 18%, es decir, 10 puntos menos de lo que alcanzó Pedro Palacios. Ya la votación de Palacios preocupaba, pues, y el nivel de legitimidad de Zamora fue prácticamente redondeando 2 de cada 10 cuencanos, digamos, ¿no? Entonces, habría que ver si es que en el próximo evento electoral pues se reproduce o no esta dispersión de candidaturas fuertes, y eso hace que nuevamente pues la elección del próximo alcalde sea con una baja, digamos, representación político-social, una baja legitimidad social. lo cual sí es importante tomar en cuenta, porque eso a veces implica problemas o ciertas dificultades en la dinámica de la gobernabilidad local, ¿no? En el caso de Zamora, esto no se ha dado, más bien él poco a poco, pues ese bajo nivel de legitimidad con el que fue electo, fue más bien rebasando, fue incrementando su nivel de aceptación social, aunque en los últimos tiempos ese alto nivel de legitimidad más bien ha tendido a bajar por una serie de cuestionamientos. Sin embargo, pues querramoslo o no, estamos o no de acuerdo con su estilo político, creo que si es que Zamora correría de candidato, pues seguramente seguiría teniendo la primera opción para la reelección.
5: Otra tendencia que se ha dado en Cuenca, hablando de pasadas elecciones, es una intención de castigar a la autoridad de turno, y se lo ha hecho incluso cuando no ha habido un proyecto alternativo claro. ¿Podría este factor de alguna manera repetirse, o las condiciones son diferentes con Zamora?
4: Bueno, recordemos que el único alcalde que fue electo inmediatamente fue alcalde por dos ocasiones, fue reelecto inmediatamente, fue Fernando Cordero, ¿no? En el caso de Javier Muñoz, el caso, por ejemplo, de propio Marcelo Cabrera, ellos fueron reelectos, pero pasando un periodo. Los ideológicos políticos tienen apegos más bien a figuras personales. Sino cómo explicar, por ejemplo, el apoyo a Marcelo Cabrera, que es más a la persona, ¿no es cierto?, a la simpatía personal que puede generar en cierto sector, porque Marcelo Cabrera pues ha estado muy cercano a partidos políticos de distinta tendencia ideológica, con el Partido Socialista en su momento, cuando desempeñó las funciones de decano en la Facultad de Ingeniería de la Universidad Estatal. Luego después me parece cercano a la Izquierda Democrática, a la Democracia Popular, ahora tiene su propio movimiento que es Igualdad, pero también ha estado cercano al gobierno de Lasso como ministro de Obras Públicas. Es decir, sin embargo de eso, pues Cabrera sigue contando con simpatías y apoyos de un sector del electorado. Igual también los apoyos a Paul Carrasco, que estuvo vinculado a la Izquierda Democrática inicialmente, en buen tiempo. Después volvió su propio movimiento y después hizo acuerdos políticos con el Partido Social Cristiano de Nebot, también con Creo, etc. Y a pesar de eso siguen siendo figuras que tienen también su nicho electoral. O Pedro Palacios, en este caso como outsider, alguien que más bien yo creo que tiene una tendencia muy cercana a la derecha, ¿no? A la centro-derecha, pues, y ve usted, es decir, ya se ha difuminado un poco el apego ideológico político, para citar solamente estos pequeños ejemplos, ¿no?
5: ¿Y qué nuevas identidades, qué nuevas demandas o malestares están emergiendo en el Azuay y cómo podrían expresarse electoralmente?
4: Yo creo que el tema del agua, sin duda, es una demanda ahí presente, una demanda movilizadora, cohesionadora, y que va a tener que ser parte, digamos, de la parte programática y del compromiso que exhiban los candidatos. El otro tema también álgido, crónico, que además se ha convertido en un problema recurrente para las SUAY, es el tema de la vialidad. Entonces, es hora de que los candidatos a nuevas autoridades provinciales y locales tomen en consideración este punto y tengan mucha más contundencia, fuerza y liderazgo en reivindicar la necesidad de que se materialicen justamente, ¿no es cierto?, las soluciones a este tipo de problemáticas sociales, ¿no? Porque en el tema de la seguridad, pues ventajosamente, a pesar de los últimos hechos de sangre ocurridos en la SUAY y en Cuenca, todavía podemos decir que Cuenca es una ciudad relativamente segura. Entonces, la parte programática que exhibirán los candidatos no va a ir tanto por el tema de la seguridad, pero sí como el tema de defensa del ambiente, como el tema también de la política social, centrado sobre todo en el tema de la salud. Es decir, en temas que están siendo desatendidos por el gobierno central, tendrá que tomar muy en cuenta a los candidatos a los gobiernos locales.
5: Hablando de estos temas que pueden de alguna manera moldear o afectar, influir en el electorado, ¿qué piensa usted sobre el tema de la descentralización? Hay evidentes diferencias entre corrientes que se han dado en Ecuador desde hace algunas décadas para tratar de descentralizar como una manera de romper con esos desequilibrios históricos, esa simetría norte-sur y de otras formas. ¿Cuánto piensa usted en la próxima campaña puede pesar este tema? Centralización promovida por el gobierno, autoridades o potenciales autoridades locales, candidatos que puedan pregonar lo contrario.
4: Ciertamente el tema de la descentralización es otro fundamental, sobre todo para provincias o cantones como Cuenca, que a veces han sido víctimas precisamente del centralismo, ¿no? O del bicentralismo en algunos casos, pues, que tiene que ver con el privilegio en la atención de la capital y de Guayaquil. Pero es un tema recurrente para el cual lastimosamente no ha habido una solución. Desde los años 90 incluso se hablaba no solamente de descentralización, sino de autonomías. Y después, cuando se hizo la Constitución de Montecristi, cuando uno lee la Constitución es descentralizadora. Pero en cambio ya la gestión de quienes han tenido que gobernar con la Constitución ha ido más allá de la Constitución. Y más bien han tenido prácticas y políticas centralistas, centralizadoras. Y en este caso, pues el gobierno actual, prácticas recentralizadoras, digamos, ¿no? Y por lo tanto hay que también defender lo que dice el orden constitucional que plantea la descentralización, en base a lo cual cantones como Cuenca lograron, por ejemplo, tener la administración del aeropuerto local, o lo más importante, la administración y la gestión de la movilidad urbana, ¿no? del transporte en Cuenca, que está a cargo de la MOVE en este caso, que no hubiera sido posible si no hubiera habido el marco legal precisamente para ello. Pero hoy tenemos nosotros, lastimosamente, pues, gobiernos, y específicamente este último, que corre en una dirección contraria, ¿no? Entonces, es importante lo que usted señala, Gustavo, porque ciertamente creo que el tema de seguir luchando por la descentralización, por el fortalecimiento de las capacidades locales, de los poderes locales, va a ser un punto fundamental también en la próxima campaña electoral y en el compromiso que hagan los candidatos.
5: Finalmente, ¿qué tipo de campaña anticipa? ¿Seguirá ese predominio casi hegemónico de campañas en las redes sociales, en la internet, más allá de las campañas tradicionales? ¿Tendremos una altísima campaña anticipada ante la realidad que se viene de una campaña electoral autorizada en el sentido de la palabra, que no ocupará más allá de un par de semanas? ¿Será más efectiva en un contexto de fragmentación y desconfianza? ¿Qué tipo de campaña?
4: Bueno, hay una campaña que va a apelar sobre todo no a la parte racional del electorado, sino a la parte emocional. Entonces, esto no nos sorprende, y a esto viene desde hace bastantes años. Tenemos un electorado cada vez menos informado y más desinformado, más presa de las noticias falsas, más presa sobre todo de la exacerbación de los sentimientos de antipatías, de odio, de resentimiento, etcétera. Y eso va a estar presente sobre todo a través de este gran vehículo comunicacional, entre comillas, que son las redes sociales, ¿no? Entonces, ahí vamos nosotros a ver que

0: van a repetir las mismas prácticas discursivas, reitero, que apelan no a la parte racional, sino a la parte emocional del electorado. Y yo creo incluso que en el caso de Cuenca, por ejemplo, si es que Zamora no participa, o si participa también va a hacerse presente la parte emocional, más allá de hacer una valoración de obras o una valoración de las propuestas que hagan los candidatos. Por ejemplo, en un escenario donde Zamora no esté, y yo parece que decía la otra vez conversando aquí mismo, de que se podría apostar de que si no está, por ejemplo, Zamora, entre los candidatos que se presenten ya figuras conocidas, lo más probable es que gane el que menos antipatías o menos resistencias genere. Entonces no estamos hablando de algo ideológico, de algo programático, de algo precisamente racional, sino algo sumamente emocional. Esa va a ser la tónica de la campaña, Gustavo.
1: Bien, le agradezco mucho por habernos acompañado.
0: Gracias también por la invitación, Gustavo. Siempre un gusto.
1: Declaraciones del sociólogo Marcos Alamea, académico, analista político.
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0: Son las 9:39.
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0: Son las 10:07.
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2: Hola amigos y bienvenidos a escuchar el momento informativo de la hora en Estudio 54. Iniciamos con información. El concejal de Cuenca, Gustavo Valencia, se pronuncia sobre la situación de la inseguridad en la ciudad, manifestando que es muy preocupante frente a los acontecimientos de violencia y que el municipio de Cuenca hace todo lo que puede junto al Consejo de Seguridad con la colocación de cámaras en diferentes partes de la ciudad, a pesar de que no es competencia del municipio, pero ayuda al gobierno en este tema tan complicado como es la seguridad, y que hay ciudadanos extranjeros que se están tomando ciertos espacios públicos e inmuebles abandonados y que el municipio de Cuenca está en la tarea de rescatar. Aquí tenemos sus declaraciones para Estudio 54.
3: Estamos preocupados por el nivel de escalar que tiene, cómo va subiendo el tema de los crímenes, la delincuencia, y vamos comenzando a ir disminuyendo esos niveles de seguridad que han sido característicos de la ciudad de Cuenca. Yo partiré indicando un crimen como el que sucede con dos mujeres. Eso históricamente, si revisamos en la historia la forma en cómo les eliminan, les matan, eso no ha sido parte o forma o un medio o un mecanismo que se ha visto antes, ¿no? Que le pongan fundas en la cabeza, les cierren el cuello, es decir, les matan, me imagino yo, a través de asfixia. No sé cuáles sean las motivaciones, pero sin duda alguna es preocupante los niveles de inseguridad a los que vamos llegando ya en la ciudad. Y una ciudad que se ha caracterizado por ser noble, por ser hospitalaria, una ciudad por tener disciplina, una ciudad donde que realmente hemos combatido por todos los niveles de la delincuencia, hoy nos vemos azotados por la misma. Es un llamado, yo entiendo, de atención a quienes tienen la competencia directa de la seguridad, que es el Estado central, quienes a través de la policía deberán actuar. Los papeles o el rol que tiene Guardia Ciudadana o lo que hace el municipio es contribuir en el uso del espacio público, es contribuir en el orden de la ciudad, en fin, que es lo que hemos venido haciendo, ¿no? A través del Consejo de Seguridad, ustedes conocen todos los esfuerzos, las inversiones, y seguimos dotando. Hoy se están comenzando ya a instalar cámaras en el centro de la ciudad, en el centro histórico, es decir, seguimos incrementando la posibilidad de poder tener cámaras que al final son disuasivas, y si no actuaron disuasivamente también nos permitirán identificar rostros, identificar o seguir rastros, huellas, por dónde fueron los carros, si es que actuaron con vehículos, etcétera. Hasta ahí puede llegar realmente el municipio. Más allá de eso, ya no podemos más que decir y levantar nuestra voz de reclamo también al gobierno nacional. Sabemos que hacen esfuerzos, sabemos, pero no están siendo suficientes. No tenemos la suficiente presencia de agentes, de policías en la ciudad. Si uno camina por la ciudad, lo que menos ve es policía. Es decir, yo no digo que no existan o que no estén haciendo un trabajo, pero no se ve su presencia de una manera disuasiva, no se ven los patrullajes que debería existir. Entonces yo sí creo de que la ciudad tiene que unirse, tenemos que seguir trabajando en la ocupación de los espacios públicos, en ir recuperando los espacios e irnos empoderando de esos espacios públicos, de modo de que realmente no demos cabida a la presencia, y en un buen número, sin querer realmente estigmatizar, pero la presencia también en buen número de extranjeros en la ciudad generan inseguridad.
4: Están tomando posesión de ciertos predios,
3: sin las
4: casas abandonadas.
3: Sin la más remota duda, nosotros hemos estado trabajando en recuperación de bienes municipales para que realmente se sigan incorporando espacios y bienes en servicio de la ciudad. El día de ayer estuvimos en un operativo en la calle Nazacota Puente, en el sector de Tatoracocha. Hoy se está culminando con la recuperación de un bien inmueble y de un espacio que sin duda es de la ciudad. no puede estar en manos de personas que no son los dueños, no son los propietarios, no tienen ningún instrumento. Conocemos asimismo de existencia de casas municipales que están en manos de ciudadanos extranjeros. Yo estoy recopilando información para hacer la recuperación también de esos bienes, ¿no? Es decir, para hacer todos los trámites, hacer coordinaciones, porque no es que actúa tampoco solo el concejal, con las diferentes entidades, con control urbano, actuamos con planificación, actuamos con todas las entidades que corresponden, inclusive coordinamos con policía, con guardia ciudadana, de modo de poder asegurar que la recuperación de esos espacios se lo haga de la mejor manera posible, sin afectar de alguna manera derechos, ¿no? Aunque los derechos de los ciudadanos que han estado en posesión de bienes ajenos de hace años creen que tienen derecho a propiedad, pero no es así, porque los bienes que son del Estado, en este caso municipales, son bienes inalienables, inembargables, imprescriptibles, es decir, son bienes que permanentemente deben estar en poder de la ciudad. Eso es lo que venimos haciendo y sumando todos los esfuerzos posibles para que la seguridad de la ciudad vuelva a ser la misma que hemos mantenido durante años. Pero el apoyo o la presencia del Estado como tal, que es quien tiene esa competencia, creo que debemos exigir todos los ciudadanos de que sea de una mejor manera, de una manera que realmente se note y se vea y se sienta su presencia en las calles de la ciudad.
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0: Son las 10:32.
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0: Son las 11:01.
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2: Hola amigos y bienvenidos a escuchar el momento informativo de la hora en Estudio 54. Gracias por sintonizarnos digitalmente. Iniciamos con la información. Un total de 11.558 postulaciones recibió el municipio de Cuenca dentro del proceso de selección del personal para el Hospital de Baños. Consuelo Orellana, directora de Talento Humano, señala que una vez concluida la fase de postulaciones, se procede a la fase de revisión en donde se garantiza. Destaca además las pruebas psicométricas, pruebas de conocimiento y entrevistas por competencias. Aquí tenemos sus declaraciones para Estudio 54.
3: Ya con esta fase de la postulación de todas las personas que ingresaron a través del link de postulalmuni.cuenca.gob.es, de hecho las postulaciones fueron alrededor de 11.558 postulaciones para lo que implica el proceso de selección para el Hospital de Baños. Hay que indicarles precisamente que este proceso de selección ha sido en el transcurso de 2 días. La vez anterior fueron 3 días, que fue para la postulación para el Hospital de Baños, para el Hospital del Valle, y actualmente para el Hospital de Baños con 11.500. La vez anterior fueron 12.500 postulaciones. Mire, justamente el día de ayer, al cerrar, fue enviada ya la información a todos y cada una de las personas que postularon, agradeciendo de hecho por esta confianza que tienen en el proceso que estamos llevando a cabo en conjunto con la Dirección General de Talento Humano y el Hospital, en este caso de Baños, con quienes vamos a ser parte de este proceso. Pues enseguida viene ya la fase de revisión de cada una de las postulaciones, pues todo un proceso, como ustedes conocen, de transparencia, de meritocracia, y sobre todo lo que implica todo lo que viene, pues ya la parte de las pruebas, que es directamente con pruebas por pruebas psicométricas, con las pruebas también de conocimiento, todas y cada uno que serán informadas en el momento

0: el cual van a ser dadas dentro de los laboratorios, en los cuales van cada una de las personas que son preseleccionadas, pues a dar toda esta información en cuanto a lo psicométrico y en cuanto a la parte de conocimientos generales. Sí, el día de hoy precisamente estamos ya en la revisión, todo nuestro equipo técnico de talento humano, quienes tienen la suficiencia y el conocimiento para hacerlo, lo están haciendo ya las revisiones el día de hoy. Es un proceso que más o menos durará de 3 semanas a 4 semanas, en las que se finalizará ya con las entrevistas que corresponden de acuerdo a cada uno de los perfiles. Como ustedes saben, tenemos el área administrativa, el área médica, y en donde cada una de las entrevistas, que son por competencias, y como lo ha dicho el señor alcalde, doctor Cristian Zamora, se enfatizará en las competencias, sobre todo lo que implica esa capacidad de servir y lo que tenga todo relación a orientación al usuario, a la orientación en este caso al grupo de las personas que requieren de nuestros servicios, que sean siempre bajo ese nivel de calidad y sobre todo de ese nivel de servicio que tenga cada uno para poder dar hacia el prójimo. De hecho, está garantizado, pues como ustedes conocen, tenemos suficiencia en todos estos procesos de selección, de reclutamiento y selección. Hemos pasado el proceso con el Hospital para el Valle, ahora con el Hospital para Baños, pues es un equipo especializado. De hecho, hacemos nuestro trabajo como nos corresponde y es de una manera transparente, una manera técnica. Como le digo, todo implica meritocracia, todo implica lo que son las pruebas psicométricas, las pruebas de conocimiento y sobre todo la entrevista por competencias, que es allí en donde vamos a determinar, sobre todo definir esa calidad humana, esa calidad de servicio, la vocación sobre todo que se debe tener para ocupar estos cargos públicos y en los cuales definitivamente hacemos énfasis en la protección a la ciudadanía y es la protección en el sistema de salud. Como ustedes saben, el Hospital del Valle, que está ya en funcionamiento, en una manera muy efectiva. Tenemos ahora el Hospital de Baños, próximo también a ser inaugurado, que está en construcción, como ustedes conocen, el Hospital para Ricaurte, y es de esa forma, de hecho, como la administración del doctor Cristian Zamora, pues está poniendo ese apoyo total al área de salud.
1: Seguimos informando en Estudio 54, una radio online. La construcción del Terminal Terrestre Sur de Cuenca registra un avance del 28%. José Patiño, director de Obras Públicas del municipio de Cuenca, informa que la culminación total del proyecto está prevista para finales de noviembre. La obra contempla una inversión de $9 millones. Aquí está su intervención para Estudio 54.
2: Se viene una gran obra ya para inaugurarse a finales de noviembre. Ese es el plazo justamente que es de un año. Se comenzó en noviembre del año anterior y este noviembre, a finales de este mes de noviembre, esperemos ya contar con la nueva Terminal Sur que se está obviamente en construcción. Esta obra cuesta alrededor de $9 millones. De esta misma obra vamos a tener 6 andenes de llegada y 13 de salida. También vamos a tener el preembarque, quiere decir esto, que se estacionen los buses antes de que la gente obviamente ya esté en la zona de salida, 16 puestos. También va a haber 72 parqueos para privados, para toda la gente que llegue hacia la terminal. También parqueo de taxis. Y vamos a tener 3 niveles en este terminal. Cuenta con ascensores, cuenta con gradas eléctricas. Va a haber obviamente un patio de comidas, salas de espera. Y como no, también va a haber las islas y todo eso para venta de souvenirs y todo lo que se hace consumos justamente en los terminales. Es un conjunto, ¿no?, de todo lo que se está yendo a trabajar, obviamente en varios niveles, por donde vaya a ser la circulación tanto de llegada y salida, vamos a tener justamente este tipo de actividades y negocios. Para que la gente también pueda acceder a algunos servicios. Como ustedes saben, a veces están con los apuros de llegar a otro punto, les faltó adquirir algún tema de souvenirs. Entonces siempre es importante tener justo en los accesos, ya sea de entrada o de salida, los mismos. Esperemos que también se cuente con todos los temas de seguridad. Siempre estamos nosotros viendo que incluso la calidad de todos los materiales que se estén implementando cuentan completamente el tema de las especificaciones técnicas. plantas, y así es lo que estamos nosotros observando, se lo está ejecutando.
3: ¿Cuál es el avance al momento de la obra?
2: Al día de hoy es el 28% de avance. Esperemos, y obviamente tenemos que hacer la obligación de que se cumpla con los tiempos que establece el contrato. Entonces, tenemos justamente el acceso a la cuenca Ceos, también lo que tenemos la cuenca hacia la ciudad de Machala o la ciudad de Loja. Los accesos, estamos haciendo vías también complementarias justamente en la zona, justamente para que también los ciudadanos que viven en la zona no tengan esas problemáticas. Hay vías que estamos también ya programando para asfaltar justamente ahí. Esto está también encargado la dirección de la unidad ejecutora, verificando todos los accesos que tengan accesibilidad hacia el terminal, y también, como no, dar la comodidad a la gente que vive justamente en
3: la zona. ¿Accede hacia la Panamericana Sur?
2: Sí, correcto. También hay algunos accesos que tenemos ahí desde la Panamericana Sur. Como le mencioné, hay algunas vías que también faltan, que están por asfaltarse. Estamos ya con los cronogramas justamente ya para llevar algunos a procesos y otros para por administración directa. Muchas de las vías son angostas, pero justamente se está trabajando en vías que no han sido intervenidas para que no se genere un colapso del ingreso justamente de buses hacia acá, y versus los accesos a la ciudadanía. Hay que recordar que nosotros también, al nosotros fijar en la terminal sur, lo que estamos haciendo es una descongestión de todo el centro urbano de lo que es la ciudad. Nosotros lo que queremos es que ya no exista gran cantidad de buses que pasa por la mitad de la ciudad, que se ingresa hacia el terminal actual. Esa es la idea, y lo que se plantea también es al norte, que el flujo vehicular ya no lleguen tantos buses justamente a la zona céntrica, todo el tráfico que obviamente siempre va incrementando las ciudades, y se ha visto esta forma de trabajar, y que creo que grandes ciudades también lo
3: hacen. ¿Para qué modalidad está aplicado este terminal?
2: ¿En qué sentido la modalidad? ¿Cómo se maneja el tema de la terminal? Todo lo que vendrá, todos los del sur que vienen desde Machala, todo lo que vienen desde Loja, obviamente todo este tipo de modalidades ya al tema de la gestión ya se encargará la EMOB, justamente de que todo este terminal cumpla con todas las normativas, con todas las cooperativas provinciales y todo esto, la EMOB ya se encargará.
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0: Son las 11:36.
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0: Son las 12:02.
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0: Hoy es viernes 8 de mayo.
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0: La Secretaría General de la Comunidad Andina, CAN, resolvió que los aranceles recíprocos aplicados por Ecuador y Colombia, incluida la tasa de seguridad ecuatoriana que llegó al 100% y actualmente se ubica en 75%, vulneran el programa de liberación del Acuerdo de Cartagena y constituyen restricciones ilegales al comercio subregional. El organismo dio

0: ambos países un plazo de 10 días hábiles para retirar estas medidas y notificar su cumplimiento. En Estados Unidos, país que marcó la tónica en el tema de aranceles, también la corte de ese país eliminó incluso el arancel más bajo del 10% impuesto por Donald Trump. La inminente instalación del juicio del caso Sino Hidro, la presencia en el país de Lenín Moreno, la ausencia de 6 procesados que permanecen fuera, abre la expectativa sobre este caso, que tiene ya una inminente instalación el próximo lunes, marcando un punto de inflexión en uno de los procesos de corrupción más relevantes de la última década. Lenín Moreno, al llegar al país, dio un giro político previsible pero significativo. Intenta enmarcar su situación judicial dentro de una disputa histórica con Rafael Correa, al calificar el proceso como una venganza por haber impedido la reelección indefinida. Pero Lenín Moreno, su familia y amigos tienen un expediente amplio, sólido, significativo en manos de la Fiscalía y los jueces. El decreto ejecutivo 377 emitido por el presidente Noboa amplía de manera significativa el alcance de la Secretaría de Integridad Pública al facultarla para receptar denuncias y alertas de presuntos actos de corrupción provenientes de ciudadanos, empresas y organizaciones sociales. Esto viene marcado por una tónica que se ha dado en diversos gobiernos, organizaciones oficiales, anticorrupción. Dentro de la esfera de gobierno simplemente no funciona. El decreto de Daniel Noboa, que habilita a la Secretaría de Integridad Pública, ha sido recibida con escepticismo. La incorporación de la ciudadanía y del sector privado como actores activos en la detección de irregularidades es un paso relevante, pero cualquier denuncia tendrá que atravesar los filtros oficiales. Los partidos y movimientos políticos en Ecuador se preparan para las elecciones. 11 partidos y movimientos han hecho acciones decisivas y concretas en un intento de recomposición del sistema partidario ecuatoriano, marcado hasta ahora por suspensiones, cancelaciones, procesos administrativos que han debilitado la oferta electoral en los últimos años. La Revolución Ciudadana, uno de los más grandes y afectados, ha dado a conocer su estrategia. Se cobijará en otro movimiento. Está suspendida desde el 6 de marzo. Decidió no revelar nombres de listas ni de aliados por temor al Consejo Nacional Electoral, pero anuncia que participará activamente en las próximas elecciones. Avanza mientras tanto el proceso de remoción del alcalde Aquiles Álvarez en la ciudad de Guayaquil. Se envió un oficio a la comisión de mesa del SNAI. La fiscalía, por su parte, defiende la vinculación de los familiares del alcalde Aquiles Álvarez al caso Goleada, incluyendo a su esposa y a su madre. Y una jueza que tuvo una actuación decisiva en el caso Plaga, Gina Zambrano, fue deportada de los Estados Unidos y llegó a Ecuador. Esto constituye también un giro relevante en el caso Plaga, una de las investigaciones más sensibles sobre corrupción judicial en los últimos años. El caso Ispol cumple 6 años desde su estallido. No se ha logrado recuperar más allá de la mitad del dinero de una gran estafa a la Policía Nacional. Es un símbolo contundente de la incapacidad del Estado ecuatoriano para enfrentar redes de corrupción complejas y transnacionales. Cerca de 950 millones de dólares en operaciones bursátiles irregulares y actores plenamente identificados que lograron burlar a la justicia marcan este caso. El más importante, en el marco de este gobierno, Progen ATM Austral sigue por distintas cuerdas la investigación. El que más avance es el caso Progen, cuya audiencia de formulación de cargos está fijada para el 14 de mayo. Esta convocatoria marca también un punto decisivo en uno de los temas más graves de corrupción en el sector eléctrico ecuatoriano que se dio en el marco de este gobierno. En el tema de seguridad se incorpora un nuevo buque que se nombrará Bae Jambelí a la Armada Ecuatoriana. Viene un momento estratégico en el que el gobierno continúa trabajando en seguridad y difundiéndolo como su acción política administrativa de mayor amplitud. Es un buque multipropósito de 105 metros de eslora, con autonomía de largo alcance y capacidad para operar helicópteros medianos. Se espera entrar con efectividad a combatir el narcotráfico en espacios marítimos que se han tomado las mafias. Y Daniela Noboa publica por segunda vez las utilidades bancarias, más allá de un pedido de discreción que se hizo por parte del sector bancario y comercial. La publicación que hace el presidente en X, exhibiendo utilidades de 6 bancos privados entre 2024 y 2026, es un gesto que se lo analiza. Un movimiento político calculado que combina presión económica, disputa narrativa, confrontación con otros actores en el país. Estos movimientos del presidente Noboa, por la múltiple vinculación empresarial que tiene, despiertan inquietudes en el país.
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0: El presidente de la Centro Sur, Diego Morales, se pronunció tras el allanamiento realizado en las instalaciones de la empresa pública dentro de una investigación por presunta corrupción. Morales aseguró que la institución colaborará plenamente con las autoridades y entregará toda la información que sea requerida en el marco de las investigaciones. Desde la empresa pública se indicó que existe apertura para facilitar la documentación y los procesos necesarios mientras avanzan las indagaciones. El gobierno nacional canceló las deudas y se puso al día con los gobiernos parroquiales de la SUAY. Jonathan Quiñones aseguró que este alivio económico permitirá ejecutar varias obras que permanecían pendientes en las parroquias de la provincia. La delegación del Consejo Nacional Electoral en el Azuay habilitó a 32 organizaciones políticas para participar en las elecciones seccionales y del Consejo de Participación Ciudadana y Control Social 2027, previstas, no obstante, para noviembre de este 2026. Del total, 14 organizaciones son nacionales, 4 provinciales, 12 cantonales y 2 parroquiales. Entre los partidos y movimientos nacionales habilitados están el Partido Social Cristiano, Acción Democrática Nacional, Pachacuti, Creo, Suma, Reto, la Izquierda Democrática. En cambio, el Movimiento Revolución Ciudadana permanece suspendido. El dirigente de la Izquierda Democrática, Jimmy Flores, se refirió a la posibilidad de que el alcalde de Cuenca, Cristian Zamore, busque la reelección auspiciado por esta organización política. Flores señaló que aunque no existe un cierre definitivo de puertas para una eventual candidatura, dentro de la Izquierda Democrática existen cuestionamientos sobre varias acciones y actitudes del alcalde durante su gestión. Y Cuenca se convierte en un polo de inversión inmobiliaria. El crecimiento del sector inmobiliario en la ciudad supera porcentualmente al registrado en el resto del país en este año, según informó Henry Astudillo, presidente de la Cámara de la Construcción de Cuenca. A pocos meses del proceso de elección de autoridades en la Universidad de la SUAY, diversos sectores de la comunidad universitaria expresan preocupación por una serie de reformas y decisiones administrativas que aseguran están generando un ambiente de tensión e incertidumbre institucional. Entre los temas que han despertado debates constan cambios reglamentarios relacionados con los mecanismos de control interno y la reorganización del poder académico dentro de la institución. Estas medidas han sido interpretadas por actores universitarios como parte de una reconfiguración de la estructura de gobernanza de la universidad. A esto se suma cuestionamiento sobre el desarrollo del próximo proceso electoral universitario debido a restricciones, procesos de titularización y disposiciones administrativas que, según algunos críticos, podrían alterar las condiciones de competencia y afectar la autonomía universitaria. El concejal de Cuenca, Gustavo Valencia, expresó su preocupación por el incremento de hechos violentos e inseguridad en la ciudad, señalando que la situación se ha vuelto alarmante frente a los recientes acontecimientos registrados en distintos sectores. Valencia sostuvo que aunque la seguridad no es competencia directa del municipio, la administración local trabaja de manera conjunta con el Consejo de Seguridad Ciudadana en acciones preventivas, entre ellas la instalación de cámaras de videovigilancia en varios puntos de la urbe. Los moradores de Santa Teresita en la parroquia Chiquintad reclaman la reconstrucción del acceso a Saimirín, cuya capa asfáltica fue inaugurada en el año 2008 y actualmente presenta graves daños como baches, fisuras y levantamientos en más de 1,5 kilómetros. Los habitantes aseguran que las reparaciones temporales no solucionan el problema y atribuyen el deterioro al constante tránsito de vehículos pesados hacia el complejo hidroeléctrico Machángara de Legauto. La sala penal de la Corte Provincial de Justicia de la SUAY sentenció a Juan Ismael J., un curandero que atendía en un local cercano al mercado 9 de octubre aquí en la ciudad de Cuenca, de 29 años de edad y 4 meses de prisión por el delito de violación. El fallo fue emitido tras aceptar la apelación presentada por Fiscalía, luego de que inicialmente un tribunal penal ratificara el estado de inocencia del acusado. Según la investigación, una joven de 26 años acudía desde el año 2022 al local para recibir supuestos tratamientos de medicina ancestral. En octubre de 2024, durante una nueva sesión, la víctima perdió el conocimiento y al despertar descubrió que estaba siendo agredida sexualmente.
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0: Y la mañana de hoy estará con nosotros el doctor Tarquino Orellana. Él fue procurador síndico del municipio, también docente de la Universidad de la SUAY. Con él hablaremos sobre las próximas elecciones en esta casa de estudios. Nos acompañará también la mañana de hoy el abogado Mauricio Larcón. Él es director ejecutivo de la Fundación Ciudadanía y Desarrollo. Con él estaremos haciendo algunos análisis sobre la coyuntura del país. Y tendremos además en esta mañana el diálogo que mantuvimos ayer en nuestra edición nocturna del noticiario Antena 1 con el sociólogo Marco Salamea, analista político. Con él tuvimos algunas perspectivas locales de las elecciones de noviembre, la preparación electoral, los partidos, los movimientos y las tendencias.
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Se cumple un mes de tregua entre Irán y Estados Unidos, pero los ataques armados siguen produciéndose. El presidente Trump asegura que estas ofensivas son nimiedades y afirma que el cese al fuego sigue en pie. En Reino Unido, el Partido Laborista del primer ministro Keir Starmer sufrió una dura derrota en las elecciones municipales de este jueves. El gran ganador fue el Partido Conservador Reform UK. Encuentro en la Casa Blanca entre Lula da Silva y Donald Trump este jueves. 2 horas de conversaciones en las que ambos se mostraron satisfechos. A pesar de las diferencias ideológicas, los dos mandatarios saben que hay importantes relaciones comerciales que cuidar.

0: la cefalía en el Ministerio de Energía en una situación que dejaba análisis y lecturas. El ex gerente de CENEL es ahora el ministro de Energía. Su nombre, Juan Carlos Blum, fue gerente general de la Corporación Nacional de Electricidad y ha ocupado diversas posiciones en el sector público.
1: El presidente de la República, Daniel Noboa, designó a Juan Carlos Damián Blum Vaquero como nuevo ministro de Ambiente y Energía tras aceptar la renuncia de Inés Manzano, quien ocupaba el cargo desde el mes de septiembre del año 2025. El cambio quedó oficializado mediante decreto ejecutivo número 366, firmado el 7 de mayo en la ciudad de Guayaquil.
0: Tiene una carrera importante en el sector profesional relacionado a su cargo y ha ocupado posiciones en el sector público, en donde ha liderado procesos estratégicos orientados a la generación de información para la toma de decisiones estatales.
1: Blum es ingeniero mecánico, graduado de la Escuela Superior Politécnica del Litoral ESPOL. Cuenta además con una maestría en gestión de energía y política ambiental obtenida en la Universidad de Pensilvania en Estados Unidos.
0: Ha colaborado también con organismos multilaterales como el Banco Mundial, Banco Interamericano de Desarrollo, BID, la CAF, participando en iniciativas que exigen el cumplimiento de estándares internacionales en sostenibilidad, gestión ambiental y manejo de riesgos sociales. Un nombramiento es importante, pues pone fin a una pausa en la cual el gobierno aparentemente tenía dificultades para llenar altos cargos, tres con rango de ministro, incluyendo el Ministerio de Energía, que encuentra ya una titular. Y en el ámbito de el comercio bilateral entre Colombia y Ecuador, la CAN, Secretaría General de la Comunidad Andina, tomó el día de ayer una muy importante resolución.
1: La Secretaría General de la Comunidad Andina, CAN, resolvió que los aranceles recíprocos aplicados por Ecuador y Colombia, incluida la tasa de seguridad ecuatoriana que llegó al 100% y actualmente se ubica en el 75%, vulneran el programa de liberación del Acuerdo de Cartagena y constituyen restricciones ilegales al comercio subregional. El organismo dio a ambos países un plazo de 10 días hábiles para retirar estas medidas y notificar su cumplimiento. La CAN también se pronunció sobre la habilitación exclusiva del paso de Rumichaca y sobre gravámenes adicionales aplicados por ambos gobiernos, concluyendo que todas estas acciones contravienen las normas de integración andina. La disputa arancelaria se originó el 21 de enero de 2026, cuando Ecuador impuso inicialmente un 30% a las importaciones colombianas, alegando falta de cooperación en seguridad. Desde entonces, ambos países escalaron las tasas hasta un 100%.
0: La resolución de la CAN constituye un llamado de atención institucional a los dos gobiernos que en pocos meses llevaron al límite un sistema de integración construido durante más de 5 décadas. El dictamen no solo declara ilegales los aranceles, sino que reafirma un principio central del bloque: ningún país puede imponer restricciones unilaterales al comercio intercomunitario, incluso en contextos de tensión política o de seguridad. La decisión de la CAN se dio en forma coincidente con un hecho internacional importante. En los Estados Unidos, la Corte Suprema de Justicia eliminó los aranceles de Donald Trump, incluso el más bajo del 10% a productos. Se da esta medida en forma coincidente en el país más poderoso e influyente del mundo y también en la CAN, haciendo honor a el comercio internacional que debe catalizar la relación de los pueblos.
1: La decisión de la CAN obliga a Ecuador y a Colombia a retroceder en una escalada que ya había generado pérdidas millonarias y afectado cadenas productivas binacionales. Para Ecuador, el fallo representa un desafío político y técnico. El gobierno de Daniel Noboa había justificado la tasa de seguridad como una herramienta para presionar a Colombia en materia de control fronterizo y lucha contra el narcotráfico. Sin embargo, la CAN deja claro que la integración económica no puede subordinarse a disputas bilaterales, por legítimas que éstas sean.
0: El Ejecutivo deberá ahora decidir si acata plenamente la resolución. Eso implica desmontar una medida que había defendido como estratégica, o buscará prolongar el conflicto mediante recursos o demoras administrativas, pues el tema con Colombia va más allá de la seguridad, de lo económico y también un problema de grandes diferencias ideológicas.
1: Para Colombia, el dictamen también implica desmontar sus aranceles espejo, lo que podría reducir la tensión diplomática, pero no necesariamente resolver el trasfondo político del conflicto. La reacción inicial del presidente Petro, quien llegó a afirmar que el incremento ecuatoriano significaba el fin del pacto andino, muestra que la disputa ha trascendido lo comercial y se ha convertido en un símbolo de dificultades de coordinación regional.
0: El plazo de 10 días es decidor, es una señal de urgencia. El organismo busca evitar que la disputa erosione aún más la credibilidad del bloque y afecte la libre circulación de bienes. Uno de sus pilares históricos. El desenlace dependerá de la voluntad política de ambos gobiernos para desescalar y reconstruir un marco de cooperación que ha sido puesto a prueba como pocas veces en la historia reciente. En el ámbito judicial, la presencia de Lenín Moreno en Ecuador genera gran expectativa. Es la primera ocasión que el presidente en aproximadamente una década no utiliza un subterfugio para continuar en Paraguay y no atender a llamados judiciales en Ecuador. Lenín Moreno estará en el estrado el próximo día lunes, más allá de la ausencia de 6 procesados clave que permanecen fuera del país.
1: La inminente instalación del juicio del caso Sinohidro, prevista para el lunes 11 de mayo, marca un punto de inflexión en uno de los procesos de corrupción más relevantes de la última década. La llegada de Lenín Moreno y su esposa desde Paraguay introduce un elemento político inevitable. El expresidente busca proyectar una narrativa de dar la cara, mientras la fiscalía sostiene que existen elementos suficientes para juzgarlo como autor directo de cohecho dentro de una red que habría operado entre el 2010 y el 2018 para captar 76 millones de dólares en sobornos.
0: La magnitud del caso es grande, 21 procesados, una mega obra que se le estime en alguna cifra entre 2.000 millones y 3.000 millones de dólares, que dejó un perjuicio de aproximadamente un tercio al país y una estructura de pagos indebidos vinculada a la adjudicación y supervisión de Coca-Cola Sinclair, que ha colocado al país ante un juicio que trasciende lo penal, tocando fibras a institucionales importantes.
1: La ausencia de 6 procesados que permanecen fuera del país, entre ellos 3 ciudadanos chinos y familiares cercanos de Cuento Patiño, revela un desafío estructural del sistema judicial ecuatoriano. La dificultad para asegurar la comparecencia de acusados con redes transnacionales o residencia en el exterior, aunque la Constitución permite el juzgamiento en ausencia en delitos contra la administración pública, esta figura, diseñada para evitar la impunidad, también expone tensiones entre garantías procesales, cooperación internacional y capacidad estatal para ejecutar extradiciones.
0: Lenín Moreno se ha referido en declaraciones a la prensa ya con su presencia en el país. A 4 días del inicio del juicio introdujo este giro político previsible, señalando que enmarca su situación judicial dentro de una disputa histórica con Rafael Correa, al calificar el proceso como una venganza por haber impedido la reelección indefinida. Moreno desplaza el eje del debate desde los hechos investigativos, que son sólidos, hacia un conflicto personal y político, buscando restar legitimidad a la acusación fiscal. Es estrategia habitual en figuras de alto perfil sometidas a procesos penales, busca instalar una idea de persecución política antes de que el tribunal evalúe las pruebas.
1: El expresidente Lenín Moreno difundió un video en el que insiste que no tuvo ningún acto, ninguna omisión, ninguna decisión vinculada al contrato con Sinohidro y responsabiliza directamente al expresidente de la República, Rafael Correa, y al exvicepresidente Jorge Glass por la negociación, ejecución y supervisión del proyecto Coca-Cola Sinclair.
2: Latin King Ronnie Aliaga, si ustedes lo recuerdan bien, es la persona que está sindicada por el asesinato de Fernando Villavicencio para que me fabrique una acusación de cohecho por la obra Coca-Cola Sinclair. El cohecho es cuando una autoridad se beneficia de una contratación pública. ¿Cuál fue mi intervención en este caso? Pues ninguna. Ningún acto, ninguno.

0: omisión, ninguna decisión, ninguna gestión. He presentado todas las pruebas al respecto en Fiscalía. Este contrato lo firmó el presidente de la República, Rafael Correa, en la modalidad de gobierno a gobierno con la República de China. Esto lo hizo en el año 2009. E inmediatamente ordenó que la ejecución de la obra la haga el ingeniero Jorge Glass. Él viajó a China en el año 2010 para gestionar el financiamiento. En el año 2016 se inauguró la obra con la presencia del presidente de China. Estuvieron, por supuesto, también presentes el ingeniero Jorge Glass y el presidente Rafael Correa. Ese momento, de manera completamente irresponsable, se devolvió la garantía. Más aún, cuando fui presidente de la República, se detectaron 17.000 fisuras en esa obra. Inmediatamente dispuse el arbitraje internacional y que ha seguido hasta este momento su curso. Como lo dije, fue únicamente el deseo de venganza por haber impedido las elecciones indefinidas y por haber evitado que Ecuador se convierta en otra Cuba o en otra Venezuela.
1: Está la intervención pública hecha por Moreno, un mensaje que anticipa un juicio donde la disputa no será solo jurídica, sino también comunicacional. El expresidente busca llegar a las audiencias con una narrativa instalada, mientras la Fiscalía intenta sostener un caso que ha sido cuestionado en algunos tramos procesales, pero que sigue siendo uno de los más emblemáticos de la década. Lo que ocurre en los próximos días, la próxima semana concretamente, definirá responsabilidades individuales, pondrá a prueba la capacidad del sistema judicial para procesar casos de corrupción de alto nivel sin quedar atrapado en la confrontación política. Y coincidente con esto, el presidente Noboa hace un nuevo ensayo para combatir a la corrupción, con precedentes que no han funcionado, con diversos tipos de comisiones, incluso ministerios para combatir la corrupción que han fracasado, que han sido objeto de críticas de organizaciones calificadas en Ecuador, como la Comisión Nacional Anticorrupción, una comisión ciudadana, que ha llegado a la conclusión, luego de varios intentos de gobierno, de que tratar de combatir desde adentro del gobierno se vuelve una pulsación de fuerzas internas en las cuales las intenciones de combatir la corrupción no progresan.
2: Un decreto ejecutivo, el 377, emitido por el presidente de la República, Daniel Noboa, amplía de manera significativa el alcance de la Secretaría de Integridad Pública al facultarla para receptar denuncias y alertas de presuntos actos de corrupción provenientes de ciudadanos, empresas y organizaciones sociales.
1: Reforma el decreto 2024, que definía las atribuciones de la entidad, busca posicionar a la Secretaría como un nodo central del Sistema Nacional de Integridad Pública, con capacidad de articularse con otras instituciones del Estado para activar mecanismos preventivos y de coordinación interinstitucional.
2: En términos políticos, el gobierno intenta proyectar una imagen de lucha frontal contra la corrupción en un momento en el que la confianza ciudadana en las instituciones se encuentra erosionada.
1: La medida abre nuevamente un debate sobre su efectividad real. La Secretaría de Integridad no es un órgano de investigación penal, no es un órgano de tipo administrativo para tratar estos temas. Su rol es de articulación, diseño de políticas y asesoría al Ejecutivo. Al convertirla en una puerta de entrada para denuncias, el gobierno apuesta por un modelo de ventanilla única que puede facilitar la canalización de alertas, pero que corre el riesgo de generar expectativas que exceden claramente sus competencias.
2: La clave va a estar en la capacidad de esta Secretaría para coordinar con entidades como la Fiscalía, la Contraloría y las unidades de control interno, evitando duplicidades y garantizando que las denuncias no queden en el limbo burocrático.
1: Deja este nombramiento, esta decisión, más bien otras lecturas que reflejan una reconfiguración interna del Ejecutivo. La aprobación del Ministerio de Trabajo para rediseñar estructuras organizacionales de la Presidencia, la instrucción al Ministerio de Finanzas para adecuar recursos en un plazo de 60 días, muestra que el gobierno busca fortalecer institucionalmente esta Secretaría, que puede interpretarse como un intento de construir un instrumento político administrativo propio en materia de integridad, en un contexto donde el Ejecutivo ha cuestionado la eficacia de organismos autónomos como el Consejo de Participación Ciudadana y Control Social.
2: La pregunta de fondo es si esta centralización contribuirá a mejorar la prevención de la corrupción o si, por el contrario, concentrará funciones sin dotarlas de herramientas suficientes.

0: a pocos meses del proceso de elección de autoridades en la Universidad de la SUAY, diversos sectores de esta comunidad universitaria expresan preocupación por una serie de reformas y decisiones administrativas que aseguran están generando un ambiente de tensión e incertidumbre institucional. Entre los temas que han despertado debate constan cambios reglamentarios relacionados con los mecanismos de control interno y la reorganización del poder académico dentro de la institución. Estas medidas han sido interpretadas por algunos actores universitarios como parte de una reconfiguración de la estructura de gobernanza de la universidad. A esto se suman cuestionamientos sobre el desarrollo del próximo proceso electoral universitario debido a restricciones, procesos de titularización y disposiciones administrativas que podrían alertar y alterar las condiciones de competencia. La situación ha provocado un clima de desconcierto dentro de la comunidad académica en medio de advertencias sobre posibles maniobras que influirían en la participación y el equilibrio del proceso electoral interno. Mientras tanto, se espera que en las próximas semanas existan pronunciamientos oficiales y debates dentro de la universidad sobre el alcance de estas reformas y sus efectos en la institucionalidad y la democracia universitaria.
1: Al momento hay preocupación en la comunidad universitaria, en la Universidad de la SUAY, una de las más importantes de Cuenca, pero se evidencia también un temor de hablar con claridad sobre el tema. Y hay razones, pues se han puesto en vigencia normas restrictivas. La coyuntura electoral en la Universidad de la SUAY presenta un choque entre los principios estatutarios de pluralismo, de pensamiento crítico y una serie de reformas reglamentarias que restringen el debate y la competencia política interna. El 5 de mayo de 2026, por ejemplo, se introdujo una regulación que exige la aprobación expresa del canciller para la inscripción de candidatos a rector y vicerrector. Lo del canciller hasta ahora ha sido una figura más bien representativa de la UDA, pero sin actividades de carácter administrativo directo, menos que puedan influir en la autonomía de la universidad con respecto a la iglesia de donde tiene sus orígenes. Por otra parte, en estos días recientes, una veintena de profesores accidentales recibieron una designación directa del rector sin participación del Consejo Universitario, conociendo su designación como profesores titulares. Al margen de la Ley Orgánica de Educación Superior y del Estatuto se habría realizado este trámite.
0: Queda evidente que el reconocimiento de alrededor de 20 profesores de categoría accidental a titulares en mayo de 2026 no es un acto administrativo neutral.
1: Desde el punto de vista jurídico e institucional, la exigencia de un veto previo por parte del canciller y la prohibición de debatir asuntos financieros en campaña constituyen claramente restricciones que tensionan la autonomía universitaria y el derecho a la información.
0: Estas medidas no solo limitan la libertad de expresión a través de un código de ética para estas elecciones, que también fue aprobado hace pocos días, sino que también transforman la rendición de cuentas en un proceso controlado, donde la fiscalización pública queda acotada por normas internas que en la práctica funcionan como mecanismos de censura previa.
1: Se limita la libertad de expresión de candidatos y electores. Y en términos de gobernanza, la titularización masiva y la reconfiguración del padrón docente son maniobras con efectos directos sobre la proporcionalidad del cogobierno. Alterar la base de profesores titulares modifica el techo de representación estudiantil y, en consecuencia, la legitimidad del resultado electoral podría verse afectada.
0: Cuando los cambios administrativos ocurren en vísperas de unos comicios, la percepción de captura institucional se intensifica y erosiona la confianza de la comunidad en la imparcialidad del proceso.
1: El Código de Ética 2026 y las restricciones a la comunicación externa consolidan una ventaja estructural para la línea oficialista al intentar controlar visibilidad y financiamiento.
0: Al centralizar además la difusión de planes y vetar foros externos, la normativa reduce los espacios de deliberación pública y dificulta la emergencia de alternativas competitivas, lo que tiene implicaciones directas sobre la calidad formativa y la misión fundamental.

0: profundizamos en una entrevista en vivo.
1: Damos la bienvenida al doctor Tarquino Orellana. Él tiene la calidad de profesor jubilado de la Universidad de La Suay, ha ocupado altos cargos, fue síndico municipal, fue también vicepresidente del Tribunal Constitucional y en la propia Universidad de La Suay, materia del tema que hemos presentado y sobre el cual vamos a hablar, fue hace algunos años, dentro del marco de la actual administración, representante de los profesores al Consejo Universitario. Cabe indicar, como parte de la introducción también, que hemos tenido dificultades para poder entrevistar a académicos que estén trabajando al momento en la UDA. Las razones las hemos expuesto, que de alguna manera lo justifican, pero acudimos a una persona siempre muy clara, además honesta, independiente en los tratos, por complejos que sean, que se traten, y con la disposición de hablar claramente de problemas que afectan no solamente a una universidad, pues una universidad tiene mucho que ver con el quehacer cotidiano de toda una comunidad de la ciudad. Con esto le damos la bienvenida a Tarquino. Cuéntenos, ¿qué es lo que está pasando en la Universidad de La Suay?
2: Muy buenos días, muchísimas gracias. Yo quisiera decir primero que tengo mucha pena de tener que intervenir en este tema. Yo aprecio mucho a la Universidad de La Suay, me precio de haber sido parte de la Universidad de La Suay, y lo que he venido descubriendo en el transcurso de estos días, a mí en realidad me pareció inconcebible, no podía creer. Ahí es una publicación que hacía Rosana en su propia página de Facebook, este código de ética que yo no había conocido, me llevó a una reacción casi automática y me dije a mí mismo, esto no es universidad, esto es un gueto. ¿Cómo se les puede ocurrir? Es inadmisible que se dicte un código de ética para los procesos electorales en la Universidad de La Suay, que prohíbe a las personas expresarse, que prohíbe a los candidatos expresarse, y que el único medio de expresión tiene un medio de expresión oficial cerrado dentro de la universidad. Es todo lo contrario a lo que significa ser universidad.
3: Pero además, doctor Orellana, sí, que le interrumpa, pero además esta prohibición viene con una amenaza de que quien quiera que se salga de estas disposiciones expresas en este código de ética, la candidatura que por ahí salga a decir algo fuera de este contexto será inmediatamente descalificada.
2: Evidentemente, la cosa es realmente sistemáticamente desarrollada conceptualmente. Yo diría que va el código ético, de alguna manera viene a ser el documento, que además me parece grosero y grotesco llamar código de ética a lo que significa un instrumento de control.
1: Entendemos, doctor Orellana, también para ubicar este código de ética que entendemos de recientemente publicado, pero tenía ya antecedentes en un reglamento de elecciones emitidos en enero del 2022, en donde se prohibía a los candidatos referirse a estos aspectos justamente financieros, arancelarios de la universidad, so pena de descalificación de candidatos y listas.
2: Precisamente, yo creo que esa correlación que está haciéndose más del nombramiento de profesores, efectivamente, van configurando de manera definitiva una situación que desdice del pensamiento de los principios básicos de la Universidad de La Suay y del concepto mismo de universidad. Yo quisiera, porque parecería ser esto apenas un comentario, leer lo que dicen. O sea, lo que dice el código de ética es realmente inadmisible, imposible de aceptar que ocurra en la universidad. Dice que la Universidad de La Suay es una institución humana que, conforme a su estatuto, al código de ética, a los principios que la animan y a su naturaleza particular católica, utilizan la palabra católica, cuida su pasado, camino y futuro, su nombre. Por lo que cada uno de los procesos que se desarrollen en su interior son de su comunidad, siendo incompatible que estos puedan ser ventilados o puestos a escrutinio público.

0: Primera situación, definida la universidad como un espacio cerrado. La universidad no es de la SUAY. La universidad no es de la colectividad. La universidad no es una institución de servicio. Es un centro cerrado. Primera situación que define este estatuto. Segundo, la Universidad de la SUAY es una comunidad que privilegia el respeto y la vida en armonía con todos sus miembros y entorno. Su prestigio es el prestigio de cada uno de sus miembros y de su comunidad universitaria. Mire usted aquí cuál es el concepto. El concepto es que la comunidad universitaria, la institución, que es un medio, la institución está por encima de las personas. No son las personas las que deben ser respetadas, ni el objeto y fin de las actuaciones de las instituciones, sino que la institución es por sí mismo este órgano difuso, este concepto así, absolutamente construido y simbólico, que supuestamente nos representa. Pero ¿qué es lo que concluye con esta afirmación? Se prohíbe cualquier acto o forma de expresión, escrita o verbal, que por cualquier tipo de medio tecnológico, informático o físico, redes sociales, difusión masiva de cualquier naturaleza, pancartas u otros, supongan ofensa, descrédito, afectación a la dignidad a alguno de los candidatos, autoridades o servidores de la universidad. Que suponga afectación. Cualquier expresión. Y sigue adelante. Además de esto, la Universidad de la SUAY implementará un sitio web para los miembros de la comunidad universitaria, el cual será el espacio oficial de difusión de ideas, planes de trabajo, redes sociales, imagen y voz. Se prohíbe la difusión de publicidad, propaganda, planes de trabajo a través de cualquier medio distinto de los expresamente permitidos. Va a haber entonces debate, va a haber la posibilidad siquiera de expresar una opinión fuera del sitio web creado para que estén participando exclusivamente quienes se definen como miembros de la comunidad universitaria. Y además, el órgano electoral competente es el que podrá organizar debates, permitir la difusión de estos mensajes. Y como usted bien señalaba, el artículo 16, si no recuerdo mal, de este reglamento, le da la facultad al órgano electoral para suprimir, cancelar automáticamente a un candidato por una expresión que como hemos señalado afecte supuestamente a la institucionalidad, a la comunidad.
1: Más allá de los efectos que se pueden prever y que son los que han generado esta situación de preocupación y emergencia en la Universidad de la SUAY, este código de ética para procesos electorales recientemente aprobado introduce restricciones que colisionan con estándares no solamente nacionales, también internacionales, de transparencia, libertad de información. Está allí la incompatibilidad con el escrutinio público. El código declara que los procesos internos son incompatibles con el escrutinio público. En definitiva, cláusula jurídicamente cuestionable: al recibir rentas del Estado, es una universidad cofinanciada, la UDA no puede sustraer sus procesos internos de fiscalización social. Esta medida actúa como un mecanismo de censura previa que impide la denuncia de irregularidades eventuales ante la opinión pública. Está el otro tema de restricciones de comunicación y debate. Se centraliza la difusión de planes en un sitio web controlado por la institución. Se prohíbe la participación en foros o debates externos. Esta limitación anula el ejercicio de pensamiento crítico, la confrontación de ideas y del control financiero, que podemos decir. Hay entidades internas de la universidad y externas que tienen que controlarla. Normativa imposible de aceptarlas siquiera en esta época. Normativa del medioevo.
0: Creo que ninguna universidad en el mundo puede permitirse lo que está diciendo este llamado código de ética. Porque imaginémonos así, casi como en una parodia, ¿qué es la universidad? ¿Acaso es una institución monacal donde los profesores en silencio levantan su mirada y no pueden ni siquiera levantar sus ojos hacia el rectorado, donde uno llena la luz de todo su pensamiento y toda su actuación? Yo estaba, le digo con franqueza, sin saber qué es lo que debería poder decir y expresar en esta oportunidad que usted está brindando. porque no cabe que este tema ni siquiera sea, no debería durar ni pocos días. Esto debe ser eliminado de manera inmediata. No puede permitirse la universidad instrumentos que llamen jurídicos o instrumentos de estas características dentro de la universidad, porque la universidad que prohíbe hablar está prohibiendo pensar. Si las personas no pueden hablar, si las personas no pueden expresar su pensamiento, si no pueden debatir, esas personas, por lo tanto, están impedidas de pensar. ¿Para qué voy a pensar si no puedo decir lo que pienso? Es exactamente lo mismo que pasa. Estaba por esta misma razón revisando el texto este famoso, la novela de George Orwell, 1984, donde hay uno de estos libros ficticios que aparecen casi como instructivo dentro de la de esta comunidad creada, de este gueto que George Orwell imagina, y que dice en uno de sus acápites: la ignorancia es la fuerza. ¿Qué es lo que enseña este capítulo? Enseña la obligación de decir las cosas que están ya dichas y prohíbe expresarlas de distinta manera. Y las personas se miden, y las personas se reconocen, y las personas se aprecian en la medida en que repitan las mismas cosas. Si eso se dice que pueda ocurrir al interior de la universidad, de una universidad, ciertamente no estamos hablando de universidad. Eso no es universidad. La universidad es el ámbito del pensamiento más amplio. Las universidades son autónomas y la condición de su autonomía está pensada, creada, conceptualizada para garantía de la libertad, para garantía de la producción de la libertad y la libertad y la posibilidad efectivamente del desarrollo del pensamiento implica dos conceptos: libertad de pensamiento, pluralidad y diversidad. Sin eso no es posible la universidad. De tal manera que si se prohíbe que las personas se expresen y que existan distintas opiniones, efectivamente estamos prohibiendo la existencia misma de la universidad.
2: Ahora, doctor Orellana, todos estos documentos entenderíamos que deben pasar por un debate al interior del Consejo Universitario. Extraoficialmente hemos conocido que para aprobar estos documentos, este código de ética, hubo un cambio en las autoridades, es decir, en los decanos, decanas de las distintas facultades. Se hizo un cambio por designación de la autoridad primera de la universidad, que es el rector.
0: Definitivamente es una cosa gravísima. No conozco realmente la actuación que ha ocurrido con detalle, cuál ha sido la fórmula que se ha desarrollado, pero esto consta en la ley de universidades. La ley de universidades les da a los rectores estas facultades extraordinarias que realmente son groseras respecto de lo que es la organización universitaria. Pero ciertamente yo creo que a ninguna universidad del país se les puede haber ocurrido una cosa como esta que está ocurriendo en la Universidad de la SUAY. A mí me apena muchísimo tener que hablar en este tono, tener que decirlo de un modo tan frontal, tan ciertamente confrontativo, porque es obligatorio que haya una explicación, porque es obligatorio que se nos... Yo creo que la única respuesta a los cuencanos, a los azuayos, a la propia comunidad universitaria es derogar este instrumento. Eliminar estas fórmulas que ciertamente son también la declaración categórica de que no pueden permitirse ni están permitiéndose, y por lo tanto uno debería decir qué están escondiendo, qué están ocultando, qué están queriendo ocultar para que los temas de la universidad no puedan ser tratados ni siquiera dentro de la universidad, porque aún dentro de la universidad, dentro de este órgano oficial, dentro de esta comunidad cerrada que está creándose artificiosamente, tampoco hay cómo hablar de ciertos temas. Todo lo que se pueda decir, se debe decir adentro, pero hay cosas que tampoco se pueden decir, porque los temas arancelarios, los temas presupuestarios, los temas económicos, de esos temas no hay cómo hablar. Y de lo que no se puede hablar, entonces hay que callar y de lo que no se puede hablar tampoco hay por qué pensar.
1: Hablar de censuras, pues de eso se trata, es también hablar de que no se ejerce en la universidad de la SOAI autonomía universitaria, y con esto bien vale refrescar muy brevemente, a grandes rasgos, el origen de la Universidad de la SOAI. Se fundó por allá con Monseñor de Jesús Serrano Abad, cuando la iglesia en Cuenca era realmente poderosa, años 50, años 60, los que en esta semana nos hemos tenido por diversas razones que referir reiteradamente. Allí se inició con el Instituto Superior de Filosofía, con respaldo de la Arquidiócesis de Cuenca, y tenía este nexo directo que luego pasó a convertirse ya en la evolución a la organización de la SOAI, con distinguidos, distinguidísimos rectores de pensamiento claro, muy liberal, muy contemporáneo, más que liberal, como Mario Vintimilla y quienes le han seguido. Usted hablaba de una organización monacal que no podía ser aceptado, pero aparentemente con otra de las polémicas decisiones de estos días se está retornando hacia allá, pues hay una figura del canciller, y vamos a ponerlo en pantalla, esta última decisión que dice: el arzobispo de la arquidiócesis de Cuenca ejerce las funciones de canciller, los candidatos a rector y vicerrectores requieren para su inscripción la aprobación expresa del canciller, con el fin de velar porque se mantenga el espíritu propio de la universidad y se cumpla sus objetivos. Esto merece, perdóname que me tome unos segundos más, pero entender este rol de jerarquía eclesiástica y la potestad discrecional que se le quiere dar al arzobispo de Cuenca. En estas épocas en que Ecuador, por múltiples razones y en sus distintos ámbitos de vida, se ha apreciado de ser un país laico, y la normativa, no se diga en el tema de educación, tiene que respetarlo. La vinculación con la Iglesia Católica se instrumenta a través del arzobispo de Cuenca con esta normativa, quien ha ejercido como canciller, pero el canciller ha tenido una función digamos que representativa, nada más, pero sin participar en la parte ejecutiva, menos de estructura educativa de la universidad. Históricamente su rol ha sido solamente el de invitado con voz sin voto, y esto entendemos está incluso en uno de los artículos del Estatuto Universitario. No obstante, este reciente endurecimiento normativo que se ha dado en mayo, en este año recientemente, ha transformado esta función de vigilancia espiritual en una potestad discrecional de control político al supeditar la inscripción de candidaturas a su expresa aprobación. ¿Cómo se entiende esto?
2: Ahora, quizás aquí vale la pena, Gustavo, también mencionar que esta aprobación de la Universidad de la SOAI, entendemos que es un cambio en el estatuto y que todavía deberá pasar por una revisión y aprobación del Consejo de Educación Superior, pero no obstante, ahí están ya las intenciones y los propósitos internos de la USA.
0: Sí, efectivamente, yo no he conocido de esta disposición, no sé si estará aprobada, pero sin duda alguna creo que los elementos a los que hemos hecho referencia el día de hoy y que están ya aprobados y que son parte de la propia normativa que rige dentro de la universidad, explica que ningún profesor pueda hablar. Explica que ninguna autoridad, además, en este momento, vaya a dar la cara, digámoslo así, a la propia colectividad azuaya y cuencana, porque van a decir que el estatuto y el código de ética los prohíbe. Ahora resulta que la ética universitaria es callarse. Ahora resulta que es parte de la ética universitaria no poder conversar ni poder debatir. Es realmente intolerable, imposible que esto le esté pasando a la universidad y esto esté pasando en Cuenca. A mí me parece realmente terrible, porque si esto aceptamos que ocurra dentro de una universidad, estamos naturalizando, estamos convirtiendo casi en una fórmula de vida el autoritarismo, y que ya vamos a llamar entonces corrección ética a la subordinación. Vamos a llamar comportamiento ético al silencio. Vamos a decir conducta de aprecio y conducta que se respeta aquella que no piensa. Perdónennos, o sea, no podemos, yo lo digo con toda claridad, no cabe aceptar que en Cuenca y en la Universidad de la SOAI ocurran estas cosas. Por lo tanto, es imperativo creo que es un asunto de principio que estos temas se debatan públicamente. Es un imperativo, llamémoslo categórico en términos kantianos, de que este tema sea, por lo tanto, difundido, convertido en un momento en donde reflexionemos, démonos la oportunidad de pensar qué es la universidad y para qué sirve. Démonos la ocasión de volverle a poner a la universidad, como ha sido en la historia de Cuenca, tema que realmente ha dejado de ocurrir en los últimos años, en este órgano en el cual los cuencanos nos acercamos para pensar. Es el lugar a donde los cuencanos nos acercamos para encontrar razones. Ese espacio en donde podemos debatir y en donde nos sentimos confortados de pensar y reflexionar. Si eso no es posible.
1: Sí, yo quisiera solicitarle a usted un testimonio de estas cosas, de tantas cosas que no se han dicho de la Universidad de La Suárez, fundamentalmente por esos temores internos, por las consecuencias que no son cosa de ahora. Tuvimos conocimiento desde hace aproximadamente una década, cuando hubo una transición a la actual administración, y coincidentemente, si no nos equivocamos, usted había tenido ese honor, esa alta responsabilidad de representar a los profesores al Consejo Universitario. Se dio otra situación similar, que de alguna manera lo tratamos incidentalmente también en este medio de comunicación, pero que en realidad no trajo mayores consecuencias. Lo que había sucedido es que se había generado entonces un ambiente de división en esa universidad, entre quienes apoyaban a la administración aún nueva y se sometían a su línea de gobierno universitario, y entre quienes no lo hacían. Se ejerció un alto sectarismo. Muchos profesores, hubo casos que los conocimos muy de cerca, fueron sometidos con recortes de horas, pérdidas de privilegios laborales, disminución de sueldos. Unos optaron por someterse y ocupar posiciones secundarias como lo han hecho. No sabemos si habrá gente que a través de la fuerza cambió de posición y se puso al otro lado de estas corrientes, pero lo cierto es que muchos distinguidos profesores muy calificados renunciaron, dejaron la universidad. Se produjo incluso lo que podría ser calificado como una fuga de cerebros de esa universidad por estos temas. Cuéntenos su experiencia, qué pasó allí, cómo lo vio.
0: Mire, yo fui una de las personas que apoyé los cambios que ocurrían dentro de la universidad en esta insurgencia que parecía mucho más de la historia juvenil de la Universidad de La Salle. Y yo me sentía parte de ese proceso de cambio que venía ocurriendo, que desgraciadamente coincidía con esos cambios legislativos que ocurrían en el país, de donde las universidades, y a través de la ley de universidades, también se creaban estas instancias de mayor poder hacia el rector, que más o menos esa era la línea. Efectivamente, yo creo que fui de los primeros profesores que comenzamos a sentir que este ambiente era un ambiente que se iba creando, ¿no? Porque estas cosas no ocurren de manera automática y creo que tampoco son ni siquiera al principio conscientemente, debidamente consideradas. Se iban haciendo grupos, esa es la realidad, y sobre todo se iba haciendo un grupo de los cercanos al rector y de los que no éramos cercanos porque no tenemos el carácter tampoco para hacer de ese tipo de conductas. Pero creo que yo viví poco tiempo, en realidad, después yo, tiempo de la apenas, hubo una circunstancia incómoda en la propia facultad en la que yo participaba, en donde yo pedía la posibilidad de tener un mejor horario para poder atender mejor mis obligaciones como profesor. No se me dio esa posibilidad, yo presenté mi renuncia, efectivamente, porque no había condiciones para poder trabajar en las condiciones que yo, como profesor de más de 20 años, lo único que pedí es que, teniendo pocas horas de clase, se me diera la posibilidad de darlas de manera temprana. No tuve esa ventaja y en esa condición que no me permitía seguir ejerciendo mi cátedra de manera un poco mejor, me retiré de la universidad. Esa fue mi posición, así lo decidí y me jubilé. Entonces, esos son los hechos. No conozco en realidad, le digo con franqueza, yo me he mantenido un poco alejado, como ya mi vida profesional me lo hace respecto de la universidad. He tenido mucho interés en sus publicaciones, estoy atento a los temas que produce la universidad, tanto la de Cuenca cuanto la de La Suay, porque esa es un poco mi vocación. Pero estos hechos que han ocurrido en estos últimos días y que comienzan a prestarse el día de ayer con motivo de esta lectura que tuve de manera circunstancial de este famoso código de ética. Llamé a algunas personas, colegas de la universidad, y me he ido enterando de cosas que realmente me parecen insólitas. Me parecen insólitas que ocurran dentro de la universidad. Yo creo que lo que estoy haciendo yo es, de alguna manera, creando una condición favorable, ojalá, para un diálogo. Ojalá esté equivocado. Ojalá yo sea el que estoy difundiendo una y creando una versión que no se corresponde con la realidad. Ojalá la universidad no sea lo que yo estoy pensando. Y ojalá la universidad de la SUAY sea como dice su himno. Ese himno que nosotros aprendimos a cantar en la universidad y que decía que es este espacio más abierto que el cielo, más para el vuelo del cóndor. Sin dogmas ni fronteras, dice el himno de la Universidad de la SUAY. Abierto al pluralismo y a la diversidad. Esa es la universidad. Eso es lo que cantamos.
1: El tema es sumamente delicado realmente, y hay otros que por el tiempo no podemos tratarlo, como la profundidad que puede tener ese hecho de que una acción prácticamente unipersonal del rector, no con él, no hacemos las interioridades, por eso no lo afirmamos que sea un 100%, pero aparentemente él, por su propia decisión, decidió aceptar procesos que estaban en marcha, nombrando a 20 profesores titulares, sabiéndose que los profesores titulares son quienes tienen voto y voto dirimente en las universidades. Ese es otro tema que requiere de lecturas y que es parte a lo que suma a esta preocupación de la comunidad universitaria. Se pretende quizá meter mano incluso cuantitativamente en las elecciones.
0: Mire, después de leer lo que se ha aprobado, yo creo que todo es posible. Cuando la principal fuerza del poder consiste en solo mantenerse en el poder, y la única ambición es mantener ese poder y hacer que ese poder se continúe o se preserve por cualquier medio, ciertamente ya la universidad y la actividad del servicio deja de ser un medio para convertirse en un fin en sí mismo. Y si el fin en este momento es el poder de los que están en el poder, ciertamente la universidad es un instrumento para su propio servicio.
1: Realmente situación muy preocupante y que, como usted lo ha señalado, doctor Orellana, lo fundamental es excitar para que la universidad abra sus puertas, se ponga del otro lado. Esta serie de censuras no llevan a nada. La Universidad de la SUAY, la universidad en general es parte de nuestra comunidad y merece saber a ciencia cierta qué es lo que está sucediendo allí. Además, tener juicios de valor sobre la claridad, la transparencia del sistema democrático que tiene que primar en todas ellas.
0: Yo creo que nos sobran las palabras en temas como estos. Creo que debemos exigir una respuesta ética universitaria, y una respuesta ética universitaria no puede ser sino de derogar estos instrumentos y de ciertamente de crear un clima favorable a la vigencia de la vida universitaria.
1: Usted ha hecho alusión a 1984, el famoso libro de George Orwell, y voy a otro personaje famoso de novela, Sherlock Holmes. Él, para resolver un crimen, la primera pregunta que se hacía es: ¿a quién se beneficia? Con esto cerramos, agradeciéndole por su atención.
0: Muchísimas gracias, buenos días.
1: Declaraciones del doctor Tarquín Orellana, ex síndico municipal, ex vicepresidente del Tribunal Constitucional, ex representante de profesores en el Consejo Universitario de la UNA.
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0: Continuamos con el desarrollo de la información. El presidente de la empresa eléctrica Centro Sur, Diego Morales, se pronunció tras el allanamiento realizado a las instalaciones de la empresa pública dentro de una investigación por presunta corrupción. Morales aseguró que la institución colaborará plenamente con las autoridades y entregará toda la información que sea requerida en el marco de las investigaciones. El operativo se desarrolló como parte de las diligencias impulsadas por las autoridades competentes para recabar indicios relacionados con el caso. Hasta el momento no se ha dado mayores detalles sobre el alcance de la investigación ni los posibles responsables. Desde la empresa pública se indicó que existe la apertura para facilitar la documentación y los procesos necesarios mientras avanzan las investigaciones.
1: Diego Morales, presidente ejecutivo de Centro Sur, se pronunció sobre el allanamiento a esta entidad por presunta corrupción.
2: El desarrollo de y la operación normal de la empresa eléctrica regional Centro Sur es el adecuado, el correcto. Estamos 100% operativos y, como lo habíamos dicho, todo el apoyo y el respaldo a la lucha que lleva adelante, señor presidente. Entregaremos toda la información que se requiera en el marco de la transparencia que le caracteriza siempre a Centro Sur. Como todos conocen, la semana pasada, el día martes específicamente, Fiscalía llegó a Centro Sur, tomó algunas versiones, revisó equipos, accedió al sistema, pedido reportes, y pues nosotros, como lo digo y lo ratifico, estamos con toda la apertura y la predisposición de que esta investigación continúe y se desarrolle de la manera correcta y adecuada. Siempre Centro Sur garantiza y vela que la operación se encuentre adecuada, y eso es lo que está pasando al momento. Nuestras redes están operando adecuadamente, nuestro centro de control está activo, nuestros medios de comunicación pues están vigentes y activos. Entonces, más bien a la ciudadanía que siga confiando en la empresa que sabe responder ante todas las circunstancias y situaciones. Es un operativo nacional y pues llegaron, y como no puede ser de otra manera, Centro Sur ha apostado eficazmente en todo lo que se ha solicitado. La investigación pues está a cargo de los entes competentes de control y los entes que en determinado momento, entiendo yo, pues sabrán indicar y dar las conclusiones necesarias. Hay que decirlo, tenemos un rol en el país de administradores y de soporte del sistema. Entonces, a pesar de que cada distribuidora tiene el control y el manejo de sus sistemas, nosotros damos el soporte a todo el país. Entonces, en ese sentido, se ha pedido toda la información del sistema, que ha sido entregada correctamente en los momentos que nos han solicitado, y continúa esa apertura.
1: En otro tema, se pronunció sobre el supuesto incremento de precio en las planillas eléctricas.
2: Hay que decirlo con toda la claridad y hay que ser bastante firmes. No se ha generado un solo incremento, no hay ninguna disposición de elevar las tarifas, no se ha subido ni un solo centavo. Es más, aquí tengo, yo invito a que cuando nos descarguemos la factura, los ciudadanos nos fijemos en esta gráfica. Esta gráfica es totalmente decidora porque nos muestra la evolución del consumo de los últimos 12 meses. Entonces, en este ejemplo, ustedes pueden ver cómo es oscilante el consumo. Eso es normal, no es que yo consumo todos los meses exactamente lo mismo. Hay meses que consumo un poco más, hay meses que consumo un poco menos.
3: Gracias, el flamante presidente, está un poco más de un mes en la empresa eléctrica regional Centro Sur dirigiéndolo. Y en esta época electoral, año electoral de Ecuador, la inteligencia artificial va a jugar un papel muy relevante en la comunicación. Así lo veremos dentro de una entrevista que lo presentaremos más adelante con un analista. Y es un tema que preocupa en el mundo. La inteligencia artificial está transformando la forma en que circula la información, acelerando desde el punto de vista de los medios de comunicación la creación de contenidos. La gran pregunta es, ¿cómo pueden periodistas, verificadores de datos, comunicadores, mantenerse alerta frente a la desinformación y trabajar de manera efectiva? Muchas iniciativas se están dando en el mundo y en forma urgente para combatir la desinformación. El NAITA Center, institución muy prestigiosa que forma periodistas de todo el mundo con un gran énfasis en Latinoamérica, está iniciando este 11 de mayo, con duración hasta el 7 de junio, un seminario combatiendo la desinformación en tiempos de IA. Miembros de este medio de comunicación estarán asistiendo a este curso. Pero hay también iniciativas locales, asimismo, urgentes y muy importantes en Ecuador.
4: En esta presentación, que yo estoy seguro que marca un hito en la defensa de la democracia, del espacio cívico, de los derechos y libertades fundamentales, no solamente en el Ecuador, sino en la región. Quiero también agradecer, antes que nada, a nuestros anfitriones, Catiana, muchísimas gracias por recibirnos en esta casa que la sentimos propia, la UTPL. Yo soy exalumni más bien de la UTPL, así que me siento en casa. Y por supuesto a Laura y a Nodo IA, que ha sido unos socios estupendos. Estamos desarrollando una serie de iniciativas que yo creo que van a marcar muchos hitos en el futuro. Bien, ya le decía hace un momento, no sé si ya tenemos la presentación ahí. Yanile, nuestra presidenta, decía hace un momento que Fundamedios ha evolucionado de ser una organización, de la sociedad civil más, a ser realmente una infraestructura democrática. ¿Y por qué decimos esto? Porque Fundamedios tiene entre las medidas que ha implementado la protección directa a periodistas en riesgo, el monitoreo y documentación de agresiones contra la libertad de expresión, la asistencia legal, psicosocial y acompañamiento en casos críticos, la incidencia nacional e internacional basada en evidencia, el fortalecimiento de medios, periodistas y capacidades profesionales, la promoción de la integridad de la información y resiliencia frente a la desinformación. Es decir, estamos ante un conjunto de medidas hacia dónde están enfocadas es justamente a generar las mejores condiciones posibles para el ejercicio de libertades y derechos que son fundamentales para la institucionalidad democrática.
3: Hay colaboraciones para esta iniciativa y lo hace la Fundación Ciudadanía y Desarrollo.
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3: Saludamos al abogado Mauricio Larcón, director de la Fundación Ciudadanía y Desarrollo, entidad que sigue muy de cerca a los temas de importancia pública y de hecho a la política nacional. Ahora en un proceso importante de desarrollo que tiene el país de previsiones con respecto a las elecciones anticipadas para el próximo mes de noviembre. Quisiéramos conocer más sobre las iniciativas de la Fundación Ciudadanía y Desarrollo en esta coyuntura. Mauricio, muy buenos días.
6: Gustavo, buen día. Un saludo para ti, para la audiencia de Antena 1. Creo que lo principal, independientemente de ideas, de iniciativas o de acciones, es tener en cuenta que una sociedad civil activa y empoderada es fundamental para llevar adelante un control de lo que ocurre con la democracia. Anticipar un proceso electoral a criterio de Freedom House, de una de las principales organizaciones de monitoreo de la situación de la democracia y de la libertad en el mundo, es una muy mala señal respecto a lo que verdaderamente está vigente en el país. No se diga si nos basamos en otros indicadores que demuestran que la crisis institucional, el participar en elecciones con cancha inclinada o los retrocesos, precisamente en materia de espacio cívico, dejan mal parado al Ecuador respecto de no solo otras naciones de la región, sino del mundo. Y mira tú que hace muy pocos días, precisamente Reporteros Sin Fronteras presentó una edición más de su índice vinculado a la situación de la libertad de prensa, donde Ecuador y Perú presentan los más graves deterioros y retrocesos en la materia. Así es que el reto, a través de iniciativas, no solo de cara a lo electoral, sino de cara a la situación general del país, es trabajar para sostener lo que queda de democracia y tratar de fortalecer las instituciones y el Estado de Derecho enfocados en lo que significa la ciudadanía, sus derechos y sus libertades.
0: Mauricio, muy buenos días. Pues sin duda alguna, la libertad de expresión, la libertad de prensa y por lo tanto la democracia está muy, muy golpeada. Estos golpes, pero además vienen de múltiples espacios, de múltiples poderes, además que a lo largo de estos últimos tiempos han venido minando, pero también está muy minada la participación ciudadana. Vemos que la gente poco o nada el común de los ciudadanos se involucra en procesos de veeduría, de observación, de análisis, de debate. Es más, siente que involucrarse puede traerle alguna consecuencia, o simplemente no quiere involucrarse porque dice que la política está mal, que la política está sucia, que es corrupta, y lo más conveniente es mantenerse alejado. En estos momentos, precisamente, es cuando más se necesita una ciudadanía informada, una ciudadanía involucrada, una ciudadanía empoderada. ¿Cómo? ¿Cómo avanzar en eso? ¿Cómo hacer para que el ciudadano de alguna manera reaccione a lo que cada día estamos viendo?
6: Rosana, buen día. Creo que un gran ejemplo es el que genera Antena 1 todos los días. Un espacio democrático, plural, independiente, de análisis y de información para que sea la audiencia la que saque sus propias conclusiones. En un entorno en el que varios medios de comunicación han decidido bajar la guardia y ceder a presiones del poder, bajar la guardia y ceder a pauta que viene de instituciones oficiales, sostener un periodismo equilibrado e independiente es un pilar fundamental de promoción de la participación ciudadana, porque los ciudadanos, sin información, sin datos, sin análisis, no podríamos involucrarnos en lo público. Segundo, definitivamente se dice que la política da asco, que la política no importa, que la política está muy vinculada a la corrupción, que dar un paso adelante a la política es perder prestigio, reputación, incluso el patrimonio más importante que tienen muchas personas, que es su credibilidad. No obstante, no se trata de dar pasos adelante para hacer política partidista, para candidatizarnos y ocupar espacios de representación. Hay quienes lo hacen, y pues en buena hora, que lo hagan sobre la base de la ética, de la integridad y de la transparencia. Pero la política también se tiene que hacer, Rosana, desde la ciudadanía. Y por ello es que es fundamental que desde organizaciones de la sociedad civil, colectivos ciudadanos, y mira que Azuay y Cuenca nos han dado enormes lecciones respecto a eso, sigamos vigilantes y movilizándonos para exigir nuestros derechos, precautelar la vigencia de la democracia y hacer sentir a nuestros mandatarios que no les hemos entregado un cheque en blanco a través del voto, que estamos permanentemente siguiendo sus pasos, viendo qué hacen en la gestión pública. Y finalmente, mira que hay un actor que muchas veces de manera silenciosa y ya vinculando incluso con el espacio previo, tiene un rol clave en lo que implica invertir en un futuro democrático del país: la academia. Si la academia no abre espacios de debate, si la academia no permite el libre pensamiento y la libre acción, si la academia no deja que se discuta la coyuntura con todas las distintas posiciones que puede tener su alumnado o incluso su plana de profesores, está cometiendo uno de los peores errores, cuyas consecuencias en muchos casos ya las estamos viendo. La academia es un actor fundamental para sostener la democracia y fortalecer sus instituciones. Ya solo con esos tres temas creo que daremos pasos en firme de cara a lo que implica sostener, defender y promover la democracia y la libertad.
3: Y vayamos a la ciudadanía, Mauricio, que tú lo has mencionado, ciudadanía que es parte también del nombre de la importante organización que contribuye cívicamente a la política ecuatoriana, Ciudadanía y Desarrollo. La ciudadanía ecuatoriana ha transitado en estos últimos años de ser receptor, hablamos de las audiencias, como se llamaba, ahora a ser actores activos en la comunicación. Y allí están los alcances, los enormes beneficios de la comunicación actual, pero también las amenazas. El rol que juegan, que van a jugar y a continuar jugando las redes sociales, y ahora con estas enormes, gigantescas innovaciones de la inteligencia artificial.
6: Gustavo, no es la primera elección y creo que no será la última en que debamos monitorear las tendencias de desinformación, en que debamos, desde organizaciones de la sociedad civil, hermanas, trabajar en la verificación, en el fact-checking. No será tampoco la última elección en que tengamos que acercarnos al periodismo para fortalecer sus capacidades y dotarles de herramientas para precisamente estar atentos y no reproducir cualquier cosa, porque el rol de los medios en elecciones es mucho más importante que en el día a día. Y como tú bien dices, estos fenómenos que avanzan con una rapidez, me atrevo a decir incluso de minutos, terminan inclinando la balanza en una elección. No es la primera vez que lo vemos. En Ciudadanía y Desarrollo hemos trabajado informes que dejan ver la influencia incluso de gobiernos extranjeros a través de las redes sociales en una elección presidencial, en una elección legislativa. En las elecciones seccionales, donde es mucho más difícil desde el centro electoral monitorear 222 campañas cantonales, 23 campañas a nivel de provincia o incluso esas micro campañas vinculadas a las juntas parroquiales, hay un reto gigante en el periodismo y en la sociedad civil local. Así es que ese trabajo tiene que hacerse con enorme responsabilidad, que sí radica en quienes estamos en organizaciones o quienes están en medios de comunicación, pero sobre todo en los ciudadanos. Pasa por no compartir cualquier cosa, Gustavo. En épocas electorales nos llegan a través de la más grande red social que manejamos, la de mensajería, cualquier gráfico, cualquier audio, cualquier video, trabajado incluso con inteligencia artificial, y lo compartimos y nos indignamos y reclamamos sin darnos unos pocos segundos para con responsabilidad verificar su autenticidad. Entonces, si nosotros con ese tipo de acciones somos cómplices de una debacle, somos cómplices de una acción de guerrilla comunicacional en medio de un contexto electoral, asumamos las consecuencias de aquello. Por ello es además, que es fundamental actuar además con responsabilidad.
0: Además, Mauricio, estas malas informaciones, estas fake news, además son trabajadas con un objetivo, es decir, el poder ahorita ya no está en la información, como decíamos antes, ¿no? Quien tiene la información tiene el poder, pues ahora prácticamente está en la desinformación. Hay plataformas creadas, construidas, establecidas precisamente para desinformar, para crear esta incertidumbre, para crear este caos.
6: Pero mire, Rosana, si hasta medios de comunicación desinforman, y una vez que su audiencia, su propia audiencia, les hace caer en cuenta de los errores, no quieren corregir, no quieren asumirlos. Eso es terrible, y no es la primera vez, de nuevo, ni será la última, por desgracia, en que esto ocurre en medio de un proceso electoral. ¿Cuántas veces a reconocidos periodistas a nivel nacional se les ha dicho, vea, lo que usted acaba de difundir es falso? Pero no, ahí están con total y absoluta irresponsabilidad respecto de la audiencia. Y si tú te pones a ver la desinformación electoral, no es sino a veces una estrategia orquestada que utiliza tanto información falsa como engañosa para influir en nuestras emociones, porque estamos preocupados nosotros del día a día, de la situación de inseguridad, de la crisis económica, de la falta de empleo, y recibimos esto y las emociones brotan a flor de piel y terminan pues canalizándose en la decisión final a través del voto. Pero el efecto a mediano y largo plazo no es sino el de debilitar la confianza en los sistemas democráticos. El uso de inteligencia artificial con estos benditos deepfakes que aparecen sí o sí, el tema de las noticias falsas, el tema hasta de medios de comunicación falsos, completas de estructuras, como tú lo has dicho, destinadas a atacar a candidatos e instituciones, son apenas distintos canales que se ven en estos procesos enfocados en tergiversar lo que podría ser un resultado ganado a pulso con propuestas, con planes de gobierno, ¿no?
3: ¿Cómo atenuar desde la ciudadanía, desde el público, desde las audiencias, llamémosles así, estos problemas contemporáneos?
6: Sin duda, y de nuevo, cuando no hay mucho que esperar, Gustavo, de quienes tienen que actuar con responsabilidad, periodistas, organizaciones, academia, la enorme responsabilidad la cargamos los ciudadanos de a pie, que de nuevo, en cuestión de pocos segundos y con acciones muy simples, podemos hacer la diferencia. Que las elecciones sean sobre la base de propuestas, sobre la base de las hojas de vida de los candidatos, de su integridad, de su ética y de su transparencia. No del video que se nos comparte y que claramente es falso. No del meme que se nos comparte tratando de denigrar a una candidata o tratando de atacar su condición de mujer. Así es que más allá de que en un proceso electoral actuamos mucho con cabeza, me refiero yo en cuanto a pasiones, en lugar de actuar con cabeza vinculada a la inteligencia. Creo que hay que hacer un ejercicio de nuevo de enorme responsabilidad para que el proceso electoral sea sobre la base de propuestas, no sobre la base de emociones.
3: Siguiendo con los ciudadanos de a pie, parte también de ese combate que hay que hacer a la corrupción en el país. El tema nos lleva al decreto ejecutivo 377, recientemente emitido por el presidente Daniel Noboa, que amplía de manera significativa el alcance de la Secretaría de Integridad Pública, facultándole, entre otras cosas, para receptar denuncias, alertas de presuntos actos de corrupción provenientes de ciudadanos, empresas y

0: organizaciones sociales. Tema controvertido. ¿Controvertido por qué? Porque tantos esfuerzos internos que han hecho gobiernos creando secretarías, creando una serie de organismos para combatir la corrupción desde el interior, desde las esferas del gobierno, en la práctica no han funcionado. Ahora se intenta con la Secretaría de Integridad, que no es un órgano de investigación penal ni administrativa. Su rol es de articulación, diseño de políticas, asesoría al Ejecutivo, convertirla en una puerta de entrada para denuncias. Es realmente digno de esperar resultados, porque quizá lo que vamos a ver es una especie de ventanilla única que pueda facilitar la canalización de alertas, pero de allí que se puedan hacer seguimientos, investigaciones y llegar eventualmente incluso a procesos para combatir la corrupción, un poco difícil. Se corre el riesgo de generar expectativas que exceden las competencias de lo que está creando el presidente con estas reformas. La Comisión Cívica Anticorrupción, la Comisión Ciudadana, me refiero, ha sido muy clara en esto. La auditoría, la Contraloría Social, desde esferas internas del gobierno no funcionan. Importante escuchar tu criterio sobre este decreto que acaba de emitir el presidente de la República, 377, que da mayores alcances a la Secretaría de Integridad Pública.
1: ¿Qué tiene de nuevo, Gustavo, lo en este momento decretado por Daniel Noboa? Si la secretaría que fue creada en el gobierno de Rafael Correa y que se sostuvo durante el gobierno de Lenín Moreno era la Secretaría Anticorrupción, precisamente con esa facultad, ¿para qué sirvió? ¿Para que la justicia denuncie injerencias del secretario anticorrupción, que es una persona que además hoy está corriendo por la Fiscalía General del Estado? ¿Para qué sirvió? ¿Para el chantaje y para la extorsión? ¿Para que exsecretarios anticorrupción de la época del gobierno de Rafael Correa hasta estén o hayan estado procesados penalmente por sus actos? Para eso sirvió esa facultad. En el gobierno de Guillermo Lasso las cosas cambiaron. Se le transformó en una Secretaría de Política Pública Anticorrupción. ¿Que de qué sirvió? Para escribir libros, para plantear cuestiones en documentos que nunca pudieron definitivamente implementarse, para después tener al secretario confrontado con el presidente en el marco de un juicio político. Y este gobierno, que además, entre sus primeros actos del mandato anterior, echó abajo el código de ética que regía para el Ejecutivo, transformó a la Secretaría en una Secretaría de Integridad, para ahora darle la misma facultad que resultó un horror en aquellas épocas en las que ya se demostró esta competencia no dio buenos resultados. Ojalá al menos, Gustavo, y a propósito de la coyuntura, no se les vaya a caer el sistema, por ejemplo, del 1-800 delito, y después aparezcan denuncias de la chistera del mago para hacer shows comunicacionales que no nos deben a nada. La lucha contra la corrupción se basa en no dejar en impunidad actos como los de Progen y como los de ATM, que ya hemos visto están quedando en el aire o excluyendo a personas cuya responsabilidad fue evidente y notoria. ¿Por qué? Por el único mérito de ser amigos del presidente. Creo que hay que referirnos a los hechos en lugar de en este momento especular por algo que puede terminar siendo más de lo mismo en manos de otra organización política.
0: Finalicemos a Mauricio con una observación, un vistazo a lo que está pasando en la política ecuatoriana, los partidos políticos, que no deberían ser esos entes manejados, muchas veces manipulados por una o dos personas, sino deberían ser ese gran receptáculo justamente para los ciudadanos. ¿Qué está pasando con esos intentos de recomposición del sistema partidario ecuatoriano tan en crisis, con suspensiones, cancelaciones, procesos administrativos? ¿Cuál debería ser? Ojalá también la reacción ciudadana con respecto a esto.
1: Mira, se ha dicho durante mucho tiempo, Gustavo, que no hay democracia sin partidos políticos. Los partidos son fundamentales en democracias representativas, como la que en teoría vive Ecuador, para estructurar competencia política, canalizar demandas sociales, formar gobierno sobre la base de un plan. Sin embargo, lo que sí hay que decir es que desde hace algunos años se ha destruido el sistema de partidos políticos, no solo dando paso a los mal llamados movimientos, que son estructuras pasajeras, en muchos casos se venden o se rentan al mejor postor, sino también haciendo que por el hecho de recoger afiliaciones o tratar de sostener un financiamiento público, se recurra a barbaridades como la falsificación de firmas. Entonces, destruido el sistema de partidos, la gente termina aplaudiendo barbaridades como las que han sucedido en las últimas semanas en el Consejo Nacional Electoral, y está dispuesta a que la depuración del sistema de partidos se haga a cualquier precio, se haga sin importar ni siquiera el debido proceso. Lo cierto es que no hay democracia sin partidos políticos, y deben crearse y eliminarse respetando la norma y garantizando derechos, no utilizando la estructura institucional como un sistema de premios y castigos para el poder político de turno. Creo que para cambiar las cosas, el primer gran paso, mi querido Gustavo, es renovar al Consejo Nacional Electoral. Una renovación parcial que debió darse en 2021 y que 5 años después sigue esperando a un Consejo de Participación Ciudadana que para lo único que ha servido es para satisfacer a los poderes políticos del momento.
0: Estas posiciones vitalicias en Ecuador tienen que terminar ya. Muchísimas gracias a Mauricio por haber estado con nosotros.
1: Gracias, Gustavo. Gracias, Rosana. Un buen fin de semana para ustedes y para la audiencia de Antena 1.
0: Igualmente. Declaraciones del abogado Mauricio Alarcón, director de la Fundación Ciudadanía. Un importante papel está jugando en la economía local la inversión inmobiliaria en esta urbe, pero se topa con graves problemas también relacionados con sospechas de lavado de dinero en esta actividad, así como de la vigencia de una normativa muy inadecuada que está afectando seriamente sectores céntricos de la ciudad de Cuenca, de esa joya histórica de la humanidad que es nuestra ciudad, así como sectores periurbanos que se han visto muy afectados por una normativa que la propia edificación horizontal, los grandes edificios, está generando, incluso convirtiéndose en situaciones que generan perjuicio para quienes compran un piso, que por ejemplo, a los pocos meses o quizá pocos años, son absolutamente bloqueados en sus visuales a la ciudad, aquellos valores con los que adquirieron. En todo caso, el crecimiento del sector inmobiliario en la ciudad supera porcentualmente el registrado en el país y lo supera de largo.
2: Cuenca se está convirtiendo en un polo de inversión inmobiliaria. El crecimiento de este sector en este año es porcentualmente superior al resto del país, de acuerdo a cifras de la Cámara de la Construcción.
3: El crecimiento del sector de la construcción es bastante grande, ¿no? El presidente ha puesto como una de sus políticas que este sea también el año de la construcción. Está impulsando bastante, sobre todo en nuestra ciudad, que es el que más crecimiento, sobre todo en el sector inmobiliario, se está dando. A números de marzo, por ejemplo, en el primer trimestre del 2026, la construcción ha crecido aproximadamente un 14% respecto al primer trimestre del año anterior. Y Cuenca se está convirtiendo no solo ya en una ciudad para primera vivienda de la gente propia de Cuenca, sino también un sector para la inversión a nivel nacional y también a nivel internacional por la calidad de vida que tiene nuestra ciudad actualmente.
4: Justo hablando de esta inversión a nivel internacional, llegan grupos grandes, ¿no? Como Uribe Schwarzkopf y otros más que están ejecutando proyectos acá. ¿Cómo ven eso?
3: Así es, tenemos dos grupos grandes, ¿no? Pablo Campana y Uribe también, que están construyendo, están ejecutando proyectos importantes acá en la ciudad, y es justamente por esa atracción de inversión que tiene actualmente nuestra ciudad, ha generado pues esta expectativa, ya no solo los constructores locales, sino también a nivel nacional.
4: ¿Puede ser quizás esto un parteaguas para que Cuenca despegue y deje de ser una ciudad intermedia?
3: Por supuesto, hay grandes inversiones, hay una reactivación económica también en el sector de la construcción, y no solo es de la construcción, también está creciendo el turismo, está creciendo el comercio, el sector industrial, y eso es importante, ¿no? Para nuestra ciudad, que puede despegar y está despegando como una de las ciudades más importantes, no solo del Ecuador, sino también a nivel de Latinoamérica, ¿no?
2: Sin embargo, en la ciudad persiste un déficit de más de 40.000 unidades habitacionales, por lo cual desde la Cámara de la Construcción se considera oportuna una expansión vertical.
5: Y esto va creciendo cada año porque también la población va creciendo aquí en nuestra ciudad, ¿no? Tenemos ese dato aproximado de 45.000 unidades de vivienda. Es importante, sí, el costo de los terrenos, sobre todo en nuestra ciudad, son bastante grandes, bastante elevados, y lo que hace es que para tener un costo competitivo de la vivienda con respecto inclusive a otras ciudades, que Cuenca vaya creciendo en altura, ¿no? En edificios, y por eso es que gran cantidad, ya más del 50% de las unidades de vivienda que se están haciendo en Cuenca, corresponden a construcciones ya en altura, ¿no?
4: El crecimiento de la ciudad también genera mayor consumo, por ejemplo, de energía, temas de basura, etcétera. ¿Está Cuenca preparada para todo eso?
5: Por supuesto, el crecimiento del país mismo, ¿no? El año anterior, en el 2025, tuvimos un crecimiento del 3.7% del PIB, y eso también tiene que venir.

0: para la generación de energía. Vemos dos proyectos importantes, 172 megavatios. Creo que es un impulso bastante grande para nuestra cuenca y nuestra provincia de La Suay también, ¿no?
1: Para el noticiario de Antena 1, reportó Jorge Isaac Peña.
2: Inquietud genera políticas de comunicación del gobierno. Daniel Noboa acaba de publicar por segunda vez las utilidades bancarias, más allá de un pedido de discreción y confidencialidad del sector bancario y comercial. La publicación que hizo el presidente Noboa en X, exhibiendo utilidades de 6 bancos privados entre 2024 y 2026, ha sido algo normal en Ecuador, pero ahora tiene lecturas por las amplias implicaciones que tiene la familia del presidente de la República con la banca, la industria, los sectores exportadores. Por tanto, se pueden generar con exhibición de datos, con declaraciones, con publicaciones, conflicto de intereses. No es un gesto aislado ni espontáneo, es un movimiento político calculado que combina presión económica, disputa narrativa, confrontación con actores que el gobierno percibe como críticos, al presentar cifras como evidencia de que algo no cuadra entre la supuesta crisis económica y las ganancias del sector financiero. Noboa intenta instalar la idea de que los medios, muchos de ellos financiados por bancos, magnifican la crisis, mientras sus anunciantes prosperan. El mensaje, sin embargo, omite matices técnicos esenciales. Las utilidades crecieron por el abaratamiento del fondeo internacional, no por un boom crediticio o un desempeño extraordinario del sistema bancario. El contexto inmediato refuerza la lectura política. Un día antes, el gobierno filtró a la prensa un requerimiento de información dirigido a Banco de Guayaquil en el marco de una investigación judicial, lo que generó molestias en gremios empresariales y bancarios que exigieron confidencialidad y discreción en los procesos de control. La respuesta presidencial, lejos de apaciguar tensiones, las escaló. El X funciona como un contraataque simbólico que busca deslegitimar a quienes cuestionaron la filtración. Economistas como Andrés Albuja interpretan este gesto como un intento de disciplinar a medios críticos, aprovechando la impopularidad histórica del sector financiero para ganar la adhesión ciudadana. El episodio revela también una tensión estructural. El gobierno apunta a la banca, no a grandes corporaciones, porque allí no operan los intereses empresariales. El blanco es cómodo, impopular y ajeno. El mensaje presidencial ignora un punto clave: las utilidades bancarias no reflejan la salud del conjunto de la economía. La banca necesita ganar dinero para custodiar depósitos, sostener su patrimonio, mantener la capacidad de otorgar crédito. Es su visión y su misión. Una banca con pérdida sería una señal de alarma sistémica, no un indicador de justicia económica. La insistencia en poner públicamente sus utilidades, a pesar del pedido de discreción del sector bancario y comercial, deja sin embargo dudas. Revela que el gobierno está utilizando este tema como herramienta política en un momento de fragilidad fiscal, tensiones con varios medios de comunicación, necesidad urgente de financiamiento. Y hay problemas financieros en el país que se van superando poco a poco. El propio gobierno tiene enormes deudas con el sector público y el sector privado en Ecuador. Canceló a la menos deudas y se puso al día con los gobiernos parroquiales en la provincia de La Suay.
3: El gobierno nacional se puso al día en las deudas con los gobiernos parroquiales. Así lo comenta Jonathan Quiñones, presidente de Conagopare Azuay.
4: A nombre de las parroquias, es importante mencionar pues que estas deudas que han estado pendientes se han venido solventando, y es así pues que se encuentra al día, digamos, en las asignaciones a nosotros como gobiernos parroquiales, tanto de aquí de la Azuay como del Austro y del país. Bueno, particularmente para nosotros como Azuay, estamos al día con las asignaciones. Adicionalmente se tuvo inclusive un incremento de presupuesto en este primer trimestre del año, que eso ha sido muy favorable para poder concretar algunos proyectos. Asimismo se tuvo la devolución del IVA para algunas de las parroquias, para bueno, las que estuvieron al tanto del trámite, para los que estuvieron faltando de estas devoluciones. Es así que, bueno, algunos recibieron en por concepto de devolución del IVA como $70,000, $10,000, $20,000, $5,000, de manera como han tenido

0: procesos, ¿no es cierto? Entonces eso es algo importante para nosotros como parroquias, porque nos permite priorizar o sumar para algún determinado proyecto que ya estaba dentro de la planificación. Asimismo, bueno, los otros recursos que veníamos pidiendo desde hace mucho tiempo atrás, para este año hemos estado con recursos correspondientes a la ley 047 para sumar para algunos proyectos. Está, digamos, al día lo que corresponde hasta el año 2025, pues esperamos que a finales de este año también podamos tener estos recursos, que sin duda nos permiten solventar algunos proyectos en la mayoría de las parroquias de nuestra provincia, que sin duda obedece también a una planificación, a sumar los pocos recursos para un determinado proyecto de infraestructura ambiental, vial, inclusive en algunos casos, que sin duda son importantes, pero que sobre todo entendemos, ¿no?, que no serán suficientes. Pero hay que decir, es parte de la gestión que se ha venido haciendo, y son recursos que suman, por más pequeños que parecieran o fuesen frente a la necesidad tan grande que se tiene en las parroquias, pero hay trabajos, hay proyectos que se están ejecutando, como en mi mismo caso de mi misma parroquia de San Juan, que puedo decirlo con hechos, vamos a empezar en unos...
1: Hay sectores privados que, sin embargo, esperan pagos desde el gobierno nacional, entre ellos están los proveedores de servicios médicos al IES, que están sufriendo una situación bastante compleja. La próxima semana cubriremos algo sobre estos temas. Nos vamos con la política nacional y local. La Revolución Ciudadana anuncia a medias su estrategia para participar en las elecciones del 2026. El movimiento fue suspendido en marzo debido a una investigación previa. Anuncia que participará en las elecciones seccionales del 29 de noviembre mediante alianzas con otros partidos y movimientos políticos. Su dirigencia, ahora encabezada por Gabriela Rivadeneira, ha confirmado que cuenta con una organización política que acogerá a sus candidatos, pero decidió no revelar los nombres de las listas ni de los aliados por temor a que el CNE o el Tribunal Contencioso Electoral tomen acciones administrativas o sancionadoras que bloqueen su participación. Sostiene que las recientes reformas al Código de la Democracia y las actuaciones de los organismos electorales generan un ambiente de incertidumbre jurídica para las organizaciones políticas. La situación es compleja y es también compartida por otros partidos políticos en el país. Este episodio anticipa una campaña marcada por la judicialización y la disputa por la legitimidad institucional. La participación de la Revolución Ciudadana a través de terceros es, además de táctico, un síntoma de un sistema político tensionado donde la competencia electoral se entrelaza con decisiones administrativas y judiciales que condicionan el mapa político con miras a las elecciones de noviembre. En lo local, Izquierda Democrática habla a través de uno de sus dirigentes sobre las posibilidades de que Cristian Zamora se candidatice por una parte y por otra lo haga con ese partido, Izquierda Democrática.

0: Flores, concejal de Cuenca y dirigente de la Izquierda Democrática, habla de la posibilidad de que el alcalde de Cuenca, Cristian Zamora, se postule para la reelección con la IDE.
1: El señor alcalde gana por nuestro partido, todo es de dominio público, y en ese sentido él decía ser militante del Partido Izquierda Democrática, pero no se lo demostró. Y hay que decirlo, es de dominio público, él tiene su movimiento con el señor Marlon Torres, que es Renace, si no me acuerdo muy bien el movimiento de ellos, pero en ese sentido él ha trabajado, ha ensanchado sus filas del movimiento y acá no ha asomado en el partido. En ese sentido nosotros también estamos también dialogando con algunos actores políticos que quieran tener y se identifiquen con la ideología de Izquierda Democrática y quieran participar también para el alcalde. Que si el señor alcalde quiere reunirse con nosotros, la dirigencia, podemos conversar en diálogo para poder mirar la posibilidad de que se acompañe a la reelección con nuestro partido. Como le dije anteriormente, el señor Zamora no se ha identificado con nuestro partido porque realmente él, como se ve en su actuar, todas las redes sociales pueden identificar que él ha apoyado al movimiento que es del señor Marlon Torres. No se ha identificado con las bases de acá de Izquierda Democrática. Esa es la honra, la verdad. Entonces yo, como militante activo desde hace 25 años que estoy desde las juventudes de Izquierda Democrática, he visto y lamentablemente a veces los actores de turno, los políticos de turno, como ha estado desde las juventudes, ocupan al partido y después ganan y después se van. Esperemos que no sea el caso, de verdad estamos esperando a ver si hay un diálogo. No se ha acercado el señor alcalde al partido para conversar con la dirigencia. Nosotros somos un partido de socialdemocracia, justicia social con libertad, y creo que el señor alcalde se ha sintonizado también. Es por eso que le dimos la apertura también en nuestro partido. El trabajo que lo ha venido haciendo también está muy bien, pero hay cosas también que llaman mucho la atención. Estas situaciones que tiene con la justicia, que eso yo no puedo opinar, es situaciones que él tiene que defenderse personalmente, y en ese sentido nosotros, respetuosos de la institucionalidad, estamos esperando también los desenlaces que pasen para poder nosotros observar y ver al interior del partido qué es lo que pasa. No solo aquí en Cuenca, en la Suey entero tenemos nuestras bases, tenemos nuestra estructura completamente efectiva para poder dar de cara a las elecciones que se avecinan dentro de unos meses. Que siga con su trabajo por la ciudad, así como el Consejo Cantonal estamos haciendo el trabajo por la ciudad. En esta situación estamos para apoyar, y en lo político también estamos con toda la apertura. Si él quiere venir a nuestro partido, ir a las elecciones, a una reelección, estamos con las puertas abiertas para dialogar y poder conversar si es que él desea continuar en nuestro partido.
0: Para el noticiario de Antena 1, reportó Jorge Isaac Peña.
2: El ambiente preelectoral en Cuenca y el Azuay se desarrolla en un contexto de fragmentación política, desconfianza institucional y una ciudadanía que observa con cautela la recomposición de fuerzas locales. A diferencia de otros momentos, este ciclo no está marcado por grandes liderazgos ni por estructuras partidarias sólidas, sino por una multiplicidad de actores, muchos de ellos emergentes, que buscan posicionarse en un escenario donde el voto se ha vuelto más volátil y menos predecible. La ciudad y la provincia llegan a este proceso con una memoria reciente de administraciones electas con porcentajes bajos, lo que anticipa nuevamente una competencia abierta, altamente disputada. En Cuenca, la carrera por alcaldía se perfila como una disputa de microterritorios, donde la capacidad de conectar demandas específicas, movilidad, agua, seguridad, empleo, planificación urbana, descentralización, será más determinante que la fuerza de una marca partidaria. La fragmentación electoral, que se ha convertido en un rasgo estructural del cantón, vuelve a expresarse en la proliferación de precandidaturas y en la ausencia de un liderazgo hegemónico capaz de ordenar el tablero. En este escenario, los movimientos locales adquieren un peso creciente frente a partidos nacionales debilitados, mientras que la ciudadanía evalúa con severidad la gestión municipal y mantiene una tendencia persistente al voto anti-incumbencia. En el Azuay, la disputa por la prefectura se configura desde claves distintas. La política provincial sigue marcada por identidades territoriales fuertes, por la centralidad de la obra pública y por conflictos estructurales como la minería y el ordenamiento territorial. la relación con el gobierno central, las tensiones por competencias y situación económica del país añaden capas de complejidad a una elección donde las organizaciones provinciales mantienen una presencia significativa. Aquí, más que en el ámbito urbano, el voto rural y parroquial pueden inclinar la balanza. A este panorama se suma la crisis institucional nacional que atraviesa el sistema electoral, al sistema de partidos y a los organismos de control. La disputa por la renovación parcial del CNE, dos procesos de cancelación de movimientos políticos y la incertidumbre jurídica sobre candidaturas generan un clima de desconfianza que inevitablemente permea el ámbito local. La ciudadanía observa con preocupación la fragilidad del sistema y la posibilidad de que las reglas de juego cambien en pleno proceso, lo que podría impactar en la participación, la legitimidad y la gobernabilidad futura. En conjunto, Cuenca y el Azuay se encaminan hacia una elección donde predominarán la desafección ciudadana, la competencia atomizada, la necesidad de propuestas que respondan a problemas concretos más que a discursos ideológicos. El desafío para quienes aspiran a gobernar será construir confianza en un entorno donde la política se percibe distante, fragmentada y en crisis. Y el desafío para la ciudadanía será discernir entre una oferta amplia, diversa, en muchos casos improvisada, para elegir autoridades capaces de sostener gobernabilidad en un territorio que exige soluciones urgentes y una visión de largo plazo.
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2: Damos la bienvenida al sociólogo Marcos Salamea, analista político. Quisiéramos, sociólogo Salamea, hacer un breve análisis sobre cómo se están perfilando las elecciones para el mes de noviembre. Iniciemos por el tema local, cómo se van configurando alianzas locales, qué impacto podrían tener en la representación territorial.
4: Muchas gracias, Gustavo. Bueno, diríamos, para hablar coloquialmente, se empezaron a mover las frutas y a moverse de manera inesperada y acelerada. Inesperada porque estamos ante un proceso electoral adelantado. Recordemos que las elecciones estaban previstas para febrero y hoy se van a realizar en el mes de noviembre. Y por otro lado, pues, de manera un poco ya abrupta, las fuerzas políticas entonces tienen que moverse con el acelerador a fondo. Esas maquinarias electorales tienen que tratar de ver la posibilidad de consolidar cierto tipo de alianzas, de acuerdos político-electorales para enfrentar de la mejor manera y con cierta opción la ley electoral en esta renovación, pues, de los gobiernos locales, llámese gobiernos municipales, gobiernos provinciales, gobiernos parroquiales. Este evento, sin embargo, tiene la particularidad de que es un evento que ha sido cuestionado por la falta, digamos, de características esenciales para hacer unas elecciones totalmente libres, transparentes e igualitarias. Estamos ante un proceso en el cual ciertas organizaciones políticas han sido excluidas de su participación por parte de un Consejo Nacional Electoral, un Tribunal Contencioso Electoral, pues que, digámoslo, de manera totalmente abierta ha evidenciado cierto favoritismo a las líneas directrices y a las políticas emanadas desde el gobierno actual. En esa medida, pues, tenemos, por ejemplo, que la Revolución Ciudadana, la principal fuerza político-electoral opositora, no va a poder participar directamente en esta ley electoral. Y por otro lado, pues, partidos políticos como Construye, como Unidad Popular, también van a ser excluidos, habiendo sido suprimido su reconocimiento jurídico electoral por parte del CNE. Y por otro lado, también este adelanto inesperado de las elecciones sí descolocan la posibilidad de que los partidos políticos pequeños, sobre todo, o nuevas figuras políticas, puedan en este corto lapso de tiempo emerger quizás con también opciones y como alternativas electorales frente al público electoral.
2: ¿Hay partidos o movimientos que se perfilen desde estas alturas como mejor posicionados?
4: Bueno, sin duda el partido de gobierno es el que tienen este rato, digamos, la ventaja de haber creado alguna situación complicada para la participación electoral, su principal opositor político, que es la llamada Revolución Ciudadana. Y por otro lado, siempre tener la maquinaria del poder político y el control que en este caso ejerce el poder gubernamental sobre otras instancias del poder estatal, pues le da también ventajas competitivas frente a otras organizaciones políticas. Sin embargo, habría que ver si este partido pues dispone de los cuadros ya y las figuras electorales personales capaces de condensar cierto apoyo que todavía, aunque es minoritario, está teniendo el partido de gobierno. Amén de que también, Gustavo, hay que reconocerlo, el gobierno tendrá que prácticamente pagar la factura del desgaste evidente y creciente que está teniendo en el ámbito, digamos, de la opinión pública, en el ámbito de la legitimidad social. Hoy se habla, por ejemplo, de que más de un 60%, algunos hablan de un 65, 67%, no están de acuerdo, no aceptan o cuestionan la gestión gubernamental. Y eso habrá que ver en qué medida pues va a afectar las posibilidades electorales del partido de gobierno. Y por otro lado, la Revolución Ciudadana, si bien no va a poder participar pues como tal, con la lista 5, que es la reconocida por los electores, sin embargo, hay que evidenciar de que sigue siendo, pues nos guste o no, pues una fuerza política organizada, estructurada, con funcionamiento permanente a nivel nacional, y eso también le da cierta ventaja. También en este caso habría que ver cuáles son los cuadros, si se repiten o no. En el caso de Quito, por ejemplo, en las últimas encuestas le han dado una cierta ventaja relativa al actual alcalde en funciones, que ha manifestado su interés en ser reelecto para la alcaldía de la capital de la República. Habría que ver qué pasa con Aquiles Álvarez. Lo más probable es que bajo la consigna del gobierno finalmente pues no va a ser liberado y no va a poder participar en la ley electoral, y eventualmente podrá ser liberado una vez que ya se asegure que no va a poder ser candidato a la reelección. También en el caso de Cuenca, estoy hablando de las principales capitales provinciales, pues en este caso habrá que ver qué va a pasar con el actual alcalde Cristian Zamora, que también aspiraría a correr por la reelección. Recordemos que ya hubo un allanamiento previo, es posible que se aperture un proceso judicial en los próximos días, o si es que esto no se da, pues él tiene dos circunstancias que enfrentar en el Tribunal Contencioso Electoral, dos procesos. La una por supuestamente haber realizado campaña electoral en condición de alcalde a favor de Iacu Pérez, me parece que en el 2023, y el otro proceso por una supuesta violencia política de género realizada por una concejal en contra de él. Entonces, si es que uno sabe que el Tribunal Contencioso Electoral en este momento no tiene la independencia necesaria para actuar objetivamente o en derecho, a lo mejor pues se le puede terminar quitando los derechos políticos por algunos meses, imposibilitando su candidatura a la reelección.
5: ¿Cómo explica usted que Cuenca mantenga desde hace más de una década un patrón de alta dispersión del voto y alcaldes electos con porcentajes bajos?
4: Es una cosa ciertamente característica, ¿no?, de los últimos procesos electorales. Recordemos que, para hablar de la alcaldía de Cuenca, Pedro Palacios asumió la alcaldía con el 28%. Es decir, un poco menos de cada 3 de cada 10 cuencanos, digamos, ¿no? 3 de cada 10 cuencanos, para redondear, le dieron su apoyo a Pedro Palacios. Es decir, fue un alcalde elegido con una baja legitimidad, a diferencia de alcaldes anteriores que tenían una cifra, un porcentaje mayor de apoyo electoral. Pero en el último proceso electoral, pues, de hace casi ya 4 años, o 3 años y medio, ¿no es cierto?, donde fue electo Cristian Zamora, el actual alcalde Zamora fue electo apenas con el 18%, es decir, 10 puntos menos de lo que alcanzó Pedro Palacios. Ya la votación de Palacios preocupaba, pues, y el nivel de legitimidad de Zamora fue prácticamente redondeando 2 de cada 10 cuencanos, digamos, ¿no? Entonces, habría que ver si es que en el próximo evento electoral pues se reproduce o no esta dispersión de candidaturas fuertes, y eso hace que nuevamente pues la elección del próximo alcalde sea con una baja, digamos, representación político-social, una baja legitimidad social. Lo cual sí es importante tomar en cuenta, porque eso a veces implica problemas o ciertas dificultades en la dinámica de la gobernabilidad local, ¿no? En el caso de Zamora, esto no se ha dado, más bien él poco a poco, pues ese bajo nivel de legitimidad con el que fue electo fue más bien rebasando, fue incrementando su nivel de aceptación social, aunque en los últimos tiempos ese alto nivel de legitimidad más bien ha tendido a bajar por una serie de cuestionamientos. Sin embargo, pues querramoslo o no, estamos o no de acuerdo con su estilo político, creo que si es que Zamora correría de candidato, pues seguramente seguiría teniendo la primera opción para la reelección.
5: Otra tendencia que se ha dado en Cuenca, hablando de pasadas elecciones, es una intención de castigar a la autoridad de turno, y se lo ha hecho incluso cuando no ha habido un proyecto alternativo claro. ¿Podría este factor de alguna manera repetirse o las condiciones son diferentes con Zamora?
4: Bueno, recordemos que el único alcalde que fue electo inmediatamente fue alcalde por dos ocasiones, fue reelecto inmediatamente, fue Fernando Cordero, ¿no? En el caso de Javier Muñoz, el caso, por ejemplo, de propio Marcelo Cabrera, ellos fueron reelectos, pero pasando un periodo. Los ideológicos políticos tienen apegos más bien a figuras personales. Sino cómo explicar, por ejemplo, el apoyo a Marcelo Cabrera, que es más a la persona, ¿no es cierto? A la simpatía personal que puede generar en cierto sector, porque Marcelo Cabrera pues ha estado muy cercano a partidos políticos de distinta tendencia ideológica, con el Partido Socialista en su momento, cuando desempeñó las funciones de decano en la Facultad de Ingeniería de la Universidad Estatal. Luego después me parece cercano a la Izquierda Democrática, a la Democracia Popular, ahora tiene su propio movimiento que es Igualdad, pero también ha estado cercano al gobierno de Lasso como ministro de Obras Públicas. Es decir, sin embargo de eso, pues Cabrera sigue contando con simpatías y apoyos de un sector del electorado. Igual también los apoyos a Paul Carrasco, que estuvo vinculado a la Izquierda Democrática inicialmente, un buen tiempo. Después formó su propio movimiento y después hizo acuerdos políticos con el Partido Social Cristiano de Nebot, también con Creo, etcétera. Y a pesar de eso siguen siendo figuras que tienen también su nicho electoral. O Pedro Palacios, en este caso como outsider, alguien que más bien yo creo que tiene una tendencia muy cercana a la derecha, ¿no? A la centro derecha, pues, y ve usted, es decir, ya se ha difuminado un poco el apego ideológico político, para citar solamente estos pequeños ejemplos, ¿no?
5: ¿Y qué nuevas identidades, qué nuevas demandas o malestares están emergiendo en el Azuay y cómo podrían expresarse electoralmente?
4: Yo creo que el tema del agua, sin duda, es una demanda ahí presente, una demanda movilizadora, cohesionadora, y que va a tener que ser parte, digamos, de la parte programática y del compromiso que exhiban los candidatos. El otro tema también álgido, crónico, que además se ha convertido en un problema recurrente para la SUAY, es el tema de la vialidad. Entonces, es hora de que los candidatos a nuevas autoridades provinciales y locales tomen en consideración este punto y tengan mucha más contundencia, fuerza y liderazgo en reivindicar la necesidad de que se materialicen justamente, ¿no es cierto?, las soluciones a este tipo de problemáticas sociales, ¿no? Porque en el tema de la seguridad, pues ventajosamente, a pesar de los últimos hechos de sangre ocurridos en la SUAY y en Cuenca, todavía podemos decir que Cuenca es una ciudad relativamente segura. Entonces, la parte programática que exhibirán los candidatos no va a ir tanto por el tema de la seguridad, pero sí como el tema de defensa del ambiente, como el tema también de la política social, centrado sobre todo en el tema de la salud. Es decir, en temas que están siendo desatendidos por el gobierno central, tendrá que tomar muy en cuenta a los candidatos a los gobiernos locales.
5: Hablando de estos temas que pueden de alguna manera moldear o afectar, influir en el electorado, ¿qué piensa usted sobre el tema de la descentralización? Hay evidentes diferencias entre corrientes que se han dado en Ecuador desde hace algunas décadas para tratar de descentralizar como una manera de romper con esos desequilibrios históricos, esa simetría norte-sur y de otras formas. ¿Cuánto piensa usted en la próxima campaña puede pesar este tema? Centralización promovida por el gobierno, autoridades o potenciales autoridades locales, candidatos que puedan pregonar lo contrario.
4: Ciertamente el tema de la descentralización es otro fundamental, sobre todo para provincias o cantones como Cuenca, que a veces han sido víctimas precisamente del centralismo, ¿no? O del bicentralismo en algunos casos, pues, que tiene que ver con el privilegio en la atención de la capital y de Guayaquil. Pero es un tema recurrente para el cual lastimosamente no ha habido una solución. Desde los años 90 incluso se hablaba no solamente de descentralización, sino de autonomías. Y después, cuando se hizo la Constitución de Montecristi, cuando uno lee la Constitución es descentralizadora, pero en cambio ya la gestión de quienes han tenido que gobernar con la Constitución ha ido más allá de la Constitución, y más bien han tenido prácticas y políticas centralizadoras. Y en este caso, pues, del gobierno actual, prácticas recentralizadoras, digamos, ¿no? Y por lo tanto hay que también defender lo que dice el orden constitucional que plantea la descentralización, en base a lo cual cantones como Cuenca lograron, por ejemplo, tener la administración del aeropuerto local, o lo más importante, la administración y la gestión de la movilidad urbana, ¿no? del transporte en Cuenca, que está a cargo de la MOVE en este caso, que no hubiera sido posible si no hubiera habido el marco legal precisamente para ello. Pero hoy tenemos nosotros, lastimosamente, pues, gobiernos, y específicamente este último, que corre en una dirección contraria, ¿no? Entonces, es importante lo que usted señala, Gustavo, porque ciertamente creo que el tema de seguir luchando por la descentralización, por el fortalecimiento de las capacidades locales, de los poderes locales, va a ser un punto fundamental también en la próxima campaña electoral y en el compromiso que hagan los candidatos.
5: Finalmente, ¿qué tipo de campaña anticipa? ¿Seguirá ese predominio casi hegemónico de campañas en las redes sociales, en la internet, más allá de las campañas tradicionales? ¿Tendremos una altísima campaña anticipada ante la realidad que se viene de una campaña electoral autorizada, en el sentido de la palabra, que no ocupará más allá de un par de semanas? ¿Será más efectiva en un contexto de fragmentación y desconfianza? ¿Qué tipo de campaña?
4: Bueno, hay una campaña que va a apelar sobre todo no a la parte racional del electorado, sino a la parte emocional. Entonces, esto no nos sorprende, y esto viene desde hace bastantes años. Tenemos un electorado cada vez menos informado y más desinformado, más presa de las noticias falsas, más presa sobre todo de la exacerbación de los sentimientos de antipatías, de odio, de resentimiento, etcétera. Y eso va a estar presente sobre todo a través de este gran vehículo comunicacional, entre comillas, que son las redes sociales, ¿no? Entonces, ahí vamos nosotros a ver que se van a repetir las mismas prácticas discursivas, reitero, que apelan no a la parte racional, sino a la parte emocional del electorado. Y yo creo incluso que en el caso de Cuenca, por ejemplo, si es que Zamora no participa, o si participa también, va a hacerse presente la parte emocional, más allá de hacer una valoración de obras o una valoración de las propuestas que hagan los candidatos. Por ejemplo, en un escenario donde Zamora no esté, y yo parece que decía la otra vez conversando aquí mismo, de que se podría apostar de que si no está, por ejemplo, Zamora, entre los candidatos que se presenten ya figuras conocidas, lo más probable es que gane el que menos antipatías o menos resistencias genere. Entonces, no estamos hablando de algo ideológico, de algo programático, de algo precisamente racional, sino de algo sumamente emocional. Esa va a ser la tónica de la campaña, Gustavo.
5: Bien. Le agradezco mucho por habernos acompañado.
4: Gracias también por la invitación, Gustavo. Siempre un gusto.
5: Declaraciones del sociólogo Marco Zalamea, académico, analista político.
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0: las 3:18.
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0: Son las 4:04.
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2: Hola amigos y bienvenidos a escuchar el momento informativo de la hora en Estudio 54. Iniciamos con la información. El gobernador de la provincia de Azuay, doctor Javiero Bermúdez, manifiesta que en el operativo de la Policía Nacional se capturó a los presuntos responsables del doble asesinato en la ciudad de Cuenca hace algunos días atrás. Aquí tenemos sus declaraciones para Estudio 54.
3: Comentar a la ciudadanía de que desde ayer, en horas de la tarde y noche, se armó un operativo de allanamiento, un acto urgente que se solicitó al juez penal, con la fiscalía y también la línea investigativa de la Policía Nacional, en donde hemos dado con dos sujetos que presumiblemente son los autores de este execrable doble asesinato. Nosotros, desde el día uno que tuvimos esta situación, el domingo que sucedió este infausto suceso, nosotros con la Policía Nacional establecimos todas las líneas investigativas y sabíamos que esto no es de delincuencia común, como se quería, por algunos sujetos políticos, decir que es delincuencia común. Nosotros teníamos y siempre reservamos nuestra prudencia, ¿no?, hacia las investigaciones, y hoy tenemos también esta situación que viene de un familiar cercano de las señoras que hoy, el domingo falleció. Eso es muy importante decirlo. Es un tema, un crimen bastante feo, muy feo, que conmociona a la ciudad, que conmociona también al país, y eso nosotros vamos a esperar la respuesta también de la justicia, para que la justicia actúe en efecto. Y hay algunos móviles que todavía la fiscalía y también Policía Nacional están manejándose. Eso se tendrá que ver, y quiero pedir disculpas, no adelantar nada, porque eso te va a dar una audiencia. Y si es que yo adelanto alguna otra situación, puede caerse el tema. Porque no sé, sí. Las cámaras de los domicilios de los ciudadanos, esos son los buenos vecinos de los que hablábamos, ¿no? Los vecinos que nos prestan las cámaras, que nos dan ayuda en la trazabilidad de todas estas personas, que también han sido aprendidos dos vehículos, han sido aprendidos también algunas prendas de vestir, ¿sí? Que estaban en un sujeto, un vehículo, un celular, y esto toda la noche se estuvo coordinando. Hoy tuvimos ya esta relación circunstanciada de estos hechos que nos estábamos planeado. Eso es lo peor, ¿no? Eso es lo peor, que parece planeado. Eso es lo peor, que en audiencias se tendrá que por eso digo parece, en audiencias se tendrá que esclarecer, y el juez tendrá que decir cuáles son las circunstancias y los móviles que lastimosamente esta ciudad tiene que vivirse, y que también recalcar, agradecer a la Policía Nacional, agradecer a la Fiscalía y ahora también al Consejo de la Judicatura, que se ha actuado de manera realmente eficaz y eficiente. ¿Por qué? Tenemos las peticiones de actos urgentes por parte de Fiscalía. El juez rápidamente también entregó todas las acciones, ¿sí?, y providencias para poder nosotros ingresar en nuestros allanamientos. Esto es importante, porque cuando se conjuga la Policía Nacional, está también Fiscalía y la Corte con los jueces, damos seguridad también a la gente. Y el sistema empieza. Para mí es un feminicidio, para mí, porque existe una situación de violencia en entorno familiar, y eso agravaría mucho más. Ahora hay otros móviles también en la investigación, como les decía, que no puedo comentar, pero lo que sí quiero que la ciudadanía conozca es que la Policía Nacional, en todos estos hechos, en todas estas situaciones, actúa de manera inmediata. Estos robos que se han dado también, y eso quiero adelantarles, también están siendo investigados. En la noche se dieron algunos robos, estamos también tras la pista de este sujeto. No vamos a descansar, créanme que no vamos a descansar. Esta coordinación ha sido de toda la noche. Hoy yo estuve muy cercano a la Policía Nacional, yo estuve muy cercano a la Fiscalía, se coordinó de mejor manera, y así lo vamos a seguir haciendo.
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0: son las 4:33.
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1: Son las 17:05. Santiago Díaz, exasambleísta de la Revolución Ciudadana, es condenado a 29 años de cárcel por la violación a una menor de edad. Gremios de Ecuador y Colombia esperan que gobiernos acaten resoluciones de la CAN y den de baja los aranceles. Gobierno extiende un mes más compensaciones a transportistas. El Tribunal Contencioso Electoral ratifica multa de $18,000 contra Luisa González y Andrés Arauz. Jueza Nubia Vera es destituida por el Consejo de la Judicatura por faltas disciplinarias gravísimas. Ratifican aumento del transporte urbano en Loja a 36 centavos. Gobierno activa nuevas medidas para fortalecer la prevención de la violencia contra las mujeres. En el plano local, municipio de Quito intensifica acciones tras desbordamiento de una quebrada en Guamaní. En el marco internacional, el presidente de Estados Unidos, Donald Trump, anuncia un alto el fuego de 3 días entre Rusia y Ucrania. En el campo deportivo, Aucas y Universidad Católica se enfrentarán mañana en el estadio Gonzalo Pozo Ripalda por un duelo correspondiente a la 13ª fecha del campeonato ecuatoriano de fútbol. Y en los espectáculos, la artista ecuatoriana La Toquilla y el Trío Colonial se presentarán este domingo en el Teatro San Gabriel a las 18:00 por el Día de la Madre.
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2: La OMS dice que el brote de hantavirus no es el comienzo de una epidemia. La Organización Mundial de la Salud confirmó 5 casos de hantavirus y ve posible la detección de más contagiados por el brote mortal en el crucero MV. La situación ha generado una alerta de salud por el brote de hantavirus que se transmite a través de las heces, la orina o la saliva de roedores infectados y para el que no existe tratamiento ni vacuna. Las autoridades de salud insisten en que existe un bajo nivel de riesgo epidémico debido a que el virus es menos contagioso que el COVID-19. Son las 17 horas con 9 minutos.
3: Bien, vamos a presentar nuestra entrevista de esta hora y tiene un carácter político. Estamos próximos a cumplir ya un año de funcionamiento, de vigencia, de gestión de la actual Asamblea Nacional, de la Asamblea Nacional presidida por el presidente Olsen. Es bueno entonces revisar algunos aspectos, echar una mirada de lo que se ha hecho y aquello que se ha dejado de hacer y las dificultades que se han presentado y los avances que se ha tenido. Para ello nos acompaña esta tarde el asambleísta Esteban Torres. Él es legislador nacional por la Alianza Acción Democrática Nacional, ADN, el movimiento, la agrupación de gobierno. De modo tal que hoy le vamos a pedir a Esteban que nos dé su apreciación con este elemento que he subrayado, su vinculación naturalmente al movimiento oficialista. ¿Cuál podría ser, desde su perspectiva, la calificación, la nota que usted le pone en este primer año de gestión de la Asamblea Nacional y cuáles son los argumentos para ponerle esa nota? Esteban, buenas tardes.
4: Buenas tardes, Andrés, un saludo a todas las personas que nos escuchan. Entiendo que se me escucha bien, sí. Bueno,
3: está perfecto. Adelante.
4: Estamos próximos a cumplir un año de gestión en la Asamblea Nacional, una Asamblea Nacional en donde ha permanecido la mayoría con la que se constituyó esa asamblea desde el primer día, lo cual ha permitido una serie de cosas, ¿no? Específicamente la aprobación de 24 proyectos de ley, algunos de ellos proyectos económicos urgentes del gobierno nacional, 3 tratados internacionales ratificados por la asamblea, muy importantes para el tema de inversión a futuro, y todo el trabajo de las comisiones que, bueno, se sigue desarrollando y que ha permitido que en la asamblea, como le digo, atípicamente, porque no es normal o generalmente no sucede que el gobierno tenga una mayoría legislativa. En este caso, así lo decidieron los ecuatorianos el año anterior, y por eso también se explica esa producción de la asamblea y esa conexión en mucho de lo que tiene que ver con el gobierno, específicamente en la aprobación de los proyectos económicos urgentes. Así que pues le pondría una destacada calificación. Es evidente que a veces falta profundidad en el debate. Hay muchos legisladores que no le cogen el ritmo todavía a la Asamblea Nacional, pero espero que poco a poco mejore el debate, mejore la preparación de los debates y que haya cada vez más participaciones que contribuyan, ¿no?
3: Gracias, Esteban. Y usted ha subrayado la producción de la Asamblea en el transcurso de este tiempo, de este año. Y ha dicho que han existido algunos proyectos que han llegado desde la presidencia de la República con la condición, con la calidad de económico urgente. ¿Es probable que haya existido un abuso de esta posibilidad, de esta opción legal, por cierto, y que eso lo ha conducido, lo ha sometido a la asamblea, una especie de eclipse, de burbuja, sobre la cual no se haya podido mover adecuadamente. ¿Cuál es su apreciación?
4: No necesariamente, porque los proyectos económicos urgentes no es que se envían cada semana o incluso cada mes. Se han dado momentos en donde se hicieron necesarios, y evidentemente un proyecto económico urgente hace que la Asamblea se dedique durante 30 días a, específicamente a esos proyectos. Pero yo creo que el presidente de la República ha utilizado sus facultades cuando ha creído necesario para enviar este tipo de proyectos. Pero, por ejemplo, en este momento o durante estos meses no hemos tenido proyectos económicos urgentes, lo cual permite que el resto de proyectos se desarrollen. Y ayer, por ejemplo, tuvimos una discusión muy interesante, muy técnica. Quizás no es un debate que sale en los medios, pero discutimos reformas a la Ley Orgánica de Garantías Jurisdiccionales y Control Constitucional con una participación bastante interesante de los legisladores de todas las bancadas, y eso creo que es también la Asamblea, ¿no? Aquellos debates que quizás no trascienden a los medios de comunicación, pero que internamente yo al menos me sentí bastante satisfecho con lo que se dio ayer, y lo que esperaría es que en el resto de leyes haya esa participación de los legisladores con conocimiento, ¿no? También a veces a uno le molesta, y en lo particular a mí me molesta que hayan legisladores que lean todo lo que les describe la inteligencia artificial, pero hay que rescatar espacios como el de ayer, en donde creo que la Asamblea retoma eso que es justamente un momento de discusión y de contraposición política.
3: Esteban, la relación de la Asamblea, del Parlamento con el Ejecutivo ha sido adecuada, ha habido un espacio de gobernabilidad, se ha logrado tener estos proyectos de condición, de calidad urgente y económica para atender. Pero con quien sí ha existido algún nivel de tensión ha sido con la Corte Constitucional, que ha enfrentado y ha revisado algunos temas que han sido preparados por ustedes, por favor.
4: Sí, han habido diferencias, diría yo, conceptuales con la Corte Constitucional. Creo que en ciertos momentos la Corte, no en todos, porque yo tengo que rescatar ciertos dictámenes, pero en algunos dictámenes no se entiende ni siquiera una lógica constitucional, sino más bien una opción política de algunos jueces, no de todos, y eso lo hemos visto en algunos fallos. Otros, por ejemplo, han sido bastante destacados, ¿no? Incluso se pronunciaron respecto de un acuerdo internacional en el cual tomaron parte de la discusión que propuso el gobierno y la trasladaron al dictamen. Entonces, creo que ha sido una relación con altibajos. Sí hemos discutido el día de ayer, sin embargo, en el debate, en esta reforma, esta ley que es la que alumbra la acción de la Corte Constitucional, la posibilidad de que los jueces de la Corte Constitucional ya no se dediquen a legislar. Porque ¿qué es lo que ha sucedido en muchos casos? Declaran la inconstitucionalidad de una ley y no le dicen a la Asamblea, reanude la discusión y evite este tipo de cosas. No, ellos ya legislan y le dan a la Asamblea un tiempo para que diga, quiero que así salga esta norma. Entonces, ese tipo de cosas yo creo que podemos ir puliendo, pero es evidente, han habido altibajos, y es normal, eso es normal en un desarrollo democrático, que existan posiciones que no son las de todos, sino de cada uno.
3: Esteban, hay una propuesta del Ejecutivo que está en camino, que está en trámite, y tiene que ver con la posibilidad de plantear una pregunta, consulta popular. Es posible que esto coincida con el proceso electoral seccional que tendremos el 29 de noviembre. Me refiero

0: el Consejo de designar autoridades. Eso pasaría a manos de la Asamblea, parecería. ¿Cuál es su apreciación sobre esto? ¿Cree que es pertinente que aquello vuelva a la Asamblea o eso va a convertir se va a contaminar más de política? ¿Cuál es su criterio sobre esa iniciativa del presidente Noboa, por favor?
1: Yo estoy 100% de acuerdo en que aquellas facultades que siempre las tuvo el Parlamento regresen al Parlamento y se las quite a este Consejo de Participación, que fue una novelería que importaron de otro país en la Constitución del 2008, porque en todas las democracias desarrolladas es el poder legislativo el encargado, en este caso, por ejemplo, vea lo de Estados Unidos, de ratificar una propuesta presidencial. Acaba de ser este momento confirmado en el Senado, si no estoy equivocado, el nuevo secretario, el nuevo presidente o director de la Fed. Es como el Banco Central Americano. Entonces, yo estoy de acuerdo en que regrese a lo que siempre fue, que me parece no solo mucho más democrático, porque nadie realmente sabe quiénes componen esos órganos de participación, sí saben quiénes están en la Asamblea, o al menos intuyen quienes pueden estar en la Asamblea, y yo prefiero una democracia de frente, en donde, por ejemplo, pueda haber un partido de oposición que se oponga de frente a la nominación de alguien que el presidente pone en una terna, y que otros que están en la línea de ratificarlo lo hagan. Yo prefiero eso a lo que se ha tenido en el Consejo de Participación, a estas comisiones que nadie sabe cómo se componen, cómo votan, cómo se seleccionan, en fin. Ahora bien, he estado también en la Asamblea algún tiempo y he visto tantas iniciativas de que esto se haga en el Consejo de Participación, vía Asamblea, vía Ciudadana. Hoy existe ya vía o luz verde de la Corte Constitucional para que esta pregunta pueda incluirse, si se desea, en el próximo proceso electoral. Y espero de corazón que los ecuatorianos logren separar la elección seccional de esta pregunta, que yo creo que sí es importante y le va a dar claridad institucional al Ecuador si se le quitan estas facultades al Consejo de Participación, sabiendo que si llega a ser aprobada, obviamente necesita luego un desarrollo en la propia Asamblea sobre cómo se va a estructurar. ¿Va a ser esto un proceso de nominación del presidente, por ejemplo, un careo en la Cámara, en la única Cámara, ¿no? Porque si hay dos cámaras en Estados Unidos y esas nominaciones suelen ir al Senado, ¿o qué se va a hacer? Entonces, yo sí estoy 100% de acuerdo y espero que haya un respaldo a esta propuesta, si llega a estar la pregunta en el próximo proceso electoral.
0: Usted, asambleísta Torres, nos ha recordado, nos ha referido su experiencia en el Parlamento ecuatoriano. A esta hora, y un poco atando a un par de referencias que usted hizo o ha hecho en el transcurso de este diálogo, atando, digo, al tema de la profundidad que cuestionó, que reclamó, que exigió que debería haber, la calidad de las leyes que producimos, puede haber cantidad, pero necesitamos calidad de leyes que sirvan, que se puedan implementar, que estén en vigencia y no se conviertan en papel para ser abandonado y nadie ponerle atención. La pregunta que quiero formular es esto: ¿usted es partidario, en atención a su experiencia, a esta necesidad de tener una calidad de leyes antes que cantidad, es partidario de la bicameralidad? Y esto que le propongo está relacionado con la elección, con la designación de autoridades. Esteban Torres.
1: Siempre he estado yo de acuerdo. Lamentablemente no se han dado los escenarios democráticos para hacer una reforma. No se olvide que el Ecuador sí tuvo dos cámaras. De hecho, las dos cámaras antes, incluso cuando funcionaba el poder legislativo en el Palacio de Carondelet, funcionaban en uno de los salones. Luego, por eso se tenía el salón del Senado en el edificio legislativo, en el Palacio Legislativo. Espero, ojalá algún rato podamos tenerlo, porque yo sí creo que hay una complementariedad entre dos cámaras, pero no se ha dado, así que nos toca manejar lo que tenemos. Y hablando de números, yo siempre he creído que un parlamento compuesto por 70-80 representantes y una cámara más pequeña del Senado con 30-40 representantes es óptima para el manejo de la democracia ecuatoriana. Vea usted que en Colombia, por supuesto que tienen muchos más habitantes, pero funcionan bastante bien las dos cámaras. Entonces, ojalá algún rato, no deja de ser un sueño peregrino en este momento, pero por lo pronto, con lo que se tiene, creo que hay que mejorar.

0: mejorar la calidad, siempre hay que buscar mejorar la calidad, no solo de las leyes, sino también de la calidad del debate, ¿no? Devolverle ese respeto a las intervenciones de los legisladores que en algún momento, hace muchísimos años, tuvieron justamente y que promovían que incluso los estudiantes de derecho vayan a ver las discusiones legislativas.
1: Usted ha hablado desde la perspectiva, desde la mirada de quien está adentro, quien está en la Asamblea Nacional en su condición de legislador. ¿Qué cree usted que ocurre afuera? ¿Qué sucede en nuestros amigos o amigas que en este momento están transitando por las calles, por las avenidas o carreteras del país? ¿Ha mejorado la percepción? ¿Cómo ve la población? ¿Cuál es la sensación que usted tiene de lo que ocurre afuera? La idea que tiene la gente sobre el trabajo parlamentario.
0: Bueno, le soy muy honesto, nunca es positiva, nunca ser legislador es ser popular, porque es un cargo que se aleja en un principio de los problemas reales de la gente. Uno no está haciendo obras, no está haciendo alcantarillado, no está tapando huecos, está discutiendo leyes y fiscalizando, entonces uno a veces dice desde afuera, ¿qué será? Pero eso siempre se ha dado. Lo importante, creo yo, es que se vea calidad en el debate para aquellos que les interesan ver los debates legislativos, que no se cometan tonterías. También la asamblea a veces puede aprobar, no ha sido este el caso, pero en otras asambleas se aprueban leyes que hacen daño más bien a los ciudadanos. Entonces, mientras eso se dé, siempre será algo bastante lejano, como le digo, al ciudadano común, y suele estar solo entre aquellos que siguen la política, la discusión legislativa diaria, ¿no? Pero no por eso uno puede cruzarse de brazos o resignarse. Solo saber que su trabajo no es tan popular y nunca lo será.
1: El problema más crítico que enfrenta el Ecuador del momento tiene que ver con la seguridad. Existe una ofensiva, una acción que lleva adelante el Ejecutivo para enfrentar a estos grupos de delincuencia organizada. Los avances no son lo suficientemente vigorosos, significativos, como aspiramos todos. Se trata, sin duda, de una acción muy compleja, muy difícil, que no se la puede resolver fácilmente. Eso hace el Ejecutivo. ¿Qué ha hecho el Parlamento? ¿Cuál es la apreciación que usted tiene del aporte de la Asamblea Nacional para darle las herramientas, los instrumentos, las normas que le den vía libre, le den vía, digamos, legal, constitucional, pero que permita vencer este mal? Esteban, por favor.
0: Bueno, lo que se puede hacer desde la Asamblea Nacional es justamente legislar y fiscalizar. El tema de la administración y gestión ya es como tal del gobierno del Estado en sí. ¿Qué es lo que hemos hecho? Una serie de reformas en materia de seguridad, mejorar procesos, ajustar ciertas penas, tampoco es que subir penas baja los delitos necesariamente, promover que haya colaboración entre el sector privado y el sector público. El sector público no se abastece para dotar de seguridad completamente frente a las necesidades que se dan. Por eso una de las leyes importantes permite ciertos beneficios tributarios si hay aporte directo al Estado en materia de seguridad. Y lo importante es siempre estar alineados con una línea positiva, ¿no? Entonces, ¿qué significa una línea positiva? Que todo lo que se haga sea en contra de estos grupos delictivos, porque sí han habido momentos legislativos en donde la gente más bien se siente abandonada porque dice, oye, los propios legisladores son los mejores amigos de estos grupos delictivos, como pasa, por ejemplo, o está pasando este rato en Colombia con la bancada de gobierno, en fin. Entonces, o un presidente que acaba de decir que quiere poner wifi en las cárceles, imagínense, hemos dicho aquí todo lo contrario, pero hay países que experimentan también problemas de inseguridad y tienen ese tipo de políticas. Al menos no estamos nosotros o la bancada de gobierno alineada con esas líneas, pero lo importante es hacer todo lo que se puede, como le digo, cooperación, ajuste de penas, mejora de procesos judiciales. No solo es el policía que detiene, es el delincuente al que ya le cogieron y le sueltan 3, 4 y 5 veces, que es la desesperación de la policía porque se siente que no se cumple lo que se debería cumplir. Así que allá hay que avanzar, ¿no? Hay que seguir sabiendo que es un problema complejo, regional, que muta en sus condiciones y que requiere toda la firmeza permanentemente.
1: en el transcurso de esta de este periodo, de este año, digamos, de tarea legislativa, parlamentaria de la Asamblea Nacional, han existido, como usted bien lo ha señalado, blancos y negros, grises incluso, pero hechos que han llamado la atención, y ahora mismo se produjo uno que quisiera su apreciación. Me refiero a lo que ha sucedido con el ex asambleísta Santiago Díaz, que ha sido condenado a 29 años y 4 meses de cárcel por violación a una niña. Asambleísta Torres Cobo, por favor, al aire.
0: Me alegro que esa pena se haya dado. Se comenzó a cuestionar al gobierno en estas últimas semanas, o incluso a la administración de justicia, diciendo que iba a tener algún tipo de beneficio penal este señor, porque supuestamente estaba colaborando con la justicia. Se ha visto ya en esa pena que no hay ningún tipo de colaboración. Entonces, me congratula saber eso, y también me apena, ¿no? Porque significa que esta persona por algún momento pasó por la asamblea, fue elegida en las urnas, y eso habla bastante de la mala calidad en las listas cuando ciertos partidos presentan a candidatos, ¿no? Así que enhorabuena por esa sanción, pero un sabor agridulce, porque es una mancha para cualquier legislador haber compartido un hemiciclo con esa persona.
1: Uno de los momentos más complejos, de mayor turbulencia que ha tenido este momento de la Asamblea, este año del Parlamento, es el caso Godoy y el tema del Consejo de la Judicatura. ¿Usted cree que finalmente salió bien parada la Asamblea, ese juicio político que fue finalmente extemporáneo, ya cuando el tema ya estaba resuelto, cuando ya había renunciado, y que provocó en sombrero más aún lo que ocurre con el sistema judicial en el país? Por favor.
0: Bueno, sin duda es un episodio negro en la historia de la justicia ecuatoriana. En la asamblea se hizo lo que se tenía que hacer, que es censurar y, bueno, ya a destiempo, pero separar definitivamente del cargo a esa persona que ya había renunciado. Pudimos haber cometido algunos errores, quizás comunicacionales, porque no nos pronunciamos desde el principio, y eso permitió una serie de lucubraciones sobre qué iba a pasar en la decisión final, pero la resolución fue, creo, la que esperaba la gente, que es la censura en este tipo de actos, y por eso me congratulo. Creo que ha llegado una jueza joven, una abogada joven, a presidir ahora la justicia, y le deseo la mayor de las suertes. No es un cargo que le envidio, la verdad, pero espero que el episodio anterior permita que este sea mucho mejor, ¿no? Y alejado de las polémicas del anterior.
1: Estamos ya por terminar, y si hacemos un balance de lo que ha ocurrido con la Asamblea, debemos también destinar un minuto, un par de minutos, a lo que ocurrirá con el Ejecutivo. La sensación, Esteban, que tengo, es que el gobierno no tiene un plan, no tiene un diseño, no tiene una propuesta, y entonces está tapando huecos, está parchando y no resuelve. Fíjese lo que ocurre con la salud. Hasta ahora, con esta alternancia de ministros, hasta ahora no hay una propuesta de qué hacer en salud. Cosa similar ocurre con el tema de petróleo, de energía y de electricidad. No hay una propuesta, un plan. Entonces se parchan las centrales, las térmicas, las hidroeléctricas. Estamos mirando siempre que llueva, pero no hay una propuesta, no hay un plan en el tema de electricidad. Y así podríamos hablar de lo que ocurre en vialidad, de lo que sucede en educación, en fin. Le pongo eso para una apreciación final. Esteban Torres.
0: A ver, yo creo que hay sectores muy complejos. El de la salud es uno de esos. El de la energía también es complejo. Yo más bien creo que el gobierno sabe hacia dónde quiere ir. El problema se da en que precisamente en esos sectores se encuentran una serie de grupos que han estado durante mucho tiempo, que son poderosos y que se resisten a salir. Entonces, yo espero que haya resoluciones en esos sectores, pero es un tema que usted, incluso yo reviso mucho la prensa colombiana, la prensa chilena, se vive también en esos países. El tema también de la seguridad social. ¿Cómo queremos nosotros darle sostenibilidad a nuestro sistema de seguridad social cuando estamos ya experimentando los mismos problemas que experimenta, por ejemplo, España? La baja natalidad, Es decir, son problemas globales con nuestras particularidades locales que se tienen que ir resolviendo. Pero, por ejemplo, le doy algo de lo que no hablamos porque sentimos que está bastante bien: el tema económico. Los indicadores económicos son positivos, y eso también era complejo, pero el gobierno ha logrado redirigirlo hacia un buen camino. Yo espero que lo propio pase en el sector de electricidad, en el sector de salud, y que definitivamente, porque este gobierno decidió no acordar con esos grupos, lo pudo haber hecho, porque eso han hecho otros gobiernos. Es decir, para que no haya peleas entre ustedes, voy a seleccionar a tres grupos para que las cosas marchen mejor. El gobierno decidió no hacer eso, y enhorabuena, sino enfrentar de raíz, pero sí entiendo la preocupación de la gente y la necesidad de que eso se vaya resolviendo de a poco. Espero, como le digo, que con los nuevos cambios en las carteras haya una nueva perspectiva, y si no es así, tendrán que seguir saliendo las personas y poniendo hasta alguien que logre dominar el toro, ¿no? Porque son verdaderos dolores de cabeza esos sectores.
1: Y una última consulta: ¿cuál es la apreciación que usted tiene respecto a esto que ha generado una enorme, digamos, atención, interés político del momento? La situación de dos ex presidentes de la República, el ex presidente Guillermo Lasso con el caso Encuentro y el ex presidente Lenín Moreno con el tema Sinohidro, por favor.
0: Bueno, en el caso del expresidente Moreno, tiene un proceso que está abierto. Enhorabuena que haya venido al Ecuador. No sé cómo estará, en qué etapa procesal estará, pero siempre es mejor estar defendiéndose que estar lejos. Y en el caso del otro expresidente, al que yo mismo presenté el juicio político en la Asamblea Nacional en 2023, bueno, que se investigue lo que se tenga que investigar y se sancione a quien se tenga que sancionar. Yo no tengo los expedientes a la mano, los procesos, pero espero que haya verdad en lo que tenga que haber y justicia, por supuesto, ¿no?
1: ¿Usted va a ser candidato a la alcaldía de Ambato, por favor?
0: No voy a ser candidato ni a la alcaldía ni a la prefectura. Me voy a quedar en la asamblea. Es además mi última asamblea, porque existe una prohibición de estar más de dos periodos. Este es mi segundo periodo, así que espero culminar esta asamblea y hacer un trabajo legislativo que me gusta y que me lo tomo en serio, y que creo que hay muchas cosas por hacer todavía.
1: Ha sido el asambleísta Esteban Torres Cobo esta tarde para revisar algunos aspectos de la tarea cumplida en el transcurso de este año por parte de la Asamblea Nacional. Podríamos decir que hemos hablado de lo bueno, lo malo y lo feo de este año de asamblea. Y por cierto, le hemos pedido también otras opiniones y criterios sobre asuntos de debate, de discusión en este momento en la vida política nacional. Gracias a nuestro invitado, gracias a la audiencia.
2: Son las 17:35. La CONAIE exigió que Lenín Moreno responda ante la justicia por las violaciones a los derechos humanos registradas durante las protestas de octubre de 2019. Además, pidió a la Fiscalía reactivar e impulsar las investigaciones sobre estos hechos y determinar responsabilidades políticas y estatales.

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1: Son las 17:37. Prisión preventiva para 11 integrantes de Los Lobos por extorsiones en Quevedo. 11 personas señaladas como presuntos integrantes de Los Lobos fueron enviadas a prisión preventiva dentro de una investigación por delincuencia organizada relacionada con extorsiones a conductores de buses y trabajadores de empresas proveedoras de internet en el cantón Quevedo. La Fiscalía General del Estado informó que la audiencia de formulación de cargos concluyó la madrugada de este viernes, luego de que un juez acogiera el pedido de prisión preventiva presentado por la Unidad Nacional Especializada de Investigación contra la Delincuencia Organizada Transnacional. Partido Suma expulsa de sus filas a Guillermo Celi por incurrir en infracciones disciplinarias graves. El partido Sociedad Unidad Más Acción Suma, lista 23, expulsó de sus filas a Guillermo Celi Santos, ahora ex segundo vicepresidente nacional de la organización, ex asambleísta y ex candidato presidencial. En un comunicado oficial se informó que, respetando el debido proceso y el legítimo derecho a la defensa, este 8 de mayo se notificó oficialmente la resolución unánime adoptada por el Consejo de Disciplina y Ética, por la cual se impuso la sanción de expulsión del partido Suma, lista 23.
0: Internacionales.
1: Las denuncias recibidas por el Vaticano por los abusos dentro del sodalicio en Perú superan los 100. Agencia EFE. La nota llega desde Lima. El Vaticano acumula ya más de 100 denuncias recibidas por abusos cometidos en el suprimido sodalicio de vida cristiana. Según destacó este viernes Jordi Bartomeu, el comisario de la Santa Sede a cargo de las investigaciones y de liquidar esta organización y otras anexas a ellas para indemnizar a las víctimas. Son las 17:40.
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1: Son las 17:41. 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

0: Irán exige garantías para jugar la Copa del Mundo en Estados Unidos. El presidente de la Federación de Fútbol de Irán, Meditaj, afirmó que la FIFA debe ofrecer garantías para la participación de la selección iraní en el Mundial en Estados Unidos, de que no habrá insultos contra instituciones oficiales y militares iraníes. Son las 17:43.
1: Hay una información que ha circulado en el transcurso de las últimas horas que sin duda es interesante y merece ser analizada. La información dice lo siguiente: el gobierno nacional entregó a la Armada del Ecuador el primer buque de guerra multipropósito que servirá para operaciones estratégicas de seguridad. El acto fue presidido por el comandante general de la Marina. También contó con la presencia del presidente de la República, el ministro de Defensa, jefes del Comando Conjunto de las Fuerzas Armadas y autoridades civiles y militares. En su intervención, el presidente Noboa señaló que con esta incorporación se fortalece nuestra capacidad de enfrentar el narcotráfico, frenar el contrabando de combustible, combatir la pesca ilegal y sobre todo proteger la vida en el mar. Noboa resaltó que la cooperación bilateral con el país asiático, se refiere a Corea del Sur, es clave en la coyuntura en la que vive el país. Corea del Sur se suma como un aliado más en esta lucha contra la inseguridad, sumando el buque jambelí a nuestra fuerza. Entonces vamos a hablar de lo que ocurre con el BAE jambelí y lo que sucede con el aporte de Corea del Sur. Nos acompaña para desarrollar esta conversación Richard Salazar. Richard es un académico, es un docente, de hecho es coordinador del programa de estudios de Corea y del Este de Asia en la Facultad Latinoamericana de Ciencias Sociales en la Flaxo. Así que Richard, bienvenido, le agradecemos su participación. Y bueno, el tema está planteado. ¿Cuál podría ser una primera entrada, una primera apreciación para empezar la conversación? Adelante, le escuchamos.
2: Sí, buenas tardes, Andrés. Siempre un gusto estar aquí en el programa Regresando con Andrés Carrión y en Radio Quito. Bueno, esto definitivamente nos demuestra que se profundiza la cooperación entre Corea y Ecuador. Hay que recordar que además de esto proviene de una cooperación no solamente en temas de cooperación al desarrollo, sino que estamos empezando un proceso de un acuerdo comercial que se llevaba una negociación desde hace 10 años y que finalmente fue aprobado ahora en abril en la Asamblea Nacional. Estamos a la espera de la aprobación de el lado coreano, simplemente de la Asamblea, igualmente que acá en Ecuador. Y esto profundiza, como digo, esas relaciones de cooperación.
1: Perdón, una interrupción. ¿Ellos tienen un procedimiento más o menos parecido para la aprobación del acuerdo allá?
2: Sí, allá. Ellos tienen que aprobar en la asamblea, en el parlamento coreano. Okay. Sí. Así que esto es importante en ese marco, pero además hay que recalcar que es una embarcación muy importante. Es una embarcación de 3.000 toneladas, es la primera de esa envergadura que va a tener nuestro país, y que además fue la primera de 3.000 toneladas que tuvo Corea en su momento, ¿no? Esta estuvo en el puerto de Busan, en la policía, digamos, para proteger la zona alrededor del puerto, que es Busan, la Guayaquil de Corea, digamos, un puerto muy importante, y fue readaptado, reacondicionado a las condiciones de nuestro lado, digamos, en términos de tecnología, etcétera, en esta donación. Es la primera donación, además, que hace Corea de un buque de este tamaño, de esta dimensión.
1: Claro, la inquietud que surge es que este buque, este navío, va a estar, entiendo, al servicio de la seguridad, de apoyar, de asistir a la protección de nuestras costas para efectos del tema que está viviendo el país, que es la seguridad y el tema del narcotráfico. ¿Corea tiene antecedentes, tiene conocimiento, tiene información, tiene capacidad en el tema este de la seguridad, profesor.
2: Sí, claro que sí. O sea, Corea es una potencia en temas militares y en temas de seguridad porque ha tenido una amenaza, digamos, existencial en Corea del Norte.
1: Claro.
2: Es decir, es, digamos, una fase fundamental, central, de la formación del Estado-Nación y de lo que conocemos ahora como Corea del Sur. Después de la Guerra de Corea, que fue durísima en 1950, cuando Corea del Norte, que en ese momento aliada con la Unión Soviética, invadió el sur. Corea del Sur era la parte pobre, digamos, de la península. Ellos estaban en soletas, estaban en una condición sumamente pobre. Entonces, si no tenían el apoyo de las Naciones Unidas y de Estados Unidos y de países incluidos latinoamericanos, especialmente dos, que son Colombia y Ecuador, ellos realmente no hubieran podido recuperar el territorio. Y desde entonces ellos desarrollaron una carrera de seguridad sumamente importante. Actualmente son la quinta potencia militar del mundo, y eso es muchísimo decir, porque tiene adelante solamente Estados Unidos, a China, a Japón, a la India y luego Corea del Sur. Entonces, estamos hablando de un país que tiene una solvencia militar y de cooperación en seguridad enorme.
1: Richard, el gobierno de Ecuador y el país en su conjunto en el transcurso del tiempo ha tenido, yo diría, dos dependencias en torno al tema de seguridad. Una con Estados Unidos y otra con Israel. Uh-huh. El incorporar a Corea del Sur, ¿qué lectura le merece?
2: A ver, a mí me parece que definitivamente aporta. Es sumamente vital para el Ecuador en este momento recibir cooperación de países, por ejemplo, como Corea del Sur, con quien además tenemos una larga relación que ha sido siempre fructífera. Es la quinta potencia, como estaba yo diciendo, es un aliado fundamental de Estados Unidos en el área del Asia-Pacífico, lo ha sido desde la segunda mitad del siglo XX, y hay que recordar que, por ejemplo, en este mismo momento Corea del Sur está construyendo submarinos nucleares para Estados Unidos.
1: Ah, les provee a los Estados Unidos.
2: O sea, llegaron a ese acuerdo porque Corea es además una potencia en la construcción de buques de alta envergadura, es una potencia en ese sentido. Y entonces estamos hablando de un país que puede aportar muchísimo en temas de seguridad. Y como digo, para ellos ha sido una cuestión existencial, una cuestión vital, el tema de la seguridad y de defenderse del otro lado, porque hay que recordar que Corea del Norte y Corea del Sur están en guerra en este momento mismo. O sea, desde el año 50 están en guerra. Oficialmente hubo en el año 53 un armisticio, pero ese armisticio lo firmó Corea del Norte con las Naciones Unidas, más no con Corea del Sur. Entonces ellos están con esa amenaza existencial permanentemente, y estamos acostumbrados a ver y escuchar noticias de Corea del Norte, de Kim Jong-un, el tercero de la casta de los Kim, que manda misiles a cada rato por encima de Corea del Sur, de Japón, etcétera. Es un tema, o sea, es un área de altísima sensibilidad geopolítica en términos de seguridad, al igual que la isla que está ahí un poquito más abajo, Taiwán.
1: Taiwán. Claro, una es la circunstancia de guerra que vive prácticamente Corea del Sur, y otra es la necesidad que nosotros tenemos, necesidad que tiene que ver con inteligencia, con capacidades para enfrentar el narcotráfico, estas bandas, estos grupos que operan en el país, que llevan adelante acciones de violencia, que trafican la droga, en fin, las circunstancias no son de una guerra convencional. La pregunta que quiero formular entonces es en ese aspecto que Corea del Sur sí nos puede apoyar, sí nos puede cooperar y asistir.
2: Definitivamente.
1: Sí, sí son ellos también, sí, hábiles en eso, digamos.
2: Absolutamente, porque además hay que recordar que Corea del Norte son unos hackers de primera.
1: Ah, en los asuntos tecnológicos.
2: Claro. Son hackers de primera. Y Corea del Sur está permanentemente defendiéndose y tratando de hacer una contención conjuntamente con los aliados como Japón, Estados Unidos, también Australia, en ese cuadro de seguridad que existe ahí, que se llama Quad justamente. Entonces, ellos son una potencia en eso. Y de hecho, y yo tengo entendido, yo no soy un experto, digamos, en temas de seguridad, pero he conversado un par de veces, nos han invitado a reuniones funcionarios coreanos y funcionarios del Ministerio del Interior, y ya están recibiendo cooperación desde hace varios años de parte de Corea del Sur. Lo que sucede es que esos temas no se saben. Así que en este momento a mí me parece que es una oportunidad para ojalá profundizar esa cooperación a propósito de que va a estar, va a entrar en vigencia el acuerdo comercial que finalmente se aprobó y que es definitivamente positivo, más para el Ecuador que para Corea, diría yo, porque claro, Corea es un país ya, una potencia económica y militar como vemos, pero el Ecuador es un mercado pequeño para Corea. En cambio, para Ecuador, Corea es un mercado sumamente interesante porque es un mercado al que puede dar respuesta, proveer, un mercado sofisticado de 51 millones de personas y que es un mercado manejable para los proveedores pequeños y medianos del Ecuador. Con China es distinto, a eso es a lo que me refiero, porque es un mercado enorme y una ciudad, una provincia de mediano tamaño allá tiene 20, 40, 50 millones de habitantes, claro, no se diga el país.
1: Las condiciones asimétricas son totalmente distintas.
2: Son enormes.
1: Vamos a volver a lo del BAE Jambelí para la parte final de la conversación, pero el tratado este comercial, desde su perspectiva, y usted ya lo ha calificado de positivo, significa que naturalmente nuestros productos pueden entrar al mercado de Corea del Sur. Corea del Sur tiene, lo que dijimos hace un momento, una tecnología y una capacidad industrial muy, muy poderosa. Y siempre hay los temores. ¿Qué puede ocurrir con Corea en el mercado nacional? ¿Cuáles son los riesgos o no son tantos como ocurre con otros tratados comerciales?
2: O sea, paradójicamente, a pesar de que siempre ha habido un temor en el Ecuador, sí, históricamente, pues, para los acuerdos comerciales, claro, porque, o sea, los que ya tenemos un poco de memoria histórica, nos acordamos en el 2002 que hubo aquí manifestaciones enormes en contra del ALCA, y entonces siempre ha habido un temor, y luego durante una década nos decían que los acuerdos comerciales son malos. Existen esos temas, pero francamente en el caso de Corea, no es que yo quiera decir que todo es positivo, pero en verdad es todo positivo, porque somos perfectamente complementarios. Por ejemplo, Corea es proveedor de tecnología que nosotros no tenemos, computadoras, electrodomésticos, automóviles, también temas de inteligencia artificial, es una potencia tecnológica. Corea compra agroproducción y pescado. Corea además compra petróleo y es además un gran proveedor de derivados de petróleo, de tal forma que nosotros le vendemos a Corea petróleo y le compramos paradójicamente derivados de petróleo porque no tenemos aquí una buena refinería. Entonces hay una total complementariedad. Solo hay un tema que entiendo que en las negociaciones se estuvo analizando, porque hay un pequeño grupo de producción de flores en Corea. Sé que había ahí una negociación en las partes finales del acuerdo. Esa es la única cosa en la que se traslapan, digamos, esos intereses. Entonces ellos no son como en el caso de otros países en donde producen textiles, ropa,
1: claro,
2: etcétera.
1: Puede haber una avalancha
2: que es
1: de
2: un
1: productos
2: problema
1: aquí, claro,
2: para los pequeños productores, qué sé yo, de pelileo, de zapatos de varias provincias, etcétera. Entonces,
1: Richard, y me entiendo que en este tratado hay definiciones en lo que hace relación justamente al intercambio comercial, pero hay aspectos muy importantes, que es cooperación, que es inversiones, y estos otros aspectos que son interesantes, que podríamos sacarle provecho, digamos.
2: Que tenemos que sacarle provecho, o sea, en verdad es una cuestión muy positiva, porque el 98% de la oferta exportadora del Ecuador entrará con arancel cero desde el momento en el que entre en vigencia el acuerdo. Por otra parte, nosotros vamos a poder comprar la tecnología y electrodomésticos con un costo mucho menor, porque, por ejemplo, en el tema de automóviles, que hasta el año pasado, los primeros automotores del mercado ecuatoriano son coreanos, Kia, Hyundai.
1: Claro.
2: Ahora están compitiendo casi de igual a igual con los autos chinos. Sin embargo, tenían entre el 35 y 40% de arancel. Es decir, eso va a ir bajando paulatinamente en 10 años, como ocurrió con el caso de Europa, pero vamos a tener acceso a automóviles mucho más baratos en el Ecuador, electrodomésticos, computadoras, teléfonos inteligentes, etcétera, lo cual es una muy buena noticia.
1: Pero, por ejemplo, en inversiones, tengo entendido que hay algunas iniciativas en carreteras. Algo me pareció haber oído de que en el sur, en la provincia de La Suay, incluso se habló en algún rato, no sé en qué estado esté, de la autopista Quito-Guayaquil, que los estudios, en fin, se estarían avanzando. O sea, ¿pueden haber inversiones en esto? ¿Qué cree usted?
2: O sea, desde hace años yo he visto la presencia de empresarios coreanos que han tratado de entrar en este tipo de inversión con empresas público-privadas.
1: Alianzas
2: público-privadas. Y que no sé por qué, pero finalmente no ha cuajado. No ha cuajado y siempre ha ganado una empresa china en los últimos años. En verdad, yo lo he visto esto ya desde hace más de 10 años.
1: Sí,
2: ¿no?
1: Sí.
2: Pero yo espero de verdad.
1: Siento que había alguna iniciativa. Eso nos habló alguna vez el ex ministro Herrera de Obras Públicas, que había ese trabajo. No sé en qué estado esté.
2: Pero hay antecedentes, que vale la pena ahora estamos hablando de Corea y de la relación Corea y Ecuador. Por ejemplo, parte de la prensa. Desde la IEN adelante, que se construyó la Avenida de la Prensa, fue construida por una empresa coreana en los años 70, por Daewoo.
1: Ah, claro, que, famosa.
2: Que desapareció al final, pero tenía automóviles, etcétera. Sí. También la parte esta de la Recoleta, pasando al Ministerio de Defensa en el sur hacia el redondel de la Villa Flora, también la empresa Daewoo, en los años, a final de los años 70. Entonces, existen antecedentes también de esto, y hay una relación muy cercana entre Corea y Ecuador desde hace muchos años, y hay otras cosas anecdóticas, ¿no? Por ejemplo, Ecuador fue el primer país que compró automóviles coreanos en el mundo.
1: ¿Qué marca era ese?
2: Hyundai. Y el primero fue un Hyundai Pony. Que eran famosos taxistas, ¿no? Claro. Y por eso, además, hay un Hyundai Pony llevado desde Guayaquil y que está en el Museo del Automóvil en Seúl, que es un automóvil que era taxi con 1.200.000 kilómetros originales de Ecuador. Entonces ellos nos tienen siempre presentes. Además, en la guerra, como yo decía, nosotros cooperamos igual que Colombia. Ecuador le mandó en el año 50 unas 500 toneladas de arroz a Corea, en estas condiciones Corea del Sur, se entiende, lo cual fue una gran generosidad, porque, o sea, las condiciones de ese momento eran bien distintas, pero también hay que recordar que en el año 49 el Ecuador sufrió también un terremoto, el terremoto de Ambato, que fue demoledor. Y entonces, a pesar de eso, fuimos muy solidarios. Y los coreanos son gratos, nos tienen buena recordación.
1: Bueno, Richard, estamos conversando con el profesor Richard Salazar. Volvamos al origen de la entrevista, que es el buque de la Armada del Ecuador. Esa es la definición de BAE. BAE Jambelí, en este caso, que ha sido ya puesta en ha sido incorporado, digamos, ya a la actividad. Este navío multipropósito, le llaman, un poco tiene alguna referencia de las características y en qué va a trabajar concretamente. ¿Es una especie de patrullero? ¿Qué va a ser el buque este?
2: Bueno, sería algo así, ¿no? Yo, de lo que he leído y pude ver también en las noticias de ayer, es un buque que va a estar alrededor de las Galápagos.
1: Más bien por el lado de Galápagos.
2: Porque van a tratar de controlar esas rutas marítimas para el narcotráfico. Está tecnológicamente muy bien equipado, o sea, está totalmente adaptado y como nuevo, remanufacturado, digamos, para estas condiciones. Vino ya haciendo una travesía larguísima de muchos días, desde Busan salió y llegó acá al Ecuador, pasando por Guam, pasando por Pearl Harbor, el famosísimo Pearl Harbor, después por San Diego, California, y luego finalmente aquí a Puerto Bolívar. Entonces, de lo que entiendo de esas noticias, porque yo leí tanto las noticias ecuatorianas como las de Corea, esa es la información que hay. Entonces, se sabe que va a estar patrullando alrededor de las Galápagos y que es el primer buque de esas dimensiones que tiene nuestro país.
1: Sí, eso es lo que señala. Tiene una capacidad de carga de 4.300 toneladas. El uso será clave para la tarea de vigilancia y control marítimo, la lucha contra el narcotráfico y otras actividades ilícitas, así como para el apoyo en operaciones que se lleven adelante por parte de las fuerzas ecuatorianas contra estructuras criminales. O sea, es un poco lo que usted nos ha dicho.
2: Así es, y bueno, es de esperar que esta no sea la última cooperación en ese sentido. El Ecuador necesita ese tipo de cooperación. Nosotros hemos dependido mucho de Estados Unidos, por eso a mí me parece una muy buena noticia que tengamos ahora la cooperación de un país como Corea del Sur, y que ojalá, como decíamos antes, estos temas de inteligencia electrónica y para los hackers, y ese es un tema delicadísimo y muy importante, que tengamos ya una mayor cooperación con Corea. Dentro del capítulo de tecnología e innovación hay una parte que prevé cooperación, eso del acuerdo comercial también. Así que ese acuerdo yo creo que hay que desmenuzarlo, tiene 23 capítulos, creo que es muy interesante y que abre oportunidades también para pequeños y medianos empresarios.
1: Perfecto, señor, muchísimas gracias.
2: Una pequeña puntualización, Andrés, sí. Hasta el año 2025 estuvimos en Flaxo, ahora estamos en el Centro de Estudios Asia América Latina CEAL.
1: Ah, ya no es eso en de la Flaxo, eso es independiente. Es una unidad que se ha creado.
2: Un tanque de pensamiento con el cual estamos desarrollando cursos ahora mismo, uno sobre Taiwán.
1: Ah, perfecto, bien la aclaración, porque yo hice una relación, yo pensé que el centro era de la Flaxo, pero ya no es de la Flaxo.
2: No, este es un centro independiente.
1: Ya, perfecto, Richard Salazar esta tarde aquí para conversar sobre el tema de este buque, de este navío Vae Jambelí, que ha sido incorporado ya para enfrentar al narcotráfico. Y bueno, el asunto que tiene que ver con este tratado comercial de inversiones y de cooperación que lleva adelante Ecuador con Corea del Sur. Gracias a Richard Salazar.
0: Son las 18:04.
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Son las 18:06. Presentemos el microinformativo. Policía recupera 11 laptops que habían sido robadas de un colegio de Zamora Chinchipe. La Policía Nacional recuperó este viernes 8 de mayo 11 laptops que habían sido robadas de un colegio del cantón Chinchipe en la provincia de Zamora Chinchipe. Según las primeras investigaciones, los equipos tecnológicos fueron sustraídos por 4 menores de edad, quienes se movilizaban en un taxi de la zona. De acuerdo con la información policial, los sospechosos dejaron las computadoras dentro del vehículo. El conductor del taxi alertó de inmediato a las autoridades tras percatarse de la presencia de los equipos, lo que permitió activar un operativo para localizar y recuperar las laptops. Un comedor chino y una lavadora de autos clausurados durante controles en Guayacanes. Un operativo de control ejecutado en la ciudadela Guayacanes

0: en el norte de Guayaquil dejó como resultado la clausura de dos negocios y la emisión de 38 notificaciones por falta de permisos de funcionamiento vigentes. La intervención, desarrollada este 8 de mayo, tuvo como objetivo verificar la regularización de los establecimientos y el uso adecuado del espacio público. Durante la jornada, personal de la Dirección de Justicia y Vigilancia inspeccionó un total de 44 locales comerciales. Las autoridades detectaron que 38 de estos establecimientos no contaban con los documentos requeridos.
1: Internacionales.
0: Inauguran una estatua dorada de Tron de 4,5 metros de alto en su club de golf en Florida. Agencia EFE. La nota llega desde Miami. Después de que el aeropuerto de Palm Beach fuera bautizado en su honor, el presidente de Estados Unidos, Donald Trump, posee desde esta semana una estatua dorada de 4,5 metros de alto en su club de golf del sur de Florida, continuando con el culto a la personalidad por el que se ha caracterizado su segundo mandato. Son las 18 horas con 8 minutos.

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1: Son las 18 horas con 9 minutos.
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1: Las con 11 minutos.
2: Bien, seguimos con nuestra agenda informativa. Poco a poco se oscurece el cielo en Quito. Está con nosotros Ewan Giff. Él es el secretario regional interamericano de la Internacional de Servicios Públicos. Estamos inquietos por lo que ocurre justamente en torno a la evaluación, a la situación de los derechos laborales y el diálogo social. Este es un país muy fragmentado, muy complejo, tenemos una serie de tensiones y es necesario ver cuánto se puede avanzar en el propósito de lograr que los niveles de derechos de trabajadores puedan ser adecuados, particularmente en el sector público, en el sector estatal. El profesor Giff vendrá al Ecuador la próxima semana, estará entre el 11 y el 13 de mayo. Y le hemos pedido que nos dé su apreciación de lo que está ocurriendo y los temas de normativa, de legislación alrededor del tema que hemos propuesto, que es los derechos laborales. Así que bienvenido. Gracias por estar en Radio Quito y en Platinum esta tarde y vamos a empezar. La primera pregunta que queremos plantear es el tema sindical. De las informaciones que han circulado, que han se han difundido en estos últimos días, en estas últimas semanas, el gobierno del presidente Daniel Noboa tiene como propósito reestructurar el esquema sindical del Ecuador. Esto parecería tiene vinculación con un acuerdo que tiene Estados Unidos con Ecuador. Desde su perspectiva, ¿es necesario actualizar, modernizar, tener sindicatos mucho más vigentes, no antiguos, que probablemente ya no aportan, sino que están ya con un discurso muy, muy antiguo? ¿Cuál es su apreciación? Muy buenas tardes. Adelante, le escuchamos.
3: Muy buenas tardes y muchas gracias por la invitación. Ya es oscuro aquí en la ciudad de Sao Paulo, Brasil, de donde estoy. Mira, como dirigentes sindicales trabajamos con esperanza, pero siempre con mira en realidad. Y la realidad en Ecuador, como tú mismo había dicho, es una realidad muy compleja y diversa. Pero no es el único país que hay sus propias complejidades y diversidades. Trabajamos con todo y cualquier país del mundo en ese sentido. Tenemos afiliados de servidora pública, obreros en sector público, no solamente que trabajan directamente para los gobiernos, en 154 países en la Internacional de Servicios Públicos. Mire, trabajamos con una amplia diversidad que es impresionante. Y Ecuador es un punto focal para nosotros. En los últimos 12 años, he quedado en la lista corta de violaciones sistemáticas de derechos laborales ante el sistema regulatorio de la Organización Internacional de Trabajo, la OIT. Entonces, tenemos una esperanza, por supuesto, pero lo que hemos visto en los últimos 12 años y un poco más, más antes de eso también, es una repetición de violación de derechos laborales fundamentales, como libertad sindical, como derecho de negociación colectivo, derecho de sindicalizarse, que a pesar de trabajar en otros contextos nacionales, regionales, incluso en Estados Unidos en el momento de Trump, hemos conseguido fortalecer negociación colectiva en el sector público. Es algo impresionante, a pesar de la abordaje política y frente al mundo sindical, frente a clase trabajadora, clase obrera en Estados Unidos, hemos conseguido avanzar. Pero estamos regresando semana próxima para Ecuador. Es la tercera vez que la ESP está participando en una misión más técnica para entender, escuchar la realidad, conversar con nuestros 7 afiliados locales en Ecuador, entender la dinámica actual y fijar planes. ¿Cómo vamos a responder la dinámica actual en Ecuador? Entonces, esperanza, por supuesto, pero la historia dice y enseña para nosotros que estamos enfrentando una situación muy compleja de violación de derechos fundamentales.
2: Perfecto, muchísimas gracias, Ewan. Quisiera su apreciación y que nos dé algunos ejemplos de en dónde se produce, en dónde se expresan esas violaciones a las libertades y a los derechos laborales, por favor.
3: Sí, lo que los afiliados, específicamente en Ecuador, he contado, son denuncias de intervención estatal en la vida interna de las organizaciones, de los sindicatos, de nuestros afiliados, despidos antisindicales, despidos de colegas dentro de una carrera pública, despidos de ellos por su actuación, por su actividad sindical, por su liderazgo, porque esas campañas de represión y todo eso encontramos en todo, no en todo, pero encontramos en muchísimos países alrededor del mundo. Cuando un sindicato se

0: sindicati, yo quiero imponer una política, y los sindicatos están en camino de eso, porque exige una negociación, un diálogo social para un gobierno que no está comprometido con un diálogo social, genera un nivel de represión. Entonces encontramos en Ecuador, cuanto en otros países también, algo parecido de campañas de represión contra dirigentes sindicales y contra la institucionalidad de los sindicatos. Mira, estaba me informando un poco sobre la historia en Ecuador cuando miramos para los derechos fundamentales como libertad sindical, negociación colectiva. Tenemos normas internacionales desde la Organización Internacional de Trabajo en Ginebra, única entidad, único organismo en sistema ONU global que es tripartite. Aquí tenemos gobiernos, empleadores y sindicatos. Y en ese sistema tenemos normas. Por ejemplo, Convención 87 y 98 sobre libertad sindical y negociación colectiva. Y ambos ratificados por el Estado de Ecuador. En el primer caso, 87, desde mayo de 1967. Es algo impresionante que estamos lidiando con violaciones de esos derechos cuando esos derechos fueron reconocidos y ratificados desde 67, y en el segundo caso 98 sobre negociación colectiva en 59. Entonces desde 59 el Estado de Ecuador reconoce y dice frente al mundo, vamos a respetar esos derechos, esos dos derechos fundamentales de la clase obrera, y están sistemáticamente violándolos. Es algo súper complicado para nosotros, esos dos. Hay otros ejemplos, pero esos dos son derechos fundamentales prioritarios para el mundo sindical, para el mundo de trabajo, porque posibilita respecto, que consigue negociar respecto, exigir respecto para nosotros, así que conseguimos instalar respecto para libertad sindical y negociación colectiva.
1: Ahora, pero de alguna manera, lo que está ocurriendo aquí en el país, en Ecuador, usted lo podrá apreciar la próxima semana, es que hay una relativa tranquilidad de la relación obrero-patronal, la relación entre patronos y trabajadores. No hay paros, no hay huelgas, no hay suspensión de actividades, las condiciones son relativamente adecuadas. Sin duda hay reclamos, hay exigencias, hay necesidad de revisiones, pero hay una calma en esa relación. Yo recuerdo en el pasado que siempre es bueno echar una mirada a lo que ocurrió en el pasado. Sí habían empresas que estaban con paros, que tenían problemas, los trabajadores. Mire, este primero de mayo las manifestaciones no tuvieron las mismas convocatorias que en otras oportunidades. O sea, me da la impresión de que hay una calma y una tranquilidad en la relación entre patronos y trabajadores, por favor.
0: Sí, entiendo su análisis, pero no estoy de acuerdo en el sentido de que un poco de calma necesariamente significa que las condiciones son buenas. Entiendo que cuando las condiciones son malas, que tenemos más ruido, tenemos más movilización, enfrentamiento en las calles. Pero una cosa no necesariamente lee a la otra cosa. Entonces, lo que estamos escuchando de los afiliados en Ecuador es que es esa reputación sistemática de violaciones continúa en Ecuador, a pesar de la calma que está relatando desde las calles. Y estoy muy feliz con la oportunidad de llegar en Ecuador, en Quito, domingo, justamente para sentar juntos e entender. Conseguimos entender un poco desde aquí en Sao Paulo, desde Ginebra, desde otros países, pero para colocar manos en la masa, para sentar juntos con los colegas y las colegas en Quito, va a alimentar una discusión sobre próximos pasos, cómo conseguimos organizar colectivamente para exigir más respeto para esos derechos fundamentales. Y te cuento también, es la

0: Reyes. Quien es PE Internacional de Servicios Públicos está organizando una misión y participando en una misión de alto nivel y ya estamos comunicando que en octubre, segunda semana de octubre de este año, vamos a regresar a Quito con toda nuestra ejecutiva regional y nuestro secretario general global de la organización en octubre. Entonces, estamos intentando abrir un espacio de diálogo con el gobierno, Ministerio de Trabajo, cualquier nivel ejecutivo del gobierno, abrir un diálogo en este momento, pero regresando en octubre para entender y cobrar lo que he hecho, lo que he cambiado desde mayo hasta octubre. Entonces ya estamos alertando y está confirmando un reencuentro en octubre de este año.
1: Evan, quisiera conocer su apreciación sobre estos cuestionamientos, estas críticas, estas observaciones que usted ha formulado en torno a la posición de la OIT, la Organización Internacional del Trabajo. ¿Coincide con las observaciones de la Confederación Sindical Internacional, si es tan amable?
0: Es algo impresionante en el caso de Ecuador, porque muchísimos sindicatos en sus propios países van a organizar una queja en el sistema normativo de la OIT. A veces va para frente, a veces no. En el caso de Ecuador, 2014, 2017, 2022, 2024, 2025, Comisión Interna de la OIT, ese organismo tripartite, y confirmando esas violaciones en todos esos años. Y lo que resulta es que el Estado de Ecuador es en default, falta de cumplimiento de los acuerdos hechos en todos esos años desde la OIT. Entonces, es algo impresionante la coherencia y la consistencia de la condenación desde perspectiva de un organismo global tripartite. No es un sindicato, otro, un dirigente o una dirigente o otro que está acusando algo aleatoriamente. No, es dentro del sistema normativo global que monitorea respecto para esos derechos fundamentales. En cada esos 5 años que había dicho, es justamente 87 y 98. Derechos fundamentales reconocidos globalmente como derechos fundamentales que potencializa la posibilidad de actuación sindical de forma independiente en todo y cualquier país del mundo. Entonces, la respuesta corta es sí. La OIT está totalmente fundamentales. En cada esos 5 años que había dicho, es justamente 87 y 98. Derechos fundamentales reconocidos globalmente como derechos fundamentales que potencializa la posibilidad de actuación sindical de forma independiente en todo y cualquier país del mundo. Entonces, la respuesta corta es sí. La OIT está totalmente...

0: sindical de vários países. Representação de Central Sindical Brasileira estará. Estamos organizando essa missão como a IASP, juntamente com a Confederação Sindical de las Américas. Os centrais sindicais nacionais se apeliam a um organismo regional chamado Confederação Sindical de las Américas. E de nível mais alto de liderazgo em essa organização estão coorganizando a missão. Então, todos os sectores, vamos a discutir sector público, sector privado, sector mezclado, todo, porque temos representação de mais que 20 organizações sindicais na região de las Américas que vão participar. Então, é uma discussão, análise, debates mais amplos do que solamente o sector público. Mas representamos e são afiliados de obreros e servidores públicos de Ecuador em minha organização. Então, vamos a naturalmente dar mais atenção às dinâmicas de onde trabalham, de onde representam trabalhadores e trabalhadoras em suas próprias bases, por supuesto que sim.
1: Esta preocupação que você tem, estas denúncias que você ha formulado, estos problemas que se han presentado, são mais ou menos comunes em la região? ¿Qué ocurre en Venezuela? ¿Qué sucede en Colombia? ¿Qué pasa en Brasil? ¿Cómo está un poco el mapa rápidamente de la situación laboral en los países de América del Sur, por favor?
0: Sí, claro, trabajamos con todos los países de América del Sur. Tenemos afiliados, creo que Guyana Francesa falta, pero todos los restantes de los países de América del Sur tenemos afiliados que están actuando defendiendo sus propios derechos. Mira, las cosas han mejorado recientemente en Colombia. Tenemos más respeto fundamental para el proceso de diálogo social, de negociación colectivo. En Chile también he mejorado, en Brasil. Mira, hace un par de semanas estaba en Brasilia con el gobierno Lula, con los liderazgos de todos los centrales sindicales. En Lula estaba firmando, finalmente, después de 20 años de campaña, legislación para regular finalmente negociación colectiva en el sector público, para estructurar el proceso, para tener más confianza en un sistema, más previsibilidad para todos los lados también, para estructurar ese proceso, para que no necesite organizar una manifestación de 20,000 trabajadores y trabajadoras para abrir una mesa de negociación. Mira, la situación en América del Sur, voy a incluir un poco América Central también, porque son pocos países que destacan en términos de violaciones sistemáticas de derechos fundamentales. Ecuador, Guatemala, Panamá, he peorado bastante en los últimos tiempos. Incluso te cuento que uno de los integrantes claves de ese, uno de los organizadores e integrantes de esta misión que empieza lunes, semana próxima, es un compañero llamado Marcelo Di Stefano, que fue preso y detenido intentando ingresar en el estado de Panamá justamente para organizar una misión parecido con lo que vamos a hacer en Ecuador. Fue detenido para 6-7 horas y expulsado del país. Es un absurdo eso. Es una falta de respeto básico a los derechos fundamentales. Porque el compañero estaba llegando en Panamá justamente para generar un diálogo con el gobierno, generar un espacio de confianza para cobrar cumplimiento con sus propios compromisos. Entonces las cosas van un poco peorando en algunos casos, pero van mejorando en otros países también. Destaca Guatemala, destaca Ecuador de forma consistente y destaca también Panamá más recientemente.
1: Perfecto, perfecto, señor. Muchísimas gracias. Ha sido Ewan Gif, secretario regional interamericano de la Internacional de Servidores Públicos. El tema tiene que ver con la relación laboral en los distintos países de la región. Él estará en visita al Ecuador para observar y conocer en territorio las circunstancias por las que está atravesando nuestro país. Y claro, los derechos laborales, la libertad sindical, esos temas son de inquietud y de preocupación que serán planteados cuando nuestro invitado esté ya en territorio.

0: colombiano y pueda conversar con las diversas instancias vinculadas al tema. Muchísimas gracias por la presencia esta tarde del secretario regional interamericano de la Internacional de Servidores Públicos. Gracias por atender esta entrevista.
1: Son las 18:33. La final de la Champions tendrá solo dos países sudamericanos. La final de la Champions League 2025-2026 ya está definida. Paris Saint-Germain versus Arsenal. Más allá del duelo entre dos de los mejores equipos de la temporada, el partido tendrá una particularidad histórica. Solo habrá dos nacionalidades sudamericanas en la cancha, ecuatorianos y brasileños. En una competición tradicionalmente dominada por figuras de todo el continente, la ausencia de argentinos, uruguayos, colombianos o chilenos marca un hecho llamativo en esta edición.

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2: Son las 18 horas con 35 minutos. Gobierno pide acuerdos entre el sector productivo y el transporte pesado por impacto del precio del diésel. El Ministerio de Infraestructura y Transporte exhortó este viernes al sector productivo y empresarial del país a renegociar las condiciones contractuales y económicas con el transporte pesado ante el impacto generado por el incremento internacional del precio de los combustibles. Mediante un comunicado, la cartera de Estado defendió el sistema de bandas que se aplica en Ecuador para los carburantes y, en específico, para el diésel, combustible utilizado principalmente por camiones y maquinarias. CONAIE exige que Lenín Moreno responda por octubre de 2019. La Confederación de Nacionalidades Indígenas del Ecuador, CONAIE, exigió este 8 de mayo que la Fiscalía General del Estado reactive las investigaciones relacionadas con las protestas de octubre de 2019 tras el retorno al país del expresidente Lenín Moreno. El pronunciamiento fue difundido mediante un comunicado oficial en el que la organización cuestionó la falta de avances judiciales en más de 6 años. En el documento, la CONAIE señaló que el regreso de Moreno al Ecuador debe permitir que comparezca dentro de las diligencias abiertas por los hechos ocurridos durante el paro nacional. La organización indígena sostuvo que las víctimas y el país tienen derecho a conocer la verdad y a que se determinen responsabilidades políticas y estatales.
1: Internacionales.
2: El candidato ultraderechista López Aliaga desconocerá elección de Fujimori o Sánchez en Perú. Agencia EFE, la nota llega desde Lima. El candidato ultraderechista Rafael López Aliaga anunció este viernes que desconocerá los resultados de las elecciones presidenciales en Perú, ya sean ganadas por la derechista Keiko Fujimori o el izquierdista Roberto Sánchez, si el jurado electoral no acepta su exigencia de revisar todo el proceso por considerar que es víctima de un fraude. Son las 18 horas con 38 minutos.
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2: Hantavirus. El presidente Donald Trump dice que parece que tenemos las cosas bajo un control muy bueno. Cuando le preguntan sobre el hantavirus, ellos conocen ese virus muy bien. Ha estado presente durante mucho tiempo. No es fácilmente transmisible, a diferencia del COVID. Tenemos gente muy buena estudiando muy de cerca, dijo el presidente estadounidense. Son las 18:40.
3: El gobierno ecuatoriano extiende por un mes más la compensación a los transportistas por alza del diésel. El transporte interprovincial e intraprovincial tendrá un mes más de compensación económica por el alza del diésel. El bono que recibirán corresponde al consumo de combustible de abril. Hemos asistido a un periodo de tensión, de dificultades por este tema, particularmente en la ciudad de Quito, que los transportistas urbanos aspiran a una revisión de las tarifas, del valor del pasaje en la ciudad. Esta es una definición, una decisión que debe tomar el municipio de Quito. Sin embargo, no hubo un acuerdo hasta el momento, solamente se decidió levantar esa medida de presión que era suspender por ciertas horas el servicio. Hay también una inquietud que surge en el sentido de que hay un problema de abastecimiento de gasolina extra y diésel. Eso se pudo conocer en el transcurso del día de ayer. Y por otro lado, el próximo martes 12 de mayo tendremos que revisar qué es lo que va a ocurrir con el tema de los precios de los combustibles, en atención a que estos están sometidos a las circunstancias y a las condiciones internacionales. Vamos a tratar entonces estos aspectos, y para ello hemos convocado esta tarde a Ivo Rosero. Él es el presidente de los distribuidores de derivados de petróleo. Le hemos pedido a Ivo entonces que nos permita conversar y conocer la posición, la apreciación que tiene este gremio sobre los temas planteados. Y vamos a empezar por conocer el asunto del abastecimiento. ¿Qué es lo que está ocurriendo? ¿Por qué es que se ha advertido cierto nivel de escasez? Buenas tardes, adelante, le escuchamos.
4: Buenas tardes, Andrés, un saludo a su distinguida audiencia por su intermedio. Bien, esto no es un problema de hoy día, ni de hace dos semanas. Esto es un problema que ha pasado durante todo el 2026, pasó en el 2025, pasó en el 2024. Desde nuestro punto de vista hay un problema estructural, ¿no? Y tiene dos componentes. El primero es que si vemos los números fríamente, estadísticamente el Ecuador ha importado el 73% del diésel los últimos años, y aproximadamente el 67% de las gasolinas, ¿no?, de 85 octanos, el 100% de la gasolina de 95 octanos. Siendo un país petrolero. Entonces esto, por un lado, ¿no?, hace que esa falta de capacidad de refinación, ¿no?, nos impide beneficiarnos de los altos precios del petróleo por exportación, ¿no?, ya que el precio del WTI pues está en $100 aproximadamente hoy, pero, por ejemplo, el costo del barril del diésel está en $155. Entonces, todo lo que ganamos en exportación de petróleo se va en importación de derivados, siendo país petrolero. Entonces, el problema estructural es que es evidente una falta de capacidad de refinación. Obviamente, esto se agrava por lo que todos sabemos de la refinería de Esmeraldas, que ya parece que es recurrente, incendios cada seis meses. Entonces, ¿qué pasó con el último incendio? Se paralizó la producción, tuvieron que importar prácticamente el 100% durante unos meses, y cuando ya arranca, hace un mes, ¿no?, se produce principalmente asfalto y jet fuel, que es el combustible para aviones. Pero hay un problema muy serio por la alta vulnerabilidad del sistema de vapor de agua, el cual está al borde del colapso. Y este sistema es el que se utiliza para la refinación de los derivados. Entonces, nosotros tenemos reportes extraoficiales de que, por ejemplo, el diésel se produce en Esmeraldas, afortunadamente, anteriormente, unos 33,000 barriles diarios. Pero sabemos que está en el orden de 10,000 barriles diarios, o sea, un 30%. Entonces, esto genera una fuerte presión en la logística de la importación. Y hemos llegado a importar hasta el 90% de los derivados. Entonces, si no se hace una adecuada logística de importación, vamos a tener los problemas que hoy estamos viviendo. Entonces, ¿qué queremos decir con una adecuada logística? Pues que se hagan unos pedidos oportunos, o incluso un poco más altos de lo que verdaderamente se necesita. Tendrán que ver la forma de almacenar esto, que se queden en el buque adicional unos días, qué sé yo, ¿no? Pero se protegería a la ciudadanía de estos problemas puntuales que hay de desabastecimiento en algunas estaciones de servicio. No se puede decir que hay desabastecimiento en Quito o en Guayaquil, ¿no? Porque otras estaciones sí tienen combustible, pero los consumidores tienen que estar pescando en cuál estación hay el combustible. Ya en el Veraterio, para tomar un ejemplo real, numérico, normalmente se despachan 150,000 galones de gasolina extra, por ejemplo. Pero están despachando solamente 100,000. Entonces, esto es un 30% menos, 33% menos de lo que se hace diariamente. Entonces, las comercializadoras que están en el Beaterio o en el terminal de Pascuales en Guayaquil, igual en nosotros, tienen que dosificar a sus estaciones de servicio, ¿no?, con cuenta gotas el combustible. Entonces, ¿qué pasa? Una estación que pide normalmente 6,000 galones de extra diariamente, le asignan 4 o a veces 3. Y esta estación se queda sin combustible por horas o hasta el otro día, hasta que venga nuevamente el tanquero. Esto es lo que está ocurriendo. Y obviamente el problema es la importación.
3: Ivo, el tema corresponde, o sea, el responsable de estos problemas es Petroecuador. Y hago esta pregunta porque vi una noticia en el transcurso de esta tarde, en el sentido de que la Agencia de Regulación y Control de Hidrocarburos, la ARCH, ha hecho una observación, ha hecho un llamado a Petroecuador para que envíe de modo prioritario los combustibles a los terminales. ¿Qué ocurre con las dos entidades y el responsable? Por favor.
4: Claro, las ARCH es una agencia de control hidrocarburífero, ¿no? Y Petroecuador es la empresa estatal que no solamente extrae petróleo, lo transporta, lo refina y también lo comercializa. O sea, quien hace las importaciones definitivamente es un área de importaciones del Petroecuador, ¿no? Entonces, ahí está el problema, pero todo esto son estos ajustes no solucionan el problema de fondo, Andrés. Nosotros hemos dicho que la única forma, ¿no?, de solucionar el problema, no solo de corrupción gravísimo que hay en Petroecuador, sino que tampoco se hagan repotenciaciones de 3,000 millones que duran 2 años con sobreprecio, etcétera, todo el mundo sabe esto, ¿no? La única forma es que venga una empresa de talla mundial, que se abra esto al capital privado, a pesar de que hay un candado constitucional, ¿no? Pero sí hay mecanismos en la Constitución que permiten, por ejemplo, una alianza estratégica, buscar la posibilidad de una alianza público-privada con un acuerdo beneficioso para las partes, para que vengan empresas de talla mundial que tienen refinerías en todo el planeta, con tecnología de punta, con personal de primera, altamente calificado, y realmente se transforme, ¿no?, la refinería de Esmeraldas, y no solo eso, se invierta en una nueva refinería, porque no es posible que, siendo país petrolero, en las condiciones óptimas tengamos que importar el 73% del diésel y el 67% de las gasolinas.
3: Este candado constitucional, esto es una es una dificultad que se tiene para que puedan venir proveedoras internacionales. Algún rato hablamos con usted y se hizo un anuncio de que podría venir, me parece que era la Exxon, de modo que podamos tener gasolinas de distintos proveedores internacionales. Usted dice que bien se podría hacer una alianza público-privada para, digamos, superar este inconveniente que usted bien lo ha señalado y consta en la Constitución. ¿Cómo funcionaría desde una perspectiva ideal, si es tan amable?
4: Definitivamente, ahí hay dos partes que hay que entenderlas bien. A ver, la primera es que, a pesar de que existe el marco jurídico para que las comercializadoras y abastecedoras puedan importar combustible, es decir, compitiendo con Petroecuador, esto ya está hace muchos años, pero ha sido un fracaso. No lo han hecho, solamente una comercializadora hizo algunas importaciones del año anterior, una de las más grandes, ¿no? Pero la tenencia, lo que dice, esto se puso en la época del correísmo, dice el control y la tenencia de los recursos hidrocarburíferos deben ser del Estado. Ese es el candado constitucional. Pero la Constitución también permite hacer alianzas estratégicas o alianzas públicos privadas. Yo decía que hay dos temas que hay que entenderlos bien. El segundo es la parte no jurídica, porque ya está ahí la posibilidad de que una empresa extranjera importe derivados. El problema es que este precio en nuestro país no es controlado por el Estado. Entonces, ninguna persona o empresa va a comprar combustible caro afuera para competir con combustible subsidiado en el Ecuador. Es lógico. Entonces, tienen que liberalizarse los precios. Obviamente no ahora, sería un suicidio político. Por ejemplo, el diésel, hoy con la tabla vigente de Petroecuador, tiene un subsidio de $1.60, más $2.92, que es el precio, $2.96, perdón, que es el precio al público, significa que el precio, el costo real del diésel estaría en el orden de $4.56 para el Ecuador. Pero por otro lado, esto es un tema coyuntural, ¿no? Es un tema coyuntural por el conflicto en el Golfo Pérsico. Los expertos en geopolítica ya hablan de que esto se resolverá en un plazo de 90 días y necesariamente van a bajar los precios del WTI, del Brent y de los derivados. Entonces, cuando yo hablo de liberalizar los precios, evidentemente no es hoy día, cuando se estabilicen las cosas y tomando como referencia, ¿no? Por ejemplo, el mes de enero y algunos otros meses después de septiembre de 2025, cuando ya se subió $1 por galón al diésel y prácticamente se eliminó el subsidio, este mes de enero ya no hubo subsidio para ningún producto, ¿no? Y así va a pasar después de que se resuelva el conflicto. Entonces, ese ya es un momento para pensar en liberalizar sin que haya un impacto al consumidor. ¿Por qué? Porque ya al no haber subsidios, ya estamos en precios internacionales. Prácticamente no debería haber una mayor variación de precio. Y entonces sí, entrará Aramco, entrará ExxonMobil a invertir en importación de derivados y ojalá a través de una alianza público-privada en refinerías y traerán un producto de mejor calidad. Hasta hace pocos meses, los dos únicos países que comercializábamos 85 octanos éramos Ecuador y Perú. Perú ya salió de 85 octanos y ahora tiene 87 octanos. Entonces, vendrá un producto de mejor calidad, quizás a mejor precio, y el consumidor podrá elegir la estación de servicio con el mejor octanaje o calidad, con el mejor precio y el mejor servicio. Y segundo, el Estado se olvidará del fantasma del subsidio, que en momentos críticos como ahora, pues está pagando $190 millones solamente este mes por costo de subsidio, que terminamos pagando todos los ecuatorianos. Y en tercer lugar, obviamente, ya por fin se podrá hacer un ajuste medianamente decente para los distribuidores, ¿no? Que siguen congelados su margen, por ejemplo, en el diésel desde el año 2003, con 12 centavos por galón a compartir, que es el margen más bajo del mundo. En Colombia, ese mismo margen, país hermano, es de 35 centavos por galón, en Perú es 28 centavos por galón en dólares.
3: Ivo, con este análisis y estas referencias que usted nos ha hecho en torno a lo que ocurre con el mercado internacional, con los valores locales, con las circunstancias, en fin, que nos acaba de comentar, ¿usted llega a la conclusión de que el 12 de mayo, la próxima semana, sí va a haber un aumento, una subida del precio de los combustibles?
4: De acuerdo al sistema de bandas, necesariamente tiene que haber un incremento de los combustibles porque el Estado está subsidiando. El sistema de bandas amortigua el golpe, ¿no? Y desde ese punto de vista es bueno, ¿no? Pero al siguiente mes, si hay subsidios y todavía sigue el conflicto con las barbaridades que están pasando en el Golfo Pérsico, muy probablemente, de acuerdo a la técnica, ¿no? Y al decreto vigente en el que establece el sistema de bandas, debería haber un incremento en el orden de cercano al tope de la banda, que es un 5%.
3: En los Estados Unidos, hace, yo diría, más o menos unas 3 o 4 semanas, quizás, sí se pudo ver imágenes que se difundían en las redes sociales de los precios, y llegó en algunos estados a $5 y luego bajó. Esa tendencia, digamos, a disminuir que se produce en los Estados Unidos podría también expresarse aquí, y uno pensaría que paulatinamente, más bien, a medida que el tema de la guerra vaya disminuyendo el nivel de tensión, pueda también contribuir a bajar los precios acá en el Ecuador. Ivo, ¿qué piensa usted?
4: Definitivamente, pero mientras haya subsidio, no va a bajar el precio. Para entender mejor esta parte, el diésel tiene un subsidio de $1.60 hoy día, la gasolina extra y Eco 85 tienen 46 centavos por galón, y la gasolina Eco 85 tiene 46 centavos por galón y la extra 39 centavos por galón. En el Ecuador, el sistema de bandas congela durante un mes ese precio, ¿no? Ahora, haciendo referencia a los países vecinos también, en el Perú, yo mencionaba, no sé si lo dije, el diésel está a $7 por galón hoy día. La gasolina está a $6 por galón. En Colombia, la gasolina extra está en $4 por galón y el diésel un poco más bajo porque todavía hay algo de subsidio en Colombia. No se diga en Europa y en Estados Unidos, pues no, ahí fluctúa diariamente y se ajusta diariamente los precios. Pero por supuesto, el momento que ya se normalicen las cosas en el Golfo Pérsico, van a bajar los precios del petróleo WTI y Brent, y necesariamente van a bajar los precios de los combustibles. Con una buena noticia, que la disminución va a ser al doble de velocidad de lo que sube. ¿Por qué? Porque sube al 5%, es decir, más o menos 15 centavos por galón, pero baja al 10%, es decir, 30 centavos por galón cada mes.
3: Listo, señor. Muchísimas gracias, Ivo, por haber asistido a esta invitación y haber participado con nuestra audiencia de la información que ustedes tienen sobre dos aspectos. Uno, aquello que tiene que ver con con algún temor, nerviosismo de escasez de gasolina extra y diésel. Ivo Rosero nos ha explicado qué es lo que está ocurriendo. Y el otro, los precios de los combustibles que van a aumentar sin duda el próximo martes 12 de mayo. Habrá que ver entonces esto otro que usted nos ha señalado, en el sentido de que sí, va a subir, pero quizás el descenso sea mayor en los próximos meses. Muchísimas gracias al presidente de los distribuidores de derivados de petróleo, Ivo Rosero, que ha estado aquí en Radio Quito y Platino.
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